0: Pensé comprarme una motocicleta de 125 o comprarme
1: de 220.
0: Un Mercedes CLK 220.
2: ¿Cuánto?
0: Los dos nuevos. Entonces me voy por la moto o me voy por el coche. Ah, te habla de gasolina, te habla del gasoil, de cómo está ahora mismo el precio del barril de Brent. Casi 200.
3: ¿Los híbridos?
0: Ah, los coches. Bueno, pues hay coches híbrido a gasoil, hay coches bueno, a gasolina, hay coches eléctricos.
1: Joder, coches de caballo. Vaya
0: coches filón que van a queroseno, coches que van a todo tipo de transporte.
2: Coches de choque.
0: Por supuesto.
1: Coches de niño.
0: Coches de niño. ¿Qué más tipos de coche? Corre el tiempo.
2: Es el concurso ahora, esto.
0: Tenemos la sintonía del concurso.
1: No, no, ya está. Ahora sigue, después de un disco.
0: Bueno, vamos.
1: No podemos metabolizar.
0: 11:26 de la mañana. Revenida.
1: No, está no revenida, Enrique.

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1: 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Enrique, por favor, antes de seguir, saludo aquí a Antonio Gimeno, que lo tenemos.
0: Hombre, está Antonio. Por favor,
2: hola,
0: por favor,
2: ¿qué
0: Antonio
2: tal,
0: Gimeno.
2: ¿Qué tal?
0: No, primeramente vamos a poner cada cosa en su sitio. Lo tenemos aquí. Vamos a abrir una de esas secciones cuyos protagonistas nunca sabes por dónde van a salir. Momento de escuchar a quienes siempre tienen una... Perdón, tenemos aquí una llamada. Vamos a ver quién puede ser. Gopper, ayúdame que no... Sí, hola, buenas noches. ¿Con quién hablamos?
1: Buenas noches, por favor.
3: Buenas noches.
1: Hombre, Fulgencio, bueno, ¿qué tal? ¿Cómo está usted?
3: Buenas noches, Guape, buenas noches, Miner.
1: Fulgencio, salude a Gimeno también.
3: Antonio,
2: ¿qué tal,
3: Gimeno?
2: Fulgencio, buenas.
3: Buenas noches, Antonio. Un gran fan de usted, de los niños.
2: Y yo de usted. Creo que llevo más tiempo escuchándole yo a usted que usted a mí.
3: Sí, bueno. No.
1: ¿Cuántos años tiene usted ya, Fulgencio?
2: Es usted muy participativo.
3: Muy participativo. Yo ya voy para los 121, 120 en Canarias. Bueno, vamos a ver. Yo, ya sabe toda la audiencia y ustedes también, que yo soy muy fan de este programa. Ajá. Y que es un programa, pues, que...

0: Repetidamente evoca la nostalgia y no digo, a ver si me cogen y digo, voy a llamar para hacer una denuncia pública.
1: A ver, atención.
0: No es una denuncia del programa, o sea, ¿no? Yo no soy como el Real Madrid que denuncia públicamente a Juanma Castaño, no. Sí. Yo vengo a denunciar públicamente nos han engañado toda la vida con la serie de La Vuelta al Mundo de Willy Fogg de los 80 días.
1: ¿Por qué?
2: ¿Ah, sí?
0: Sí, nos han engañado totalmente.
2: ¿Por qué?
0: Sí.
2: Porque Tico era andaluz. A ver. De repente,
0: No. El asunto es que la canción de apertura de la canción.
1: Ah, la de La Vuelta al Mundo, la de Mocedades.
0: Sí.
1: Se la pongo un poco.
0: A ver, sí.
3: 80 días son, 80 nada más.
1: Se refiere a esta, ¿no?
0: Sí.
2: Qué recuerdos.
0: Unos recuerdos muy entrañables. Cuando nació mi vigésimo nieto y la veíamos todos juntos.
1: Hace 40 años ya.
2: Que se acaba de jubilar.
0: Sí, vamos. Igual que la del anuncio de Farala o la de la chica nueva de la oficina, que ya sí. Se ha jubilado también, que la vi el otro día ya con el taca-taca. Bueno, la denuncia que quiero hacer es que si contamos los países y territorios por los que pasan Willy Fogg y sus compañeros en la serie, la lista siguiendo el recorrido es Londres, Reino Unido, salida.
1: Sí.
0: París, Francia.
1: Sí.
0: Turín y Brindisi, Italia.
1: Según el libro, ¿no?
0: Bueno, no, según la serie, porque yo me he visto todos los capítulos.
1: Ah, según la serie.
0: Luego se van a Suez, Egipto.
1: Sí.
0: Luego van a Yemen.
1: Sí.
0: Luego van a Bombay, sí. Allahabad, Benares y Calcuta, que está en la India.
1: Sí.
0: Entonces, de ahí pasan, hacen escala en trayecto marítimo en Singapur.
1: Sí.
0: Luego van a Hong Kong, a China, Las a Yokohama, Vegas. Japón, San Francisco, Sacramento, Las Rocosas, Chicago, Nueva York, sí, Estados Unidos. Dublín, Irlanda y terminan en Liverpool, bueno, y finalmente en Londres, Estados Unidos.
1: Muy
0: entonces.
1: Bien. Londres, Estados Unidos, muy bien.
0: Londres, Reino Unido.
1: Vale.
0: Reino Unido.
1: Ya,
0: bueno. Bueno, pues lo que quiero decir es que en la canción que estamos escuchando dicen mocedades que pasan por Hawái y Tijuana. Mentira. Mentira.
1: Vamos a ver, es una canción, ¿no? Tampoco tiene que ser literal.
2: Datos.
1: Vamos a escucharlo otra vez, por si acaso.
0: A ver, pues.
1: O sea, que
0: Bombay
1: que
0: sí, Hawái no, Tijuana no y Singapur no. Nos han engañado
1: toda la vida.
0: No.
2: Tijuana,
0: Tijuana que es una población mexicana, pero por México no pasan en la serie. Yo no sé si Julio Verne pasó por ahí, pero en la serie nos han engañado como a tontos.
2: Es una vergüenza, de verdad.
0: Sí, señor Jimeno, es una vergüenza. Como vergüenza es que tampoco se entienda bien la letra del estribillo. O sea, no se entiende los lugares por donde pasa Willy Fogg. Está claro que Tijuana y que Bombay y Hawái no pasan por ahí. Pero es que no sabemos, parece que se ha encriptado. No sabemos qué otros países dicen por ahí.
4: Bueno, pues, ¿qué le parece? Nos la ponen votando, Antonio. Vamos a abrir teléfonos y vamos a hacer el concurso.
2: Vamos a hacer
4: un concurso. El concurso de A Cielo Abierto, justificado en que parece que la letra del estribillo de la canción de Willy Fogg, Viaje al Mundo en 80 días, no se entiende. Concretamente, nos estamos refiriendo, Fulgencio, al estribillo de la canción, ¿verdad?
0: Efectivamente, sí. Dice, son 80 días, son 80 nada más para dar la vuelta al mundo y ahí me quedo.
4: y ahí se queda.
1: Se queda usted, si bueno, tiene perfectamente el resto, ¿eh?
4: Pues mira, vamos a hacer una cosa, Fulgencio. Si le parece bien, vamos a abrir teléfonos, ya que le tenemos a usted ahí, usted va a ser el primero en responder. Vamos a escuchar el estribillo, concretamente, donde usted hace la denuncia.
2: Perdón, Enrique, sí. Perdona. ¿Cómo se puede concursar? ¿Por qué medios?
4: Ah, sí, bueno, vamos a concursar por...
1: Ahí está,
4: sí, señor. Bueno, podéis concursar por llamando a Instagram, por Twitch, por TikTok, por MySpace, por Zoom, por WhatsApp y sobre todo por el Telegram de COPE. Ya sabéis, el teléfono es 91-2-4. Y sabéis que, si tenéis Twitter, también podéis hacerlo en Twitter, en tu Mastodon, tu cuenta Clubhouse y en todas. Y bueno, y si tienes un reloj Casio de la comunión, recuerda que acercándote mucho por Tinder también, a ver si
2: chat
4: haces
2: de
4: match
2: Terra.
4: Con el chat de Terra. Muy bien, muy bien.
1: IRC hispano.
4: IRC hispano, en fin, todas y cada una. Si tenéis, yo que sé, yo siempre digo lo mismo, una paloma mensajera para iOS, también
1: un
4: podéis.
1: Un vasito de yogur con un hilo también.
4: También, si lo tenéis.
2: Yahoo respuestas.
4: Exacto. Entonces vamos a abrir teléfonos, pero insisto, Fulgencio, ya que usted ha hecho una denuncia, si le parece, vamos a escuchar el estribillo y usted me dice lo que interpreta que dice la canción. Adelante, estribillo.

0: muy bien, lo hemos escuchado. Tiempo.
1: Bueno, vamos a ver. Pues dice, son 80 días, son 80 nada más para dar la vuelta al mundo. Santander, Jaén, León, Hawái, Bombay, Tijuana y Singapur. Es lo que he entendido yo. Para dar la vuelta al mundo, Santander, Jaén, León.
0: Bueno, pues vamos a ver, me da la sensación de que...
2: No tengo el efecto de fallo, de hacer abierto.
0: No es correcto, no es correcto. Gracias, Fulgencio, por participar. Seguimos en el concurso. Vamos a ver si hay más llamadas. Antonio, puedes atender debidamente esta...
3: Sí, hola, buenas noches.
4: Hola, buenas noches.
3: ¿Con quién tengo el gusto?
4: Con Goyo, estoy aquí llamando de Ciudad Real. Goyo Manzano.
3: Hombre, ¿qué tal, Goyo?
4: Bien, pues, escuchándoos con mucha atención. Y ahora que había abierto el concurso, he dicho, no me queda más con el que digo vaya a llamar, porque yo estaba... Yo escuchaba y yo veía esta serie, claro, cuando era niño. Y vamos, yo me sé la letra seguro. Yo para mí, mira, si me puede recordar otra vez el estribillo para ver si puedo atinar. A ver. Venga, si vamos, vamos. A ver, a ver.

0: Ya está. Dice, sí. Son 80 días, son 80 nada más para dar la vuelta al mundo donde esté Javier Hong Kong. Donde esté Javier Hong Kong.
1: Pero entonces Hong Kong es el apellido de Javier o Javier coma
0: Hong Kong. Digamos que Hong Kong es la ciudad, pero estamos refiriendo a un Javier que yo no identifico en la serie, porque me dice donde esté Javier Hong Kong. Si hubiese dicho dónde está Tico o dónde está Tico, dónde esté Javier Hong Kong, eso yo creo que es lo que dice
1: Javier. Javier era el guía o el serpa,
2: era,
1: igual.
2: Era guía. Bueno, podría ser guía, pero desconocemos. Yo tampoco lo. Bueno, nada, no es tampoco, la respuesta correcta, nada. Lo sentimos, querido.
1: No está
2: yo.
1: Guay, Enrique, porque la gente participa en el concurso y no sabe cuál es el premio.
2: Ya saben, para dar la vuelta al mundo. Y luego, ¿qué dice? Antes de Hawái, Bombay, Tijuana y Singapur, vamos a recoger más testimonios, más llamadas a cielo abierto. La noche con el Grupo Risa, buenas noches.
3: Muy buenas noches.
4: Hombre, coño.
3: Enrique, aquí está Juan Duque de Ibex. Buenas tardes, buenas noches, Jimeno.
1: Qué honor, por favor. Madre
3: también.
1: Mía.
3: Soy muy
1: madre
3: fan.
1: Madre de Dios. Muy yo fan. Soy súper fan, pero súper fan,
3: ver,
1: ¿eh?
3: A ver si viene un día al colegio de árbitros y me entrevista a mí, que también soy chiquinino.
4: Sí, oye, porque como Tico.
3: Siempre estamos entrevistando a los niños de 6, 7 años. Yo que no levanto un palmo a ver si me viene usted a entrevistar. Y me pregunta por los padres y esas cosas, hombre.
1: Y le ponemos en el
3: ¡Conde! Bueno, pues yo también, yo es que era muy fan de Willy Fox por Tico. Yo me identificaba mucho con... Porque se metía debajo del sombrero de Rigodón y aparecía por debajo de la taza de té. Yo, como yo que soy el roscón de rey al premio. Bueno, pues yo también, como digo, era un gran fan de la serie y yo creo que lo que dice la letra de la canción son... A ver, pónmelo.
5: 80 nada más.
3: Está clarísimo.
4: A ver qué dice.
3: Dice, son 80 días, son 80 nada más para dar la vuelta al mundo. Londres, Suecia, Edimburgo. Londres, Suecia, Edimburgo. A ver, quiero explicarme. Londres, quiero que lo dice claro. Londres
4: Suecia, sí. Bueno, puede entenderse.
3: Suecia, dice Suecia, que es Suiza en chino. Suecia, Edimburgo.
4: Pero Burgo.
3: Londres, Suecia, Edimburgo.
4: ¿Y no escucha usted el Hong Kong? Que se escucha clarísimamente.
3: No, eso no, que no, yo estoy escuchando por un pingadillo nada más. Igual que si yo tengo dos canales, puedo hacerlo. Pero yo creo que Londres, Suecia, Dan, que no sé lo que significa, y Burgos.
4: Bueno, pues nada, dejamos aquí su respuesta.
2: No, creo que no es la respuesta.
1: Pero Enrique, ¿pero cuál es el premio del concurso?
2: Hombre, el premio del concurso es... una radio despertador de cielo abierto.
1: ¡Hombre! ¿Pero la de la ducha?
2: La de la ducha.
1: ¡Ay, qué guay, por favor!
4: Podría ser peor, podría ser un mechero de la copia, como he dicho una vez.
2: Mira, es que funciona de maravilla. Bueno, vamos a recibir más llamadas. ¿Qué es lo que dice el estribillo de la canción de Willy Fogg? Buenas noches.
3: Buenas noches.
4: Hola, ¿cómo estás?
3: Antonio Jimeno, que lo puse yo, estaba vendiendo churros en Salamanca. Hasta que hablé con la copia, con Sonsole, y le dije, Sonsole, píchalo a ese que está canino. Bueno, yo creo que la canción, el estribí dice, son 80 días, son 80 nada más para dar la vuelta al mundo, Marbella, Ceuta y Buenos Aires.
1: Y Chistú.
3: Marbella, sí, bueno, Chistú, yo creo que fue la parada obligatoria que quedó en los 20 y pico capítulos, por uno más en Chistú, con Leoncio, con Manolo, con... yo creo que no hubiese pasado absolutamente nada.
1: A Willy Fogg lo pusiste tú.
3: Pues sí, ¿no? lo puse yo, sí. En principio intenté que atracara un banco en Londres, pero al final no hubo problema.
4: Pero no te hizo caso porque inicialmente tú querías que el viaje de la vuelta al mundo fuese por restaurantes, ¿no?
3: ¿Por restaurantes? Sí. Sí, señor, por restaurantes, por todos los restaurantes. Todo el mundo ya sabe lo que es la Torre Eiffel y lo que es... No.
1: Como
3: no,
1: la bordeta, que se ponía a comer como un animal.
4: Un país en la mochila, sí.
1: Ahí está.
3: Un país en la mochila, pero no me hizo ni puñetero caso. Así que, o sea, que no es Marbella, Ceuta y Buenos Aires, ¿no? Que es lo que he pensado yo toda la vida.
4: No, podía ser Donostiarra, no. Casa Juan y Chistú.
2: Ya uno que otro, pero no, Roberto.
1: Y el Telepi.
2: Vamos con una... Yo creo que es una penúltima llamada. Vamos a ver qué es lo que dice el estribillo de...
4: Sí, buenas noches, dígame.
1: Hola.
6: Hola, buenas noches.
4: ¿Cómo estás?
6: Soy Juan Ramón López Caro.
4: La bala verde.
6: La bala verde.
1: Bueno, ¿cuánto tiempo,
6: Bueno, pues ¿cuánto tiempo? Bueno, yo creo... Si son tan amables de ponerme el estribillo para
4: poder... Sí, porque no se ha escuchado casi esta noche, ¿eh?
6: Sí.

0: ¿La tiene ya?
1: Bueno, yo creo que dice claramente, para dar la vuelta al mundo, Jamaica, Puerto Rico, Chinchón, Bombay, Hawái, Tijuana y Singapur. Singapur.
2: Pues no, agradecemos a los cinco oyentes que han llamado, pero ahora sí que estamos recibiendo la llamada que esperábamos todos.
3: Ay, madre, qué nervios.
2: Que es Iñaki Uranga, el autor de la letra y de la música, que nos va a sacar, que nos va a sacar de dudas. ¿No es así, Iñaki? ¿Cómo
0: buenas
2: estás?
0: Buenas noches, Iñaki, ¿qué tal?
4: Hola, buenas noches. ¿Cómo estás,
0: tal?
4: López?
0: Bienvenido.
4: Buenas somos noches, muy fans, muchas gracias. Ya lo sé, ya lo sé. Muchas yo no sabía que esto iba a traer tanta cola, sinceramente. Yo
0: 50 años después, además. 40.
4: Sí. Porque fíjate que yo creo que es una de las canciones más reconocidas de Mocedades.
0: Sí.
4: Hice yo la letra y la música con mucho cariño porque iba dirigida a un público infantil y no adulto, que era nuestro target habitual. Y me acuerdo que además compuse la canción y la letra, insisto, la compuse en un momento inolvidable de mi vida porque fue el día que me casé.
0: ¡Anda!
4: Sí, muy bien. Estaba preparando, me estaba vistiendo, me vino la melodía a la cabeza, la letra, que bueno, de hecho, lo que más claro tuve fue el estribillo. Y a partir de ahí, pues sí, escribí las estrofas y tal. Bueno, como digo, una canción entrañable, muy amable.
0: ¿Antes
4: que
0: de la ceremonia o después?
4: Antes. Esta canción, la de Willy Fogg, es una canción que cantamos habitualmente con los chiquillos, con los nietos en casa y bueno, pues...
0: Por favor, despéjenos la duda, sí, que llevamos toda la noche con esto y todos ya estos años, ¿qué es lo que dice la letra?
4: ¿Me la puedes poner,
0: no,
4: por favor?
0: Que no, en serio, ha sonado pocas veces, no sé yo si...
4: No, es que no...
3: A ver qué asco le estoy cogiendo a la puñetera canción.
0: A ver.
3: Qué ganas de que tenga un accidente Willy Fogg.
4: Pues,
0: o que lo detengan en alguna frontera.
4: Pues no caigo ahora mismo. Lo que...
0: Pero si la escribió usted.
4: ¿Me lo puedes volver a poner? A ver si...
0: ¿En serio? A ver si...
2: 80
0: nada más.
2: Vamos a ver si el propio autor nos puede desvelar.
4: Ya. Pues sí. No caigo.
3: ¿Que la escribió en la barra libre de la boda o qué?
4: Sí, no, a ver, estoy. Espérate que me voy a. Que me voy a meter en Google a ver.
0: No, se metes en Google.
4: Vale, yo pensaba que era Londres el Penedesk Hong Kong, pero en realidad es Londres,
0: ¿sí?
3: Sí.
4: Suez,
0: ¿sí?
4: También Hong Kong.
0: ¿En serio?
3: Suez también, sí, sí. Claro.
0: Sí.
4: Londres, Suez, también Hong Kong. O sea, el también es un adverbio de cantidad.
0: Vamos
4: porque
0: a comprobarlo.
4: Tuve que meterlo ahí porque,
3: pero sueldo dice como muy rápido, no, es como ahí que dice, lo clavó ahí, ¿eh?
0: Dice también, en vez de también dice también Hong Kong.
5: ¿Se dan ustedes cuenta cómo nos han engañado toda la vida?
3: Menos mal, sí, Fulgencio, de verdad.
2: Tiene usted razón, Fulgencio. Bueno, pues hasta aquí el concurso de A Cielo Abierto.
0: ¿Pero cuál era el premio?
2: Con el grupo Risa. Pues era un radio despertador, pues que no se lo ha llevado ni el autor de la letra. Pues,
3: es increíble, me encanta.
2: Así que, bueno, ahora sí, queridos amigos, una vez que ya hemos hecho la denuncia y hemos realizado sin éxito el concurso...
3: Pues Enrique, que vamos, me están creciendo los niños.
2: Claro, vamos, venga, vamos con los niños y Jimeno. Ahí estamos.

0: ¡Ole!
1: Ah, maravilloso. Ahora sí.
0: Pues es que no deja de ser temática esta noche, porque estábamos hablando de canciones que no se entienden. Pues vamos a un artista que no se la entiende absolutamente nada desde hace años, que ha decidido instalarse en Madrid, se ha empadronado directamente, va a estar un mes aquí con nosotros, 12 conciertos, y le he preguntado a los niños, a ver, ¿por qué viene tanto tiempo Shakira a Madrid?
2: Porque le pagan una pasta.
0: Porque viene muy tantos bien. Días. Va a hacer 12 conciertos.
2: Porque aquí se come bien. Igual se come un cocido. A veces le pone chorizo, morcilla.
3: Carleto.
2: Que se quiere hacer más famosa aún.
0: Pero si hacerse más famosa ya es imposible, ¿no?
2: Bueno, es un poco cansino. Quiere ser más que Bad Bunny.
0: Tío, te voy a contar una cosa. Shakira viene a Madrid.
2: A mi casa no viene, ¿no? En mi casa no hay sitio.
0: Ese miedo de todo niño a que vengan visitas a casa y que le quiten su cama, su habitación o su sala de juegos. Seguimos con Shakira. ¿Te has enterado que viene Shakira a Madrid?
2: Pues no me he enterado.
0: ¿Te lo han contado?
2: No, a mí nadie me ha llamado.
0: Ha hecho una cosa, Shakira se ha hecho su propio estadio para dar sus conciertos.
2: Es muy escrupulosa. O sea, se ha hecho su propio estadio para estrenarlo ella.
0: ¿Por qué? Porque si lo hubieran hecho estrenar a otros cantantes, ¿qué hubiera pasado?
2: Le daba un poco de asquito, por lo que los cantantes sudan mucho.
0: Te dejando el estadio sudado y no.
3: Muy escrupulosa.
0: O sea, es que hay palabras que son difíciles para los adultos, pero imagínate, intenta, para los niños.
1: Sí, sí, sí.
0: O sea, que den un concierto, que den dos conciertos, pero esto de 12 conciertos, vamos a escuchar. Shakira va a dar 12 conciertos aquí en Madrid.
2: Bien, porque a lo mejor se confunden los primeros. Que se ha cansado de cantar. Wow,
1: va a otro lado.
2: Porque siempre son las mismas caras.
0: ¿Quieres ir a ver a Shakira o...?
2: Me da igual, prefiero ver a mi madre. Y le diremos cosas bonitas.
0: ¿Cómo qué?
2: Papá, preciosa, inteligente, cantadora, bailadora.
0: ¡Que eres una cantadora! ¡Ole, al cielo con bien, él, cantadora!
3: ¡Cantadora!
4: Tenía razón la niña cuando decía que así hacía los conciertos y los iba corrigiendo sobre la marcha,
0: claro,
4: como la oreja de Van Gogh, que van quitando temas. Se van avanzando en la gira.
0: Van quitando temas, van de repente Amaya está sin tirar el suelo. Hay cosas muy raras en esos conciertos.
4: A partir del segundo concierto ya no se canta nada de Sinéfico. Claro. Todo fuera.
0: Ahí está. Y además, pues eso, pues, si quieres ver un buen concierto de Shakira, vete al número 10 o al número 11, que ya lo tiene todo ensayado. Bueno, la actualidad, la actualidad nos lleva a Donosti, nos lleva a la Semana del Cine en San Sebastián. Y bueno, pues hemos visto por ahí a Brad Pitt, se están presentando muchísimas películas. Sí, ha estado Brad Pitt presentando una película. Ha dicho que no quiere que le den el premio Donosti. ¿Sabes? Ha dicho no. Si tenéis pensado dádmelo, no me lo deis porque no lo quiero, que no quiero tanto reconocimiento.
4: Yo creo que sé por qué no quiere que le den el premio, y es que si le dan el premio le llamaríamos nosotros para felicitarle. Sí,
0: sí. Ahí está.
4: Como ya hicimos alguna vez
1: con Annette Bening.
0: Tienen miedo. Nos hemos hecho críticos de cine, los peques, y le he preguntado, a ver, ¿a ti qué películas no te gustan nada?
2: Las que ven mis padres, porque le dan mucho al pause para ir al baño. La Sirenita, que no me gusta que sea la gente un pescado. Las de Toy Story, que no me creo que los juguetes tengan vida, porque solo tienen pilas y no tienen corazón.
5: La Star Wars, que no me ha gustado, porque está muy mal hecha. Para los niños pequeños está muy mal hecha, porque se nota que las naves son mentiras, que casi todo es mentira. A mí no me engañan nunca. Bueno, con las películas no me engañan.
2: Las de dinosaurios no me gustan, que son demasiado asesinas para mí.
4: ¿Cuáles?
0: Que las de dinosaurios son demasiado asesinos para mi gusto. Pues un poquitito más asesina, pues bien, pero...
4: ¿Y el primer niño veía las películas con sus padres o con sus abuelos? Porque darle la pausa para ir al baño me parece que suena más abuelo que a padres.
0: Los padres. Es que últimamente, date cuenta, yo por ejemplo con mis 45 años no soy padre, entonces si lo quiero ser ya voy, cuando sea padre voy a llegar.
4: Todo se andará.
0: Con problemas de próstata.
1: Oye, Feijó fue padre a los 51, que lo vi ayer.
0: Pues esa es mi esperanza. Sí, sí, sí. Mi esperanza es Feijó. Sí, bueno, voy a terminar chicos con esta crítica de cine. Mañana termina la Semana de Cine de San Sebastián. Ay, que me da tox.
4: Cuidado, cuidado.
0: Vamos a ver. Venga, sí. Niños, ¿qué pelis no os gustan nada?
6: A mí lo que no me gusta nada son las de infantil de los pequeños estos, que ya he cerrado la etapa de infantil.
0: Empiezas una vida mucho más madura hablando de cine.
6: Sí.
0: ¿Qué tipo de películas quieres? De autor.
6: Me encantan las películas de sufrimiento. Pues es como que alguien abandona al novio.
0: Sí, eso te gusta, ese tipo de películas.
6: Porque así, cuando sea grande, voy a saber cómo abandonar a los chicos. No sé.
0: Ay, me gustan
6: todas. Porque quiero ver pelis.
0: ¿Ninguna te ha aburrido?
6: No, es que soy una niña muy gustosa.
4: Una niña muy gustosa.
7: Sí. Ya van aprendiendo, ¿eh? Ya van aprendiendo.
0: Género, tenemos terror, tenemos comedia romántica y sufrimiento.
7: Sufrimiento.
0: Es que
7: sufrimiento.
0: Me parece maravilloso.
4: Yo veo una cierta psicopatía ahí, ¿eh?
0: Total. Matices.
4: Sí, da miedo.
7: Solo les ha faltado decir, y ambientada en Nueva York,
0: ahí está.
7: Quizá, comedia romántica.
0: Un concurso. ¿Qué dice el niño? Otro concurso.
7: Bueno, pues hasta aquí, los niños y Jimeno. Cerramos el consultorio de la lógica infantil, de este sentido común que supera al de los adultos. Jimeno, gracias como siempre. Hasta la semana que viene. Adiós.
0: Un disfrute. Abrazos.
7: Chao.

0: En un horario poco habitual, porque normalmente suele ser en el último tramo de programa, escuchamos a Gregorio Parra con la petición de las masas y ese pistoletazo de salida.
1: Ahí estamos, querido maestro Whopper. Vamos con la petición. Fíjate, efectivamente, que en la primera hora, además, que nos viene muy hilado todo, porque tenemos un oyente que parece que ha escuchado a Jimeno, porque ahora que se celebra el Festival de Cine de San Sebastián, Jaione Kutsch solicita la llamada que hicisteis a Annette Bening su hotel antes. En San Sebastián en el año 2004, cuando acudió al festival a recoger el premio Donostia por toda su carrera. Así
0: bueno,
1: que
0: esto hay que explicarlo un poquito, porque si no la gente a lo mejor no lo va a entender. Nosotros antes llamábamos a los hoteles porque los hoteles llamabas a recepción y te pasaban con la habitación sin mucho miramiento. Quiero decir,
1: eso es.
0: Ahora eso lo intentas repetir y te dicen que en Anaí de la China, salvo que les digas el número de habitación y coincida con la persona que estás preguntando, pues no te van a pasar. En aquella época era relativamente fácil y nosotros lo que hacíamos es que cuando llamábamos a alguien que estaba en un hotel nos hacíamos pasar por la recepción, de tal forma que la persona que cogía el teléfono se pensaba que estaba hablando pues con la recepción del hotel 3 o 4 plantas más abajo. Y eso fue lo que le hicimos a Annette Bening, que había estado en San Sebastián recogiendo algún premio que le dieron.
1: Sí,
0: nos enteramos en qué hotel estaba y le llamamos en estos términos, lo escuchamos porque es un Golden Classic.

0: Buenos días, atendeme a Cristina, la tienda Patricia, ¿qué desea?
1: Hello, good morning.
0: Good morning.
1: Please, I would like to talk with Annette Benningroom, please.
0: Excuse me, I can't hear you.
1: I would like to talk with Annette Benningroom.
0: Excuse me, I can't hear
1: you. Okay, well, as far as I complain, so Sir Annette Benning is in the hotel.
0: Benning.
1: Annette Benning, yeah.
0: Okay, wait a minute, please.
1: Thank you.
2: Hello.
1: Hello, Mrs. Benning.
2: Who is it?
1: The reception. Sorry, are you sleeping? Aren't you?
2: I'm sorry?
1: Mrs. Annette Benning, at the reception. What do you want for breakfast?
2: Oh, thank you.
1: We have unas cojots. Cojots, el typical food of here in San Sebastian. Impresionante. Pero cojonudas, Annette. Pero de chuparse los dedos. A little bit of milk and drink and cereals, coffee. What do you want, Mr. Benning? We are here to press you.
2: Okay, may I call you in a few minutes then, when I'm ready?
1: No puedo, porque estamos aquí, no tengo batería, ¿eh?
2: Thank you.
1: Well, Annette. Okay, then I will call you later.
2: Yeah, I'll call you back.
1: What do you want, for instance?
2: I really am not ready yet, but I'll probably just have coffee to begin.
1: So, I sub al room, se lo subo. I bring it to your room.
2: I'm not ready yet.
1: Ah, desnudas estás.
2: Yes, I'll call the desk, yeah.
1: Okay, McKay.
2: Thank you.
1: Bye-bye. Es que mis cascos.
3: Toma dos.
0: Buenos días, atendeme a Cristina, atiende Patricia, ¿qué desea?
1: Hello, Patrice, again. Person would like to talk to Annette Benning, room again, please. Thank you.
0: The room with Annette Benning.
1: Yeah.
0: Okay, wait a minute.
1: Thank you.
4: ¿Qué le digo?
2: Hello.
1: Sí. Annette, excuse me again. I think the communication before was broken. Excuse me again, Mr. Benning. Que te llamo para que no te cueste.
2: Yes.
1: Que what do you want for breakfast, Mr. Benny? Es que there is a problem in the kitchen. Unas cocochitas y un poquito rape. Tell me how do you want this place? Con bacon?
2: Nothing now, please.
1: Pues qué espesa eres, hija mía. I have here a cordero que lo estamos matando ahora mismo. Do you understand, Mr. Benny? Do you understand?
2: Nothing now, please. Please just let me call you back.
1: Oye, que aquí también tenemos en Euskadi otra Annette que se casó la semana pasada. La Gartiburu.
2: Please just let me call you back.
1: No, es que te cuesta, okay. Es que te cuesta si llamas. Yo soy invitada en el hotel. Do you understand, Amsterdam?
2: Yes, I don't want anything now, please.
1: Okay. Thanks. Pues te vas a quedar más delgaducha, hija mía. Okay.
2: I will call you later.
1: No, si yo ya me voy, ya acabo el turno. One kiss, Annette, bye. American Beauty Fine. Understand?
3: David, ya te puedes poner los cascos, por favor.
5: Ya me pongo los cascos, ¿no? Vale.
3: Sí, es que estas cosas a David Miner le dan muchísima vergüenza ajena y entonces tengo que avisarle de cuando se ha terminado la llamada para que recupere otra vez la sintonía.
5: Ay, Dios mío, en fin. Oye, cerramos ya la hora, ¿no?
3: Sí, no queda más remedio, ¿eh?
5: No queda más. Enrique, ven aquí. Oye, ya estoy aquí. Madre mía, cómo os gusta que aparezca por este micrófono azul, ¿eh? Bueno, pues como quien no quiere la cosa, vamos a llegar ya a las 3 de la madrugada, a las 2 en Canarias. Ahora el boletín informativo y después abrimos la hora vintage, luego vendrá Marcote y mucho más hasta las 5. Esto es La Noche con el grupo Risa. Como dice Herrera, con permiso.

0: Son las 3, las 2 en Canarias.
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0: En Madrid, cientos de personas continúan acampadas en la Puerta del Sol en protesta por la crisis de la vivienda. A esta hora son ya cerca de medio centenar las tiendas de campañas instaladas en el centro de la capital, donde los manifestantes han habilitado también un punto de avituallamiento para pasar la noche. Desde el sindicato convocante aseguran que todavía no tienen previsto poner fin a la protesta.
3: La idea de quedarnos no tenemos como algo muy definido, como con un objetivo claro, pero sí que nuestra idea es quedarnos esta noche y, bueno, ir viendo, depende de la respuesta que vayamos teniendo, lo que podemos aguantar.
0: Y también Madrid ha acogido hoy una movilización, esta vez en defensa de Ceuta. Según la delegación del gobierno, unas 20.000 personas han participado en la protesta, mientras que los organizadores elevan la cifra hasta las 180.000. La manifestación ha reclamado también la convocatoria de elecciones generales y ha contado con el respaldo del PP y Vox. Desde allí, la oposición ha criticado la gestión de la crisis de la ciudad autónoma. Miguel Tellado es el secretario general del PP.
4: Hay más sentido de Estado en el presidente Vivas que en todo el gobierno de España junto, que ha abandonado a Ceuta, y abandonar a Ceuta es abandonar a España.
0: El líder de Vox, Santiago Abascal, también ha cargado contra el gobierno.
5: Ahora Sánchez anuncia un decreto, como siempre, pero lo único cierto es que este gobierno es el culpable de lo que ha ocurrido en Ceuta, y el culpable no es el que va a resolver la situación.
0: Una movilización que se produce mientras continúa la situación de tensión en la ciudad. A ella se suma ahora la investigación por la presunta agresión sexual a una menor de 17 años en el asentamiento de la Playa del Trampolín, donde continúan más de 3.000 personas. La policía ha detenido a dos hombres y ha reanimado a la joven, que ha sido trasladada de inmediato al hospital universitario. Y fuera de nuestras fronteras, León XIV ha terminado la segunda jornada de su viaje a Francia. Allí ha rezado en la gruta frente a la Virgen de Lourdes por una Francia libre de violencia y odio y por los enfermos.
6: Te presentamos nuestras intenciones personales más urgentes, en particular las de las personas enfermas y las que sufren, así como las de todos los que las acompañan. Han venido juntos hasta aquí para alcanzar fortaleza y curación.
0: Pero la gran imagen del día la deja la misa en la Plaza de la Concordia en París ante unos 700.000 fieles. En su homilía, el pontífice ha presentado a Cristo como fuente de agua viva.
6: No se trata tanto de una sed material, sino de una sed de sentido, de verdad y de plenitud que habita en el corazón de cada uno. Jesús responde a ese profundo deseo de relación, de comunión con Dios, en quien reside la plenitud de la vida para siempre.
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0: Y en los deportes, España remonta en Wembley y empieza la Liga de Naciones con victoria, Noa García.
7: Un partido de ida y vuelta en el que empezó adelantándose España con un gol tempranero de Lamine Yamal, pero al que Inglaterra conseguía darle la vuelta antes del descanso. Alex Baena y Mikel Oyarzabal sellaban la remontada para que la selección siga sumando victorias a su récord, que ya se va a 40 partidos sin perder. Antes de empezar el encuentro saltaban las alarmas con un cambio en el once inicial. Se caía Eric García por molestias y entraba Marc Pubill. De Eric hablaba Luis de la Fuente tras el partido para quitarle importancia a su lesión.
8: Eric ha tenido un pequeño problema en el calentamiento, no parece nada serio. Esta noche se valorará, bueno, mañana, ya cuando lleguemos a Madrid valoraremos si es recuperable y obviamente todo lo que suponga cero riesgo para el futbolista. Entonces, ahora mismo no parece nada importante, pero no sabemos si en tan poco tiempo y tantos partidos, estos tres partidos tan seguidos, pues si tendrá posibilidades de estar en disposición en alguno de ellos, vamos a ver. Y entonces ya valoraríamos si se incorpora otro compañero.
7: Fuera del fútbol, otra victoria de un español. Alcaraz ganaba en el Super Tie Break a Taylor Fritz para empatar el marcador de Europa con el resto del mundo en la Laver Cup. La victoria de Ruth y Zverev en dobles pone a Europa 7-5 por delante.
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cuenta contigo Vicente Ortega en esta segunda hora de la noche con el Grupo Risa. ¡Qué alegría, qué alboroto, Whopper, otro perrito piloto! Oye, por cierto, que me están diciendo que lo estáis petando en redes sociales con arroba Grupo Risa Cope, sobre todo en Instagram, ¿eh? Es una cosa fantástica. ¡Grupo Risa Cope! Bueno, pues recordarte, si no lo sabes, que el Grupo Risa tiene ese perfil precisamente en Instagram, donde podrás encontrar contenidos pequeñitos, porque no da para mucho, emitidos en la radio. O no, ¿eh? Hoy vamos a hacerlo a la inversa. Vamos a poner esta copla de Pedrito Martín, posteada hace unos días, cantando a la vuelta de Paco González a tiempo de juego tras sus largas vacaciones. Hoy.

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1: Porque como cada semana, llega el momento de sumergirnos en la hora vintage. Cogemos, como dice Fernando Echeverría, esa crema antiarrugas de la radio para aplicárnosla y darnos ahí en toda la cara. Y volver de nuevo al cole. Esto de la vuelta al cole se nos ha ido un poco de las manos, ¿eh? Empezamos hace dos semanas con los despertadores, los horarios, las tablas de multiplicar, el paso, el lápiz al bolígrafo. La semana pasada ya nos metimos en los pupitres, los recreos, los patios, las excursiones y toda aquella fauna escolar. Y hoy vamos a acabar ya, porque como sigamos a este ritmo nos juntamos con las vacaciones de Navidad, ¿eh? Esto no puede ser. José Manuel Pontes, buenas noches.
2: Buenas noches, Vicente.
1: Miner, Maestro Bopper, que aquí estáis. ¿Qué tal, queridos amigos de España? Otra vez, buenas noches. Nos faltaba precisamente una de las partes más agradecidas para tirar de memoria. Todo aquello que llevábamos al colegio, desde los bolis y los estuches hasta las mochilas, las témperas, las cartulinas, los pegamentos y ese material de manualidades que acababa meses después convertido en un regalo del Día del Padre, absolutamente indefendible. ¿Y con qué vamos a empezar, Whopper?
3: Yo creo que ya los hemos mencionado a lo largo de estas semanas, pero hoy tendríamos que hablar de la guerra que había entre Big Naranja y Big Cristal. Si no recuerdo mal, aparte del anuncio que estaba muy bien, lo vamos a poner.
4: Big Naranja escribe fino.
5: Big Cristal escribe normal.
4: Dos escrituras a elegir.
5: Big.
3: Yo no sé si os acordáis vosotros cuál era el que utilizabais. A mí me gustaba mucho más el naranja por aquello de que escribía finito y te dejaba un trazo un poquito menos grosero que el Big de Cristal. Pero es cierto que el Big Cristal estaba mucho más extendido y además tenía muchos más usos.
2: Y era más barato.
3: ¿Era más barato? Yo eso no
2: era más barato.
3: Sí. Sí. El Big Cristal te permitía hacer chuletas.
6: Hombre, chuletas y meter ahí granitos de arroz para hacer las guerritas con los compañeros de tu clase.
3: Bueno, también servía el Big Naranja, pero las chuletas del Big Cristal que se hacían con esa aguja o ese punzón escribiendo directamente sobre el cristal, que además se disimulaban bastante bien, y salvo que el profesor le diese por coger el bolígrafo y llevárselo a la cara, pues no se iba a enterar de que estaba ahí. Y también servía para hacer chuletas en papel, de estas que se enrollaban y se metían dentro del tubito.
7: Yo, sinceramente, buenas noches.
3: Florentino, ¿qué tal? Muy buenas noches.
7: Muy buenas noches. Pontes, Whopper, Miner. Vamos a ver, desde un punto de vista empresarial, yo quiero desde aquí darle enhorabuena a los fundadores del Big Cristal y sobre todo, bueno, de los dos, del naranja y del cristal. ¿Por qué digo esto? Porque es impresionante la cantidad de millones de euros que generan al año desde el año, yo creo que desde la década de los 50, porque es que no ha habido evolución en ese bolígrafo.
3: Sí,
7: es siempre lo mismo.
3: Sí, ha habido una pequeña evolución, Florentino, que se la tengo que corregir. Sí, porque yo recuerdo originalmente cuando los dos Bic, el naranja y el cristal, tenían el tapón completamente cerrado y hubo un día que apareció el tapón ese cortado por la parte de arriba. Y claro, yo decía,
7: anda,
3: ¿esto cómo es posible si se supone que el tapón es para que no se seque la tinta y el bolígrafo siga funcionando con normalidad? ¿Por qué lo dejan abierto por aquí arriba? Y tuve que preguntarlo y me enteré, era para evitar temas de asfixia, porque había muchos niños que se tragaban la tapa o se quedaban con la tapa atascada en la garganta, y con ese agujero por lo menos se permitía que el niño con la tapa atascada pudiese seguir respirando hasta que se la extrajeran.
2: O sea, curarse en salud.
3: Curarse en salud, efectivamente. Esa fue la única modificación importante que yo recuerdo de los bolígrafos durante muchísimos años.
2: El único cambio que ha habido.
7: Hacer un agujero, pero vamos, en el boli y la materia prima sigue siendo exactamente la misma. Por lo tanto, enhorabuena a la marca Bic.
3: Y como decíamos antes, la cantidad de usos que tiene ese bolígrafo, porque no solamente sirve para escribir y para chuletas, sino también para rebobinar las cintas de casete, muy importante.
6: Sí, señor, sí.
3: Porque funcionaba mucho mejor que cualquier otro bolígrafo y mucho mejor que los lapiceros también, ¿eh? ¿Y qué más se podía hacer con ese bolivic? Pues
7: beber el zumo.
3: También. Beber el zumo. Claro. Había que tener la precaución de tapar con el dedito el agujero que sirve para que la tinta vaya cayendo. Tapábamos con el dedito y podíamos no solamente beber el zumo, sino también coger agua y lanzarla como si fuese una pistola de agua. O sea, se hacían todo tipo de guarrerías con ese bolígrafo. A mí me costaba muchísimo acabar un bolígrafo Bic. Quiero decir, lo usabas durante muchísimo tiempo y antes de terminarlo o lo perdías o se lo dejabas a alguien y no te lo devolvía.
2: Correcto.
3: O de repente desaparecía en el fondo de la mochila y lo encontraba 6 meses más tarde. Pero la cuestión es que lo que se dice acabar la tinta de un Bolivic era prácticamente un acontecimiento, ¿eh?
6: Era eterno. Era eterno. Y sigue siéndolo,
2: sigue siendo, correcto.
3: Y aparte de los Bolivics, pues estaban también los lápices, de los cuales yo jamás entendí la nomenclatura. Yo no sabía lo que significaba HB, lo que significaba el 2H. Nunca.
8: Erribatazuna.
3: Sí, ya me imagino.
8: Exactamente, España.
2: El HB se utilizaba para dibujo, dibujo técnico. El HB era más. Tengo uno delante mío.
3: Sí. Sí. Y todavía funciona, ¿no? Tecnología.
2: Y todavía funciona, sí.
3: Bueno, pues otro de los usos que entonces hacíamos de los lápices era directamente armas arrojadizas. Quiero decir, tú afilabas un lapicero mucho y podías dejarle a alguien una cicatriz perpetua, ¿eh? Porque aquello, cuando se clavaba bien.
2: Si iba bien afilado, sí.
3: Sí. Pero yo enseguida que pude intenté pasar del lapicero al portaminas de 05 porque aquello era la cosa más tecnológica que había pisado en aula durante muchísimo tiempo.
6: Yo recuerdo que también era muy pijotero con los portaminas,
3: Es pero que los portaminas molaban mucho,
6: Mucho.
3: Porque no solamente estaba el de 0,5, había el de 0,5 con la punta permanente, por decirlo de alguna forma, y luego estaba el de 0,5 con la punta retráctil.
6: Aquello era todavía
3: muchísimo más top. Y obviamente la posibilidad de guardar las minas en la parte de atrás ya nos parecía fantástico.
2: Oh. Aquí tengo uno.
3: Otra. Ponte se está haciendo la sección en la papelería. Sí. Bueno, seguimos hablando de infraestructura de colegios que llevábamos a las clases, como por ejemplo el estuche de Pelicán.
9: Chicos, dejemos todo esto y saquemos el material escolar de Pelicán.
10: Vuelta al cole con Pelicán.
3: Vamos a ver, el estuche de Pelicán no era un estuche, era directamente una caja de herramientas. Un auténtico ladrillo, una fiambrera.
6: Nunca mejor dicho lo de ladrillo, porque vamos de esa forma.
2: Sí.
3: Y luego además era incomprensible lo mucho que nos gustaba llevar ese estuche y cualquier otro estuche, estos de 2 o 3 pisos, al colegio, teniendo en cuenta que a lo mejor de todo eso utilizábamos 2 cosas.
2: Correcto.
3: Ibas al colegio con la barra de pegamento, con los transportadores, con el compás, con 2 gomas distintas. Y luego al final era el boli y el lápiz y ya está. O sea, no necesitabas nada más. Y pero tú tenías que llevar ahí toda la infraestructura de los rotuladores que tenían las puntas por los 2 lados.
2: Y el Pelicán que cuando lo abrías te ocupaba media mesa.
3: Sí. Y además era muy fácil que se rompiese el piso en medio.
2: Correcto, la junta.
3: De tanto manipularlo, las juntas se iban a tomar por saco enseguida. Pero más que Pelicán, yo creo que era aficionado a los estuches que estos que son tipo neceser, que parecen como si fuese una bolsa de aseo de baño.
2: Sí, el típico estuche, el práctico.
3: Es que ese es mucho más práctico porque te permitía llevar muchas cosas. El de Pelicán, tenías que llevarlo todo en su sitio, estaba todo como muy organizado, los espacios estaban muy bien distribuidos, pero no cabía nada más. Y sin embargo, en el otro, pues podías poner incluso...
8: Todo. No, es que fíjate, al final es cierto, los estuches, eso, tanto que había que utilizabas, como dice Whopper, solamente 2 cosas... A día de hoy se podría meter la merienda y luego el cepillo de dientes y el dentífrico.
3: Sí, o sea,
8: se puede meter todo en uno.
3: Sí, claro. Y las gafas de la piscina y el gorro también.
8: Y el iPad.
3: Y el iPad. Claro, es que aquí ya estamos un poco entrando en el terreno de la plástica y la pretecnología. Por ejemplo, ¿qué era lo que más odiabais vosotros de aquellas clases infames de pretecnología o de plástica directamente?
2: El pegamento.
6: Sí, era odioso.
2: Porque siempre se te iba.
3: Yo
6: era incapaz de cerrarlo bien. Incapaz.
2: Sí, el y medio, el pegamento y medio.
6: Sí.
3: Había un truco buenísimo para cerrar el pegamento y medio que consistía en que cuando tú abrías por primera vez el pegamento, le clavabas un alfiler a la tapa por fuera y de tal forma que ese alfiler entraba dentro del tubo blanco y azul que decía Miner y no se secaba así nunca. Y permanecía mucho más tiempo fresco. Fíjate, estamos aquí dando trucos vintage.
8: Y luego había otra cosa, que si eras capaz de cerrarlo bien, a ver cómo lo abrías luego. Claro. Sí, se te pegaba por dentro y tenías que abrirlo ahí con los dientes. Dando vuelta.
3: Yo en general odiaba todo lo que tuviese que ver con las témperas. Aquello me parecía la cosa más asquerosa del mundo. Las témperas, que las estrenabas con todo el cariño del mundo y 3 meses más tarde aquello lo abrías y parecía, yo qué sé, el suelo de Tenerife, ¿sabes? Era como una formación rocosa. Tenías que mojar allí y empujar con el pincel que también empezaba el curso. El pincel era maravilloso, y tenía todos los pelos en su sitio y cuando llevabas 3 meses el pincel parecía, yo qué sé, la cabeza de Alaska, ¿sabes?
2: Acababa con dos pelos.
3: Odiaba las témperas. Odiaba la cosa esa de estar en clase con el vasito aquel lleno de agua, que cuando empezaba la clase era transparente y casi te lo podías beber. Y cuando llevabas media clase tenía un color marrón parduzco, asqueroso.
6: Parecía un cuadro de Dalí. Sí.
3: Era repugnante. Y además, que no era un vaso tampoco de verdad. Normalmente solía ser el vasito de un yogur reciclado, porque no te dejaban tener cristal en clase. Correcto. Que aquello era peligroso.
2: Sí.
3: Yo las témperas las odiaba, y creo que en segunda posición de los odios con respecto a esto estaban los Rotring. Ya lo mencionamos hace unos días. Lo de los Rotring.
6: ¿Cuántas veces nos hemos pringado las manos con el Rotring?
2: Sí, bastante.
3: ¿Cuántas veces habéis intentado hacer una recta con el Rotring que se os ha ido toda la recta? Toma por saco cuando habéis quitado la regla.
6: Vamos, ese grosorcillo, ese resto siempre que te quedaba ahí. ¡Ah, qué mal!
3: ¡Ay! Y luego estaban las manualidades. Lo que pasa es que esto eran bastante más pequeños, pero estaban las manualidades para las cuales te pedían traer cosas exóticas de casa. Como por ejemplo, para mañana tenéis que traer un rollo de papel higiénico, unos macarrones, unas gomas elásticas y un tablex. ¿Os acordáis de los tablex?
6: No.
3: Los tablex, por lo menos así se llamaba en la zona donde yo estudiaba, en Madrid, los tablex eran pues como una especie de tablero muy finito que prácticamente se cortaba con una tijera o poco más. Era como un cartón venido a más, un cartón con aspiraciones. Le llamaban tablex y se vendía también en las papelerías, pues junto con el papel de fieltro, con el celofán, con todas estas cosas que nos pedían para hacer las manualidades, que habitualmente acababan en regalos para el Día del Padre o de la Madre, que eran absolutamente horribles, como por ejemplo el cenicero de barro para tu padre que no fumaba.
2: Cualquier parecido con la realidad es pura coincidencia.
3: Y le decían, no, esto por lo menos te sirve para las llaves o para los tornillos.
2: Sí.
3: Esa maceta que le hacíamos a nuestra madre, que también era un auténtico horror.
2: Sí.
3: Esos cuadros que iban a la nevera que ponían te quiero papá, que tenían ahí hecho una rosa con papel de no sé qué. Al final todo era tenernos entretenidos en clase haciendo algo, parecer que estábamos trabajando.
2: Sí, pero trabajar con barro, madre mía.
3: Perdona.
6: Con arcilla.
3: Y con plastilina también. La plastilina, que cuando estrenabas la hobby era toda fantástica y maravillosa, y cuando llevabas dos meses con ellas era una bola marrón también.
2: Sí.
6: ¿No os pasaba que cuando trabajabais con arcilla había cierta presión por acabar lo que querías hacer? Porque se secaba.
2: Sí, correcto, sí. Tienes que estar echándole agua todo el rato.
3: Oye, ¿verdad?
2: Sí.
3: Pues podías aprovechar y echar el agua de las témperas también.
2: También.
3: Bueno, pues esos regalos inútiles, como por ejemplo el portalápices, el marco de foto decorado. Decorado con macarrones, además. Y luego, además, yo recuerdo cuando nos mandaban a hacer cosas con arroz, que estaban dos grupos de gente. La gente que colocaba los granos de arroz como si fuese un desfile militar, que estaban todos los granos seguiditos uno detrás de otro, completamente ordenados. Y luego estábamos los que lo hacíamos a la baicheboa, que era, tú ponías el pegamento, tirabas el arroz como en una boda, y el que se quedase pegado se quedaba ahí ya. Ya no lo tocabas.
1: Ay, Dios mío, qué cosas, que de verdad. Yo no sé qué va a ser lo siguiente, pero ya me habéis quitado como 42 años de encima.
3: Pues escucha,
1: a ver, ¿con qué vamos ahora? A ver.
11: Si no hay más remedio que ir a la escuela, que sea con estilo. Mochilas Seven, qué guays. Grandes y con muchos bolsillos para guardar todo lo que tú quieras. Play Your Seven.
3: Miner, ¿tú recuerdas las mochilas Seven o es una cosa un poco más actual?
6: Me quiere sonar. Recuerdo más las Pelican, alguna que otra marca de la que hablaremos más adelante, pero esta precisamente no tanto.
3: Bueno, es que yo creo que podríamos juntar las mochilas con la ropa deportiva que llevábamos al colegio, porque más o menos no había una línea de mochilas que estuviese destinada exclusivamente al colegio. No había los trolleys que conocemos ahora, pero sí que se llevaban como mochilas pues equipamiento deportivo normal de marcas como, por ejemplo, Carhu, como por ejemplo, la capa.

0: Y ya me acerqué pa' acariciarlas. 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Y aquí dentro de esta cárcel aún la escucho todavía.
1: Muy buenas, señor.

0: ¡Qué intensidad de canción, por favor! ¡Qué carga dramática!
1: Total.
0: Además es que, igual que la canción original, que tiene un desenlace inesperado, como la película del Sexto Sentido, que una vez que la escuchas ya no puedes dejar de pensar en ello durante toda la canción. Aquí pasa lo mismo, o sea que al final la documentación la tenías tú en los bolsillos.
2: La tenía yo.
0: Y por eso no la encontrabas en el coche.
1: Ella me decía, muy buena señor, buen día, documentación del Kia, que yo iba en un Kia.
0: Buenísimo,
1: que
0: no era buenísimo.
1: Entonces,
0: y la tapicería,
1: Y la tapicería, yo busqué, no lo he dicho en la canción, pero busqué hasta por las costuras de la carrocería también. Pero nada, que era imposible, hasta que cuando estaba entre barrotes, digo, pero si está aquí.
0: Te echaste la mano al bolsillo y dijiste, aquí esto que toco deben ser los papeles del coche, y efectivamente.
1: Exacto, entonces la llamé y dije, oye, que los tengo aquí, cariño mío, amor de mí. Y estoy esperando el juicio en Plaza Castilla. Que digo Plaza Castilla, aunque sucedió en Granada, pero
0: es creo que rimaba, ¿no? Plaza de Castilla.
1: Es porque rimaba, sí.
0: Estaba pensando que la voz de la gente de la autoridad en la canción me recordaba un poquito a la voz de Esther Maldonado, la responsable del grupo de homicidios del grupo de la policía de Valencia, que fue la responsable de llevar el caso de la viuda de Patraix, de la viuda Negra Maje, que tiene exactamente la misma voz que ella.
1: Así, tan metálica, así como Johnny 5 de
0: la película
1: El Cortocircuito, ¿cómo se llama?
0: Cortocircuito.
1: Johnny 5.
0: Oye, pues muy bien, fantástica interpretación. Yo supongo que Diango tendrá algo que decir al respecto de ella.
3: Me parece que es una canción que está muy, muy bien hecha, muy bien construida.

0: pero la historia no se la cree nadie.
1: ¿Cómo que no se la cree nadie? Por favor, puede ser perfectamente posible que llevases los papeles encima. ¿Cuántas veces te ha pasado, Diango, que estás buscando las gafas y las llevas puestas?
0: Es verdad, pero lo que nunca me ha pasado es que me den el alto en mi orilla en la carretera.
1: Y que intentes besar a la gente de la autoridad, ¿no?
0: A la gente, yo le quiero a usted. Pero es cierto otra cosa que... aunque a mí no me ha pasado nunca, y bueno, ya dándole una segunda vuelta, pues circunstancias así pueden darse en la vida a nivel de enamorarse, porque uno no sabe nunca en qué momento se puede enamorar de alguien. Es cierto que de un tiempo a esta parte hay otras maneras de encontrar el amor, como por ejemplo en Tinder.
1: En Tinder, ¿verdad? Sí.
0: Y saco esto a colación porque se cumplen 14 años desde que Tinder se fundara ya por el mes de septiembre.
1: 14
0: del año
1: años.
0: 2012, sí.
1: O sea, piensa una cosa, fíjate, la gente que se haya conocido hace 14 años por Tinder y aquello haya fraguado y se haya convertido en una relación duradera, ha podido tener hijos, los cuales ya pueden utilizar Tinder a día de hoy.
0: También.
1: Ya tienen 14 años para poder bajarse la aplicación e instalarla.
0: Entonces, pues ya te digo, septiembre de 2012, 14 años desde que se creó Tinder, del primer match, y quiero recuperar una versión de uno de mis clásicos, que es Amor de Tango, dedicada a Tinder, que es una forma de establecer relaciones humanas que yo sinceramente no entiendo.
1: Es un hombre tradicional, clásico, y esto de las redes...
0: Muy
1: pues
0: clásico,
1: no,
0: esto no...
1: Tú crees en el contacto, en el contacto visual, en sentir la piel, y no en las pantallas del móvil.
0: Del tú a tú.

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0: locas, esas que te provocan, esas no las quiero yo. Lo de Tinder es un asco, la verdad.
1: El misterio de la noche con
0: su... La verdad es que cuando grabé esta canción me quedé bastante, bastante gusto ya.
2: No, pero de todas formas la sensación que da es que la grabas desde el rencor. Es decir, has tenido que estar probando Tinder suficiente como para haber acabado con esta sensación con respecto a la aplicación y la has plasmado en la canción. O sea, ¿esto es experiencia? ¿Esto es lo que te ha pasado a ti con Tinder?
0: No, cuando quieres, probar cosas nuevas de cara a estar un poco conectado con la realidad y cantar canciones y tocar diferentes puntos que tienen que ver con el amor, pues tienes que, digamos, que sumergirte en un mundo que a veces pues no te gusta.
2: Es investigación.
0: Entonces, pues probé y sobre los machos, yo jamás tuve un match de eso.
2: Jamás tuviste un match, ¿entiendes?
0: Pues siempre puse mi cara de verdad, no puse mi cara con maquillaje y con pelos de punky.
2: Pero tú eres Dayangos, te tiene que reconocer por tu cara de verdad.
0: Claro, claro.
2: Y sí, las mujeres todavía las habrá que se caigan a tus pies con las canciones.
0: No, hombre, sí, pero yo tengo una mujer fabulosa. Es una mujer fabulosa que entendió que lo que estaba haciendo no era por hacer algo distinto a amarla.
2: Era pura documentación para las canciones.
0: Era pura documentación. Pues nada, felicidades a Tinder por este mes de septiembre que se acaba. Y si no venía hoy a cantarla, ya estábamos en octubre y no podía utilizar la canción. Más que nada, sí.
2: Gracias, Diango. Saluda por ahí a Anselmo, que no sé si queda o ya se ha marchado.
3: No, yo ya está ahí. Ahora me voy a tomar un copetín con Diego. Si tiene cuerpo, le invito a un refresco.
2: De nuestra parte también.
0: Encantado. Buenas noches a todos. Os quiero, audiencia de la COPE.
2: Buenas noches.
3: Adiós, adiós.
4: Pues gracias a Anselmo Mancebo y a Diango por haber venido a cantar sus respectivas canciones muy ochenteras, pero que la mayoría de ustedes, yo estoy convencido de que las han cantado o las han escuchado, y si no, tengan el tiempo y la dedicadeza, dediquen ese pequeño reducto de su tiempo para escucharlas, porque la verdad es que las letras de ambas
2: son maravillosas.
4: Tienen su aquel y son, como dice el maestro Weber, maravillosas. Hasta aquí el cafetín de hoy. La semana que viene más, les habló su amigo Luis de Olmo.

0: Me pregunto si Javier Cárdenas habrá cogido la referencia del jingle que acabamos de escuchar.
1: Es una... la referencia es de Radio 80, ¿se dio oro?
0: Sí,
1: ser?
0: Señor, Radio 80, anda, ahí está.
1: Mírala, si es que de verdad es... Si, es que si, y, si, si nosotros como oyentes no os tenemos a vosotros, Grupo Risa, de verdad que no se nos eriza la piel con jingles de los 80 retocaditos ahí, muy bien, y con el Grupo Risa y bien metida la letra dentro de lo que son aquellos jingles maravillosos, ¿eh?
0: Oye, ¿quieres que te haga un pequeño examen para ver si reconoces algunos otros?
1: Venga, vamos allá.
0: Bueno, a ver si sabes a qué se corresponde este jingle.
1: Bueno, si no estoy equivocado, esta es un jingle que sonaba cuando nació Cadena 100, pues.
0: Sí, señor, era el jingle de las Supremas de Móstoles cantando 100-100 Cadena 100.
1: Un momento. ¿Las Supremas de Móstoles cantaron jingles?
0: Sí, señor, las Supremas de Móstoles eran unas coristas muy, muy buenas y que trabajaban muchísimo en la década de los 80 y los 90 y fueron las voces de aquellos primeros jingles de Cadena 100, efectivamente.
1: ¡Anda, qué bueno! ¿Tienes más?
0: ¿Quieres que te ponga más cosas de esta?
1: Una más.
0: A ver, yo creo que este sí que lo vas a conocer.

0: Este sí, ¿no?
1: Este sí, este evidentemente es de Onda Melodía. Esa maravillosa. ¿Quién ha escuchado alguna vez a un jingle de los 40 principales? Un gran abrazo para todos los compañeros. Bueno. ¡Ay, qué a gusto me quedé la semana pasada hablando de el universo pringao cutre!
0: ¿Sintonía pringao cutre?
1: Por favor, vamos allá. There is no way out. Bueno, queridos amigos, como os decía, dentro de la sección Rajando, que es gerundio, que lleva quien os habla, Jalcadenas, hoy vamos a seguir tratando el universo de los pringaos cutres. Si recordáis, la semana pasada hablábamos de los vasos, guantes y bolsas de plástico que pueden tener más de un segundo uso. Digo bien, más de un segundo uso.
0: Pero espérate, ¿estamos hablando de los pringaos que hacen esos usos o estamos hablando de los utensilios?
1: No, de los pringaos que hacen esos usos. Bien. Por ejemplo, de esos guantes de plástico que uno se los pone en la gasolinera y luego dice, mira, como hay aquí más y son gratis, me los meto en el bolsillo, voy a casa y luego por la tarde me doy el tinte con ellos, así me mancho las manos.
0: O sea, estamos hablando de los pringaos cutres que roban los guantes de la gasolinera.
1: Exactamente.
0: Que se llevan los vasos de plástico de las máquinas expendedoras a casa.
1: Y las bolsas del Carrefour
0: las
1: para luego utilizarlas.
0: Las bolsas del Carrefour, el papel higiénico del trabajo también.
1: Exactamente, el papel higiénico que los hay también, esos hombres que van a trabajar.
0: ¿Vas a seguir entonces con el desarrollo?
1: Y voy a seguir con el desarrollo, sí. Por ejemplo, a ver, vamos con más lugares donde el cutrerío anida en este sentido. Por ejemplo, me vais a entender perfectamente, las perfumerías. Hay grandes perfumerías en España, como pueden ser, Druni. Sephora,
0: sí.
1: Y demás tiendas de ramo para no extendernos. Bien, sí. ¿Qué busca el pringao cutre en las perfumerías? Bueno, básicamente va a por dos cosas, ¿vale?
0: A ver.
1: Va. Uno, a la caza del frasco de colonia o de perfume que está de muestra en la estantería para echársela y salir de la tienda perfumado para todo el día.
0: O sea, ¿vale? Que antes de ir a trabajar pasa por la tienda de Sephora para perfumarse, ¿no?
1: Eso,
0: de gratis.
1: Exactamente, solamente va a perfumarse, sin intención de comprar nada.
0: Nunca.
1: Y además, es alguien que no le importa luego la mirada asesina de la dependienta. No, para nada. O sea, la gente tiene un morro que se lo pisa, ¿vale?
0: Tiene una cara de cemento y ya no le hace efecto ninguno.
1: Exacto. Entonces va a por ese frasco colonia, pero mira, hace... Pss, pss, y se larga.
0: Sí.
1: O también van las perfumerías a la captura, atención, de los palitos de fragancia. Me refiero a esos palitos finos atablillados de madera.
0: Esos palitos de probador.
1: De probador, que se usan elegantemente para aplicar sobre ellos determinado perfume o colonia, olerlo y ver si te gusta o no te gusta.
0: Correcto.
1: Vale, pues bien. Hay pringaos.
0: A ver.
1: Cutres salchicheros y salchicheras totales.
0: Sí.
1: Que lo que hacen es coger un manojo de palos, lo impregnan con la fragancia de turno,
0: sí.
1: Se los llevan a casa y al día siguiente se los pasan por el cuello. Así hasta que se acabe un día tras otro. Por ejemplo.
0: Además, utilizan algunos palos dos días también.
1: Hombre, por supuesto. Y si da para tres, tres. Y si da para cuatro, cuatro. Y luego, pues, a este que le queda poco, voy a coger este y otro que no he empezado a usar ya. Y te metes ahí, usas dos, te los das con contra la nuca.
0: Vas haciendo marquitas en el palo, le vas pegando mordisquitos para saber cuántas veces lo has usado, ¿no?
1: Por la otra parte, correcto, vas haciendo moscas. Exacto. Entonces, que se acaba el aroma en los palos.
0: No pasa nada.
1: No pasa absolutamente nada. ¿Por qué? Porque el cutrerío utiliza los palos para más cosas.
0: Ah, se pueden utilizar más cosas, como decíamos antes, para las manualidades del crío en el colegio, por ejemplo.
1: Por ejemplo, para las manualidades del crío en el colegio, como bajalenguas médico en casa para ver si el niño tiene anginas.
0: Con el sabor a colonia.
1: Con sabor a colonia. Para remover la ensalada, que los hay. Para hacer helados de polo caseros, que los hay. Para rascarse la espalda en sitios donde no llegas, que los hay.
0: El palito del Druni, ¿no?
1: El palito del Druni. Ojo. Como marcapáginas de un libro.
0: Se puede ser más cutre.
1: Como regla cutre para subrayar. Papá, cómprame una regla. No, aquí tienes el palito del Druni, hijo. Aquí tienes. No.
0: Te iba a decir, y también para encender la barbacoa. Porque
1: por supuesto.
0: Los restos de colonia son más combustibles.
1: Eso es, para encender la barbacoa con la publicidad del buzón del MediaMarkt de la semana pasada del que hablábamos, sí, para hacer la barbacoa. Vale. Pero es que además esos palitos finos atablillados de madera del Druni, el Sephora y esas perfumerías, cuando se ha acabado ese uso,
0: ¿sí?
1: Hay gente que lo utiliza para comprobar si el puré está demasiado espeso.
0: Pero bueno, tampoco es eso, no fastidies.
1: Sí, sí, sí. Luego también se utiliza, algunos cutres lo utilizan como herramienta para el rasca y gana en vez de usar las uñas.
0: Porque no mancha.
1: Para que no mancha. Como cuña para que no se cierre la puerta cuando hay corriente. La pone ahí debajo, ahí, clac.
0: Para calzar un armario también.
1: Para calzar un armario, exactamente. Para remover el café del desayuno en
0: por
1: casa.
0: ¡Por favor, qué asco!
1: Que coincide con el mismo perfil de cutres pringados achicheros totales que apuran al máximo las cápsulas de café apretando el botón de la máquina hasta 5 veces hasta que ya sale agua.
0: Con la misma cápsula todo el rato.
1: Con la misma cápsula, ¿vale?
0: O sea, las cápsulas se reutilizan hasta que el agua sale agua, claro.
1: Oye, todavía queda y vengo ya, y venga, y tienes la expreso ya que está asfixiada, diciendo para ya, a gritos, ¿vale? Bueno, eso con respecto a las perfumerías y los palitos de iba a decir de merluza, no, los palitos atablíos de madera para impregnar, exacto.
0: A la gente de Drunia, un saludo a la gente de Arenal, por favor, no retiren los palitos de las tiendas por culpa de los pringados, bueno, cutres.
1: Oye, ¿y qué me decís?
0: A ver.
1: De los mangantes de decoración urbana.
0: Mangantes de decoración urbana.
1: Me vais a entender. Por ejemplo, termino por esto.
0: ¿Es muy largo?
1: No.
0: Vale,
1: rotondas, venga. Recién reformadas.
0: ¿Sí?
1: Recién reformadas y decoradas con su perímetro con piedras blancas. Ajá. Pues os hay que sisan unas cuantas discretamente por las noches, un par cada día, y las colocan discretamente en la terraza de su casa como Andy Dufresne en la película Cadena Perpetua cuando salía al patio después de hacer el agujero en la celda.
0: Gente que decora la terraza con las piedras de las rotondas.
1: Por supuesto, y hay mucho más que me voy a callar para otras semanas. Hasta aquí puedo ver. Está bien, hombre.
0: El universo cutre salchichero total se va a extender todavía una semana más por lo menos.
1: Una tercera parte, la semana que viene, si queréis, porque hay mucho más. Así que nada, queridos pringaos, esto es lo que hacéis, queridos personas normales, entendedme por normales, no hagáis nunca, por favor, ¿eh? No lo hagáis nunca.
0: Sobre todo lo de los palitos para el café me parece exagerado.
1: No, pero existe, de verdad que existe. Y si no, me lo negáis. Aquí no hay. Pues ahí está.
0: La frase de la semana, venga.
1: Ah, bueno, sí. Bueno, la frase de la semana. Los amigos son como los pechos. Algunos se caen, algunos son grandes, otros son pequeños y la mayoría son falsos. Adiós a todos. Chao, chao, chao.

0: escuchar a Cárdenas, ha llegado el momento de escuchar a Grupo Risa, Niño Monstruo, pero en su versión deportiva. ¿Y cuándo viene esto? Bueno, pues cada fin de semana en Tiempo de Juego, cuando Miner hace los partidos, cuando aparece el Weber también con Paco, pero siempre, siempre, siempre, cada miércoles en el partidazo con Juanma, aparece el Grupo Risa con su Vaya Fiesta. ¿Que no escuchaste el último o te apetece volver a escucharlo? Pues se va después de esto.
1: Hacemos un descanso mínimo en el camino y continuamos.
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8: Fiesta. ¡Qué fantástica, fantástica esta fiesta! ¡Qué fantástica,
1: ey, fantástica esta fiesta! Más ey, que nunca, el Grupo Risa en el partidazo.
9: ¡Ey!
10: Ahí estamos.
9: Sí, señor.
10: Buenas sí, noches, señor. Juanma.
1: Muy buenas noches, Miner.
10: Muy buenas noches.
1: Buenas noches, Fernando Echevarría.
11: Hola, Juanma Castaño. ¿Qué ganas
1: tienes?
11: ¿Qué tal, Juanma? ¿Qué tal, Juanma? Buenas noches.
1: Qué maravilla. ¿Qué tal? ¿Cómo estás?
11: Bien, pues aquí con mis cositas, aquí siguiendo adelante. Y bueno, como se dice ahora en el balance interanual, que es lo importante, que vamos para adelante, porque comparado con el año pasado a estas fechas, pues estamos mejor.
1: Qué bien.
11: Y ya
1: es,
11: veo,
1: es
11: ya
1: un gran escucho. Regalo, que escucharte en esta semana, que ha sido una semana
11: sí.
1: intensa.
11: No, es no, que va.
1: Es un gran regalo, de verdad, para nosotros,
11: si no pasa
1: para
11: nada,
1: la radio.
11: Hombre, qué va,
1: nada,
11: si este programa.
1: Todo controlado.
11: Se tenía que llamar el balneario, no el partidazo.
1: Efectivamente.
11: Es COPE y cadena Zen, no 100. O sea,
1: efectivamente.
11: Es COPE y cadena Zen. No. Pero no provoques.
1: ¿Has escuchado mucho la radio o no? ¿O preferías estar un poco al margen?
11: Escucho la radio, pero como ahora más o menos llevo vida de persona, no como la de antes, pues escucho también la radio. Si no lo escucho en directo, pues lo escucho por podcast.
1: Sí.
11: Pero la verdad es que bueno, es un vicio que no te puede quitar nadie, ¿no? La radio la sigo escuchando siempre. Y la radio y las radios, no solamente la nuestra, sino todas. Y solo que de una manera más aleatoria, más calmada, menos metódica por aquello de hacer las escuchas y tal, pero la radio la sigue escuchando siempre y exacto, detecto que hay un estado de paz, de zen, de calma, es,
1: sí,
11: decirlo, que
1: sí,
11: es una cosa
1: sí,
11: maravillosa, es
1: sí.
11: una cosa que es fantástica y que nos reconforta con el género humano. Y
1: no,
11: que,
1: creo que está el presidente. ¿Está el presidente?
11: Bueno, está. Hola, presidente, ¿qué pasa, hombre?
1: Hombre, presidente, Florentino Pérez.
11: Ha adelantado la Navidad esta semana.
12: Buenas noches, Juanma. Nada, simplemente aparezco por aquí para pedir disculpas.
1: ¿Por qué?
12: Pido disculpas por la comparación del otro día. Fue desafortunada, pero lo siento. Me ratifico en mi opinión, pero lamento la comparación.
1: Gracias.
12: A que no te esperabas mis disculpas.
1: No, la verdad que no. La verdad, presidente.
11: Que yo vengo invitado. O sea, que lo que
1: ahora no, tú tienes un sillón de lujo. Estás en palco presidencial. Haces lo que te dé la real gana.
11: Pues no sé cómo se conectaba esto y ahora me acordaba cómo iban los cables.
1: Efectivamente. Bueno, pues nada, que estamos encantados de que estés al otro lado de la radio y de que encima ahora tengas el micrófono encendido para decir lo que te dé la gana, ¿vale?
11: Sí, bueno, podríamos, por lo menos de vez en cuando y de cuando en vez, pues una vez al mes o un par de veces al mes, pues podríamos seguir apareciendo, ¿no?
1: Vale, perfecto.
11: Y hacer estas cositas,
1: todo lo que tú quieras, todo lo que tú quieras.
11: Hala, pues tú empieza como si no estuviera.
1: Pues mira, aquí me pone Dazón, el domingo, Atlético de Madrid, Real Madrid. El derbi. Sandra Díaz y Sergio Quirante parece que vieron menos goles de los que se marcaron en el derbi.
13: Enseguida damos paso a Sergio Quirante porque está Jan Oblak, otra portería a cero y son ya tres consecutivas.
14: Jan, ¿qué tal? Buenas tardes. Una parada de Omandé, una portería a cero más y la sensación de que tenéis tomada la medida al Real Madrid aquí en este estadio.
15: Has fallado en una, no ha sido portería a cero. Al final nos marcaron el gol y así que...
12: bien. Ese es otro medio de comunicación que es que no, es que nos quitan los goles. O sea, Dazón sí, también nos quita los goles.
1: Eso sí que
12: también,
1: grave,
9: es más, no, no, no, no. Este corte lo ha pedido Juanma.
12: Evidentemente.
9: Como te quitan los goles.
1: COPE Barcelona, hombre, tiempo de español. Por petición popular vuelve un clásico, Javier de Aro. Partido Español-Elche. Uf, encima acabó, recordemos cómo acabó. 1-3 fue este partido,
10: 1-3,
1: ¿no?
10: 1-3, sí.
1: Reacción de Javier de Aro a los dos primeros goles del Elche, que jugaba con 10 desde el minuto 5 de partido, ¿eh?
15: ¡Ojo al error de Marco Dimitrovic! ¡El gol del Elche! ¡No jugamos absolutamente a nada! ¡A nada! Y lo de Manolo en el banquillo, tremendo. ¡Ni un cambio táctico con un hombre más! ¡Lamentable! Toca Calatrava, muy mal, muy mal. Es que no jugamos absolutamente una mierda, jugamos. A nada. Uy. El centro pasado para Ferniño, el segundo del Elche. ¡Que no tenemos entrenador! ¡Que no tenemos nada, hombre! ¡Ya está bien! ¿Qué haces con los brazos levantados? ¡Cambia, por Dios! ¡Pues cambia! ¡Cambia! ¡Que estamos con uno más desde el minuto 5 y no hemos hecho nada! ¡Que no has hecho ningún cambio, por Dios! Y que están apamplados, que no lo ves. ¡Vergüenza! Es que no jugamos absolutamente una mierda, jugamos.
9: Bueno, parece que no, se le entre líneas.
10: Sí, se le entre líneas.
1: Se lee que está mosqueado, ¿eh?
9: Ligeramente.
1: Al final, Español 1-3, como decimos, vino el turno de los oyentes. Bueno. Nos quedamos con estas dos llamadas. Ojo al primer oyente que estuvo atentísimo al partido.
16: Bueno, Ani, buenas noches.
17: Hola.
16: Sí, ¿tu nombre?
17: Daniel.
16: Dime, Daniel.
17: Mira, no hemos visto el partido, somos dos amigos pericos que venimos de Nimes, de ver los toros. Muy buena faena de Roca Rey.
16: Muy bien, ¿alguna cosa más?
17: No, nada más.
16: Pues muy bien. Si no has visto el partido, mejor no llamar, digo yo, porque es que me parece alucinante. Vamos con más opiniones. Buenas noches.
18: ¿Javi?
16: Sí, ¿tu nombre?
18: Daniel.
16: Dime, Daniel.
18: El partido es una mierda. Lo que está haciendo Manolo con Español ha dado todo lo que tenía que dar. Es una puta mierda.
16: Pues muchas
18: Manolo,
16: gracias.
18: Fuera.
16: Gracias a ti. Bueno, la gente está muy quemada, ¿eh?
1: Me encanta lo de Roca Rey, tío.
9: Roca Rey, tío, muy bien.
1: Que no hemos visto el partido, sí. Pero en Nimes Roca Rey se ha salido.
9: Dice, ¿este para qué llama? De montón, ¿no?
1: Sí. Claro. Ay, bueno. Es que yo creo que llaman un poco para,
9: sí.
1: Para chinchar. Vamos a llamar a Javier de Aro, que ha perdido el Español.
15: ¡No pintamos una mierda!
9: Eso,
1: tiempo
9: esa,
1: de juego. Hoy, jueves ya, a esta hora, claro, es el Día Mundial del Gorila. ¿En serio? Es el Día Mundial del Gorila. A ver, Paco González, adelantándose a la efeméride, entrevistó a un señor que curra en el Zoo de Barcelona y que domina el lenguaje de los gorilas. A ver.
19: Total, que hemos buscado a alguien que hable con orangutanes, o simios, o gorilas.
20: Manolo Velasco lleva 37 años cuidando todo tipo de primates, gorilas, chimpancés. Él dice que él se tiene que engorilizar.
21: Hola, muy buenos días, ¿qué tal?
19: Encantado, gracias por atendernos. O sea, tú te comunicas con los primates, con algunos mejor que con otros. Quiero decir, ¿el gorila es más comunicativo o es el orangután o cuál es?
21: Como un que te sale de la garganta.
19: Pero, ¿lo puedes hacer otra vez que estoy flipando? Cuando se enfadan...
21: Te suele toser. O sea, los gorilas te hacen una tos, te hacen...
19: Dime un buenas tardes en gorilo. Muchas gracias, Manolo. Encantado. Un abrazo.
9: ¿Ves? Si hicieras esto... No
1: buenas tardes en gorilo, me encanta.
9: Si hicieras esto, no tendrías problemas con Real Madrid Televisión. ¿Ves? Esto
1: claro.
9: Lo, este
1: claro,
9: es el
1: buenas
9: líder.
1: Tardes en gorilo me gusta mucho, ¿eh?
9: Buenas tardes en gorilo, sí. Muy buenas tardes.
1: A ver, COPE, vale. Última hora del próximo Mundial de Ciclismo en Montreal, en Canadá. Vamos con esta simpática empanada de Alberto Arauz. ¿Quién dice que es la seleccionadora española femenina?
22: Alberto Arauz, tenemos lista para el Mundial de Montreal.
23: Con Juan Ayuso y Enric Mas como líderes, afrontará España el Mundial masculino de Montreal. A ellos dos les acompañarán dos Movistar, Romeo y García Pierna, además de Verona, Rieta, Beloki y el campeón de España, Marcel Camprubí. Por su parte, la seleccionadora Gemma Santos irá con Paula Blasi. La seleccionadora Gemma Santos irá con Paula
1: Santos.
23: Blasi como firme candidata a las medallas.
1: Tenemos un mensaje importante de Gemmita Santos. Ahí, sí señor, me gusta. No me la imagino yo de directora de un equipo ciclista, ¿eh?
9: Vamos, Churri.
1: Churri.
9: El venga de Manolo Sainz, te lo imaginas ahí con el megáfono,
1: sí.
9: Ahí con
1: sí,
9: el
1: sí.
24: Venga.
9: Mañana que vais a Málaga, ¿no? ¿Qué?
1: Mañana es Málaga, sí. Mañana. Sí, sí, sí. Ah, sí, sí, sí. Buena y plaza, Flamas, buena plaza Flamas, Málaga, ¿eh?
0: Soy Adolfo Arjona.
1: Hombre.
0: ¿Y a qué hora estáis llegando mañana a Málaga?
1: A mediodía.
0: Bueno, pues seréis recibidos por el director de la noche de COPE del domingo. Un fuerte abrazo. Habló Adolfo Arjona.
1: Es que es igual, Málaga. Macho. Es igual.
4: Es igual.
0: Crónica Negra. Hoy apareció. Vamos a explicar cómo apareció sin cabeza un.
1: un señor. Sí, Radio Marca, despierta San Francisco. David Sánchez es de esos periodistas que jamás hace denuncias personales públicamente, y menos abriendo su programa. A ver.
6: Hola, ¿qué tal? Muy buenas. Sigo pagando Netflix, sigo sin poder ver Netflix en la televisión de casa. Les doy una semana, o me dan una solución, o empiezo a insultar a todo hijo de vecino antes que darme de baja, que si no al final me daré de baja. Veo Netflix en el iPad, en el móvil, pero en la tele no.
9: Es una denuncia pública.
1: Es lo más importante que hay. Lo más importante. A ver, el partidazo, septiembre del año 2020. Ostras, sí, este corte nos ha recordado a otro momento, digo, lo que acabamos de escuchar de David Sánchez. Otro momento de denuncia de David Sánchez. Hace 6 años tenía problemas con el iPhone. A ver, David Sánchez.
6: Hola,
1: David.
6: ¿Qué tal? Buenas.
1: ¿Tienes iPhone o no tienes iPhone? Que te he visto protestar todo el día en el Twitter.
6: Lo tengo roto, pero sí, aquí sigue.
1: Vale, pero está roto, ¿funciona entonces o no funciona?
6: Los mensajes sí.
1: Vale, ¿para qué quieres más? Así, si no te pueden llamar, casi mejor.
6: También es verdad.
1: Ciro López, hola, Ciro.
7: Y si no pudiera escribir mensajes, también mejor.
1: Porque ya sería Ciro. Ideal. Si no tuviera ni mensajes, ni le pudieran llamar ni Twitter, ya sería perfecto el teléfono. Bueno, pues a cuenta de esto último, llamada de Apple a David Sánchez. Vamos a ver.
6: Sí.
24: Sí, hola, buenas tardes. Hablo con David Sánchez.
6: Sí,
24: mi nombre es Walter Fernández, le llamo desde el departamento de Apple de atención al cliente. Nos ha llegado una incidencia que tiene que ver con usted, si es tan amable de explicármela.
6: Bueno, nada, yo tengo un iPhone 7 Plus, lo tengo nuevo, lo utilizo poco y tal. Me caducó la garantía algo así como en febrero o algo así. Y entonces me dijeron que no entra en garantía, que no hay nada que hacer. Que como mucho un SE me podían dar pagando 400. Y digo, no, yo no quiero un móvil nuevo, yo quería este.
24: Lo presionó la posibilidad de cambiar el móvil.
6: Del SE, sí, claro. Sí. Yo le dije, pues es que yo entendería que pase la garantía y que yo, que sé, me falle algo del teclado, una tecla de apretar un fallo, es que tenga fallos. Digo, pero es que esto fue de repente, de un día para otro, no puedo ni hablar porque no me escuchan, ni yo escucho al que me llama de un día para otro, y me dice, no hay nada que hacer, y yo, claro, no me parece normal, digo, yo no encuentro si me estropea algo que es así tan descaro fuera de garantía, me la arreglan, digo, pero vosotros...
1: Qué drama, de verdad.
6: Sobre todo porque he comprado iPads, tablets, iPhone, claro. Les he comprado de todo.
24: Sí, tenemos aquí su historial de cliente, ya veo las terminales de los distintos dispositivos que usted compró.
6: Sí.
24: Me dice usted que la garantía se le terminó en febrero, ¿verdad?
6: Sí.
24: Entiendo. Bueno, vamos a ver. Pues lamento muchísimo comunicarle que no le podemos ayudar más de lo que le hemos hecho ya del departamento de Apple. Y por favor, le agradeceríamos, señor Sánchez, que dejase de acosarnos en redes sociales, por favor.
6: Sí. Vale, perfecto.
24: Esto no es una cosa cómoda para nosotros, tenemos un nombre y por muy famoso que usted sea, usted entiéndame.
6: Sí. Yo lo que les digo es que no es normal que un teléfono móvil que vale 700 euros en 2 años deje de funcionar. Y si no lo entendéis vosotros,
24: nosotros lo entendemos perfectamente. Otra cosa es el trato que el cliente dé al teléfono, porque si usted manipula el teléfono y lo hace mal y...
6: No,
24: sí,
6: es que
24: sí, sí, lo siento mucho.
6: ¿Puedo hablar?
24: Sí, sí.
6: ¿Puedo hablar? Yo ahora mismo estoy hablando con otro iPhone que tengo. Es un móvil que tengo para que me envíen correos y tal. Si tú ves el móvil, está nuevo.
24: O sea, usted me dice que tiene, efectivamente veo aquí, tiene usted más de un terminal. Mire, ¿sabe lo que le digo? Que yo simplemente soy un empleado y yo le traslado lo que me dicen, que a nosotros no nos interesan clientes como usted. O sea, si usted puede devolver los dos terminales, le compensaríamos con una pequeña cantidad de dinero, pero no nos compensa tener este tipo de clientes como usted.
6: Sí.
24: Este perfil de cliente. Porque usted pues trabaja en los medios de comunicación, según tengo entendido, y bueno, está haciendo muchísimo daño a la imagen de la empresa, que se está afianzando en España.
6: Vale, perfecto. Pues por eso, si yo ayer ya di carpetazo, no nos volveremos.
24: No, carpetazo no, porque usted quiere que nosotros le arreglemos el dispositivo gratuitamente cuando ya la garantía ya suspiró. por el hecho de que usted suspiró, en medio de comunicación.
2: Sí, sí, sí. Venga, muchas gracias. Pues ya está, tranquilo que no nos volveremos a encontrar ni, pero que no me envíen mensajes por privado tampoco.
24: Bueno, eso sí, claro, usted es cliente.
2: Era cliente, ya no lo soy.
24: Bueno, pues entonces devuélvanos los aparatos. Nosotros le compensaremos con un vale descuento.
2: Vale, perfecto, pues ya me acercaré.
24: Muy
2: muchas
24: bien.
2: Gracias.
24: Muy bien, muchísimas gracias. Y por favor, desaparezca.
2: Sí, sí, sí, ahora mismo. Venga.
24: Gracias.
1: Ay, qué tío más grande. Qué serio, ¿eh? Qué serio. Cuando está cabreado es serio, ¿eh? Sí, señor.
24: Sí, sí, sí.
1: Muy bien.
9: Cuando
1: muy
9: está
1: bien.
9: Hablando de cuando está
1: de
9: en el barro, no,
1: importa,
9: ¿eh?
1: Sí,
9: pero exacto. Pero estas cosas increíble. Son las importantes. Exacto.
1: Increíble. Bueno, Vato, sí. Pues que pases por aquí cuando quieras.
9: Oye, muchas gracias. Gracias a ti, Juanma. Gracias a... Un abrazo para todos, para el partidazo, para el tiempo de juego y para tantos y tantos oyentes y compañeros que me escriben, no sé de ellos de cualquier manera o por cualquier conducto. Y nada, pues a seguir adelante. Y que lo paséis mañana bien en Málaga.
1: Muy bien. ¿Eh? Un abrazo, es. Fernando. Chao. Gracias.
9: Un abrazo.
1: Hasta luego, Minera. Hasta luego, Whopper.
3: Adiós.
1: Un abrazo.
3: Chao, chao.
1: Adiós.
4: De nuevo, Enrique Campo contigo. He sido yo el que ha comenzado el programa y también el que lo va a concluir. ¿Por qué? Pues porque me da la gana y soy el jefe. Lo hacemos con Meat Loaf, que hoy cumple 79 castañas. Gracias a todos por echar un rato de radio con el Grupo Risa, sea ahora en directo o por el podcast. La semana que viene más. Más la noche con el Grupo Risa. Adiós a todos.

0: Son las 5, las 4 en Canarias.
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0: Cientos de personas continúan acampadas en la Puerta del Sol en protesta contra las políticas de vivienda. Es el final de una manifestación que ha reunido a 25.000 personas, según la delegación del gobierno, y a 300.000 según los organizadores. La protesta ha recorrido esta tarde el centro de Madrid y ha reclamado medidas para facilitar el acceso a la vivienda. Una movilización que añade presión al gobierno, que trata de acelerar las negociaciones para sacar adelante su decreto de vivienda. El Partido Socialista asegura que trabaja en la búsqueda de apoyos para que la norma pueda salir adelante. Óscar López es el ministro para la transformación digital.
3: Y yo espero que alguien alguna vez escuche ese grito de la calle, esa gente que está reivindicando, porque no todos son iguales. Hay quien pone medidas y hay quien vota en contra de las medidas.
0: El gobierno tiene que hacer frente a esta crisis cuando se van a cumplir 50 días de la de Ceuta. La Guardia Civil está incrementando la vigilancia en las costas de la ciudad autónoma al detectar un incremento de embarcaciones que están saliendo con destino a la península. En este contexto, este sábado se han interceptado dos pateras con 20 migrantes. Las Islas Baleares es de los territorios que más está notando este aumento de migrantes. Ya se han registrado más de 6.200 llegadas y el sistema balear está al límite. Sofía González.
4: Y la presión no afloja. En estas últimas horas han seguido llegando pateras a distintos puntos del archipiélago, con especial incidencia en Formentera. Con estos últimos datos, Baleares suma ya alrededor de 340 pateras y más de 6.200 personas llegadas este año, acercándose a las cifras de todo 2025. Formentera es uno de los principales puntos de entrada y también donde más se está notando la falta de efectivos. La isla cuenta con apenas 27 guardias civiles, según denuncia Jucil, una plantilla que estos días se está viendo reforzada con agentes desplazados desde Ibiza para atender las llegadas. La asociación asegura que muchos agentes tienen que dedicarse a atender estas llegadas, reduciendo los efectivos para las tareas habituales. Jucil reclama más agentes y cubrir las vacantes en las islas mientras las llegadas continúan y mantienen al límite el sistema de acogida balear.
0: Y fuera de nuestras fronteras, el Papa León XIV afronta hoy su tercer día en Francia, después de que la tarde de este sábado aterrizara en Lourdes. Eva Fernández.
5: La agenda del Papa se inicia hoy a las 9 de la mañana con una reunión junto a los obispos franceses y dos horas después celebrará la misa en la pradera frente a la Gruta de las Apariciones, desde donde rezará también el Ángelus. Pero será por la tarde cuando aparezca el rostro más reconocible de Lourdes. A primera hora se encontrará con peregrinos, enfermos y personas con discapacidad y después entrará en el silencio del Carmelo para conversar en privado con las religiosas contemplativas. Será a las 6 cuando se reúna con un grupo de víctimas de abusos y el día terminará como solo puede terminar en Lourdes, con el rezo del rosario y la procesión de las antorchas. Un domingo intenso en el que el Papa se despedirá del santuario, de donde partirá en la madrugada rumbo a Metz, última escala del viaje.
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0: Y en los deportes, España remonta en Wembley y empieza la Liga de Naciones con victoria, Noa García.
6: Un partido de ida y vuelta en el que empezó adelantándose España con un gol tempranero de Lamine Yamal, pero al que Inglaterra conseguía darle la vuelta antes del descanso. Alex Baena y Mikel Oyarzabal sellaban la remontada para que la selección siga sumando victorias a su récord, que ya se va a 40 partidos sin perder. Antes de empezar el encuentro saltaban las alarmas con un cambio en el once inicial. Se caía Eric García por molestias y entraba Marc Pubill. De Eric hablaba Luis de la Fuente tras el partido para quitarle importancia a su lesión.
7: Eric ha tenido un pequeño problema en el calentamiento, no parece nada serio. Esta noche se valorará, bueno, mañana, ya cuando lleguemos a Madrid, valoraremos si es recuperable y obviamente todo lo que suponga cero riesgo para el futbolista. Entonces, ahora mismo no parece nada importante, pero no sabemos si en tan poco tiempo y tantos partidos, estos tres partidos tan seguidos, pues si tendrá posibilidades de estar en disposición en alguno de ellos, vamos a ver. Y entonces ya valoraríamos si se incorpora otro compañero.
6: Fuera del fútbol, otra victoria de un español. Alcaraz ganaba en el Super Tie Break a Taylor Fritz para empatar el marcador de Europa con el resto del mundo en la Laver Cup. La victoria de Ruth y Zverev en dobles pone a Europa 7-5 por delante.
0: Sigues en COPE, te quedas escuchando lo que viene con José Ángel Cuadrado.
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3: Qué bonita la introducción siempre de lo que viene, esta careta con la que nos presentamos. Presentamos el programa de Ciencia, Tecnología e Innovación de la cadena COPE y siempre nuestro arranque está dedicado a las noticias tecnológicas de la semana. Son esos 3-4 hitos más importantes de estos últimos días que te queremos contar con Jesús Tobarra para arrancar este lo que viene. Jesús, ¿cómo estás? Bienvenido a tu programa.
4: Hola, ¿qué tal? ¿Cómo estamos?
3: Muy bien. Oye, vamos a empezar hablando de OpenAI porque es la empresa, ya lo sabemos, de ChatGPT, que ha asegurado que uno de sus modelos internos ha sido capaz de resolver más de 100 problemas matemáticos que ningún ser humano ha sido capaz de descifrar hasta ahora. Aunque la comunidad científica, es verdad, Jesús, que no se fía mucho de este asunto.
4: Claro, al parecer el modelo que están entrenando habría sorprendido eso incluso a los propios matemáticos de la empresa. OpenAI ya presentó una propuesta de solución a un problema, a un famoso problema matemático a principios de septiembre, y en esa ocasión sí que enseñaron pues toda la demostración que había detrás, pero en este caso no hay ni un listado de los problemas resueltos ni esa justificación que
3: claro,
4: lo demuestre.
3: Ante las dudas generadas, OpenAI ha anunciado la creación de un grupo asesor independiente para orientar sobre la importancia, revisión y divulgación de estos hallazgos. Este equipo va a contar con matemáticos de reconocido prestigio.
4: Según la empresa, estos matemáticos no van a cobrar una remuneración y van a tener pues libertad para publicar las críticas que tengan. OpenAI busca que el grupo ayude a acercar estas herramientas a la investigación y la enseñanza para que los matemáticos pues eso, desarrollen nuevas ideas, aunque aclaran, eso sí, que este comité no va a tener poder real sobre el ritmo de progreso interno de la empresa.
3: Claro, este movimiento coincide con una carta abierta publicada por varios ganadores de la medalla Fields, el máximo galardón de la disciplina. Estos expertos advierten sobre el peligro de usar los problemas matemáticos como simples pruebas de rendimiento para la inteligencia artificial. De hecho, recuerdan que resolver un problema no es solo dar la respuesta correcta, sino descubrir métodos, comprender por qué funcionan y transmitir el conocimiento. Y esto, Jesús, básicamente es uno de los grandes retos que plantea la inteligencia artificial en sí misma. Es decir, si nosotros le preguntamos algo y nos da la respuesta, nos podemos acostumbrar a no darle valor a todo lo que hacemos alrededor de ese descubrir algo, ¿no? O sea, de tener la respuesta, como decían, el método, también hacernos la pregunta de por qué queremos saber lo que queremos saber, ¿no? O sea, es un poco filosófico también todo esto.
4: Sí, tiene esa parte de amor por el conocimiento que nos estaríamos saltando directamente con la respuesta ya de la inteligencia artificial. Es que precisamente esta es una de las cosas que alertan, que estos anuncios precipitados pues lo pueden dejar en segundo plano, esas explicaciones detalladas, el reconocimiento de investigaciones anteriores y al fin y al cabo pues el trabajo de la comunidad científica.
3: Total, bueno, vamos a pasar ahora a hablar de robots, un combate entre un ser humano y un robot humanoide dentro de una jaula octogonal. Parece una escena sacada directamente de películas como Acero Puro Terminator, pero ha ocurrido en la vida real. La empresa de robótica REC ha organizado en San Francisco lo que califica como el primer combate entre un ser humano y un robot humanoide.
4: Esto para que veas, como estamos todos preocupándonos si la IA va a dominar el mundo, pues mira, ya encima les estamos enseñando a pelear contra nosotros para que nos superen. Total. Bueno, mira, este combate, que es muy curioso, se celebró el pasado 18 de septiembre, aunque de momento lo único que tenemos es un pequeño vídeo de apenas 44 segundos. En él se ve efectivamente a un creador de contenido llamado Frankie La Pena, equipado con pues un acolchado de protección y está, pues eso, lanzando puñetazos contra un robot humanoide de casi 2 metros de altura. La máquina pues responde con una serie de patadas y golpes y ya te digo que aparentemente parece lanzar incluso al creador de contenido al otro lado de la jaula de una patada.
3: O sea, vamos a hacer una cosa, vamos a sacar el vídeo de este momento. Jesús, me lo tienes que mandar, que yo no, la verdad que no lo he visto, no lo tenía identificado. Me lo pasas y vamos a hacer un reel para compartirlo en nuestras redes sociales. Lo recuerdo, en Instagram lo que viene, en TikTok lo que viene y por supuesto también en nuestro canal de YouTube. Lo vamos a hacer en los próximos días, así que estad muy atentos. Bueno, en cuestión, este luchador robótico Injain AI T-800, desarrollado por una compañía china, para el evento le dieron una apariencia al más puro estilo, claro, Terminator, ¿no? Que es lo que lo que llama la atención, incluida una cabeza amenazante que le dio un aspecto mucho más cinematográfico que el de una demostración robótica convencional.
4: Además, hay un detalle fundamental que tenemos que aclarar o contar, y es que el robot no estaba decidiendo cómo luchar por sí solo. O sea, este T-800 fue controlado de forma remota por un operador humano. Por lo tanto, no estamos viendo a una inteligencia artificial aprender artes marciales mixtas, sino que es una demostración, pues eso, de capacidades físicas, de equilibrio de este tipo de robots mediante, pues, esa teleoperación.
3: Total, REC, que promete publicar más metrajes, ha promocionado el encuentro como una pelea real y no como una simple coreografía, aunque el breve vídeo no aporta información suficiente para verificar de forma independiente cómo se desarrolló o cuánta fuerza hubo implicada, claro.
4: Claro, al final estamos viendo, pues eso, un vídeo que es muy espectacular, la pelea, ¿no? Pues todos tenemos esas películas que mencionábamos antes, la apariencia que le han dado también al robot, pues para que tenga todo ese matiz de show. Y es que es cierto que viendo el vídeo, pues hombre, el patadón que se lleva el influencer sí que lo lanza contra la pantalla protectora, pero no sabemos hasta qué punto es el propio creador de contenido el que se mueve como para hacerlo más grande de lo que realmente es el golpe.
3: Totalmente.
4: Tendremos que ver realmente el vídeo y comprobar si es fingido o no.
3: Lo queremos entero y con marca de agua de que no ha sido generado por una inteligencia artificial. Yo creo que va a ser demasiado pedir, pero bueno. Bueno, estamos arrancando lo que viene. Es tu programa de ciencia, tecnología e innovación en COPE. Que no se te olvide, ¿eh? Si te llaman en estos próximos días, oye, tú que escuchas en la radio, tienes que decir, escucho lo que viene con José Ángel Cuadrado, también, por supuesto, con Jesús Tobarra, en la cadena COPE los domingos a partir de las 5 de la mañana, todos los madrugadores en directo, los que no en podcast, y por supuesto, como decía, me hace mucha ilusión ese canal de YouTube que está creciendo, así que suscribíos y ver nuestros vídeos. Vamos a terminar esta primera sección de lo que viene hablando de sostenibilidad, y oyente de lo que viene, te voy a hacer una pregunta. ¿Te imaginas poder generar hidrógeno a bordo de un coche sin tener que llevar un peligroso depósito a presión? O que, por ejemplo, el CO2 de las chimeneas de la industria pueda terminar ayudando a que crezcan corales. Pues mira, estos son algunos de los retos a los que se enfrenta una empresa española llamada Drake & Mate.
4: Sí, esta compañía está ubicada en el Parque Científico de Madrid, también en el de Murcia. Tienen varias filiales internacionales, pues en Portugal, Alemania, y están de aniversario porque cumplen 15 años como sociedad limitada, es estos días el aniversario. Pero como decimos, lo más llamativo de esta tecnología es esos inventos, ¿no? Esas innovaciones que han desarrollado. Vamos a conocer concretamente tres de estas tecnologías para tres grandes desafíos ambientales.
3: Sí, la primera de estas tecnologías tiene mucho que ver con los coches eléctricos. Vamos a hablar de Metallic, que es un sistema para generación a bordo de vehículos de hidrógeno verde mediante la reacción entre metales y agua, lo cual hace que sea bastante seguro. Así nos lo ha explicado mejor Amalio Garrido, que es el CEO y es el fundador de la compañía.
5: Entre el uso de baterías en vehículos eléctricos y el uso de hidrógeno en forma de gas. Nosotros estamos ofreciendo la posibilidad de generar hidrógeno con densidades energéticas muy superiores a las baterías, pero no tan altas como el uso directo de hidrógeno, pero de forma mucho más segura.
3: Bueno, tiene un pintón, la verdad. La segunda tecnología que han desarrollado se llama DCO2, o DCO2, mejor dicho, y es una tecnología para capturar CO2, precisamente, en chimeneas de factorías o en chimeneas de vehículos, como pueden ser, por ejemplo, las del transporte marítimo, Jesús.
4: Claro, es que con este CO2 que capturan lo hacen reaccionar con productos inorgánicos para obtener hasta 14 materiales de altísimo valor añadido. Y comentábamos ese tema del transporte marítimo, y es que proponen algo increíble, pues utilizar cal para convertir el CO2 en carbonato cálcico, verterlo al océano para mejorar su pH y favorecer así, como bien anticipabas antes, ese crecimiento de los corales que están amenazados en zonas pues como el Pacífico.
3: Oye, felicidades a este proyecto que tenemos aquí en nuestro país, además muy retador, porque fijaos, la tercera innovación nos toca muy de cerca porque permite solucionar un problema crítico en el Mediterráneo: la contaminación del agua por nitratos agrícolas. Hemos tenido movidas en el Mar Menor, por ejemplo, ¿no? Han desarrollado desde esta compañía un catalizador de bajo coste y origen natural que destruye los nitratos disueltos y los transforma en nitrógeno atmosférico inerte.
5: Muchos municipios suspenden mediante bandos el agua de bebida al exceder los límites legales de la concentración de nitratos. Nuestra tecnología permite retirar estos nitratos de una forma barata, eficiente y segura, especialmente para el agua potable.
3: Bueno, pues ahí están tres grandes innovaciones de Drag and Mate que demuestran una vez más que la ciencia puede cuidar de nuestro planeta. Por cierto, una compañía impulsada que cuenta con el respaldo de una institución que, de la que somos muy amigos, de la que somos muy fans, como es el Parque Científico de Madrid, que está incubando ahí a grandes proyectos como este. Jesús Tobarra, es una suerte contar contigo cada semana en lo que viene. No me cansaré de decírtelo. Un abrazo, amigo.
4: Un abrazo, hasta luego.
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3: Ildefonso, ¿qué tal? ¿Cómo estás? Bienvenido a Lo que viene.
6: ¿Qué tal? Muy bien, muchas gracias.
3: Bueno, seguimos en este programa. Llega el momento de conocer las novedades más importantes y más curiosas de uno de los sectores a nivel tecnológico que más está pegando en estos últimos años, que es el de los videojuegos. Vamos a comenzar con un lanzamiento bastante esperado por parte de Nvidia y que promete revolucionar los gráficos de los videojuegos mediante inteligencia artificial. Hablamos del DLSS 5. ¿Y esto qué es?
6: Y creo que te va a molar bastante. Es algo que ya se anunció, pero desde esta semana ya lo podemos tener en el ordenador. Es una tecnología de renderizado neuronal, que wow. Suena como wow, muy tocho. Básicamente, hay una IA, ¿sí?, que analiza todo lo que está pasando en la pantalla, ¿sí?, identifica, eso es un personaje, eso es un objeto, pam, pam, pam, pam, pam. Y entonces realiza mejoras gráficas a nivel fotorrealista a tiempo real. Mm-hmm. O sea, renderiza mejoras gráficas. Y es que esto es algo que ya se anunció hace bastante tiempo, pero ahora ya lo podemos probar. Eso sí, te advierten que metas la generación de fotogramas extra mediante ella, porque eso sí, es una cosa que consume muchos recursos y te puede dar un poco de tirones, ¿no?
3: Ya, ya.
6: En redes hay un poco de meme entre la gente que se divide entre quien dice que está muy guay, que esto mola mogollón, no, ala, como mola, y quienes dicen que, joder, vaya cara de monstruo, le ha hecho este. Le ha deformado.
3: Nunca llueve a gusto de todos, ¿no?
6: Totalmente, ¿no? Honestamente, yo creo que mola bastante esto en algunos juegos con el NK27, que es el juego de la NBA.
3: Sí.
6: Tú sabes cómo es un tío de la NBA, los conoces a todos, y la IA también, y como que es fácil reconstruirlos y que queden genial, pero en otros juegos, pues...
3: Lo tiene más
6: cuidado, pero yo creo que es súper interesante y que, joder, es una manera muy chula de meter en algunos con cuidado la IA que mola, vamos.
3: Qué bueno. Oye, vamos con la segunda novedad de esta semana. Hideo Kojima rompe su silencio sobre el fin de su colaboración con PlayStation en favor de Xbox.
6: Esto también llevamos bastante tiempo esperándolo, ¿no? Desde que se anunció que Kojima dijo, bueno, que PlayStation dice que le cancela Fishing, que es el proyecto grande que iba a hacer, que se iba a la competencia Xbox, y ha habido, hola, ¿qué pasado? ¿Se han picado? ¿Qué ha pasado? Para quien no lo sepa, Kojima es un señor histórico. Es el que cuando estuve en Konami hizo Y me pongo de pie y Metal Gear Solid, la saga entera.
3: Correcto.
6: Maravilla, obra maestra. Y debido a movidas con Konami, por eso un tío, como es muy artista, es un poco marrullero.
3: Sí.
6: Le quiero mucho. Y entonces, bueno, debido a movidas con Konami se salió. Y ahora, como se ha ido de PlayStation, ¿qué ha pasado entre ellos dos, no? Y entonces, en una entrevista con IGN esta misma semana, el tío dice que de hecho le cancelaron el proyecto en videollamada, en plan, pum.
3: O sea, que ni siquiera quedaron con él.
6: No. Ah, mira, por cierto, te hemos cancelado Fishing. ¿Qué narices?
3: Menos mal que no fue un WhatsApp solo, ¿no?
6: Total, ¿no? Y encima, claro, esto es muy tocho para ellos porque tiene un estudio como medio independiente, hacen como dos proyectos a la vez, y si le quitas uno, el otro se va también fuera. O sea, es un poco difícil esto. Eso sí, han querido también recular, tampoco quiere cargar contra PlayStation, no va a ser que se necesite en el futuro. Y dice, bueno, no les guarda rencor, es que ahora mismo están reestructurando muchas cosas en PlayStation, tal, tal, tal.
3: Bueno, pero este movimiento puede marcar, por así decirlo, una era, ¿no? O sea, puede ser el fin de una era y un cambio de paradigma dentro de la industria de los videojuegos.
6: Total,
3: ¿no?
6: Total. Y encima, por parte de la que creó este paradigma, que es PlayStation, lo de los cheques en blanco a los artistas, autores del videojuego. No, ya no. Ya PlayStation quiere controlar mucho más que sale al mercado. Solamente juegos 100% suyos, como Love, no sé qué, y controlar muchísimo más esto. Sin embargo, Xbox, la competencia, está empezando a hacer el juego que PlayStation está abandonando ahora mismo. Pues no, todo con Kojima, todo con lo que sea. De juegos como servicio a despedir a un montón de gente y, bueno, venga, va, copiar un poco el juego a PlayStation. O sea, mola mucho ver cómo, mientras uno abandona un paradigma para irse a otro lado más seguro, estos, como nos empiezan a hacer lo mismo, ¿no?
3: Qué bueno, qué bueno. Oye, y vamos a terminar con una noticia, no sé, se puede considerar curiosa, que ha sido, y que ha sido una sorpresa, sí, para mucha gente. Desde siempre las adaptaciones al cine de videojuegos han sido, ¿cómo decirlo?, no del todo buenas, ¿no? Y Resident Evil ha tenido la mala suerte de tener varias de las peores pelis de juegos de la historia. No lo digo yo solo, mucha gente coincide en esto. Nadie daba un duro por el nuevo reinicio de la saga al cine, pero sorprendentemente no solo ha sido un pelotazo en taquilla, sino que es realmente buena.
6: No, no, de hecho yo me la vi hace muy pocos días y confirmo, es realmente buena. Son, bueno, a ver, es buena, es entretenida si te mola el juego, ¿no? O sea, es curioso, ha hecho 7 películas Resident Evil, todas son horribles, nadie daba un duro por ellos porque es una trama que de hecho que no se presta a la película. La trama de Resident Evil es horrible, no tiene ningún sentido. Son zombies y te peleas con ellos, no hay más.
3: ¿Te van a caer una de palos? ¿Estás preparado?
6: Resident Evil tiene una trama horrible. Tú no lo juegas por la trama, tú para eso juegas Silent Hill. Tú juegas Resi por el juego. Y esta peli, por otro lado, lo que hace es eso, es adaptar situaciones del juego que dices, joder, esto es puro Resident Evil. Hay un candado que cierra una puñetera puerta que tienes que pasar y tienes que encontrar una llavecita específica que está escondida. Eso es Resident Evil puro y duro, tío. Hay que pegarle, hay un zombie y lo único que haces es gastar 5 balas disparando al aire y al final te come. Resident Evil puro y duro. O sea, replica situaciones que tú como jugador conoces, sí, con una trama propia, y yo creo que eso es una cosa que mola mogollón. O

0: de lo que viene. Cada vez dejamos más datos personales en manos de empresas. Al abrir una cuenta de correo, comprar por internet o instalar una aplicación en el móvil. Así de sencillo. Y de pronto nos llega un correo inquietante donde pone algo así como: hemos sufrido una brecha de seguridad. ¿Han robado mi información? ¿Han robado los datos más sensibles que me afectan? ¿Pueden usarla los hackers para hacerse pasar por mí e intentar estafarme? ¿Qué puedo exigirle a la empresa a la que le han robado esa información? Pues para ponerle cifras y respuestas a todo esto, hoy tenemos una sección apasionante, como me gusta decir a mí, con un invitado además de excepción, que es Lorenzo Cotino, que es el presidente de la Agencia Española de Protección de Datos. Lorenzo, muchísimas gracias por estar aquí en COPE en lo que viene.
1: Muchas gracias a ti y felicidades por el programa y a tus oyentes interesados en estos temas.
0: Muchas gracias, Lorenzo. Empecemos por la dimensión del problema. ¿Cuántas brechas de datos personales se están notificando más o menos ahora en España y cuántas se notificaban hace años? Es decir, por entender un poco cómo ha crecido esta situación.
1: Bien, podemos incluso preguntarnos cuántas se estarán produciendo, cuántas se notifican y... Porque lo que es cierto es que estamos viviendo este mismo año un crecimiento exponencial casi de brechas, es decir, de posibles fugas de datos que se están produciendo y que se nos están notificando a la agencia porque es un deber legal. Y solo te diría que de seguir así este año acabaríamos en unas 7.000 que puede sonar más o menos, pero es que son más del doble que el año pasado.
0: Fíjate.
1: Y de hecho, en los últimos meses, digamos, con una curva muy pronunciada. Claro. O si acaso podemos hablar de las posibles causas, pero la inteligencia artificial puede estar ahí detrás también.
0: Bueno, si le parece, Lorenzo, vamos a las causas directamente. ¿Qué está haciendo que este fenómeno se esté disparando?
1: Pues bien, no es muy fácil saber, también las reclamaciones, y es otro motivo, pero las reclamaciones se están casi multiplicando por dos todos los años, y eso pues también señala que la gente pues cada vez conoce más sus derechos y los ejerce, pero también muy posiblemente la IA esté detrás y ayude a las personas a ejercer sus derechos, y a los malos les ayuda a hacer las cosas mal también. Y entonces, como los malos están utilizando inteligencia artificial, pues parece, es uno de los posibles motivos. También, muy muy recientemente, en esta curva pronunciada de los últimos meses, estamos detectando un sector muy importante para España, como es el hotelero, pues que se están dando muchísimas brechas de datos en el sector hotelero, lo cual pues nos puede preocupar especialmente.
0: Lorenzo, ya que hablaba del sector hotelero, lo hemos comentado aquí en lo que viene, una de las brechas de datos más sonadas de este verano, por ejemplo, fue ese robo de datos a Booking. No voy a entrar en el caso Booking concretamente, pero imagínese que en una plataforma como esta yo he dado mis datos, la empresa me manda un correo y me dice: ojo, porque nos han hackeado y nos han quitado esos datos. A nivel usuario, ¿cuáles serían las dos o tres primeras cosas que usted recomendaría que hiciera la persona?
1: Pues bien, lo primero hemos de saber que normalmente si llegan a comunicarnos es porque algo grave ha pasado. O sea, la obligación de comunicar a los interesados, a las personas, es no en cualquier fuga de datos que se haya padecido, sino en aquellas que pueda haber un alto riesgo. Entonces, con lo cual podemos presumir que si recibimos ese tipo de correo electrónico o comunicación, algo está ahí en juego y probablemente pues nos dicen qué tipo de datos pueden haber habido esa quiebra, y entonces poder tomar algunas medidas preventivas. No es lo mismo saber que nos hayan filtrado el DNI o el número de cuenta, y podemos tomar algunas medidas respecto del tipo de dato que sea. Y volviendo al tema hotelero, por ejemplo, sin entrar en un caso particular, pero sí que puede ser que los grandes prestadores de servicios en el ámbito de hostelería, que luego además pues conectan con los hoteles que reservamos, etcétera, se está detectando lo que se llama la ingeniería social, sobre la cual podremos volver luego, pero es que estamos empezando a recibir las personas a lo mejor un WhatsApp o alguna notificación que nos dan confianza porque hemos reservado un hotel y nos están diciendo: oye, que tu reserva del hotel ha habido un problema, necesitamos a lo mejor que pongas 15 euros más para asegurar tu habitación. Y claro, nosotros tenemos la confianza porque es que sabemos que es verdad.
0: Correcto.
1: Eso se está empezando a detectar en los últimos meses.
0: Correcto. Imagínese que estamos dentro de esa brecha de datos, la empresa nos notifica con un correo, habla simplemente de incidente de seguridad. ¿Qué información tenemos derecho nosotros a reclamar? Porque claro, no es lo mismo que un hacker se haya hecho con nuestro nombre y apellidos, que se haya hecho con nombre y apellidos, correo, DNI e incluso, no lo sé, el IBAN de nuestro banco.
1: En efecto, en principio, pues dependiendo de si han llegado a comunicarnos es porque valoran que hay cierto riesgo.

0: y entonces no sería extraño que nos detallen algo más qué tipo de datos en general ha habido en esa brecha. Tenemos también la posibilidad de hacer una pregunta más concreta para que nos identifiquen, si no lo sabemos, qué tipo de datos en concreto pueden haber sufrido esa brecha para que podamos tomar medidas preventivas. Es decir, tenemos derecho a, en su caso, repreguntar, no solo a recibir esa comunicación, que nos la es una obligación de esa entidad, sino a que nos puedan detallar algo más para poder tomar medidas preventivas.
1: Lorenzo, ¿las empresas se están protegiendo bien en Internet?
0: Bien, no es fácil hacer una evaluación general, ¿no? Porque es que ahí estamos hablando de muchísimos tipos de empresas y no es lo mismo una micropyme, una pyme, una gran empresa, pero lo que sí que se puede detectar, y nosotros pues con las... Yo solo transmitiría el deber de, o sea, aparte de los casos graves, comunicar a los interesados, a las personas, hay un deber de notificar las brechas, que son esas que vamos ya camino de 7.000 este año, que se está multiplicando. Entonces, pues ahí nosotros vamos captando una serie de información. De esas miles de notificaciones que acaben a lo mejor en un procedimiento con posibles sanciones, no llega ni a un 1%. Hemos de pensar que para una entidad es comprometido reconocer que ha tenido un problema, pero no necesariamente porque hayan tenido un problema lo han hecho mal. Solo, y si sirve de indicador, no más de un 1% puede acabar. ¿Por qué? Porque a veces han hecho todo bien, pero la seguridad es imposible, la seguridad al 100% es imposible, eso hemos de tenerlo en cuenta. Lo que sí que es posible es ser diligente, intentar hacer las cosas bien. Entonces, en algunas brechas de seguridad lo que se revelan son las vergüenzas. Es decir, mira, lo que ha pasado, te ha pasado a ti, pero a lo mejor lo mismo le ha pasado a la empresa de al lado, a la administración de al lado, y como tenían las medidas adecuadas, pues no ha llevado con muchas más consecuencias la cuestión. Entonces, es decir, que el miedo que pueda tener la organización lo han de tener, sobre todo por si saben que eso revela que no estaban haciendo nada bien.
1: Lorenzo, ¿quién decide si una empresa ha hecho todo bien, pero el ataque era tan sofisticado que les han robado la información? Eso por un lado. Y segundo, ¿qué tipo de sanciones? No sé si nos puede hablar quizá de la más grande que ustedes han puesto en los últimos años, y me imagino que no puede hablar exactamente de la compañía que la ha recibido ni el motivo, pero ¿de cuánto dinero estamos hablando?
0: Bueno, como digo, no todo va por la vía de sanción, porque sí que puede haber una reclamación por alguien que haya sufrido una brecha de seguridad y la conozca, y entonces pues sí que se haya iniciado un procedimiento y se haya investigado, y entonces sí que, como digo, muchísimos no llevan a nada, se comprueba que había medidas de seguridad suficiente y no van a más, pero hay otros que se revelan las deficiencias que había. Uno puede ser por reclamación de la persona afectada u otros al comunicar la brecha de seguridad que se haya iniciado un procedimiento. Si el procedimiento, que no es muy habitual, pero se dan casos todos los años, hay bastantes supuestos de brechas de seguridad, si se detectan deficiencias según la gravedad que se estime por los vectores que haya habido abiertos, todas las entidades tienen lo que se llama una responsabilidad proactiva, de responsabilidad proactiva. O sea, tienen que demostrar que han hecho las cosas diligentemente. Y siempre que, si no pueden probar esa diligencia y se demuestra que han hecho las cosas mal, pues puede llegar a haber sanciones, pues que formalmente, pues las más graves son hasta 20 millones de euros o un 4% de facturación.
1: Que es una cantidad importantísima para la compañía.
0: Podría ser muy alta, y de hecho las sanciones muchas veces en brechas de seguridad en compañías grandes, porque obviamente pues se sanciona en razón también del volumen de facturación, porque no es lo mismo una pequeña empresa que una gran empresa, pues pueden ser relevantes. No es nada extraño entre empresas grandes pues que puedan haber sanciones aproximadamente millón, millón y medio, y ha habido de más importancia.
1: Lorenzo, vamos a ponernos en el caso más extremo, se sanciona a una empresa por haberlo hecho muy mal. Ese dinero no va a los usuarios afectados, ¿verdad?
0: No, en modo alguno. O sea, eso sí que hay que tenerlo muy claro. El que se acude a la Agencia Española de Protección de Datos, en su caso, y de seguirse un procedimiento, etcétera, etcétera, podría llevar a una sanción a esa entidad. En modo alguno se resuelve ningún tipo de reclamación de responsabilidad. Si se quiere reclamar daños, no es a nuestra ventanilla a la que tendría que...
1: ¿Y dónde hay que ir?
0: Pues a los tribunales.
1: O sea, directamente a la justicia y...
0: Claro, y conseguirlo, porque también, digamos, Vamos, el esquema, eso ya excede las competencias de lo que a mí me corresponde, sí, sí. Pero el esquema lógico es que alguien pueda demostrar que en razón de una brecha de seguridad se le ha generado un daño por la falta de diligencia, por no haber hecho bien las cosas esta entidad. Es decir, en ningún caso, igual que con nosotros no hay sanción automática, es decir, mira, ha habido una brecha de seguridad, seguro que hay sanción. No es así, pues lo mismo tampoco habría necesariamente una indemnización en unos tribunales, porque también delante de los tribunales habría que demostrar que la causa de ese daño que se haya producido en la persona ha sido motivado por esos datos que se hayan escapado de una entidad. Y eso no siempre es fácil demostrarlo. Habrá ocasiones en que podría ser.
1: Lorenzo, claro, detrás de este fenómeno están los ciberdelincuentes, están los malos. Estamos hablando de una industria que, claro, como hay mucho dinero y el volumen va creciendo, pues hay gente que se apunta. Y entiendo que cada año aumente el número de brechas de datos es, por un lado, porque evidentemente están usando las IAs que te permiten multiplicar los ataques, y segundo, porque hay un sector ahí sumergido que genera mucho volumen de dinero. ¿Quiénes están detrás de este fenómeno, de lo que nos pueda contar?
0: Bueno, lo que has preguntado es perfectamente, está perfectamente afirmado, y aquí la lógica económica funciona perfectamente. Si todo esto se produce es porque está dando una rentabilidad enorme, porque si, y aparte, si los instrumentos se están abaratando para ellos utilizando herramientas de IA, pues aún se los pone más fácil y pueden ampliar. En España somos 50 millones de personas y claro, si multiplicamos las posibilidades de atacarnos y de conseguir algún rédito, aunque sea por pequeñas cantidades a cada persona, pues sale rentable. Y entonces cada vez vamos a más, y tanto en número como en la gravedad. Y claro, somos 50 millones de personas, y antes ya no estamos hablando de las estafas de los príncipes de países africanos que escribían las cosas con un lenguaje que había que ser realmente tener problemas para haber caído en esas, en esas trampas, sino que es que cada vez lo hacen mejor. Cada vez lo hacen mejor con lo que se llama inteligencia, vamos, con la inteligencia artificial o con la inteligencia humana apoyando a esto, con las estrategias de ingeniería social. Y entonces, claro, la ingeniería social es que combinan que saben algo de nosotros y que nos engañan. Entonces, la mayoría de las brechas de seguridad, o un tanto por cien muy elevado, no es porque no haya mecanismos técnicos para frenar esos ataques, sino porque les abrimos puertas porque nos engañan. Tanto en las empresas, en las administraciones, se están pagando facturas porque han accedido y nos han cambiado a una empresa, pues cuando vamos a pagar a un proveedor, han cambiado el número de cuenta.
1: Eso ha pasado.
0: Han cambiado el número de cuenta, pero claro, te dan una apariencia de certidumbre que hay que estar ya muy atento a no caer en ese tipo de engaños. Y claro, cada vez 50 millones de personas, pues se multiplica exponencialmente que nos podamos caer. Cuando se hacen test de ciberseguridad, parece mentira, pero los porcentajes de gente que cae, bueno, son controlados. Superan no menos del 20%.
1: ¡Wow! Estamos en lo que viene, estamos en una conversación apasionante con Lorenzo Cotino, es el presidente de la Agencia Española de Protección de Datos, y yo quiero preguntarle al presidente de la Agencia de Protección de Datos si él ha recibido últimamente algún intento de estafa. O sea, porque me imagino que esto está en el día a día. Yo le puedo contar, y lo he dicho aquí públicamente en lo que viene, a mí, sin ir más lejos, hice una compra por una plataforma, por AliExpress hace un tiempo, y a los dos días tenía un correo, en teoría el remitente era AliExpress, iba con el tick azul y todo, ¿no?, reclamándome que entrara en un enlace para confirmar una compra. Menos mal que me dio por desplegar el correo y vi que el remitente era un usuario muy extraño, ¿no? Y dije, vale, esto es una estafa. Pero como usted dice, estaba todo tan perfectamente clavado que era muy difícil, muy difícil. ¿Usted cómo está viviendo esta situación a nivel personal?
0: Pues en esto, pues como un ciudadano cualquiera más, que igual que somos víctimas del spam, que hay todo un mundo detrás del spam, y no es una cuestión solo, ni mucho menos, de protección de datos, pero somos víctimas de correos, etcétera. Yo me está llamando antes la atención, antes hablábamos en el ámbito del turismo, que realmente hay quienes quieren prestar mejores servicios turísticos y contactan contigo para decir tienen una reserva próximamente, etcétera. Uno ya desconfía de todo. Y yo creo que la alerta máxima es cuando acuden a nosotros y nos piden cualquier tipo de dato bancario o cualquier tipo de dato. Entonces hemos de tener unas medidas de higiene automática, es decir, muy bien, usted, aunque sea por teléfono, sea por correo, etcétera, si me están pidiendo algún tipo de dato, paremos esa conversación y ya me dirijo yo a usted directamente.
1: Qué bueno.
0: A esa entidad. Ahí ya sospechemos todo. Si nos equivocamos, pues mala suerte para el que nos lo esté pidiendo, pero no salten ahí todas las alarmas, porque cada vez lo hace más sofisticado. Yo recuerdo, no hace mucho, vamos, me faltó poner el número de cuenta corriente, pero es que había tramitado un servicio de correos y que mandan enseguida pues un justificante por correo electrónico, pues ese día pues recibí un mensaje relativo a un envío que había realizado con correos, etcétera, etcétera. Y casi caigo.
1: Claro.
0: Y casi caigo. ¿Y por qué? Porque estamos a mil cosas y a veces, pues, como además estamos en hipertarea, pues leemos un correo, nos pilla un momento bajo y podemos caer fácilmente. Totalmente. Hemos de tener medidas de higiene.
1: Lorenzo, le voy a hacer una última pregunta. Yo creo que un porcentaje ya muy elevado de los oyentes de Lo Que Viene usan la inteligencia artificial en su día a día. Muchos de ellos seguramente usarán la IA dentro del trabajo. Y sobre todo pensando en esas personas que manejan bases de datos en las que hay información de clientes, etcétera. Me imagino que desde la Agencia Española de Protección de Datos recomendarán llevar mucho cuidado con el tipo de información que se comparten con estos modelos de inteligencia artificial, ¿no? Porque luego puede haber algún filtrado también de estas IAs.
0: Sí, yo ahí subrayaría, la Agencia Española no es cualquier administración, es decir, estamos para lo que estamos, pero hemos sido la primera de España en lanzar una política de uso de inteligencia artificial para lanzar el mensaje de que esto hay que usarlo, y en las administraciones también. Pero al mismo tiempo, hemos sido las primeras, pero que hay que usarlo y bien. Ajá. Que no haya trabajadores descontrolados que por mejorar la eficiencia, etcétera, pues la utilicen sin saber qué información estamos poniendo, y no solo por datos personales de las que a nosotros nos interesa, sino que es que la información de la empresa es lo que más vale de la empresa. Hay que custodiarla bien. Y entonces, esto hay que usarlo, pero hay que usarlo bien, no hay que pasarse de frenada, que muchas veces nos emocionamos de las cosas que se pueden hacer, y hay toda una serie de medidas de higiene y de sentido común. Hemos lanzado ahora mismo una advertencia, que es un instrumento que tiene la agencia, respecto de, por ejemplo, el uso de inteligencia artificial en el filtrado de currículums en las empresas. Las empresas están diciendo que en un 35% de empresas utilizan IA para filtrar los currículums. Pues ojo, hagámoslo y hagámoslo bien. Hagámoslo bien, pero cumpliendo las normas y sabiendo dónde estamos metiendo los datos de estos trabajadores.
1: Claro. Al final estás manejando información personal.
0: Claro, a lo mejor se puede hacer y bien, minimizando los datos, a lo mejor de manera anónima, subiendo a lo mejor los currículums.
1: O el local, sabiendo. A lo mejor, ¿no?
0: Y por supuesto, es algo que se está trabajando demasiado poco. Hay inteligencias artificiales, algunas de unos continentes que nos suenan extraños, que a veces nos podrían dar a desconfiar, como pueda ser desde Asia, que trabajan bastante bien en local. Eso quiere decir que no comparten ningún tipo de datos. Pues eso pueden ser algunas buenas prácticas que hay que ir implementando para esos usos especialmente sensibles.
1: Qué bueno. Es verdad que no había pensado yo en ese uso, pero me parece esta recomendación que acaba de hacer, claro, el currículum de una persona muchas veces lleva, por supuesto, el correo electrónico de esa persona, llevará el teléfono de esa persona, lleva el DNI. Es posible que puede llevar el DNI, nombre y apellido. Es decir, hay información muy, muy sensible que si se parte con un modelo de IA que está en la nube, funcionando en la nube, pueden pasar cosas.
0: Claro, y en efecto hay muchos otros usos en el ámbito laboral y otros, pero hay que tener cuidado, pues porque hay personas detrás y esos datos que realmente no se sabe dónde acaban estando.
1: Qué bueno.
0: Y no se puede, y además que van a servir para alimentar y entrenar esos sistemas de inteligencia artificial. Vale. Entonces hemos lanzado esa advertencia porque está bien usarlo, pero igual por un poquito de trabajo más lo podemos hacer bien.
1: Totalmente. Lorenzo, voy a hacerle una última pregunta ya de servicio para, de cara sobre todo a los oyentes de Lo Que Viene, que lideren empresas o estén en puestos de responsabilidad. ¿En qué punto pueden recurrir a la Agencia Española de Protección de Datos? ¿Cómo pueden ayudar a las compañías? ¿Cómo están ayudando a determinadas compañías? Un poco también publicidad, ¿no?, del trabajo que hacen ustedes en su día a día.
0: Pues bueno, aparte de las competencias que tenemos en los procedimientos sancionadores, etcétera, pero una labor...
1: Por acabar en positivo, claro.
0: Totalmente.
1: No todos son sanciones, que están haciendo un trabajo muy importante.
0: No, y en efecto, y tanto en temas de inteligencia artificial como de menores, en plataformas educativas, etcétera, nosotros lanzamos muchísimos productos que ayudan a cumplir y a entender. El tema de inteligencia artificial es el momento, y estamos explicando cómo poder utilizarla con seguridad, por ejemplo. Lanzamos una guía de cómo generar las cautelas que hay que tener a la hora de generar vídeos y fotografías con inteligencia artificial, por ejemplo. Acabamos de lanzar ahora, pues desde la red iberoamericana, pues los estándares de cómo cumplir protección de datos e inteligencia artificial. Es decir, lanzamos muchísimos materiales para acompañar. De hecho, esta advertencia que hemos lanzado para el sector de salud, lo que hemos aprovechado es para decirles cómo tienen que hacerlo bien.
1: Qué bueno. Pues Lorenzo Cotino, presidente de la Agencia Española de Protección de Datos. Yo sé que usted suele estar en muchos foros, va a muchas reuniones, pero bueno, en medios de comunicación hace algunas participaciones, pero le agradezco especialmente que se haya venido hoy a COPE y haya estado con nosotros en un tema tan candente como es esto de las brechas de datos. Está invitado cuando quiera, está en su casa.
0: Pues encantado, y especialmente en este tipo de foros de gente interesada en el ámbito tecnológico. Muchísimas gracias.
1: Gracias, Lorenzo.
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1: Hace ya bastantes años me leí un libro que seguramente algunos conoceréis, sobre todo si estáis interesados en la tecnología, la ciencia y la innovación. Se llamaba Startup Nation. Lo escribieron Dan Senor y Sol Singer y se publicó en 2009. El libro partía de una pregunta aparentemente sencilla. ¿Cómo había conseguido Israel, siendo un país tan pequeño, convertirse en una fábrica de empresas tecnológicas? Han pasado, pues, 17 años y creo que hoy la pregunta es todavía más interesante porque Israel ya no destaca únicamente por crear startups. Hablamos de ciberseguridad, inteligencia artificial, semiconductores, sistemas autónomos, drones, tecnología médica, defensa, agricultura o gestión del agua. Y casi todo lo hacen muy bien. Y hay un dato que permite entender rápidamente la dimensión de todo esto. Pero antes, Hisham El Afed, ¿qué tal? ¿Cómo estás? Bienvenido a Lo que viene.
4: Muchas gracias. Aquí estamos para hablar un día más de tecnología y es un placer volver a estar en esta casa.
1: Igualmente, amigo. Bueno, tú eres experto en temas de ciberseguridad y además te he invitado a esta conversación porque conoces muy bien todo ese ecosistema tecnológico de innovación, todo lo que se cuece y lleva muchos años cociéndose en Israel. Voy a dar ahora enseguida el dato que estaba comentando. Es un dato de inversión, de cuánto invierte Israel en todos estos temas que nos ayuda a entender el contexto y todo lo que vamos a hablar. Pero tú, Hisham, si tuvieras que definir a Israel en un par de frases, ¿cómo lo harías?
4: Sin jerarquía y bastante innovador en cuanto a I+D. Son dos puntos en el que ellos se nutren de esa cultura. Dan espacio y libertad a que la empresa sea totalmente horizontal. No existe la burocracia para tomar decisiones en el 99% de los casos, sobre todo en empresas tecnológicas y ciberseguridad. Y sobre todo, invierte muchísimo en I+D.
1: Mientras España dedica aproximadamente, Hisham, el 1,5% de su PIB a investigación y a desarrollo, 1,5, Israel destina casi un 7%. Claro, parece el porcentaje, la diferencia parece pequeña, pero estamos hablando de miles de millones de euros. De hecho, lo de Israel es el porcentaje más alto de toda la OCDE. Y hay otro dato, Hisham, todavía más llamativo. Según la Autoridad de Innovación de Israel, en 2025, es decir, hace unos meses, el sector tecnológico representó alrededor del 60% de todas las exportaciones de Israel. Así que hoy quiero que intentemos entender algo mucho más amplio, cómo se construye una potencia tecnológica como Israel. Así que si te parece, vamos a arrancar ya con esta charla. La he dividido en varios bloques. Vamos a empezar precisamente por aquella pregunta que planteaba Startup Nation, porque casi dos décadas después los números siguen siendo sorprendentes. Israel cerró 2025 con 85.000 millones de dólares en exportaciones tecnológicas. Sus compañías captaron cerca de 15.000 millones de dólares de inversión privada, que es un pastón, y alrededor de 400.000 personas trabajan en el sector high-tech. O sea, son datos macro, pero que yo creo que ayudan a entender todo esto.
4: Que es el 11,4% de la fuerza laboral que tienen allí.
1: Correcto.
4: Es impresionante.
1: Es que es impresionante. ¿Qué han hecho ellos, Hisham? ¿Qué ha hecho Israel que no hemos sabido hacer en otros países del mundo?
4: Pues mira, Israel comparte algo muy en común con Rusia, si se permite decir esto, que es básicamente fábrica de humanos. Hacen puntos estratégicos de programas de becariado, de prácticas, que es literalmente establecer las empresas cerca de las universidades tecnológicas o que tienen perfiles tecnológicos, hacen las prácticas nada más salir de la universidad, incluso a veces mientras están en la universidad, detectan el talento, detectan esos rasgos en esos perfiles y ya los contratan. Es decir, es como sales por la puerta de la universidad, entras por la puerta grande de la empresa y ya sigues ahí con ellos. Es una cadena de producción. Este perfil y este modelo lo hace bastante bien Rusia y en este caso Israel. Sobre todo el programa de captación de talento que tienen ellos, que se llama Maximim, si no me equivoco, y básicamente es detectar dentro de las aulas estos perfiles analíticos enfocados en tecnología y ya los aíslan simplemente para continuar el desarrollo en tecnología, que ese es el básicamente el core de este programa.
1: O sea, estamos hablando de que es un país que tiene muchos ojeadores, gente que está muy pendiente de las nuevas generaciones, detectar el talento, captarlo y enseguida teledirigirlos de alguna manera hacia donde quieren colocarlos.
4: Efectivamente, es brillante el plan, porque en este caso sabes que ese talento joven te permite desarrollarlo y que sea flexible hacia las necesidades que tiene tanto el sector privado como el público, y ya sabes que hay fidelidad. Nada más que sales, ya tienes tu trabajo. ¿Qué hay mejor que eso?
1: No, desde luego. Oye, tenemos que hablar, por supuesto, de un nombre que aparece constantemente cuando se hace referencia a Israel, que es la unidad 8200, 8200. Es una de las principales unidades tecnológicas y de inteligencia de señales de las fuerzas de defensa de Israel, del ejército.
4: El famoso IDF.
1: Claro, y tiene una particularidad, Hisham, muy, muy interesante. Muchos jóvenes llegan allí con apenas 18, 19 años y empiezan a enfrentarse muy pronto a problemas reales relacionados con comunicaciones, datos, software, inteligencia o ciberseguridad. Y gracias a eso, antiguas personas que han pasado por ahí han estado luego en el desarrollo de grandes compañías tecnológicas a nivel mundial como Checkpoint, CyberArk o Wiz, entre otras muchas, ¿no? Y el caso de Wiz, además, Hisham, tú lo conocerás mejor que yo, pero es espectacular porque la compañía nació en 2020 y en marzo de 2026, es decir, hace solo unos meses, Google la compró por 32.000 millones de dólares. ¿Qué hace esta compañía exactamente? ¿Por qué le interesaba a Google? ¿Qué puedes contarnos de ella?
4: En este caso, Waze es el mejor... la mejor herramienta de una comunidad, porque es una comunidad, no deja de serlo, y tener información de dispositivos de comunidades grande, que es básicamente lo que busca Google, una Big Data, es al final lo que se busca consolidar como una empresa así. Y es que, como tú bien dices, de la unidad 8200, aproximadamente 70% de las empresas que se dedican a ciberseguridad salen fundadas por estos miembros de esta unidad, que básicamente pertenecer a esta unidad es como un certificado, un título más que te avala bajo tu experiencia. ¿Qué hay mejor que una especie de certificado que te abre las puertas a cualquier empresa de ciberseguridad? Porque estás avalado de que te has formado bajo las más estrictas normativas de ellos. Waze es una de ellas, pero una de tantas, y es que no mucha gente lo sabe, el 13% de todo Internet...
1: ¿El 13% de todo Internet a nivel mundial?
4: Mundial. Corre bajo infraestructura desarrollada por Israel, que es básicamente Elementor, una empresa que se dedica a crear webs. Es un creador web y está presente en 20 millones de dominios, que es el 13% de Internet en todo el mundo.
1: ¿Esto qué supone a efectos prácticos? Es decir, ¿qué puede hacer Israel? ¿Qué información tiene?
4: Pues piensa que si alojamos algo bajo una infraestructura de una empresa, gestionada por una empresa de una especie de... Es una especie de una legislación concreta, estos tienen acceso a la información que ellos quieran, cuando quieran. A pesar de que haya capas de protección de datos, si yo soy un gobierno, yo puedo filtrar y puedo acceder. Es como cuando el CNI o el INCIBE manda una carta de colaboración, que aquí somos muy gentiles y pedimos permisos, pero en otros países no tienen por qué pedir permiso. Y eso es exactamente a lo que me refiero. Hablamos de que cuando tienes dentro de ti la, ¿cómo se dice?, la gestión de delegación de datos, tú eres el propietario de los datos.
1: Ya.
4: Entonces, en este caso, 20 millones de webs que son e-commerce, tiendas, hablamos de blogs, hablamos de información corporativa de empresas, intranets en general también, que cobran bajo esta infraestructura, colegios, todo esto permite que básicamente el día de mañana, si yo quiero saber información de algo, lo voy a obtener. Pero es que hablamos del 13% de todo Internet, es que no es un número pequeño.
1: Hisham, yo no sé si esos datos son públicos, sé muy bien que tú te manejas en Internet y puedes acceder a sitios donde el resto no lo podemos hacer. No, pero quiero decir, ¿sabemos de empresas, de organismos, de instituciones que tienen sus webs precisamente alojadas en este tipo de infraestructura? ¿Podemos hablar de algunas de ellas? Porque quizás es información confidencial.
4: No es confidencial, porque en Internet todo se sabe, en el sentido de que yo la información que te he dado ahora mismo no es privada. Es decir, yo simplemente tengo que hacer una reversa a una IP concreta o a una serie de servidores DNS, que es básicamente como el GPS de Internet que dictamina dónde va un dominio hacia un sitio web, hacia qué casa tengo que llegar, pues puedo saber exactamente el número de webs que hay alojadas bajo esta infraestructura. Uh-huh. Cuando queramos saber en las webs concretas, se puede saber también porque simplemente entras al dominio y te aparece, porque es un listado público.
1: Oye, no me quiero despedir de ti sin antes, eres experto en ciberseguridad, estás al tanto de las estafas, los hackeos, todo lo que está pasando en nuestro día a día. No sé si tienes identificada alguna nueva campaña, algo que debamos tener en cuenta, de lo que debamos protegernos o que esté a punto de estallar. Lo digo por avisar a los oyentes de
4: Muy buena pregunta. De momento, las últimas campañas que han habido, evidentemente, ha sido por la campaña de Hacienda, que mucha gente se ha caído en alguna que otra. También es cierto que hay bastante pero esto también está siendo protegido un poquito por las compañías telefónicas que te avisan de que esta llamada puede ser spam. A día de hoy sigue habiendo muchísimos robots de guía suelto que están intentando capturar información, sobre todo si haces reservas en restaurantes con frecuencia y estás acostumbrado a tratar con un bot de guía que te toma la reserva en lugar de hacerlo una persona de restaurante.
1: Ahí te la pueden colar, ¿no?
4: Te la pueden colar bastante y mucho, sobre todo si es el típico restaurante que para reservar te confirma con una tarjeta de crédito. No registres tu tarjeta de crédito por teléfono de momento.
1: O sea, esa estafa ahora mismo está disparada. La gente que suela reservar a través del móvil en restaurantes, bares y tal, si le llega algún tipo de aviso de esta reserva no está confirmada y tal, que piense primero porque a lo mejor no iba a ir a cenar a ese restaurante.
4: Efectivamente. Sobre todo si alguien hace las reservas por ti, te manda el típico, oye, te van a págame la reserva. En empresas ocurre muchísimo.
1: ¿Sí?
4: Donde el que paga pues puede ser otro departamento, pero el que hace la reserva es el asistente, por ejemplo. Pues confía muy bien en el enlace que envíes y sobre todo si han puesto tu teléfono para confirmar esa reserva y te está llamando un bot para confirmar la reserva con tarjeta de crédito, no pongas la tarjeta de crédito por teléfono. Asegúrate que el enlace sea pues de la gestión de Hospitality que tenga el restaurante. Porque esto ahora mismo es otro tipo de ingeniería social que se está utilizando.
1: Vaya. Pues Hisham El Afed, ha sido un lujo, como siempre, escucharte, amigo mío. Nos vemos y nos escuchamos muy pronto. Cuídate.
4: Muchas gracias.
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1: Pues hasta aquí lo que viene, hasta aquí la ciencia, la tecnología, la innovación en la cadena COPE. Cada vez somos más gente reunida en torno a este programa para conocer lo último de la ciencia, de la tecnología y de la innovación. 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Yo por mi parte me despido, simplemente te agradezco que decidas compartir un ratito de tu vida con nosotros y te invito a que continúes siendo familia de lo que viene. De momento no hay cambios, así que próximo domingo, mismo sitio, misma hora, nos escuchamos. Hasta entonces, a disfrutar. Adiós. Que no sea...

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4: Lourdes, uno de los epicentros marianos del planeta, concentra hoy la agenda de León 14 en Francia. Mañana, en la frontera con Luxemburgo, la última jornada estará marcada por el diálogo interreligioso y la construcción de una Europa unida como proyecto de paz tras las 2 guerras mundiales. Quedan para el recuerdo momentos memorables en París, como las vísperas en la Catedral de Notre Dame, símbolo de las raíces cristianas de Francia, que en estos últimos años, con la reconstrucción, ha sido punto de encuentro por la colaboración entre iglesia, administración y sociedad civil. En el corazón de la ciudad, dijo el Papa, la catedral abierta es signo de una comunidad que alaba al Señor y vive la hospitalidad como forma misma de su existencia, para que todos puedan sentirse en casa. El camino no es fácil. Frente a los poderes que buscan dividir a las personas y a los pueblos, les dijo a los jóvenes, estamos llamados a librar una lucha pacífica sin otras armas que las del Evangelio. En la UNESCO, la apelación a construir juntos un mundo justo adquirió tonos no menos épicos en un momento en el que el multilateralismo es cuestionado. León XIV lo reivindicó desde una nítida propuesta antropológica y ética que le aportaría consistencia, a lo que añadió compromisos prácticos muy concretos, como la protección a niños y jóvenes en la era digital. Desde Nueva York, donde se celebra la Asamblea General de la ONU, se escuchó alto y claro la apelación del Papa a trabajar sin descanso para que la conciencia de pertenecer a una sola familia humana se haga más viva, activa y justa.

0: Las 6 de la mañana, las 5 en Canarias.
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0: Muy buenos días a los madrugadores del fin de semana. Muy buenos días a la gente, gente. Muy buenos días en este domingo 27 de septiembre. Aquí donde estoy hay quien nos ha ganado a madrugar, ¿eh? Hay quien lleva desde las 2 y desde las 3 de la mañana levantado, despierto. Estoy en Lourdes, estoy a las afueras de Lourdes. Veo las montañas que rodean a este pueblo. Hay algunas estrellas, el cielo está un poquito nublado. Y tengo frente a mí la Basílica de Lourdes, donde el Papa va a celebrar a las 11 de la mañana la misa en este su tercer día de viaje a Francia. En realidad no la va a celebrar dentro de la Basílica la misa, porque no se cabría, la va a celebrar fuera. Y por donde estoy hay una carretera por la que van bajando los peregrinos para ya tomar posiciones. Lourdes es un pueblo muy chiquitito del sur de Francia. Esto no tiene nada que ver con París. Por ejemplo, ayer para llegar del aeropuerto aquí pues no había taxi, y gracias a una peregrina estadounidense pues pude llegar al hotel, que si no, no sé qué hubiera hecho. Esto es mucho más pequeño, hay medidas de seguridad que no te permiten moverte en coche, o sea, vas andando a todos sitios, y el Papa ha dormido aquí porque ya anoche, después de la misa multitudinaria en la Plaza de la Concordia, anoche ya rezó ante la gruta. A la espera del Papa. La noche ha sido un ir y venir de peregrinos sin parar. El ambiente es festivo. Zona de la gruta hay restaurantes, la gente estaba cenando tranquilamente. Era difícil encontrar un sitio donde cenar. Y tiene gracia que la Semana Internacional acabe hoy aquí en este pequeño pueblo del sur de Francia. Sigue siendo un pueblo pequeño. Aquí acaba la semana porque aquí está el Papa. Tercera jornada, como digo, de su viaje a Francia. Esta ha sido para el mundo la semana de la Asamblea de Otoño de Naciones Unidas, para el gran mundo. Esa asamblea que se celebra cada 6 meses en Nueva York. Esta semana ha sido la semana en la que la Asamblea de Naciones Unidas ha quedado acreditado que la ley del mar fuerte es cada vez más la ley que rige en el mundo. Naciones Unidas ha quedado acreditado esta semana, está debilitada. Trump, por ejemplo, en su intervención vino a justificar el uso de la fuerza. Trump sigue rechazando la oferta de Irán para abrir el estrecho de Hormuz. La guerra de Rusia continúa, la guerra de Ucrania, la guerra de invasión de Rusia. Hemos tenido un encuentro entre Trump y Xi Jinping, los dos grandes líderes de dos imperios predadores que se han reunido, como sabes, para hacer ver que al menos pueden posar juntos en una foto. Y para acabar la semana, el foco se pone en este momento, el mundo pone el foco en este pequeño pueblo donde hay periodistas de muchas nacionalidades, este pequeño pueblo del sur de Francia, donde vivía una chiquilla, Bernadette, una chiquilla pobre, pero pobre como las ratas, o sea, prácticamente analfabeta. En su familia no tenían para comer, y la muchacha, para cambiarse de ropa, pues lo tenía muy difícil. También el mundo de Bernadette, aquel mundo de 1858, era un mundo revuelto. Quizá un poco más, quizá un poco menos que este mundo. Alemania e Italia estaban a punto de unificarse en 1858, y en ese año la India pasó a ser parte del imperio. Había estallado la primera revolución industrial ya. Ahora estamos en la tercera, en la cuarta, la revolución de la inteligencia artificial. Bueno, pues entonces estábamos en la primera revolución industrial, y los obreros eran absolutamente explotados, Bueno, ahora sigue habiendo mucha gente explotada, sobre todo fuera de Europa, que también en Europa. En 1858, Bernadette, que pasaba mucha hambre, que no tenía para cambiarse de ropa, recibió durante 6 meses en una gruta, en la gruta que está aquí muy cerca, la visita de una señora. La llamaba Queró, porque Bernadette no sabía francés, usaba el dialecto de la zona. Durante 6 meses a Bernadette se le apareció la Virgen en esta gruta y desde entonces decenas de personas viajan hasta este pueblo y hasta la fuente que hay debajo de la gruta. Decenas de miles de personas como las que tengo ahora delante, que con paso prieto van ya hacia el prado que hay frente a la gruta. Aquella primera revolución industrial que se vivía en la época de Bernadette, costó mucho sufrimiento. En este viaje el Papa, sobre todo en su intervención en la UNESCO el jueves, ha señalado que es necesario para que esta nueva revolución industrial no traiga, nos traiga más progreso y no problemas, que se tenga en cuenta la persona. En su intervención en la UNESCO, el Papa quiso explicar lo que diferencia al hombre de la máquina y dijo que lo primero que distingue al ser humano es ser hijo, que recibe la vida. Lo segundo es que somos pobres, necesitados, como Bernadette. No somos pobres como Bernadette, pero sí, estamos necesitados. Y que el hombre es libre y responsable. Hoy el Papa no va a hacer aquí un discurso como el que hizo en la UNESCO. Va a recordar a la pequeña Bernadette, seguro. Y es que a menudo no son los grandes de la historia los que cambian la historia. Bernadette, en cierto modo, cambió la historia. Y hoy el Papa va a recordar a Bernadette y va a tener un recuerdo, va a tener ante sí a los enfermos, porque desde que se produjeron las apariciones, este es un lugar de peregrinación para los enfermos, porque es una zona, es un santuario muy milagroso. El Papa va a estar con los enfermos, porque como dijo en la UNESCO, nuestra dignidad no se ve destruida por la enfermedad ni por el sufrimiento, ni depende de nuestras capacidades. Todos los que en algún momento hemos estado enfermos, sabemos que el coraje y el tipo de experiencia que consiente decir algo así es algo raro. O sea, decir que la enfermedad no destruye el sufrimiento, que la enfermedad no destruye la dignidad, significa tener mucho coraje y tener una gran experiencia humana. Este coro que estás escuchando, que cantaba como los ángeles, es un coro que grabé ayer yo. La grabación no es muy buena porque la hice con mi móvil, pero cantaban como los ángeles. Ayer estuve con algún descanso desde las 7 de la mañana hasta el comienzo de la tarde en la Plaza de la Concordia, el sitio donde el Papa celebró una misa que ya es histórica. Mientras preparaba una conexión, vi que un chico subía a los hombros a una chica, sus hombros, se la subía a los hombros, y que la chica sacaba un cepillo de dientes y que se ponía a dirigir este coro espontáneo que cantaba maravillosamente, mientras les tocaba el turno de poder entrar en la Plaza de la Concordia. Un auténtico espectáculo. En realidad, toda la misa fue un espectáculo. La prensa de la secularizada Francia habla de papamanía. Saltaron por los aires todas las previsiones. Bueno, es que llegaban riadas de personas de toda Francia, no solo de París, familias, grupos de jóvenes. Llamaba mucho la atención, me llamó mucho la atención la alegría con la que se acercaban a la Plaza de la Concordia y lo que comentaban todos. Es que en Francia no es normal que los católicos salgamos a la calle a celebrar nuestra fe. Bueno, la Plaza de la Concordia en la historia de Francia es una plaza muy importante, porque es una plaza elegida por los Borbones, durante la Revolución Francesa. Allí es donde se mataba a la aristocracia, se pasaba por la guillotina, y es la plaza, digamos, donde se celebran los acontecimientos laicos, por ejemplo el 14 de julio. Bueno, pues en esa plaza tuvo lugar la misa. Entre la Plaza de la Concordia y el Arco de Triunfo, que está bastante lejos, por medio quedan los Campos Elíseos, estaba previsto que se reunieran los 600.000 inscritos para la misa. Pero es que hubo que meter gente más allá del Arco de Triunfo, porque llegaron 200.000 más. La prensa mundial destaca la capacidad de convocatoria de León XIV. La Francia católica, la Francia que busca un sentido a la vida, salió a la calle. Leí ayer un interesante artículo del director de la Croix. Ahí están aplaudiendo porque acaban de cantar. Leí un interesante artículo del director de la Croix que decía que esta iglesia es una iglesia la francesa, que ha sabido huir del triunfalismo y de las alianzas de poder, y que por eso se ha vuelto una iglesia muy interesante para quien busca un sentido en la vida. Desde luego en la misa había nuevos convertidos. Yo estuve, por ejemplo, hablando con uno que se había convertido viendo el cónclave por televisión.
3: Mi fe realmente fue reavivada como católico durante el cónclave el año pasado.
0: Vio el cónclave en televisión y se convirtió. Ya lo he contado desde que estoy aquí. O sea, aquí el fenómeno con la visita del Papa es que todo el mundo está pendiente de los nuevos convertidos. Hay 13.000 bautizos durante la última semana. Y a esos nuevos convertidos han llegado a la iglesia sin que nadie hubiera programado que llegaban. Es lo que me contaba otra de las peregrinas que estaba allí.
4: Aquí cada año hay más gente que pide el bautizo y la comunión, y creo que está relacionado con un grave problema social que tenemos desde hace bastantes años.
0: Bueno, esto supone un buen reto para la iglesia. Llega gente a la que no se esperaba. Y claro, ya no puedes seguir tirando con lo sabido, ¿eh? Ya no puedes basarte solo en la tradición. Hay que facilitarles una experiencia a los que buscan un sentido para la vida. De eso precisamente habló el Papa ayer por la mañana en el Instituto Católico de Cultura. Y luego llegó la homilía de la Plaza de la Concordia, que estuvo centrada precisamente en el vacío que siente el hombre contemporáneo. Y estuvo centrada también en la búsqueda de sentido. Parecía en realidad la de ayer una homilía escrita por San Agustín, ¿eh? El hombre siente el vacío, dijo el Papa, en la tierra, lo dijo en la tierra del existencialismo.
5: Cuando creemos que por fin hemos terminado nuestro trabajo y que nuestros esfuerzos han sido recompensados, muy a menudo resurge el vacío interior, aún más profundo.
0: Vacío y búsqueda de sentido.
5: No se trata tanto de una sed material, sino de una sed de sentido, de verdad y de plenitud que habita en el corazón de cada uno. Jesús responde a ese profundo deseo de relación, de comunión con Dios, en quien reside la plenitud de la vida para siempre.
0: Y el Papa dijo que esas preguntas que traen los conversos son preguntas que tienen que hacerse también los que siguen en la iglesia, los que están en la iglesia desde siempre.
5: Catecúmenos y neófitos que emprenden el camino de la fe, de la conversión y de la iniciación cristiana, que puedan dar testimonio a quienes los rodean del camino que están recorriendo y motivarlos a que a su vez se planteen preguntas.
0: Papamanía, lo llama la prensa francesa. Seguramente el Papa ha sabido conectar con esa sed de sentido de la vieja Europa. Por eso la gente que le sigue hace música con una directora que usa un cepillo de dientes. ¿Y en España qué? Pues en España tenemos esto, tenemos una acampada, tuvimos ayer una acampada que continúa en la Puerta del Sol y tenemos los ecos de una manifestación. Vamos primero con la acampada. Ayer, después de la manifestación del sindicato de inquilinas pidiendo soluciones para el problema del alquiler, las personas que estaban participando en esa acampada, en esa manifestación, se quedaron en la Puerta del Sol. Es decir, todo esto se produce después de la semana del desahucio de Mari Carmen. Mari Carmen, ya lo hemos dicho, se ha convertido en el símbolo de las muchas personas que son desahuciadas en España. Bueno, pues hubo manifestación y después de eso hubo acampada, una acampada que continúa en Sol. Claro, esto sería noticia, pero no sería noticia, o no sería tanta noticia, si no nos recordase lo que pasó hace 15 años. O sea, hace 15 años, en la Puerta del Sol empezó su historia el movimiento del 15M. Ya recordemos que estaba gobernando Zapatero, que como forma de protesta, bueno, entre otras cosas, al problema de la vivienda, que sigue sin solucionarse, como forma de protesta ante el monopolio de la vida pública por parte de los partidos políticos, se montó la famosa acampada del 15M, que inicialmente fue un movimiento muy transversal, Inicialmente no era un movimiento de izquierdas, pero luego de allí, del 15M, cuando el 15M se acabó, surgió Podemos y surgió Sumar. Esta, en parte, es una acampada contra los que acamparon hace 15 años. Vamos a ver cómo acaba esto, pero se repite, puede que se repita el fenómeno, ya digo, de una acampada contra los que acamparon, que ahora están en el gobierno, hace 15 años. Eso es la acampada. Y luego está la manifestación. Hubo ayer una manifestación en Madrid en apoyo de Ceuta para pedir elecciones. La manifestación estaba convocada por Sociedad Civil Española. Hubo varias decenas de miles de personas que se vinieron a la calle. Y la manifestación estuvo apoyada también por Vox y el PP. Abascal estuvo en la manifestación, Tellado, secretario general del PP, también estuvo en la manifestación. Seguro que la inmensa mayoría de los que salieron ayer a la calle no creen que Sánchez sea responsable de un delito de alta traición. Tiene muchas críticas a Sánchez, están en contra de Sánchez, pero eso no significa que todos los que salieron a la calle piensen que es responsable de un delito de alta traición, que sea connivente con el enemigo, que esté dando un golpe de Estado. Seguro que la inmensa mayoría de los que salieron a la calle no estaban de acuerdo con esas afirmaciones que acabo de hacer. Y que no se leyeron el manifiesto de los convocantes de esta concentración. Pero es que eso es lo que decía el manifiesto. Los que sí se leyeron el manifiesto fueron los partidos de derecha. Ayer el PP y Vox salieron a la calle de la mano de gente que habla de alta traición y de golpe de Estado. Sánchez ha cometido muchos errores, pero no hay indicios de que sea responsable de alta traición y de un golpe de Estado. No es respetuoso con las instituciones, pero hablar de golpe de Estado es hablar de palabras mayores. A los excesos verbales de Vox estamos ya más o menos acostumbrados, pero esto no encaja bien con un partido de gobierno como es el PP. No es propio del PP, pues estas amistades que pintan con brocha gorda la realidad y que realizan acusaciones sin fundamento, acusaciones muy graves. Ceuta no se vende, Ceuta se defiende, pero no así. Cuanto mayor sea el desgaste del gobierno, más necesario es hacer una crítica precisa. La semana que ahora acaba ha sido la enésima semana negra para el gobierno. Ceuta nos había hecho olvidarnos durante algunas semanas de los casos judiciales que cercan a Sánchez y al PSOE. Esta semana hemos recordado esos casos. Esta semana el juez Peinado, que no siempre ha tenido una instrucción ordenada y coherente, ha abierto juicio oral a Begoña Gómez por presuntos delitos de prevaricación y malversación. El gobierno, la portavoz del gobierno, Elma Saiz, ya le ha dicho a los miembros del jurado que tienen que decidir. Tienen que decidir que Begoña Gómez es inocente. De las 17 causas abiertas que afectan al presidente, la de su mujer es una de las más vistosas, pero no necesariamente la más importante. Más peso político tiene la investigación del juez Calama a los dineros y a las joyas de Zapatero. O sea, a Zapatero. Zapatero ha sido una especie de vicepresidente de Pedro Sánchez, en la sombra. Esta semana, 3 meses después, Zapatero ha atribuido las joyas a un regalo de un príncipe saudí, como sabes, regalo que le habría hecho en 2007. Lo que significa que Zapatero admite un delito fiscal y que su credibilidad moral está a menos 273 grados, que esto es el cero absoluto. Su credibilidad moral está en el cero absoluto. Sánchez iba a tener esta semana el consuelo de su viaje internacional y ni eso ha tenido. Sánchez está en una situación complicada, pero cuanto más es complicada la situación de Sánchez, más necesaria es la precisión en la crítica. Son las 6:21 en Lourdes, en Madrid también, en Barcelona también, en Montoro, provincia de Córdoba, también son las 6:21, las 5:21 en Canarias. Están pasando más noticias que te las cuento con la ayuda de Paula Martí. Guerra de Irán.
6: Irán insiste en una solución diplomática después de que Trump rechazara la propuesta de Teherán para reabrir el estrecho de Hormuz y poner fin al conflicto.
0: Financiación irregular.
6: La Audiencia Nacional investiga cientos de mensajes entre Delcy Rodríguez y Aldama dentro de la causa que estudia la supuesta financiación irregular del PSOE, según informa El Mundo.
0: Festival de San Sebastián.
6: El director británico Mike

0: parlamentarias y les hemos dicho un mensaje muy claro. Si no se aprueba este martes, este gobierno, que se dice progresista, no tiene ningún sentido.
1: Y desde el PSOE siguen buscando apoyos para convalidar el decreto que van a sacar, el decreto que van a aprobar. Pero claro, que Podemos tira para un lado y Junts para otro. Óscar López es el titular de Transformación Digital.
2: Y yo espero que alguien alguna vez escuche ese grito de la calle, esa gente que está reivindicando, porque no todos son iguales. Hay quien pone medidas y hay quien vota en contra de las medidas.
1: Bueno, todo esto en la semana en la que el expresidente José Luis Zapatero ha recusado a la joyería Llanes. Bueno, hemos tenido una semana de Zapatero fina, porque por fin ha tenido la idea de, porque el juez le ha obligado, de inventarse lo de que las joyas son de un príncipe saudí. Bueno, pues Zapatero además ha recusado a la joyería Llanes y ha pedido elegir al perito que analice el valor de sus joyas, Patricia Rossetti.
3: Zapatero se opone a una nueva tasación, la que tiene que hacer la joyería Llanes, y si no queda otro remedio, que se designe a otro perito, que no sea de la joyería elegida. Incluso él mismo lo propondría. No comprende el abogado de Zapatero qué utilidad tiene ni qué finalidad persigue. Señala en este nuevo escrito que Ansorena, que valoró las joyas en 1.300.000 euros, analizó pieza por pieza. Si el informe preliminar no incluye determinados detalles, será porque las piezas no los contienen, dice, y lo único novedoso es la antigüedad o el área de fabricación. Considera que la decisión del juez carece de motivación, solo afirma que la diligencia es pertinente, útil y necesaria. Tampoco entiende por qué no se pide una ampliación a Ansorena en lugar de designar un nuevo perito. El letrado insiste en los motivos por los que recusó a la joyería Llanes, por las declaraciones de su director general en televisión en las que aseguró que las joyas eran auténticas y podrían estar valoradas en 2 millones de euros.
1: Y dos nuevas pateras con 35 migrantes han llegado a las Islas Baleares. Son ya más de 6.200 los que han llegado en lo que va de año. Sofía González.
4: Y la presión no afloja. En estas últimas horas han seguido llegando pateras a distintos puntos del archipiélago, con especial incidencia en Formentera. Solo en estos últimos días fueron interceptadas 10 embarcaciones con unas 190 personas. Con estos últimos datos, Baleares suma ya alrededor de 340 pateras y más de 6.200 personas llegadas este año, acercándose a las cifras de todo 2025. Formentera es uno de los principales puntos de entrada y también donde más se está notando la falta de efectivos. La isla cuenta con apenas 27 guardias civiles, según denuncia Jucil, una plantilla que estos días se está viendo reforzada con agentes desplazados desde Ibiza para atender las llegadas. La asociación asegura que muchos agentes tienen que dedicarse a atender estas llegadas, reduciendo los efectivos para las tareas habituales. Jucil reclama más agentes y cubrir las vacantes en las islas mientras las llegadas continúan y mantienen al límite el sistema de acogida Balear.
1: Y Lleida prohíbe el uso del burka y del niqab en espacios públicos. Silvia Fernández.
5: La nueva ordenanza de civismo de Lleida prohíbe ocultar completamente el rostro en los espacios públicos, una medida que afecta en la práctica al uso del burka y el niqab. La norma ha salido adelante con 16 votos a favor del PSC, Junts y Vox y 11 en contra de Esquerra Republicana, el Partido Popular y En Comú de Lleida. El texto contempla multas de entre 400 y 750 euros para quienes cubran completamente el rostro, aunque sí que establece algunas excepciones como los lugares de culto, determinadas celebraciones o los casos amparados por un derecho fundamental. La medida, de hecho, recupera un debate que Lleida ya afrontó hace más de una década. En el año 2013, el Tribunal Supremo anuló una regulación municipal similar al considerar que un ayuntamiento no podía limitar un derecho fundamental sin cobertura legal.
1: El Kremlin sigue causando incertidumbre con la presencia de drones cada vez más cerca de la frontera europea, de las fronteras europeas. Moscú, Ricardo Marquina, buenos días.
6: Buenos días. Esta ha sido una semana en que la guerra amenazó con desbordar las fronteras de Ucrania casi de manera diaria. Y es que, mientras dentro de Ucrania, los combates continuaban después de que Moscú rechazase la enésima propuesta de paz ucraniana, los drones rusos han hecho que las alarmas antiaéreas saltasen tanto en Polonia como en Rumanía y en Lituania. Además, el temor a que los sabotajes rusos en Europa se multipliquen creció después de que la inteligencia militar de Dinamarca emitiese un extenso informe advirtiendo de que Moscú busca desestabilizar a los socios europeos de la OTAN. En el plano diplomático, la semana ha estado marcada por la participación de la

0: delegación rusa en la Asamblea de las Naciones Unidas, donde este mismo sábado se reunieron por primera vez desde el comienzo de la invasión con la delegación alemana.
1: Adolescentes con problemas de salud mental. Sefi García.
2: Un tercio de los problemas de salud mental aparecen antes de los 14 años y la mitad antes de los 18, según la OMS. Mónica Pereira, psicóloga, nos dice que debemos abrir caminos desde que son bien pequeños.
3: Si tú no le cuentas a tu hijo no te va a contar a ti. Empieza por contarle lo que has vivido en el día. No hace falta profundizar demasiado.
2: Hazle preguntas concretas para que te cuenten detalles de cómo ha ido su día. No les juzgues. Así abrirás una vía de comunicación para el futuro. La adolescencia es más complicada. Hay que cambiar la mirada.
3: Cuantas más respuestas incómodas nos den, más signo de salud es, porque me lo dice a mí porque puede, porque yo soy el lugar seguro, aquí me puedo desbordar. Vivirlo como yo soy, digamos, la persona que contiene sus desbordamientos, cambia todo.
2: Resistir el envite, devolverles amor y darles herramientas para afrontar el mundo.
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1: Las 6:30 de la mañana, a las 5:30 en Canarias.
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1: Muy buenos días a los madrugadores del fin de semana. Muy buenos días a la gente. Hoy aquí, donde estoy, en Lourdes, hay gente que nos ha ganado madrugando, ¿eh? Hay gente que está en pie desde las 2 o 3 de la mañana. Yo creo que hay gente que no ha dormido. Aquí está el Papa, ya ha dormido el Papa, hoy se va a celebrar una misa en el santuario, frente al santuario. Ayer el Papa celebró en Francia, en París, una misa multitudinaria. Se sobrepasaron todas las previsiones que había, se reunieron 800.000 personas. Y de España, ¿qué te cuento? Bueno, aquí te vamos a contar a lo largo de la mañana, primero yo, luego Iglesia Noticia, qué es lo que se está viviendo en Lourdes, que es muy llamativo. Yo ahora mismo, donde estoy, a las afueras de Lourdes, pues ya estoy viendo cómo va entrando gente que ha ido pasando debajo de la ventana del hotel donde estoy. He visto pasar gente durante toda la noche. ¿Y de España qué te cuento? Pues de España que tenemos otro 15M. No sé, quizá estoy exagerando, pero después de la manifestación de ayer para pedir soluciones a la vivienda, pues parte de los manifestantes se quedaron acampados en la Puerta del Sol. Claro, esto es lo que pasó el 15M. Claro, lo que pasa es que este 15M es un 15M contra los que hicieron el 15M, contra los que hicieron el primer 15M, porque parte de aquello que al principio era transversal se convirtió luego en Podemos en Sumar, que son o socios del gobierno o ahora están en el gobierno. Te cuento más cosas con la ayuda de Paula Martín. Irán insiste en una solución diplomática después de que Trump rechazara su propuesta para reabrir el estrecho de Hormuz.
9: Teherán espera la respuesta de Washington mientras el presidente estadounidense asegura tener el control total de una de las principales rutas de transporte de petróleo del mundo.
1: La Audiencia Nacional investiga cientos de mensajes entre Delcy Rodríguez y Víctor de Aldama por operaciones millonarias de petróleo.
9: En esas comunicaciones, que forman parte de la causa que estudia la supuesta financiación irregular del PSOE, negocian la compraventa de barcos de petróleo, según informa el periódico El Mundo.
1: Mike Leigh gana la concha de oro en la clausura del Festival de San Sebastián.
9: El director británico recibe el máximo galardón del festival por Tender Loving Care, una película que podría ser su despedida del cine después de más de 5 décadas de trayectoria.
1: Victoria de España frente a Inglaterra en su primer partido tras ganar el Mundial. José Luis Corrochano, ¿qué tal? Buenos días.
10: Hola, ¿qué tal? ¿Cómo estáis? Buenos días. Qué bien juega la selección española. Qué divertida es la selección española. Qué bien nos lo pasamos viendo a la campeona del mundo. No nos pesa la segunda estrella. Ayer, primer partido después del Mundial, de ganar el Mundial. Liga de Naciones, esta tercera competición, si ponemos por orden Mundial, Eurocopa y luego Liga de Naciones, con un nivel evidentemente menor que los dos primeros trofeos, pero en el grupo que tenemos a Inglaterra, Chequia y Croacia, primer partido en Wembley, Inglaterra 2, España 3. El partido, como digo, fue muy divertido, con muchas ocasiones para los dos equipos. Perdimos el control del juego y del partido en algunas ocasiones, pero finalmente la calidad que tiene el equipo español se impuso. 0-1, 2-1 se puso luego Inglaterra. Falló Harry Kane un penalti que tiró al travesaño, que hubiera sido el 3-1 y a lo mejor la cosa se hubiera torcido mucho. Y luego 2-2, el gol de Baena. Y luego 2-3, el gol de Oyarzabal, golazo a pase de Baena. Y es cierto que cuando íbamos ganando 0-1, pudimos haber ido ganando 0-3, porque tuvo dos oportunidades Ferran solo con el portero y no las consiguió meter. Y también tuvo alguna más Lamine Yamal. Llevamos 40 partidos oficiales sin perder, que es una barbaridad. Lo siguiente es Croacia, el martes en el Sánchez Pijuán. Luego el próximo sábado jugaremos contra Chequia en el Carlos Tartiere y vamos a cerrar esta primera fase de la Liga de Naciones el siguiente martes en Croacia en Split contra la selección de Luka Modric, que por cierto ganó en Chequia 2-1 con un gol suyo. Así que España va bien, la selección de Luis de la Fuente funciona, nos divertimos y no nos pesa la segunda estrella.

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2: Venezuela definitivamente debe abandonar el camino que permitió que el extremismo y la intolerancia se impusieran sobre la convivencia democrática y pacífica.
3: Esta era la voz de Delcy Rodríguez interviniendo en la Asamblea de Naciones Unidas. Delcy Rodríguez no ha sido noticia solo por su intervención, no fundamentalmente por su intervención, sino por ese largo paseillo que hizo en el plenario de Naciones Unidas para saludar a Sánchez, que al final acabó estampándole dos besos. Hablamos con el embajador Chencho Arias, que ha sido embajador en Naciones Unidas, o sea que esto se lo conoce bien. Chencho, buenos días.
4: Hola.
3: ¿Esto es normal, que un presidente, jefe de Estado, se levante del plenario y vaya a saludar a otro que está en la otra esquina?
4: Bueno, es infrecuente, pero eso ha ocurrido más de una ocasión, sobre todo cuando alguno de los dos tiene una agenda muy cargada. Normalmente eso no ocurre porque antes las embajadas de los dos países concernidos han concertado un encuentro en la multitud de cubículos que montan Naciones Unidas para que esto pueda hacer. Cuando venían los anteriores presidentes, Felipe González, Aznar, siempre había un cubículo, a veces saltábamos de un cubículo a otro y se reunían con su colega. Yo asistí, por ejemplo, a una entrevista que tuve mucho interés con el iraní y Aznar, pero luego saltamos a otro cubículo donde se vio con el venezolano, con el argelino, lo que sea. O sea, pero ahora sí. Ellos no han sido previsores y no han previsto el cubico, quieren ver al presidente español, o temían que Sánchez no le diera la entrevista, temían a lo mejor que Sánchez no le diera la entrevista, porque Sánchez estos días no está para perder votos en España, sí. Para que lo vean con dictadores. Entonces ella quiso sorprenderlo y tuvo que dar el pasillo ese porque ella estaba sentada muy lejos de Sánchez. Esto normalmente, claro. Normalmente no ocurre. No ocurre, ya. Pero no es impensable. Normalmente no ocurre, porque como digo, si normalmente los presidentes de gobierno van a la ONU para lanzar un discursito que nadie oye, pero para tener en tres días 15 entrevistas, 18 entrevistas con colegas, y las tienen allí en la ONU, en cubículos que se montan en los pasillos, que son muy feos, pero en los que caben 8 personas, y se ven el español con el finlandés, el francés con el indonesio, lo que sea.
3: Y cuando ya se te ha echado encima, Delcy, cuando la ves que se acerca, digamos, ¿el equipo del presidente puede hacer algo? ¿Sus asesores?
4: Es que el presidente, hacerle un desaire fuerte, no querer saludarla, sería fuerte. Ya. Es decir, y menos Sánchez, que con ella ha tenido una relación, el gobierno de Sánchez, a través de Zapatero, ha tenido una relación, la han estado blanqueando durante años. El gobierno de Sánchez ha blanqueado a Delcy un montón de tiempo. ¿Por qué? Porque por el tema de las maletas, ¿qué ocurrió con las maletas? Porque han financiado la campaña del Partido Socialista para que fuese el presidente de la Internacional Socialista, Pedro Sánchez. No sabemos, por simpatía ideológica de algunos miembros del gobierno español, Sumar y los que sean, no sabemos. Pero si la está blanqueando hasta ahora, aunque ahora Delcy empieza a entrar en el buen camino, que no va a entrar porque es una dictadura como Maduro, pero cuando empieza, que Sánchez no quisiera saludarla ahí en público, a lo mejor Sánchez la petición de entrevista no la ha aceptado para que no se supiera, pero era muy fuerte que no le dije, no se pusiera a saludarla.
3: Ya, y una sola última cuestión, digamos, que es la cuestión de los besos. O sea, si hubiera querido estar más frío dándole la mano, ¿eso no se puede hacer? O sea, ¿hay alguna regla de protocolo para estas cosas?
4: No, es que no. ¿Cómo le da la mano a la directora de un país, a la presidenta de un país con el que tiene relaciones? Pero si es que además a un demócrata, él sí, le cae fatal. Le cae fatal. Pensamos, es increíble que Trump haya hecho esta cosa de raptar o secuestrar a Maduro para mantener el nuevo régimen, que no ha liberado preso a muchos presos políticos. Pero es que Sánchez no puede detestar, entre comillas, a Delcy Rodríguez como usted y yo.
3: Ya.
4: Porque él la está blanqueando.
3: Sí, sí, que hubiera sido incoherente. Chencho Arias, gracias por estar con nosotros y, por explicarnos cómo funcionan estas cumbres de otoño de Naciones Unidas.
4: Sí, yo he visto excepcionalmente lo que usted me pregunta, un dirigente ir a saludar a otro porque sí. Tiene una agenda muy cargada, o porque no ha habido tiempo para montar una entrevista, o porque alguno de los dos no ha querido tenerla.
3: Pero
4: es raro.
3: Chencho, gracias.
4: Un abrazo.
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2: Desgraciadamente, nadie desconoce en este país el caso de Begoña Gómez. Pero dicho esto, como gobierno transmitimos y confiamos en que un jurado ecuánime hará justicia y en este caso hacer justicia es declarar a Begoña Gómez inocente.
3: Esta es Selma Sáiz, la ministra portavoz del gobierno, que después de que el juez Peinado ya haya abierto juicio oral a Begoña Gómez, como acabamos de escuchar, le decía al jurado que todavía no se ha formado qué es lo que tiene que decidir sobre Begoña Gómez, que está acusada de malversación y tráfico de influencias. Hablamos con Miguel Pascuau, que es magistrado de la Sala Civil y Penal del Tribunal Superior de Justicia de Andalucía, catedrático de Derecho Civil, que conoce muy bien la institución del jurado. Miguel, buenos días, gracias por estar con nosotros.
4: Buenos días, gracias por contar conmigo.
3: Vamos a ver, ¿esto cómo funciona ahora? O sea, ¿cómo se seleccionan a los nueve, que son nueve miembros del jurado?
4: Bueno, pues es un proceso detalladamente regulado por la ley. Hay un sorteo general que se realizará a finales de septiembre para todo el año, todo el curso próximo, pero es un sorteo, digamos, general para todos los jurados que se vayan a celebrar en Madrid. De esa bolsa, digamos, pues luego se va sorteando para cada caso, extraen 50 por sorteo, de esos 50 se notifican, hay muchos que no pueden, que están en cursos en causas de en los que pueden excusar su participación, las partes pueden recusar a otros y finalmente hay un último sorteo entre los que queden para conformar esos 9, bueno, 11, porque hay también 2 suplentes. Es decir, está asegurado el componente azaroso en la designación de los jurados.
3: Vamos a ver, son dos delitos complicados, o sea, que decir, tráfico de influencias, malversación, es decir, no es como un homicidio, no es como un asesinato, no es como otro tipo de delitos. ¿Es normal que estos delitos sean valorados por un jurado?
4: Bueno, es legal, o sea, la ley es la que dice qué delitos se han de enjuiciar por este sistema de jurado y cuáles no. Eso no lo decide el instructor ni lo decide el magistrado presidente. Hay una lista de delitos y pues unos sí y otros no. O sea, el juez instructor, en función de qué delito sea el delito por el que se acusa, pues si va a la audiencia provincial, si va a un juzgado de lo penal o si va a un jurado. Y estos efectivamente no son los más frecuentes, pero sí que los hay, claro que sí, sí que hay jurados con este tipo de delitos que efectivamente, como tú dices, Fernando, son delicados, es decir, porque tienen, es especialmente difícil separar el aspecto de los hechos, es decir, lo que se verifica o no se verifica, lo que se prueba o no se prueba, de su significación jurídica. Y puede darse, por ejemplo, fíjate, puede darse que el juez instructor considere que tal hecho concreto pues se puede calificar como un delito determinado y que el magistrado presidente no lo vea así. Es decir, se puede dar el caso de que se pruebe el hecho objeto de acusación y sin embargo el magistrado presidente tenga dudas de si eso es delito o no. Y ahí hay un problema.
3: Claro, ¿y el papel del jurado cuál es? Porque claro, si yo no recuerdo mal, el tráfico de influencias no se precisa la instrucción porque haya una llamada, del presidente del gobierno a alguien, sino por el mero hecho, si no recuerdo mal, de ser mujer del presidente. Claro, si el jurado no tiene que, valorar el tipo punible, sino que tiene que valorar los hechos, hombre, pues ya se sabe que Begoña Gómez es la mujer del presidente. ¿Qué función tiene el jurado? Porque no, supongo que no se trata de precisar si la acción está dentro del tipo punible.
4: Claro, no. El jurado no tiene que decir si ha habido o no tráfico de influencia. El jurado tiene que contestar un cuestionario, unas preguntas concretas. Esas preguntas concretas se las hace el magistrado que va a presidir el jurado. Ese momento es fundamental porque ahí, en esas preguntas, que obviamente tienen que brotar de lo que ha pasado en el juicio, el objeto del veredicto, que se llama, se tiene que redactar cuando ha terminado la práctica de toda la prueba. Entonces, en esas preguntas se le va a hacer al jurado, que se le van a hacer al jurado, pues estas preguntas versarán sobre si considera que ha quedado aprobado este hecho, este hecho, este hecho y este hecho. Algunos de ellos, Fernando, pueden ir referidos al aspecto un poco más delicado, como es la intensidad de la influencia, ¿no?
1: Ya.
4: Que forma parte del tipo, cualquier conducta que pudiera encajar, no encajar, sino aparecer en un proceso de una adjudicación, etcétera, va a ser tracido de influencia. Entonces, pues son preguntas que tienen que ir referidas a los hechos, pero cierto que a veces en este tipo de delitos, por ejemplo, la malversación, son fondos públicos, ¿quién es el responsable de esos fondos públicos? Esas son preguntas a las que es muy difícil separar el aspecto de hecho del aspecto de derecho.
3: Claro. Vamos a ver, sobre la cuestión del jurado, hasta que apareció la ley del jurado, hubo un debate, estaba previsto en la Constitución, pero había una corriente jurídica bastante contraria al jurado. La corriente más progresista sí quería el jurado. ¿Es una anomalía el jurado en nuestro ordenamiento? Ahora, esa corriente progresista dentro del mundo jurídico ya no lo defiende.
4: Yo casi creo que al contrario, Fernando. Es decir, inicialmente sí se percibió como un cuerpo extraño, ¿no? Porque había poca tradición. Pero ya tenemos 30 años de experiencia. Forma ya parte de nosotros, el jurado. Ya no es que los juristas, profesores o jueces de una tendencia, sean juradistas y los conservadores no, porque ya sabemos, Fernando, que no tiene que ver, que el fundamento del jurado no tiene que ver con la democracia. Los jurados no representan al pueblo. Puede haber democracia sin jurado y puede haber jurado sin democracia. No es menos democrático un juicio en una audiencia provincial. El fundamento del jurado no tiene que ver con posiciones políticas sobre la democracia, tiene que ver con la convicción o con la premisa de que un jurado convertido en juez por un día, un ciudadano convertido en juez por un día, no de golpe, sino después de un juicio en el que le van a pasar muchas cosas, después de un juicio al que ha asistido con los ojos muy abiertos, porque es la primera y única vez en su vida, está en condiciones de tomar decisiones racionales sobre los hechos.
3: Bueno, esta matiz es importante. Los miembros del jurado no son representantes de la soberanía nacional. Pascual, Miguel Pascual, gracias por estar con nosotros. Muy buenos días.
4: A vosotros, muchas gracias.

0: San Severino es una de las iglesias, para mi gusto, más bonitas del centro de París. Es una iglesia gótica estupenda. Y aquí entra hoy, estaba confesándose Gabriela, que es un seminarista bueno, que está muy pendiente de la visita del Papa. Gracias por estar con nosotros. Merci.
1: Merci beaucoup.
0: What do you write for the visit of the Pope to Paris?
1: Alors, venir visiter le pape à Paris, c'est vraiment très important.
2: Venir a visitar al Papa a París es muy importante para mí, ya que he empezado a formarme en el seminario para convertirme en sacerdote. Por eso, la visita del Papa es algo muy importante. Queremos ofrecerle nuestro apoyo y nuestras oraciones, y para nosotros, su visita es un rayo de esperanza mientras esperamos un hermoso mensaje de paz y un hermoso mensaje de amor. El camino hacia el sacerdocio es largo, y ver al soberano pontífice en París es algo tan extraordinario para nosotros.
0: Tú eres el ejemplo de que sigue habiendo vocaciones en Francia. ¿Tú perteneces a una familia originalmente católica o eres un nuevo cristiano?
1: Alors, j'ai la grâce d'avoir grandi dans une famille catholique.
2: He tenido la fortuna de crecer en una familia católica en Francia que me inculcó desde el principio valores cristianos. Y un día tomé la decisión de unirme a la iglesia de forma libre y sincera para seguir a Cristo en mi camino del sacerdocio. Para mí es algo muy importante y renueva este acto de fe, de creer verdaderamente en Dios. Esto es lo que mi familia me ha transmitido y ahora, bueno, este es el llamado del Señor a llevar la buena nueva, a llevar a Cristo a los más necesitados en las calles y, por supuesto, al mundo entero. Tuve la llamada, pero también la gracia de crecer en una familia católica y estoy profundamente agradecido a mis padres por haberme transmitido todo esto.
0: ¿Qué esperas del encuentro en Saint-Denis?
1: Alors, j'ai la chance, en tant que séminariste...
2: Como seminarista tengo el privilegio de asistir a las vísperas con el Papa en la nave de la catedral. Es un gran regalo de la Iglesia en Francia poder vivir este momento. También tendré la gracia de participar en la misa. Lamentablemente no podré asistir a la vigilia vespertina en el Stade de France, en Saint-Denis, pero tendré la gracia de volver a orar en comunicación con nuestro Papa durante la misa del sábado por la tarde.
1: À la messe samedi après-midi.
0: ¿Cómo se vive como católico en este país secularizado donde la participación en la misa es muy pequeña? ¿Tú cómo te concibes como futuro sacerdote cuando la participación en la misa es del 5%?
1: C'est important de participer à cette messe.
2: Para mí es importante participar en esta misa, si he entendido la pregunta bien, porque toda la iglesia estamos reunidos en torno al Papa, el sumo pontífice.
1: C'est un événement missionnaire, évidemment, puisque voilà, nous sommes dans la rue, nous témoignons aussi de notre foi.
2: Obviamente, es un evento misionero porque estamos en la calle. También damos testimonio de nuestra fe y lo hacemos de una manera verdaderamente amorosa. Obviamente, para agradecer a Francia por permitirnos estar en los Campos Elíseos para seguir esta misa. Es un regalo. Que viva este evento, esta misa, porque trata de dar testimonio de nuestra fe con la gente de la calle.
1: Missionnaire, puisque nous pouvons témoigner de notre foi auprès des gens dans la rue.
0: La iglesia en Francia es una iglesia. La iglesia en Francia es una iglesia misionera.
1: Oui, alors, la France.
2: Sí, así es. Francia es una tierra cristiana que fue evangelizada por dos grandes reyes a lo largo de su historia. Y hoy tenemos la oportunidad de tener en la región de Var la tercera tumba más importante de la cristiandad, la de Santa María Magdalena.
1: Troisième tombeau de la chrétienté avec Sainte Marie Madeleine. Donc c'est une terre qui est bénie.
2: Es una tierra bendita, una tierra que el Papa Juan Pablo II nos dijo que Francia recuerda las promesas de tu bautismo. Es una tierra cristiana, son nuestras raíces y por eso es una alegría y un gran honor poder vivir este evento en París y por supuesto en Francia para reunir a todos los católicos y precisamente invito a todos los católicos a vivir este evento como algo profundamente arraigado en nuestra herencia.
0: ¿Por qué hay nuevos bautizados, 13.000 nuevos bautizados en Francia? ¿Qué está sucediendo?
1: Je pense que voilà aujourd'hui la foi catholique apporte des
2: Creo que hoy la fe católica ofrece respuestas y sí, es algo que se experimenta verdaderamente desde dentro. Cristo redimió al mundo, salvó al mundo y nos redimió. Y así nos redimió del pecado que estaba en nosotros. Y bueno, vino a salvarnos y por eso conmemoramos a través de la misa su sacrificio en la cruz. Su sacrificio que redimió al mundo, que redimió a toda la humanidad y a todas las personas que han sido redimidas gracias a Cristo. Y hoy nos corresponde a nosotros hacer este plan de fe. Es un acto de fe, pero obviamente tienes que creer en Dios, que realmente existe. Y yo tengo fe en que Dios está ahí, porque Dios está permanentemente en nuestras vidas. Y si hoy me comprometo con el seminario, con el camino del celibato, es verdaderamente porque Dios está presente y puede llenar los corazones a través de su Hijo Jesucristo.
0: Thank you, Matt. Paul, are you? ¿Cuántos años tienes?
2: 23 exactamente.
0: Ah. When will you? When you? ¿Cuándo serás sacerdote? When you will?
2: Yo entré cuando tenía 20 años. Estoy ya en mi tercer año y todavía me quedan unos 5. Bueno, 4 y medio.
3: 5 años a hacer. 4-5 años.
0: Okay. Y en este momento tus sentimientos respecto al Papa.
2: Estoy muy emocionado por ver al Papa. Es algo extraordinario porque, bueno, siento un gran amor por la Iglesia Católica, que es como una madre y a la vez está ahí para nosotros, y también está el Papa. Lo encuentro absolutamente maravilloso. Parece muy amable. No he tenido la gracia de verlo en persona y creo que es un hermoso regalo que he recibido al verlo en persona en Francia. Espero tener la oportunidad de regresar a Roma en los próximos años para verlo de nuevo, obviamente, pero estoy muy muy feliz de verlo.
3: Pour le revoir à Rome évidemment, mais je suis très heureux de le voir.
0: Merci.
3: Gabriel.
0: Esa es una conversación que tenía en París. Yo ahora mismo estoy en Lourdes. Bueno, he entrado ya en la zona que está preparada para los peregrinos. Tira ahí una zona de control, y están entrando los peregrinos y me estoy acercando en este momento hasta el santuario. Es decir, una cosa es el santuario, que ya lo tengo enfrente. Los peregrinos se van colocando en las zonas que están preparadas, y luego está el Prado, que es donde va a celebrar el Papa la misa, el Prado que está frente a la Gruta de las Apariciones. Todavía está esto bastante vacío, pero bueno, ya hay mucha gente llegando. No ha amanecido todavía, tenemos una luna llena impresionante, una luna llena que está jugando con las nubes, y muchos españoles. Estoy escuchando hablar mucho español. Hay quien se trae su silla, su bolsa para pasar el día con la comida, y hay unas a la entrada hay unas zonas de restauración y la cola para tomarse un café es larga. Bueno, mucha ilusión aquí entre los peregrinos por lo que van a vivir. Ya hay algunas hermanas de alguna congregación que van tomando posiciones, pero todo muy ordenadito, ¿eh? Aquí hay un kiosquillo de café. Oye, pues igual me puede venir bien a mí. A ver, no tienen café, son pastas con algún fin benéfico. Ya estoy acercándome a la zona, ahora tengo que pasar por una serie de controles, a la zona, ya digo, llamada del Prado, que es donde, debajo de esa, o sea, ese Prado está delante de la Gruta de las Apariciones. Enseguida te voy a contar más detalles.

0: Las 7 de la mañana en Lourdes, en Madrid, en Córdoba, en Sevilla, en Bilbao. Las 6 de la mañana en Canarias.
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0: Muy buenos días a la gente, muy buenos días a los madrugadores del fin de semana. Muy buenos días desde Lourdes. Aquí ya está el Papa, llegó ayer por la tarde. Y aquí estamos para contarte lo que va a pasar esta mañana. Yo estoy frente al santuario de Lourdes. He ido atravesando la entrada, es una entrada larga por la que van ya entrando los peregrinos. O sea, toda la noche ha sido un goteo constante de peregrinos. La misa se va a celebrar a las 11 de la mañana. Y eso significa que hay gente que está tomando posiciones desde mucho antes. Estoy parado en uno de los controles porque todavía no he llegado al Prado, que es donde se va a celebrar la misa. El Prado está frente a la gruta de Lourdes. En este viaje a Francia, el Papa, sobre todo en su intervención en la UNESCO del jueves, me señaló que es necesario la nueva revolución industrial, la revolución industrial de la inteligencia artificial, se haga a la medida del hombre, que es necesario respetar la dignidad humana para que esta revolución industrial traiga más progreso, sin que haya que pagar el alto precio que se pagó en la primera revolución industrial. Su primera intervención en la UNESCO, el Papa quiso explicar lo que diferencia al hombre de la máquina. Digo esto porque en 1858, cuando Bernadette, que es la protagonista de Lourdes junto con la Virgen, cuando Bernadette vivió las apariciones de la Virgen, se estaba viviendo la primera revolución industrial. Una revolución industrial que provocó mucho sufrimiento, mucho progreso, pero también mucho sufrimiento. En su intervención en la UNESCO, el Papa dijo que lo primero que distingue al ser humano es ser hijo, y que lo segundo es la necesidad, que somos pobres y que somos necesidad. Hombre, no tan pobres como Bernadette, que era una chica, que no tenía prácticamente para comer y que no tenía una muda para cambiarse. Hoy el Papa aquí va a hacer un discurso no como el de la UNESCO, seguro que no, pero hoy el Papa va a hacer una serie de gestos, recordará seguro a Bernadette y estará muy cerca de los enfermos, porque donde estoy, Lourdes, es un lugar al que peregrinan muchísimos enfermos porque es un santuario muy milagroso. En realidad lo que el Papa va a hacer hoy aquí es lo mismo que hizo en la UNESCO, pero seguramente él va a estar más cómodo. Él hoy aquí con gestos va a reivindicar la dignidad de la persona. Eso es lo que va a hacer aquí en Lourdes. Una dignidad que no se ve destruida ni por la enfermedad ni por el sufrimiento. Es lo que dijo en la UNESCO. Hay que tener mucho coraje, ¿eh? Hay que tener mucho coraje para decir que el sufrimiento y la enfermedad no destruyen la dignidad de la persona. Quizás ese es el mayor milagro de Lourdes, ¿no? Todos los que hemos sufrido la enfermedad sabemos que es muy difícil no sentirse, digamos que maltratado por el destino. Bueno, pues el Papa tuvo el coraje en la UNESCO de decir que la enfermedad no destruye la dignidad de la persona. Ayer estuve, hoy toca Lourdes, ¿eh? Ayer estuve desde las 7 de la mañana, con algún descanso, en la Plaza de la Concordia, el sitio donde el Papa celebró una misa que ya es histórica. Mientras preparaba una conexión, vi a un chico que subía los hombros a una chica y la chica se sacó un cepillo de dientes de la mochila y se puso a dirigir de forma espontánea, pero bueno, con mucho conocimiento, un coro que se formó allí en 5 minutos. Fue un auténtico espectáculo. En realidad, toda la misa fue un auténtico espectáculo en el sentido de el tipo de gente que reunía. Había familias, había personas mayores y luego estaban los nuevos conversos. Es una cosa llamativa que se está produciendo en Francia, que de pronto hay gente que llega a la iglesia porque quiere respuesta para el sentido de su vida. La misa se celebró en la Plaza de la Concordia, que es la plaza donde, bueno, se ajusticiaba a los aristócratas en la Revolución Francesa. Es la plaza en la que se celebran los grandes acontecimientos, las grandes celebraciones laicas francesas, por ejemplo, el día del 14 de julio, el día de Francia. Bueno, pues estaba previsto que la misa, que la gente que participaba en la misa fuera, bueno, que hubiera una gran multitud, que hubiera 600.000 personas, pero al final hubo 800.000. Estoy delante de la gruta en este momento de Lourdes, no inmediatamente delante, sino detrás del río, es decir, junto a la gruta de Lourdes pasa un río. Y bueno, aquí la gente se ha recogido en oración. Mejor, estoy un poco más, hablo un poquito más bajo. O sea, la gente va entrando, se detiene aquí y en la distancia le reza a la Virgen. Voy a continuar para dejar a esta gente rezar en paz. Bueno, ya digo que la misa sobrepasó todas las previsiones. La prensa mundial destaca la capacidad de convocatoria de León XIV. La Francia católica, la Francia que busca un sentido a la vida, salió ayer a la calle. Lo he comentado antes, leí ayer un interesante artículo del director de La Croix. La Croix es el histórico periódico católico en Francia, que decía que la iglesia francesa es ahora una iglesia que ya ha superado el triunfalismo, que ha pasado por todo el tema de los abusos, y que es una iglesia más humilde y que ya bueno, rechaza las alianzas de poder, y que por eso quizá se ha convertido en una realidad más interesante para personas que buscan un sentido en su vida. Durante la misa en la Plaza de la Concordia me encontré charlé con varios de estos nuevos convertidos, estos nuevos bautizados que se han acercado a la iglesia. Bueno, uno me contó una historia muy, muy, muy curiosa, porque me contó que se había convertido, este sí estaba bautizado, me dijo que había recuperado la fe viendo por televisión el cónclave. No sabe uno nunca los efectos de una transmisión como la del cónclave. Hay muchos nuevos bautizados en Francia como me decía una de las voluntarias, esto supone ahora un reto para la iglesia francesa, porque ha sucedido algo que no estaba programado.
3: Aquí cada año hay más gente que pide el bautizo y la comunión, y creo que está relacionado con un grave problema social que tenemos desde hace bastantes años.
0: La gente busca sentido y se acerca a la iglesia. Bueno, la homilía de ayer del Papa en la Plaza de la Concordia en gran medida estuvo dirigida a esas personas, bueno, a todo el mundo, pero a los buscadores de sentido. Bueno, la homilía del Papa ayer parecía que se la había escrito San Agustín. El Papa habló en la tierra del existencialismo, o sea, París, Francia es la tierra del existencialismo. El Papa habló de el vacío que a menudo sienten los hombres, sentimos todos.
4: Cuando creemos que por fin hemos terminado nuestro trabajo y que nuestros esfuerzos han sido recompensados, muy a menudo resurge el vacío interior, aún más profundo.
0: Vacío, decía el Papa, y sed de sentido.
4: No se trata tanto de una sed material, sino de una sed de sentido, de verdad y de plenitud que habita en el corazón de cada uno. Jesús responde a ese profundo deseo de relación, de comunión con Dios, en quien reside la plenitud de la vida para siempre.
0: Bueno, pues esa era la homilía del Papa. Ya digo, refiriéndose mucho al deseo de sentido que hay en el corazón del hombre. Ya he conseguido entrar en el Prado, que aquí se llama el Prado, que está enfrente de la gruta donde se le apareció la Virgen a Bernadette. Todavía no está lleno el Prado. No sé si se oye de fondo un canto que están entonando unas hermanas, no tengo ni idea de qué congregación son, y como digo, los peregrinos se van buscando su sitio, porque esto está repartido por zonas, como suele ser habitual cuando hay una celebración del Papa, y sigue presidiéndonos en este Prado, en este santuario de Lourdes, una inmensa luna llena. Esto en Lourdes. En España, acampada y manifestación. Ayer hubo una manifestación en Madrid del Sindicato de Inquilinos para reclamar, para pedir, solución a la vivienda. La cosa interesante es que la manifestación acabó con una acampada, o sea, de pronto 150 personas desplegaron sus tiendas de campaña y se quedaron a dormir y han dormido allí en la Puerta del Sol. Claro, esto es noticia por lo que significa, ¿no?, que la manifestación acabe así, pero es noticia fundamentalmente porque nos recuerda lo que sucedió hace 15 años. O sea, hace 15 años el famoso movimiento que se llamó Movimiento de los Indignados acampó el Sol y estuvo mucho tiempo acampado. Aquello era un movimiento transversal, pero luego fue lugar donde nació Podemos y donde nació Sumar. Claro, la cosa es curiosa, ¿por qué? Porque, este es un nuevo 15M, no sabemos todavía si es un nuevo 15M, ya veremos hasta dónde llegue el asunto, pero es un 15M contra los que hicieron el 15M, que están ahora en el gobierno. Acampada ayer en Madrid y manifestación también ayer en Madrid. Bueno, era una manifestación convocada por Sociedad Civil Española para pedir que se resuelva el problema de Ceuta, para pedir la dimisión de Sánchez. Estuvo convocada, ya digo, por Sociedad Civil Española y estuvo también sostenida por Vox y por el PP. Abascal estuvo en la manifestación y Tellado, el secretario general de los Populares, también estuvo en la manifestación. Seguro que la inmensa mayoría de los que salieron ayer a la calle no creen que Sánchez es el responsable de un delito de alta traición y que sea connivente con el enemigo y que esté dando un golpe de Estado. Seguro que la inmensa mayoría de los que salieron a la calle no estaban de acuerdo con estas afirmaciones que acabo de hacer y no se leyeron el manifiesto de los convocantes. Los que sí se leyeron el manifiesto fueron los partidos de derecha, o sea, el PP y Vox sabían muy bien a qué iban. Claro, el PP y Vox salieron a la calle con una asociación que dice que Sánchez es culpable de alta traición y de un golpe de Estado. A los excesos verbales de Vox estamos acostumbrados, pero no encaja este exceso verbal que tenía el manifiesto convocante de la manifestación con un partido que quiere ser moderado de centro-derecha. Claro, este manifiesto está lleno de acusaciones sin fundamento, de delitos muy graves. Ceuta no se vende, Ceuta se defiende, pero no así. Cuando mayor sea el desgaste del gobierno, pues más necesario, cuanto mayor sea, más necesario es hacer una crítica precisa. La semana que ahora acaba ha sido la enésima semana negra para el gobierno. Ceuta nos había hecho olvidarnos durante unas semanas de los casos judiciales que cercan a Sánchez y al PSOE. Esta semana los hemos recordado. Esta semana el juez Peinado, que no siempre ha tenido una instrucción ordenada y coherente, ha abierto juicio oral a Begoña Gómez por presunto delito de prevaricación y malversación. El gobierno, la portavoz del gobierno, Elma Saiz, ya le ha dicho a los miembros del jurado que tienen que decidir. Tienen que decidir que Begoña Gómez es inocente. De las 17 causas abiertas que afectan al presidente, la de su mujer es una de las más vistosas, pero no necesariamente la más importante. Más peso político tiene la investigación del juez Calama a los dineros y a las joyas de Zapatero, al que Sánchez ha utilizado como una especie de vicepresidente en la sombra. Esta semana, 3 meses después, Zapatero ha atribuido las joyas a un regalo de un príncipe saudí, regalo de 2007, lo que significa que Zapatero admite un delito fiscal y Zapatero pone su crédito moral o su credibilidad moral a menos 273 grados, es decir, en el cero absoluto. Sánchez iba a tener esta semana el consuelo de su viaje internacional a Estados Unidos, iba a pasearse por Naciones Unidas exhibiendo su inglés y su supuesto liderazgo de la izquierda. Ha vuelto apaleado Sánchez de su viaje, no quiso reunirse con Trump y acabó estampando 2 besos a Delcy Rodríguez, a la que no se pudo quitar de encima. Acabó ante las preguntas de una buena entrevistadora de CNN reconociendo que Marruecos falló en el control fronterizo de Ceuta.
5: We have asked Morocco for answers and actions because it is clear for us that its border control mechanism failed.
0: No controlaron bien las fronteras y le hemos pedido explicaciones, es lo que dijo Sánchez. Es lo que tienen las buenas entrevistas. Cuando a un político se le hacen buenas entrevistas y no se le dan masajes, pues pasa esto, que acaba contando lo que tiene en la cabeza. Y luego se fue a Harvard a relajarse y a dar lecciones de buen gobierno y un estudiante le sacó los colores por los casos de corrupción. ¿Cuál sería, cuál no sería el enfado del presidente que acabó cargando contra el estudiante y acusándole de haber condenado a su mujer cuando en realidad el estudiante no había dicho eso?
6: Your wife, your brother, your former attorney general, your wife's personal assistant are among 9 different corruption investigations currently ongoing.
0: Pues ahí estaba el momento en el que ese estudiante de Harvard le enumeraba los casos de corrupción. Ya Sánchez no es el chico guapo que se pasea por Naciones Unidas y por las escuelas de negocios explicándole a todo el mundo la vida. Cuando le preguntan de verdad, pues se le cae el barniz. Esto se hace largo, la legislatura que nunca empezó se hace largo, pero cuanto más largo se hace, cuanto más pasa el tiempo y cuanto más cerca están las elecciones, pues más fina y más precisa debe ser la crítica, y no es eso lo que sucedió ayer en la manifestación de apoyo a Ceuta. Bueno, ya ha amanecido. No del todo, ¿eh? No del todo. Ya ha amanecido, pero ya sí nos vemos a las caras en este prado del santuario de Lourdes. Pero tengo más cosas que contarte. Te las cuento con la ayuda de Paula Martí. decreto de vivienda.
7: El gobierno acelera las negociaciones para llevarlo el martes al Consejo de Ministros con la presión de la acampada en la Puerta del Sol y las exigencias de sus socios en aumento.
0: Financiación irregular.
7: Según el periódico El Mundo, la Audiencia Nacional investiga las comunicaciones entre Delcy Rodríguez y Aldama por contratos millonarios dentro de la causa de la supuesta financiación irregular del PSOE.
0: Incendio.
7: Andalucía activa la emergencia por el incendio de Igualeja en Málaga y confina al municipio ante el avance de las llamas.
0: Bloqueo del estrecho de Hormuz.
7: Irán insiste en una solución diplomática después de que Trump rechazara la propuesta de Teherán para reabrir la principal ruta de transporte de petróleo y poner fin al conflicto.
0: Festival de San Sebastián.
7: El director británico Mike Leigh gana la Concha de Oro en el cierre del certamen por Tender Loving Care, una película que podría ser su despedida del cine.
0: Pausa y seguimos.
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0: Bueno, pues como te estaba contando, la madrileña Puerta del Sol ha amanecido con centenares de personas acampadas para protestar por la crisis de la vivienda. 25.000 personas, según la delegación del gobierno, se echaron ayer a la calle para protestar contra los desahucios. Fernando Díez.
4: Miles de personas han recorrido el centro de Madrid al grito de... para pedir el fin de los desahucios en la misma semana en la que Mari Carmen se ha visto obligada a salir de la que era su casa. Alicia del Río, portavoz del Sindicato de Inquilinas, la organización convocante, critica la gestión en materia de vivienda tanto de la comunidad como del gobierno central y arroja la opinión del sindicato sobre el decreto que los socialistas llevan al Consejo de Ministros este martes.
12: Este Real Decreto ha sido presentado a todas las fuerzas parlamentarias y les hemos dicho un mensaje muy claro. Si no se aprueba este martes, este gobierno, que se dice progresista, no tiene ningún sentido.
4: Y como es habitual, en estos casos la cifra de asistentes varía en función de quién la arroja. La delegación del gobierno afirma que 30.000 personas han seguido la marcha. La organización asegura que han sido 10 veces más.

0: con un plante en el Consejo de Ministros, hasta el punto de llegar a bloquearlo. Los cinco miembros del gobierno del espacio de izquierdas avisan contra respuestas parciales o medidas descafeinadas. Los magentas están convencidos de que la vivienda es la única llave para salvar al Ejecutivo y señalan directamente a los socialistas, cuyos argumentarios culpan, sin embargo, de la crisis a PP y a Vox. Los gestos de Sumar tienen capacidad de alterar a un gabinete plagado de costurones, por mucho que en el complejo presidencial recete en calma ante las negociaciones en marcha.
1: Otras 20.000 personas, según delegación del gobierno, 180.000 según sociedad civil, se movilizaron, como te he contado antes, bajo el lema "En defensa de España". Irina Romero.
2: Casi dos meses después de la invasión de Ceuta, la indignación vuelve a tomar las calles. Miles de personas han recorrido este sábado el centro de Madrid, convocadas por sociedad civil española para exigir al gobierno elecciones anticipadas ante el abandono del pueblo ceutí. Entre los manifestantes, Sebastián reclama medidas excepcionales para hacer frente a una situación que está lejos de resolverse.
3: El gobierno tenía que haber hecho, y creo que todavía está a tiempo, declarar el estado de excepción. Y es una herramienta legal y vigente en nuestro ordenamiento jurídico. Por lo tanto, el estado de excepción se puede declarar perfectamente y sería la solución perfecta. Luego ya habría que tomar otras medidas para evitar que se repita, lógicamente.
2: Mientras, el Ejecutivo estaría preparando, según El País, un decreto ley que pretende acelerar las devoluciones a Marruecos de los migrantes que todavía permanecen en Ceuta.
1: Seguimos hablando de la vivienda. La compraventa de hogares acumula una caída del 3% en los primeros 7 meses del año. Victoria Ballesteros, buenos días.
4: Buenos días. La compraventa de viviendas vuelve a terreno negativo en julio con 61.000 operaciones. Es la sexta caída en lo que llevamos de año. El retroceso se extiende a 11 comunidades y es especialmente intenso en Asturias, Baleares y País Vasco, donde supera el 12%. Las cifras apuntan a un ajuste por los precios, como explica Julián Salcedo del Colegio de Economistas de Madrid.
5: El aumento de los precios provoca que desciendan las ventas. La oferta sigue siendo la mitad de la creación de nuevos hogares. Y la reciente subida de los tipos de interés por el Banco Central Europeo y la que se avecina, que tendrá lugar antes de final de año, más una inflación que no para de crecer, hacen que la capacidad adquisitiva de los españoles cada vez se aleje más de la evolución de los precios de la vivienda.
4: En el conjunto del año, las compraventas acumulan una caída del 3%.

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0: Las 7:30, las 6:30 en Canarias.
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0: Muy buenos días a los madrugadores del fin de semana, muy buenos días a la gente en este domingo 27 de septiembre. Hoy se nos han adelantado, ¿eh? Se nos han adelantado, aquí hay gente, estoy en Lourdes, en la pradera de Lourdes, y hay gente que ha madrugado más que nosotros. Y mira que tú y yo hemos madrugado. Bueno, pues aquí hay gente, yo creo que algunos no se han acostado y otros se han levantado a las 2, 3 de la mañana. Estoy en la pradera que hay frente a la gruta en la que se apareció la Virgen durante varias ocasiones a Bernadette. Aquí se va a celebrar una misa presidida por el Papa. Bueno, y ya están llegando los peregrinos. Hay unas religiosas que están cantando maravillosamente. Ya ha clareado, o sea, ya el cielo está claro, pero es ese momento en el que todavía no ha salido el sol. Va a salir el sol y seguimos teniendo una luna llena preciosa. Desde ya hace horas han estado llegando a esta pradera los peregrinos, los van repartiendo por las zonas que están establecidas. Y bueno, me he encontrado aquí con un grupo de peregrinos de Zaragoza. Buenos días.
3: Buenos días.
0: Buenos días. ¿Habéis llegado de Zaragoza cuándo?
3: El viernes por la tarde un grupito y otro el sábado por la mañana.
0: ¿Y esta mañana a qué horas habéis levantado?
3: Nos hemos levantado a las 5:30 de la mañana.
0: Ah, bueno, tampoco es tanto, ¿eh? Yo me he levantado antes.
3: No, no es tanto porque tenemos el alojamiento bastante cerca de aquí.
0: Claro. Oye, cuéntame, ¿por qué habéis querido venir?
3: Bueno, nosotros...
0: Tus compañeras están muy calladas, ¿eh?
3: Hay de todo. Hemos venido a un grupo muy variado, matrimonios...
0: Te escuchan con atención, pero no hablan ellos.
3: Novios, matrimonios, gente joven. La cosa es que fuimos a ver al Papa a Madrid y entonces en el momento en que me di cuenta que el Papa venía a Lourdes, ya rápidamente apalabré unos alojamientos para poder venir aquí, entonces me salieron más económicos, ¿eh? La cosa era llenarlos, entonces yo fui buscando amigos, estos amigos, otros amigos, por redes sociales y tal, y al final hemos conseguido un grupo de 20 personas.
0: Os habéis convertido, digamos, que en adictos al Papa, por decirlo de...
4: Sí,
0: sí, mira, aquí hay quien dice que sí, sí. Bueno, sí.
4: Donde va el Papa, ahí estamos.
0: Y si va al Congo, ¿también vas ahí?
4: También voy ahí.
0: Estupendo. Bueno, entonces, cuéntame, o sea, ¿por qué merece la pena el madrugón? ¿Qué esperas de esta misa? ¿Esto qué tiene que ver con tu vida normal? ¿Cuál es la diferencia entre irse de acampada o al premio de la Fórmula 1 y venirse aquí?
3: Bueno, tampoco hay tanta diferencia, porque de lo que se trata también es de llenar ese ocio que cada uno tiene, pero por otra parte también darse cuenta que la figura del Papa es un referente no solo para los católicos y los cristianos, sino para toda la humanidad. Es decir, una persona que está hablando de diálogo interreligioso, de que no haya guerras, de que hay que respetar a la persona, yo creo que esto atrae a los católicos y a los que no son católicos. O sea, no es algo meramente religioso. Y por otra parte, el estar con el Papa no es aburrido. Quiero decir, es una persona que...
0: ¿Por qué? ¿Por qué no es aburrido para ti?
3: Bueno...
0: A ver, ¿quién contesta?
4: Porque te pasa de todo un poco, en plan, hay mucha gente, tienes que ir sorteando lugares, personas, un control, otro control, entro, no entro.
0: Bueno, pero eso es igual que la Fórmula 1, entonces.
4: Claro, pero haces aquí amigos, estás entre todos, empiezas a cantar, a bailar también, de repente pasa el Papa, estás todos, y da igual que uno hable francés, otro italiano, idiomas, da igual, o sea, al final... Es un sentimiento de unidad, de decir, no sé ni qué de dónde eres, pero todos estamos...
0: ¿Qué os une aquí? ¿Qué os une?
5: Nos une la fe, el Papa nos confirma en la fe. Nos une esta fraternidad y esta unión en Dios y en la Virgen María, por la que tenemos una enorme devoción. Y es una gran...
0: Sí, ¿Qué significa que os confirma en la fe?
5: Pues que nos confirma en que estamos en el camino, la verdad y la vida, como dijo Jesucristo.
3: Bueno, entonces también aquí hay una pareja de novios... hay una, está aquí con nosotras Steffi.
0: Presentas al grupo.
3: Steffi, que es de Paraguay y no había venido nunca a Lourdes.
0: ¿Y tú sí habías venido otras veces?
3: Yo había venido otras veces, sí, porque además desde Zaragoza o desde Barcelona, de donde soy, es más fácil, pero desde Paraguay es un poco más difícil.
0: A ver, Steffi, cuéntanos.
2: Sí, bueno, soy de Paraguay, pero ya llevo desde junio viviendo en Zaragoza. Y estoy comprometida con Joaquín, que él sí ya estuvo antes.
0: ¿Pero ya tenéis fecha de matrimonio?
2: Sí, el 4 de septiembre, el año que viene.
0: Ah, bueno, queda un año. Bueno, pues que sea una buena ocasión para vosotros. Bueno, es que es una señora que viene a preguntarnos algo y no sabemos responderle. Gracias, Bueno, pues este es el ambiente de este grupo de zaragozanos que están aquí. Y ahora nos vamos al cine, que tiempo hay, tiempo tiene que haber para todo. Aquí está Jerónimo José Martín. Jerónimo, buenos días.
6: Bonjour. ¿Cómo estás? Bonjour.
0: ¿Cómo se va? Oye, ¿qué tenemos en la cartelera este fin de semana?
6: Bueno, tenemos por supuesto La Bola Negra, que sabes que representa a España en los Oscar, que viene después de haber ganado Execo el premio en Cannes a la mejor dirección, la última película de Javier Calvo y Javier Ambrosi, los Javis, antiguos Javis, y que también ha ganado el premio al público en Toronto, con lo cual es una opción clara no solo para el Oscar, a lo mejor película extranjera, sino para más Oscar, porque además la está patrocinando Netflix. La Bola Negra.
7: Te han presentado socio en el casino y te han echado Bola Negra. ¿Y eso por qué?
8: ¿Por qué te han echado la Bola Negra?
7: ¿Qué te han dicho? Que soy homosexual.
8: ¿Y lo eres?
7: La Bola Negra.
8: ¿No dices nada?
7: Se me han olvidado todas las palabras.
0: Bueno, a ti no te ha gustado mucho, ¿no?
6: No, soy de los pocos con Carlos Heredero a los que no nos ha gustado. Vamos a ver, o sea, que tienen un talento enorme, ya lo han demostrado en La Llamada, en Paquita Salas, en La Mesías, pero aquí se ponen al servicio de una visión de la guerra civil que para mí acaba siendo esperpéntica y que hace retroceder al cine español hace 40 años. O sea, desde el punto de vista formal es la pera, porque ha tenido bastante presupuesto, y entonces se atreven a hacer cosas de planificación, de meter secuencias oníricas en tres tramos. Están narrando la historia de Sebastián, que huye de su pueblo, cae en un cuartel del ejército franquista y allí se enamora del último amante de Lorca. Entre medias se mezcla la historia de la última obra de Lorca, que es La Bola Negra, de un chaval de familia pudiente que le niegan entrar en el casino de Granada por ser homosexual. Solo hay 4 páginas, o sea, se esboza solo de la obra original. Y aquí se inventan, a través de la obra de Alberto Conejero, una historia en el 2017, donde un homosexual que vive con su pareja tranquilamente recibe una herencia en Cantabria que está relacionada con todo esto. Esos son los 3 hilos narrativos que más o menos los van llevando bien, que se atreven por eso a hacer secuencias muy potentes, pero en mi opinión está todo tan marcado con una visión maniquea de la guerra civil. O sea, no hay grises, hay blancos y negros, muy grotesco, guerra civilista en el peor sentido de la palabra, muy morbosa y muy explícita en el tratamiento del sexo, y luego en esa exaltación del ideario LGTBI. Es que, joder, todo es idílico y es, en fin, el único personaje, porque realmente está genial y además su canción es preciosa, es Guitarrica de la Fuente, que es un personaje real, auténtico, que ves que es un tío con matices. El resto es todo muy ideológico. Y entonces el palo que le pegan a la Iglesia Católica es tan potente que acaba en algún momento como legitimando la persecución religiosa que generó la guerra civil y que fue uno de sus peores frutos. Entonces es como retroceder, ¿no? Y luego, desde el punto de vista visual, yo coincido bastante con el único que ha criticado la película en ese ámbito, que además uno de los mejores críticos españoles, Carlos Heredero, director de Caimán, la antigua Carriers du Cinema, donde dice está cargado de obviedades autoconnotativas, inflamado de pretenciosa ampulosidad visual y sonora, suena la banda sonora todo el rato, filmado sin ningún criterio distinguible de planificación, y luego con una reivindicación naif de la homosexualidad de Lorca, como si descubrieran en el Mediterráneo. La trama del 2017, que aparece Glenn Close presentando un libro como si fuese el gran descubrimiento momento el libro se titula Lorca, el poeta gay, pero bueno, entonces yo he visto obras de teatro en los años 70 en España, todo el mundo lo sabíamos, y uno de los principales presentadores de televisión era Antonio Gala, que todos sabíamos que era homosexual, un tío con una sensibilidad exquisita y unos programas maravillosos. O sea, tienes sensación de que te están contando un sermón, que es como sale la única aparición de Lorca en la película, el final en blanco y negro. Pues joder, se olvidan, por supuesto, de las amistades falangistas de él, de toda la trama que ha desvelado, vamos, o que ha insistido esta serie, que ha sido muy discutida, de la lucha entre familias ricas, porque él era de una familia bien, de Granada, y su peso en la muerte de él, y por supuesto, todo lo que hace referencia a su espiritualidad católica, que es muy agónica, que es muy contradictoria, pero que es bellísima, tan bellísima como la que podía tener Pier Paolo Pasolini, el propio Antonio Gala, Franco Zeffirelli, Oscar Wilde. Todo eso, bueno, está pues negado, ¿me entiendes? ¿No? Entonces, sí, no me ha podido gustar.
9: Está claro. ¿Qué más tenemos entonces?
6: Netflix tiene una película estupenda, un thriller policíaco de un relato que se ha contado muchas veces, pero está muy bien contado. Una bomber.
10: Eres el candidato perfecto.
11: Tengo unas ideas, pero la gente se ríe de mí.
12: Ahora me toca a mí.
10: Cuando empiece la batalla, no cejes en la lucha.
13: Alguien más va a morir. Es un hombre con una misión.
6: Bueno, es la historia de Ted Kaczynski, este tipo que con una mente prodigiosa, que pasó por Harvard, que allí cayó en manos del doctor Henry Murray, que lo interpreta Russell Crowe, que era un psicólogo que estaba investigando para la CIA el mejor modo de hacer líderes, y que al chaval le pone en una situación tremenda y que detona en que se vuelve un psicópata que va contra el progreso científico y manda durante 1978 a 1995 16 bombas a diversos objetivos, mata a 3 personas y era 23 y provoca la investigación más costosa de la historia del FBI. Lo más interesante son las raíces, o sea, la evolución del chaval, que es un tío listísimo, ante esas incitaciones muy bien llevadas por Janus Metz, que es un danés que hizo ya Björk versus Enroy y Armadillo, y que luego refleja muy bien todo. También el odio al catolicismo que tenía la familia Kaczynski, porque eran ateos, habían sido formados en el catolicismo, pero eran ateos y le educan a él como ateo. Hay muchas críticas a la religión católica. Y luego toda esa oscuridad de los experimentos de la CIA que van saliendo de vez en cuando. Es muy interesante la película, me ha gustado bastante.
9: Repítenos título y puntuación. Oye, a La Bola Negra no le has dado puntuación.
6: No, le he dado un 4.5. Porque quiero suspenderla. Bueno. Y luego una bomber, un 7 le doy.
9: Un 7.
6: Vale, en el corazón de la bestia, que le doy un 6, para que no se nos olvidemos. Esta es una aventura ecológica con Brad Pitt de protagonista.
14: Un ladrillo. Lo que cuenta no es el tamaño del perro, sino el corazón del perro. Una última misión. No voy a dejar que mueras aquí.
6: Bueno, son un perro, que es un perro de guerra, y su instructor, que ya han vuelto de la guerra, los dos con estrés postraumático, se van a Alaska intentando encontrar un poco de serenidad, y se encuentran a la naturaleza, que es muy cruel y muy potente, en una historia de supervivencia que puede recordar o que quiere recordar a las aventuras de Jeremiah Johnson, o al Renacido, o La Llamada de lo Salvaje, con Jack London como referente literario. Bellísimos paisajes, una historia de amistad entre el perro y el precioso. La interpretación de Brad Pitt se deja la piel, la verdad es que es bastante buena, y los 5 perros que han interpretado a Odín son magníficos. Entonces, se deja ver muy bien, pero es un director, David Ayer, que hizo el guión de Día de Entrenamiento y de Fast and Furious, y que todo lo que ha hecho último es muy de acción. Por ejemplo, Big Keeper, El Protector, de Jason Statham. O sea, le falta un poquito de hondura dramática y visual, pero es una buena película. Que le guste las películas de naturaleza, le va a gustar En el corazón de la bestia.
9: El corazón de la bestia, 6.5.
6: Y te dejo.
9: ¿Y nos ofreces algo más?
6: Sí, una de animación, muy brevemente.
15: Ella te encuentra a ti.
16: Esto puede parecer el paraíso, pero para los mortales es peligroso.
17: No debisteis entrar en mi mundo.
6: Bueno, es de DreamWorks. Es una versión al estilo de Coco, que era como toda la mitología mexicana en torno al Día de los Muertos. Aquí se han cogido a 2 directores, uno casado con una filipina y el otro de padres filipinos, y se han cogido toda la mitología filipina y cuentan la historia de una amistad femenina muy bonita entre 2 chavalas, una que es un trasto total, la otra es muy empollona, y que al cabo de los años la empollona se va a ir a Estados Unidos. Y justo antes de irse caen en un mundo irreal donde están todas las fantasías que le ha contado su abuela a la trasto, ¿no? Y claro, es muy visualmente apabullante, un poco caótica, pero está muy bien. Es una bella amistad femenina y tiene opciones para tener premios este año, ¿eh? Porque es bastante bonita y bastante original de planteamiento.
9: Bueno, pues con eso nos quedamos. Gracias, Jero.
6: Gracias a ti.
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9: Rémi Braque es uno de los intelectuales franceses más importantes. Vive en una zona residencial de París, cerca del centro, pero mucho más tranquila. Bueno, pues ahora mismo estoy en un café al lado de su casa. Son calles tranquilas, con floristerías, y ya la gente está tomando el primer café de la mañana. Voy a intentar comprender, con su ayuda, cómo es la Francia que está visitando el Papa León XIV. Es una Francia teóricamente laica, porque por definición constitucional, Francia es un país laico, es un país donde la mitad de los franceses dicen no tener religión. A ver qué me dice Rémi Braque, que además conoce muy bien España. ¿Qué me dice de cómo es este país culturalmente, espiritualmente, en este comienzo del siglo XXI? Ya estoy en la casa del profesor Rémi Braque. Es una casa preciosa, llena de libros, pero lo llamativo es que todos los libros están ordenados, y hay libros todos pues de historia y de muchas materias, pero estamos sentados de cerca de una colección de Tintín, de Tantán, o sea que hay de todo en esta casa. ¿Tiene usted también libros de Tantán?
26: Me gustan mucho las historietas, y especialmente Tantán.
9: Gracias por recibirnos en su casa.
26: Puedo leer también en castellano.
9: ¿Sí?
26: Sí, sí, hay varias traducciones. Hay inglés, alemán, italiano.
9: Las tiene usted todos los idiomas.
26: Bueno. Y también idiomas un poco raros.
9: Por ejemplo, esto no sé lo que es. ¿Qué idioma
26: lo
9: es?
26: Lo que se habla en la Bretaña. En Francia, en la Bretaña.
9: Ah, la Bretaña. En esta casa de un ilustrísimo profesor, absolutamente erudito sobre la historia de Europa, hay también libros de Tintín que son Tantán. El Papa está llegando, está en Francia. ¿Cómo es la Francia a la que llega el Papa desde el punto de vista cultural y religioso? Es una Francia donde la mitad de los franceses dice que no tiene religión, que no tiene Dios.
26: Sí, es verdad, y por mala suerte es verdad también para la Europa occidental, toda la Europa occidental. Y se puede preguntar por qué no ha no pudo venir el Papa Francisco a Europa occidental. Nunca
9: quiso venir.
26: Nunca he venido a España, a Inglaterra, a Francia, a los países, a Alemania. Entonces, se ha contentado con la periferia, con lo que llamaba él mismo la periferia de las cosas. Cuando fue a Estrasburgo, ha dicho, no vengo a Francia, sino a las instituciones europeas, etc. Corsica, en la Córcega,
9: echaban ustedes
26: el Mediterráneo y no Francia,
9: etc. Echaban ustedes de menos un papa allí.
26: Sí, Papa Leo viene normalmente y sigue la tradición de los papas que vinieron antes de Helio. Juan Pablo vino, sí, Papa Bendito vino una sola vez en Francia, pero conocía Francia muy bien, hablaba francés con gran soltura, leía los teólogos franceses, etc. Papa Juan Pablo vino 8 veces en Francia. Y el Papa de hoy, Papa León, viene a Francia normalmente, se podría decir. Es normal que venga un Papa que viene de Italia al país que es el inmediato, vecino inmediato de su país.
9: Decía yo, ¿esta Francia cómo es esta Francia? Ah, ¿una Francia secularizada?
26: Una Francia que tiene muchos problemas de carácter político, económico, etc. Y por lo que se refiere a la religión, se debe decir sinceramente que la Francia ya está, como usted acaba de decírselo, secularizada. Sin embargo, podemos ver fenómenos interesantes en el pasado reciente, por ejemplo, la presencia cultural de la Iglesia, gracias, entre mil otras cosas, a las actividades que se hacen en el Colegio de los Bernardines en París. Hay también una recrudescencia de los bautizos de adultos. Era una sorpresa, estaba una sorpresa para la gente en las últimas Pascuas, cuando mil y mil adultos se hicieron bautizar. Se puede preguntar cuáles son los motivos reales de tales conversiones. Se puede decir que a lo mejor tenía esa gente una conciencia más fuerte de la tradición, de la identidad cultural francesa, que incluye una dimensión religiosa, que es la religión católica. Pero no se pueden ver los corazones y los riñones de la gente. Puede ser que sean esas conversiones auténticas, que vengan de un encuentro personal con el mensaje y sobre todo con la persona de Jesucristo.
9: Macron es un hombre que defiende los valores laicos de la República y, sin embargo, bueno, está muy presente en esta visita, estará en la misa de la Plaza de la Concordia, quería estar con el Papa en Notre Dame. ¿Por qué Macron, que es encarna, digamos, los valores laicos, no religiosos de la República, está tan interesado en estar con el Papa?
26: Su actitud tiene razones políticas. Tiene que juzgar el papel de un presidente normal, entre comillas, tiene que dialogar con las fuerzas espirituales y religiosas, y entre esas fuerzas hay el catolicismo, que está todavía, que sigue siendo el la religión de la mayoría del pueblo francés, como decía Napoleón en el Concordado. Lo que hay de más interesante, según mi parecer, en Macron, es el hecho de que ha hecho votar leyes que no son especialmente cristianas.
0: La ley de la eutanasia, por ejemplo.
26: Sí, si fueran esas leyes solo contra el cristianismo, no sería tan grave. Lo tonto y lo peligroso es que esas leyes son contra lo que algunos llamarían las leyes naturales, yo diría contra los fundamentos básicos de una existencia auténticamente humana.
0: La visita del Papa va a renovar a la Iglesia, va a renovar el mundo francés. ¿De qué modo?
26: Es cierto que no va a bastar. No basta la presencia de un Papa. Lo que va a mejorar posiblemente la situación de la Iglesia y de Francia, y no solo de los católicos, será la reacción, los efectos que van a producir discursos del Papa, su presencia, su actividad, su presencia como cenno de lo que podría ser.
0: Profesor Remibra, gracias por su tiempo y gracias por recibirnos en esta casa tan bonita y tan llena, entre otras cosas, de todas las versiones en casi todas las lenguas de los libros de Tantán, que es muy llamativo. Gracias.
26: Y perdón para mi castellano.
0: Su castellano es perfecto.
26: Hombroso.
0: Gracias. Interesante esta conversación con el profesor Rémy Brac, que nos ha pintado la Francia que está visitando el Papa, una Francia que aprueba la ley de la eutanasia, una Francia que tiene partidos como el de Le Pen, claramente identitarios, fruto de la secularización, y una Francia también que tiene bautizos y que necesita compañía. Una Francia que, como decía Rémy Brac, necesita la visita del Papa, pero no solo la visita del Papa.
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0: Las 8 de la mañana, las 7 en Canarias.
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0: Muy buenos días a los madrugadores del fin de semana. Muy buenos días a la gente, gente. Hoy estoy rodeado de madrugadores del fin de semana, madrugadores al menos de este domingo. Hay gente aquí, estoy en Lourdes porque aquí está el Papa. Hay gente aquí que ha madrugado mucho más que tú y que yo para poder estar donde están, donde estamos. Estamos en la pradera que hay frente a la gruta donde se le apareció la Virgen a Bernadette. Es el tercer día de la visita del Papa y el Papa va a celebrar la misa con los peregrinos que han llegado hasta aquí. Empezábamos el programa a las afueras de Lourdes y he ido haciendo el programa entrando junto con los peregrinos hasta esta pradera para asistir a la celebración del Papa. Lourdes está en las estribaciones de los Pirineos. Ayer hacía calor, pero hoy la mañana está fresquita. Todavía no ha llegado el otoño aquí a Lourdes. Estoy, ya digo, frente a la gruta. Ha instalado un altar. El altar está rodeado pues de esta naturaleza que hay aquí en Lourdes, ¿no? Bosque, el río que pasa. Desde hace ya tiempo la gente se ha ido asentando. Aquí hay gente muy previsora que ha instalado sus sillas. El ambiente es festivo, hay muchos chavales vestidos de Boy Scout. Esto no es París, esto no es la Misa de la Concordia. La Misa de la Concordia ayer fue una cosa multitudinaria, se sobrepasaron todas las previsiones. Lourdes sigue siendo un pueblo muy pequeñito, de hecho, vamos, para llegar ayer desde el aeropuerto hasta aquí, pues no había taxi, tuve que aceptar la hospitalidad de una peregrina americana que tuvo la deferencia de traerme en el taxi que ella sí consiguió hasta aquí. Bueno, pues de fondo cantos y estoy junto a una familia, un grupo de amigos que han venido a estar con el Papa. Cristina, buenos días.
3: Hola, buenos días.
0: Cristina, no es la primera vez que vienes a Lourdes.
3: No es la primera vez. Venimos siempre, todos los meses de junio, a peregrinar aquí con la Hospitalidad de Castellón.
0: ¿Qué es la hospitalidad?
3: Pues la hospitalidad pertenece a toda la provincia de Castellón, de todos los pueblos, unos grupos de diocesanos que venimos con el obispo y con, a lo mejor podemos venir con 200 enfermos. Y lo demás, somos voluntarios, hasta 600 y 700 personas, a llevar a esos enfermos a ver a la Virgen.
0: ¿Eso es todos los años?
3: Todos los años. En el mes de junio toca la Hospitalidad de Castellón.
0: ¿Y tú por qué lo haces eso?
3: Pues por amor a Dios, a la Virgen y a los enfermos.
0: Y esta vez esto es un poco más, es algo especial respecto a tus anteriores visitas.
3: Esto ha sido un regalo de la Virgen para mí. Una amiga que viene conmigo siempre en la peregrinación, ella ya tenía el viaje organizado con sus hijas y con sus nietos. Y se han dado de baja dos plazas y nada, el jueves no lo dijo y no hemos apuntado y no hemos venido mi marido y yo.
0: ¿Qué esperas de esta celebración?
3: Pues nada, un regalo. Es que es para mí un regalo. Ya estar aquí es un regalo. Estoy muy emocionada y muy contenta.
0: ¿Por qué un regalo?
3: Porque yo soy católica y en mi casa, en mi familia, el centro de todo es Dios y la Virgen. Y ella nos guía y ella ha sido la que nos ha traído aquí.
0: Gracias.
3: A ti.
0: Cristina está con su amiga, la hija de su amiga, los hijos de su amiga. Enseguida te voy a contar más detalles de lo que está pasando aquí, pero están pasando más cosas y vamos a repasarlas con la ayuda de Paula Martí. Decreto de vivienda.
4: El gobierno acelera las negociaciones para presentar el texto el martes en el Congreso de Ministros con la presión de la acampada en la Puerta del Sol y las exigencias de sus socios en aumento.
0: Incendio.
4: La Junta de Andalucía activa la emergencia por el incendio de Igualeja en Málaga y confina al municipio ante el avance de las llamas.
0: Financiación irregular.
4: La Audiencia Nacional investiga las comunicaciones entre Delcy Rodríguez y Aldama por contratos millonarios dentro de la causa que investiga la supuesta financiación irregular del PSOE, según el periódico El Mundo.
0: Bloqueo del estrecho de Hormuz.
4: Irán insiste en una solución diplomática después de que Trump rechazara la propuesta de Teherán para reabrir la principal ruta de transporte de petróleo y poner fin al conflicto.
0: Festival de San Sebastián.
4: El director británico Mike Leake gana la Concha de Oro en el cierre del certamen por Tender Loving Care, una película que podría ser su despedida del cine.
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0: 8 y 6 minutos, 7 y 6 minutos en Canarias. Aquí donde estoy, en la pradera que hay frente al Santuario de Lourdes. Ahora, la cosa ha tomado un ambiente muy festivo, porque hay un grupo, bueno, no diría que es de rock, es de pop, que está interpretando algunos temas, y la gente, aunque es tan tempranito, claro, lleva mucho tiempo levantados, se ha animado a bailar. Tiene gracia. Que es una ironía, que la Semana Internacional acabe hoy aquí, en este pequeñito pueblo de las estribaciones de los Pirineos. Aquí, acaba aquí la Semana Informativa, bueno, pues Lourdes siempre está aquí, pero acaba aquí la Semana Informativa porque aquí está el Papa. Ha dormido aquí, esta es su tercera jornada de viaje a Francia. Esta ha sido para el gran mundo la semana de la Asamblea de Otoño de Naciones Unidas, que se ha celebrado como siempre en Nueva York. Una asamblea en la que ha quedado acreditado que la ley del más fuerte es cada vez más la ley que impera en el mundo. Naciones Unidas está debilitada, el derecho internacional está debilitado. Trump, por ejemplo, en su intervención en Naciones Unidas, bueno, pues lo dijo claro, aquí el que manda es el más fuerte. Esta semana, bueno, pues Trump ha rechazado la oferta de Irán para abrir el estrecho de Hormuz. La guerra de Rusia ha continuado con una ofensiva muy sangrienta, muy, muy dolorosa de Rusia contra Ucrania. Trump y Xi Jinping se han reunido. Bueno, compiten por el control del mundo. Se han reunido para hacerse una foto y para hacer ver al mundo que al menos pueden posar juntos en una foto. Y para acabar la semana, informativamente, pues ahora el mundo mira a este pequeño pueblo del sur de Francia. Aquí vivía una chiquilla, Bernadette, pobre como las ratas y prácticamente analfabeta, no tenía una muda para cambiarse, era la mayor de su casa. Ella vivía aquí en Lourdes a mitad del siglo XIX. Las apariciones se producen en 1858 y también aquel era un mundo revuelto. O sea, Bernadette no estaba enterada porque ella no sabía leer, pero aquel era un mundo revuelto, quizá más revuelto o quizá menos que este mundo. En aquel mundo Alemania e Italia estaban a punto de unificarse. En aquel momento por ejemplo, el India pasa a ser parte del Imperio Británico. En 1858, cuando vivía Bernadette, había estallado ya la primera revolución industrial. Ahora estamos en la tercera o en la cuarta revolución industrial, que es la revolución de la inteligencia artificial. Aquella revolución industrial, la primera, la revolución que cambió tantas cosas, se hizo a costa de mucha explotación de los obreros. Ahora sigue habiendo mucha explotación en muchos rincones del mundo. Si miramos fuera de Europa, pues hay mucha explotación. También en Europa hay explotación. Bueno, pues aquel año, en 1858, Bernadette, que ya digo que pasaba mucha hambre, recibió durante 6 meses la visita de una señora aquí, enfrente de donde estoy, en la gruta de Lourdes. Desde entonces, miles de personas viajan a este punto. Este pequeño pueblo de Francia, Lourdes, es el segundo punto más visitado de Francia después de París. 4 millones de personas pasan por aquí. Vienen en busca de curación, vienen a rezar. En este viaje, ya estamos en el tercer día del viaje, sobre todo en su intervención del viernes en la UNESCO, el Papa ha señalado que es necesario, para que esta revolución industrial nos traiga más progreso de verdad, y para que no esta revolución industrial de la inteligencia artificial no sea contra el hombre, recordó el Papa en su intervención que tiene que tener límites o que tiene que transcurrir por cierto cauce. En su intervención en la UNESCO, el Papa quiso explicar lo que diferencia al hombre de la máquina. Y dijo que lo primero que distingue al ser humano de la máquina es que el ser humano es hijo, la máquina no es hijo. O sea, el ser humano recibe la vida. Lo segundo es que somos pobres, que estamos necesitados, como Bernadette. El hombre es libre, el hombre es responsable. En su discurso el Papa desgranó las características de un ser humano. Y hoy el Papa va a decir algo muy parecido a lo que dijo la UNESCO, pero lo va a hacer de otra manera. Va a estar con los enfermos, va a recordar a la pequeña Bernadette, señalando que, bueno, la dignidad de una persona no depende de la fama, del dinero, de la capacidad que tenga de éxito. El Papa va a estar con los enfermos. Mientras entraba, había mucha gente en silla de ruedas que va a estar en la celebración. El Papa va a estar con los enfermos porque, como dijo la UNESCO, nuestra dignidad no va a ser destruida o no es destruida por la enfermedad ni por el sufrimiento, ni depende de nuestras capacidades. Todos los que en algún momento hemos estado enfermos sabemos el coraje y el tipo de experiencia que hay que haber vivido para decir que la enfermedad y el sufrimiento no destruyen la dignidad. Hay que tener una gran experiencia humana para llegar a decir eso. Y este que oyes es un coro que no está cantando aquí, que me lo encontré ayer en la Plaza de la Concordia. La grabación no suena bien porque la hice yo ayer con el móvil, pero merecía la pena que la escuchases porque me va a dar pie a contarte lo que vi ayer en la Plaza de la Concordia. Estuve en la Plaza de la Concordia, bueno, desde las 7 de la mañana hasta el principio de la tarde, con algún descanso, antes de que cerrara la misa vi a este coro. El coro no estaba organizado. El coro se formó de forma espontánea. Un chico cogió a una chica en hombros, sacó un cepillo de dientes de una mochila y con el cepillo de dientes se puso a dirigir a un coro espontáneo que estaba esperando a entrar en la zona donde iba a celebrarse la misa. Fue un espectáculo, cantaban maravillosamente. En realidad, toda la misa fue un espectáculo de devoción, de fe. Bueno, todas las previsiones absolutamente sobrepasadas. En un periódico tan laico como Le Monde hoy habla de papamanía, que Francia está afectada por la papamanía. La misa se celebró en la Plaza de la Concordia, que es el sitio donde los revolucionarios franceses le cortaban la cabeza a los aristócratas, y es el sitio de las grandes celebraciones laicas. Francia siempre, desde la Revolución Francesa, ha reivindicado su laicidad. Bueno, pues era llamativo que ese lugar de celebraciones laicas fuera ayer el lugar de la celebración de una misa que estaba prevista para 600.000 personas y que acabó siendo una misa para 800.000 personas. Eso es extraordinario. Ya es extraordinario en cualquier punto del mundo que se reúnan 600.000, 800.000 personas. Pero en Francia es especialmente extraordinario. Porque ya digo que, bueno, Francia siempre ha presumido de secularidad, y la expresión religiosa ha estado habitualmente vinculada a cuestiones privadas. Se ha mantenido en el ámbito privado. Bueno, pues ayer la Francia católica, pero no solo la Francia católica, la que busca un sentido de la vida, salió a la calle. También interesante un artículo que publica La Croix, que es el periódico francés, en el que dice que una iglesia que ha sabido huir del triunfalismo, una iglesia herida por los abusos, una iglesia que rechaza alianzas de poder, es una iglesia que se ha vuelto más interesante. Bueno, tan interesante que en la misa había nuevos convertidos, que es un fenómeno que vengo contando desde que estoy aquí en Francia. Mire, hubo 13.000 bautizos en la última Semana Santa, en la última Pascua. Bueno, y me encontré allí en la Plaza de la Concordia un chaval. Este estaba bautizado, pero se había convertido, había recuperado la fe porque había visto el cónclave en televisión.
10: Mi fe realmente fue reavivada como católico durante el cónclave el año pasado.
0: Bueno, hablando con las voluntarias que estaban en la Plaza de la Concordia, una de ellas me ha dicho, bueno, se han llegado estos nuevos bautizados, nadie los tenía previstos, claro, ha sido un imprevisto, ahora hay que ocuparse de ellos.
11: Aquí cada año hay más gente que pide el bautizo y la comunión, y creo que está relacionado con un grave problema social que tenemos desde hace bastantes años.
0: Bueno, pues este es un importante reto, ¿eh?, para la iglesia francesa, porque claro, llega gente que no sabe nada y que empezará, supongo, a pedir razones. Habrá gente que dirá, bueno, yo estoy aquí, me he bautizado, pero ¿esto cómo sigue? Y ahí los católicos franceses tendrán que hacer las cuentas con el reto, porque claro, seguir invocando lo sabido no sirve para estos nuevos que han llegado. La homilía que hizo ayer el Papa en la Plaza de la Concordia tenía mucho que ver con esta cuestión, con la cuestión de la búsqueda del sentido que late en esta sociedad francesa y en todo el mundo en este comienzo del siglo XXI. El Papa habló en su homilía precisamente, la homilía se parecía que se la había escrito San Agustín. En algunos momentos parecía que el Papa estaba leyendo las confesiones de San Agustín. El Papa insistió o señaló que todos experimentamos un vacío porque las cosas no nos llenan.
12: Cuando creemos que por fin hemos terminado nuestro trabajo y que nuestros esfuerzos han sido recompensados, muy a menudo resurge el vacío interior, aún más profundo.
0: Vacío interior. Pues El Papa, en la tierra del existencialismo, habla de vacío interior y habla de sed de significado.
13: De vérité.
12: No se trata tanto de una sed material, sino de una sed de sentido, de verdad y de plenitud que habita en el corazón de cada uno. Jesús responde a ese profundo deseo de relación, de comunión con Dios, en quien reside la plenitud de la vida para siempre.
0: Bueno, pues el Papa insistió en que la Iglesia sale al encuentro de eso. Y también en su homilía, como no, se refirió al reto que suponen estos nuevos convertidos o estos convertidos que hacen preguntas y que hay que saberlas responder. Y que esas preguntas, decía el Papa, pues oye, van a ser muy útiles para los que están en la Iglesia desde hace una vida.
12: Catecúmenos y neófitos que emprenden el camino de la fe, de la conversión y de la iniciación cristiana, que puedan dar testimonio a quienes los rodean del camino que están recorriendo y motivarlos a que a su vez se planteen preguntas.
0: Papamanía lo llama la prensa laica francesa. Seguramente el Papa está sabiendo conectar. Está sabiendo conectar más que papamanía. Habría que decir que el Papa está sabiendo conectar con esa sed de sentido, con ese vacío que muchos sienten. Seguramente es mejor hablar de eso que de papamanía. Esa sed de sentido respondida es la que lleva a gente como la chica de ayer, que se sacó el cepillo de dientes y fue capaz de dirigir a un coro improvisado en la Plaza de la Concordia. ¿Y en España qué? ¿En España qué? Pues en España ayer hubo acampada, ha habido esta noche acampada y hubo manifestación. Vamos con las manifestaciones, porque en realidad hubo dos manifestaciones. La manifestación apoyada por la sociedad de civil, por los... Sociedad de Inquilinos acabó en esa manifestación que pide solución para la vivienda, acabó con una acampada esta noche en la Puerta del Sol. Es noticia que haya 100 tiendas de campaña o 50 tiendas de campaña en la Puerta del Sol. Pero sobre todo es noticia porque nos recuerda el 15M. Hace 15 años, ya recuerdas, o si no lo recuerdas, te lo cuento yo, hubo una prolongada acampada de gente que decía que los políticos no le representaban, que pedía soluciones para la vivienda. Vamos a ver qué sucede con esta acampada, porque curioso, ¿eh? De aquella acampada, de aquel 15M, salió Podemos y salió luego Sumar. Y esta es una acampada contra los que acampaban entonces. Vamos a ver qué sucede. La otra manifestación fue la convocada por Sociedad Civil Española y estuvo apoyada por PP y Vox. Abascal estuvo en la manifestación, Tellado también. Seguro que la inmensa mayoría de los que estaban allí no piensan que Sánchez es responsable de un delito de alta traición.

acuerdos, pero no encaja bien un partido de gobierno como el PP, que un partido de gobierno salga a la calle de la mano de personas que hablan así, de alta traición y de golpe de Estado. Ceuta nos había hecho olvidarnos durante una semana de los casos judiciales que cercan a Sánchez y al PSOE. Es decir, hay 17 casos por delante, ahora ya se ha abierto el juicio oral a su mujer, a la mujer de Sánchez. Sánchez ha estado de gira por Estados Unidos y no ha conseguido éxito, al contrario, le han sacado los colores, le sacaron los colores en Harvard, le sacaron los colores en la CNN en una entrevista preguntándole por Marruecos. Es decir, Sánchez ya no es el chico guapo que puede encontrar, digamos, cierto alivio para la debilidad de su gobierno fuera. Bueno, habrá que esperar a que haya elecciones. Esto se le puede hacer largo a mucha gente, pero desde luego las imprecisiones, las acusaciones de golpe de Estado, para quien quiera hacer oposición desde la política y desde la sociedad, eso no sirve. No solo es que no sirva, es que, bueno, cuando Sánchez habla de conspiración de personas, de organizaciones, puede encontrar, cuando habla de esto, puede encontrar un buen apoyo en estos excesos, excesos como el de manifiesto de ayer. La foto con la que me quedo hoy es la de esta gente contenta esperando la llegada del Papa en la gruta, bajo la gruta en la que Bernadette recibió la visita de una señora. Buen domingo.

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2: Son las 8:30, las 7:30 en Canarias. ¿Qué tal? Muy buenos días en este domingo 27 de septiembre. Me gustaría que hoy me acompañaras hasta Francia. Allí, en el santuario de Lourdes, se encuentra ahora mismo el Papa León XIV y dentro de apenas media hora va a mantener un encuentro con los obispos franceses en el tercer día de su viaje apostólico en el país galo. Precisamente rezó anoche en la Gruta de las Apariciones de Massaviel.
3: Te presentamos nuestras intenciones personales más urgentes, en particular las de las personas enfermas y las que sufren, así como las de todos los que las acompañan. Han venido juntos hasta aquí para alcanzar fortaleza y curación.
2: Ese es el lugar en el que la Virgen María pronunció ante una niña francesa, ante Santa Bernadette Soubirous, en 1858, eso de "Yo soy la Inmaculada Concepción". Y es que Lourdes, además de ser un santuario en el que se han producido y se siguen produciendo curaciones inexplicables, oficialmente 71 milagros reconocidos por la Iglesia, aunque ojo, más de 7.000 expedientes aún abiertos, es un bastión de la fe católica en Francia. ¿Por qué? Pues porque mientras la Tercera República Francesa de finales del XIX impulsaba un modelo de Estado laico, el pequeño pueblo de los Pirineos no paraba de atraer a las masas. ¿Y quién peregrina hasta Lourdes? Bueno, ya has escuchado a León XIV. Es un peregrino diferente al que estamos acostumbrados, es el enfermo. La atención a estos se convirtió en la identidad del lugar y así sigue siendo hasta el día de hoy. Cada año, Lourdes recibe aproximadamente 4 millones de personas. Para una localidad que tiene unos 15.000 habitantes, bueno, pues eso es una cifra extraordinaria. Ayer el Papa León XIV volvió un siglo después al lugar en el que comenzó todo. A pesar de la Francia secularizada y laicista, el pontífice ha vuelto a las raíces católicas de un país que está experimentando un cambio. Un gran cambio. Vamos a descubrir hasta qué punto. 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Comenzamos ya Iglesia Noticia. Y como te decía, estamos ya en la tercera etapa del viaje apostólico de León XIV en Francia. Te recuerdo que fue el pasado viernes, día 25 de septiembre, hace dos días, cuando comenzó en París esta visita, donde fue recibido por el presidente de la República, Emmanuel Macron. Por la noche tuvo lugar una emocionante vigilia de oración con los jóvenes y ayer sábado, entre otras cosas, celebró misa en la Plaza de la Concordia. Desde allí se trasladó a Lourdes, donde hoy continúa. Y allí, en Lourdes, está ahora mismo Eva Fernández, nuestra corresponsal en Roma. Muy buenos días, Eva.
4: Muy buenos días, Ana. Y a pocos pasos de la Gruta de Lourdes, donde he puesto todas las intenciones de los oyentes de Iglesia Noticia.
2: Pues muchísimas gracias, Eva. Cuéntanos, ¿qué le espera León XIV en las próximas horas?
4: El Papa afronta hoy una jornada muy similar a las de cualquier peregrino que visita Lourdes, aunque lógicamente cargada de encuentros. En apenas unos minutos se va a sentar con los obispos franceses, conversará con ellos a puerta cerrada y pronunciará un discurso que seguro que tendrá mucho que ver con el renacer de la fe en este país. Y después celebrará misa frente a la Gruta de Massaviel y rezará el Ángelus. No os podéis imaginar, podían ser colas de kilómetros y kilómetros de autobuses esperando por las carreteras para poder estar presentes en esta misa. Por la tarde va a visitar un centro de acogida donde saludará a voluntarios que atienden a los enfermos y recibirá a los propios peregrinos enfermos. Y después, a puerta cerrada, se va a encontrar con las carmelitas descalzas y escuchará a 7 víctimas de abusos. En la noche llegará en la despedida de Lourdes con el rosario y la procesión de las antorchas. Pero luego, como bien decías, el viaje ya afrontará su última parte, porque el lunes, digamos que hay un cambio radical del paisaje. El Papa se dirigirá a Metz, le espera a la Europa de las fronteras y de la memoria. Primero va a participar en un encuentro interreligioso y después pronunciará uno de los discursos que seguro pueden marcar esta visita en el Congreso, que ya el título de por sí es importante: A las raíces de Europa por la paz y la unidad. Y por la tarde veremos esa última gran imagen del viaje, una misa en la Catedral de San Esteban. Por lo tanto, mañana lunes Metz será la última parada, pero seguro que el discurso que va a pronunciar allí, igual que los que vamos a escuchar hoy en Lourdes, y mirarán mucho más allá de Francia.
2: Eva, y hablabas ahora mismo de los discursos, es que se ha dirigido en estos días a las autoridades, al cuerpo diplomático, a los jóvenes. Bueno, ese discurso, ¿no?, también en la sede de la UNESCO. ¿Qué mensajes fundamentales ha querido transmitir León XIV en estos dos días?
4: Tenemos, la verdad, tantos, Ana, que va a ser difícil intentar sintetizar alguno fundamental, pero hay uno que atraviesa, digamos, prácticamente todo lo que ha dicho. Por una parte, que el ser humano no puede quedar reducido a individuos, a consumidor de datos, a piezas de una tecnología. Necesita vínculos, verdad, trascendencia y una comunidad que lo reconozca. Y esto, en la UNESCO, lo formuló desde el punto de vista de la cultura y de la inteligencia artificial en el Eliseo, desde la paz, la democracia, la defensa de la vida, y en Notre Dame, desde una iglesia llamada a abrir sus puertas y a no vivir al margen del mundo. Un segundo mensaje, quizás más incisivo, es que la iglesia no puede encerrarse en sí misma. León ha escogido también los márgenes en este viaje, una casa de migrantes, el encuentro con los jóvenes, nuevos bautizados, catecúmenos, víctimas de abusos, como veremos hoy. La mansión Vaquita dijo algo especialmente significativo. Hay que ver a quien no es visto, ¿no?, y reconocer en cada persona una dignidad que no depende de su utilidad. Y luego hay un tercer hilo que coincide, además, Ana, con uno de los temas más profundos del pontificado, y es que la paz se construye también con dignidad y con responsabilidad. Ya en el avión nos dijo a los periodistas que venía a Francia como discípulo de Cristo para proclamar la paz de Cristo. Lo insistió en el Eliseo, que la guerra no es inevitable, y en la UNESCO lo vinculó a la paz, a la educación, a la ciencia, con la defensa de la dignidad humana. Por lo tanto, esto es un pequeño ejemplo de los muchos que podíamos haber, de los muchos titulares que nos que está dando de sí este viaje y que todavía nos queda a lo largo de hoy y de mañana, Ana.
2: Sí, Eva, porque muchos mensajes y muy diferentes también entre sí. Oye, pues muchísimas gracias. Vamos a seguir muy pendientes de todo lo que va a ocurrir este domingo en Francia. Gracias, Eva.
4: Un fuerte abrazo, Ana.
2: Y alguien que también está allí ahora mismo en Lourdes, en la pradera, es el director de la mañana del fin de semana de COPE, Fernando de Haro. ¿Qué tal, Fernando? Muy buenos días.
0: Muy buenos días, Ana.
2: ¿Qué tal? Oye, Fernando, primero Mónaco, después España, ahora Francia. ¿Qué le está queriendo decir León XIV a Europa?
0: Hombre, sería un poco arriesgado que yo intentara sintetizar lo que está queriéndole decir. Ya nos ha explicado Eva muchas cosas que ha dicho, pero bueno. Lo primero es que quiere venir a Europa. Es decir, desde el punto de vista numérico, Europa en el mundo católico significa poco. Es decir, los católicos ahora están en África, están en Asia, están en otras partes del mundo. ¿Por qué el Papa quiere seguir viniendo a Europa? Lo ha dicho él. Él ha dicho que aquí hay un patrimonio, que hay aquí una fe que ha sido capaz de hacerse cultura y que eso tiene valor para todo el mundo. O sea, me interesa mucho comprender por qué el Papa quiere venir a Europa. Y luego, el Papa ha dicho muchas cosas estos días aquí, pero a mí me llama mucho la atención el mensaje, los gestos que le dirige al hombre europeo, el hombre europeo buscador de sentido. Uh-huh. La homilía de ayer en la Plaza de la Concordia estaba absolutamente enfocada en esta dirección. El Papa dialoga con ese hombre que busca el sentido, con ese hombre que siente el vacío, y le propone a Cristo como respuesta. Es decir, Francia en realidad es un emblema de lo que ahora es Europa, una sociedad absolutamente secularizada que no conoce ya el cristianismo, que no lo conoce de ninguna manera. Y el Papa a esa Europa que no conoce el cristianismo le propone para su vacío, para su sed de sentido, la experiencia de la fe, Ana.
2: Uh-huh. Y Fernando, te quería preguntar también por el ambiente. Ya sabemos que París, bueno, no es Madrid, pero por las imágenes que hemos visto estos días, oye, bien podría serlo. Parece esto una otra revolución francesa. Y hay un dato que, Fernando, tú has dicho antes y que no para de resonar, es que más de 20.000 nuevas personas están recibiendo el bautizo. Más de la mitad son adultos. ¿Qué está ocurriendo?
0: Bueno, esa es la pregunta que se hacen los mismos franceses, los mismos católicos franceses, que se sienten muy desafiados. Los que son más conscientes se dan cuenta de que no se puede responder a eso con fórmulas ya sabidas. El ambiente es festivo, de alegría. Ojo, vamos a ver, los franceses no son españoles, o sea, ellos expresan su alegría muy ordenadamente. Yo ahora tengo aquí, bueno, estoy en una de las parcelitas que hay de frente del altar. Están cantando, están rezando, pero lo hacen todo de forma muy ordenada, sentados en el suelo, muchas familias, muchísimas familias, muchos jóvenes y mucha alegría, todos lo dicen, de reconocerse. Es decir, la gente lo que me dice es, yo estoy reconociéndome con otros que viven de lo mismo que yo. La mañana ha empezado muy fresquita, pero ya está dando el sol, que nos está consolando un poco, porque la mañana ha sido, ya digo, ha sido fresquita aquí en la falda de los Pirineos, Ana.
2: Pues Fernando, muchísimas gracias, que disfrutes de esa misa y te seguimos escuchando. Gracias.
0: Un abrazo.
2: Y hemos comenzado este programa hablando de Lourdes, ¿no? Como sabes, tuvo ayer allí un momento único. León XIV rezó en la gruta. La última vez que vimos una imagen parecida fue en 2004, con la visita de San Juan Pablo II. Y tal y como hizo su predecesor, León XIV, bueno, pues rezó con cientos de peregrinos. Entre todos esos peregrinos, allí estaba Miguel Muro, que es hospitalario de Madrid, en Lourdes. ¿Qué tal, Miguel? Muy buenos días.
5: Hola, muy buenos días. Pues muy bien, aquí emocionados, la verdad.
2: Cuéntanos, ¿cómo fue ese encuentro anoche?
5: Nada, fue espectacular. O sea, estábamos en Lourdes. El Papa además reforzó muchísimo el mensaje que le dio Santa Lourdes a Santa Bernadette. Y para nosotros, vamos, estamos todos como en una nube.
2: Qué emocionante, Miguel, además. Emocionante por partida doble, porque en un ratito, a las 3:30, tú vas a participar, ¿no?, en ese encuentro que va a mantener el Papa con los hospitalarios. ¿Qué significado tiene? Bueno, pues que el pontífice haya querido reservar un ratito de este viaje a Francia para dirigirse a vosotros.
5: Pues es increíble, la verdad. O sea, nosotros durante todo el año, nosotros venimos de la hospitalidad, somos hospitalarios y estamos todo el año viviendo por y para la Virgen, y que podamos acceder, hablar, o sea, verle y demás en la propia gruta, en Lourdes, nuestro sitio mágico, es una maravilla, la verdad.
2: Me imagino que un regalo. Miguel, pues muchísimas gracias por estar con nosotros y que vaya muy bien primero la Eucaristía y después ese encuentro. Un abrazo fuerte.
5: Muchísimas gracias, un fuerte abrazo.
2: Y a esta hora también quiero contarte la historia de Juan Carlos Riverón. Él viajó solo cuando tenía 12 años a España desde Cuba para reencontrarse con su madre. Hoy tiene 28 años y vive en Galicia.
6: La necesidad de sentirse aceptado o acompañado a menudo se percibe como una especie de debilidad. Pero para un crío, que es lo que era cuando llegué, supuso la diferencia entre quedarme o volverme a mi país. Sentirme aceptado contribuyó en gran medida a mi felicidad. Es un ingrediente primordial. En esto tuvo mucho que ver mi madre, que al fin y al cabo era mi única familia aquí.
2: Y una parte importante de ese acompañamiento que destaca Juan Carlos fue Caritas, que le ayudó a regularizar su situación y también a salir adelante. Primero fue uno de los jóvenes de sus grupos y ahora es voluntario. Cada semana se reúne con adolescentes para que tengan un espacio seguro donde encontrarse y también aprender a relacionarse.
6: Si pudiera destacar solo una cosa de todo esto, diría que busquen redes de apoyo y que se informen. Yo, como voluntario de Caritas, siempre me alegra ver caras nuevas en nuestros grupos motores. Me hace sentir parte de la solución a un problema que afronté de niño, cuando me sentía solo en un país que no era mío.
2: Hoy, como cada 27 de septiembre, la Iglesia celebra la Jornada Mundial del Migrante y del Refugiado, bajo el lema Incluso uno solo de estos pequeños. El Papa León XIV ha dedicado su mensaje a los menores migrantes víctimas de esta situación. Victoria Montaner, muy buenos días.
7: Buenos días, Ana, ¿qué tal? El pontífice se ha dirigido especialmente a los millones de niños y adolescentes que tienen que dejar su tierra por la guerra, la pobreza, la violencia o los desastres ambientales. En su mensaje para esta jornada ha recordado que muchos de ellos han perdido a sus familias, que otros viajan solos o que llevan años separados de sus padres y que algunos sufren trata, explotación o violencia por el camino. Frente a tanta oscuridad, reconoce la luz de las familias que abren sus casas, los educadores, valores y los voluntarios que no miran hacia otro lado. Cada niño tiene una dignidad infinita y acogerlo es acoger al Señor. Por eso pide mirar al niño antes que a su condición de migrante y proteger sus derechos a la vida, a la educación y a crecer con plenitud. Después reparte la responsabilidad entre todos. Pide a cada persona que supere la indiferencia y escuche su historia. A las comunidades cristianas que integren a los migrantes como miembros de pleno derecho. A las distintas religiones que cooperen para protegerlos. Y a las instituciones que sitúen siempre el interés superior del menor y que el debate deje de centrarse en gestionar flujos para centrarse en proteger derechos humanos.
2: Y es que a esta jornada se ha sumado también la Conferencia Episcopal Española. Los obispos invitan a mirar más allá de las estadísticas o cifras e insisten en reconocer el valor único e irrepetible de cada niño o adolescente migrante. Fernando Redondo Pavón es el director del Departamento de Migraciones de la Conferencia Episcopal Española.
8: Acoger a un menor, acoger a un indefenso, a una persona necesitada, es acoger al mismo Cristo. Por tanto, es una llamada muy fuerte para nosotros los cristianos, ¿no?
2: La Iglesia pide a cada uno superar la indiferencia y convertir la compasión en gestos concretos que garanticen la protección, el acompañamiento y el desarrollo integral de cada menor. Y nos invita a unirnos en oración de manera especial hoy, en esta Jornada Mundial del Migrante y del Refugiado. También te cuento que los obispos se reúnen en Madrid. Lo van a hacer la próxima semana, el día 29 y 30 de septiembre. La Comisión Permanente de la Conferencia Episcopal Española se ha dado cita para hablar, entre otros muchos temas, sobre las implicaciones de los discursos del Papa en su viaje a España el pasado junio. Además, también van a proponer la creación de un ministerio laical al servicio de la caridad y van a estudiar la solicitud de ayuda financiera para rehabilitar los templos dañados por los terremotos en Granada. Te cuento también que la Iglesia, la Escuela Católica de Gaza, ha vuelto a abrir sus puertas. Lo ha hecho 3 años después de tener que cerrarlas por culpa de la guerra, que comenzó en octubre del 23 con los ataques de Hamas al sur de Israel. Antes de la guerra en Gaza había 3 escuelas católicas, pero solo una ha logrado volver a funcionar. Ana Palacios, más detalles.
9: La escuela pertenece a la única parroquia católica que hay en Gaza. El padre Gabriel Romanelli es su párroco y quien dirige el cole.
10: El colegio se cerró porque se cerró toda la vida social. Gaza estaba bajo bombardeos constantes, los tanques en la ciudad, explosiones, órdenes de evacuación. La mayor parte de la ciudad está triturada y por lo tanto todas las instituciones cerraron, todo.
9: Durante la guerra la parroquia y la escuela han funcionado como refugio para cristianos. La escuela, con alumnos cristianos y musulmanes, tiene una capacidad para 300 niños. Este curso han hecho un gran esfuerzo para admitir a 1,000 alumnos.
10: Hemos logrado tener 1,000 alumnos. En realidad nos han quedado varios cientos en la lista de espera porque no tenemos espacio. Cierto, es poco, pensando que hay más de 600,000 alumnos que esperan poder ir a clase en la Franja de Gaza, pero es mucho viendo nuestra capacidad y las dificultades que significa abrir una escuela con todas las materias obligatorias, no solamente con las 4 principales.
9: Las otras 2 escuelas católicas de Gaza fueron bombardeadas varias veces y ahora mismo están llenas de refugiados. Lo más importante de esta apertura es que ha devuelto la esperanza a las familias del barrio.
10: Era muy importante también para dar esperanza. Los niños no se pierdan. Hay muchos niños que esto va a ser sus primeras clases en 3 años. De hecho, fue conmovedor, por ejemplo, el primer día de clase de manera oficial. Quisimos venir a los padres, hombres llorando, mujeres, gente adulta llorando, conmocionados porque los niños volvían a clase.
9: El 90% de los colegios de Gaza han sufrido daños o han sido destruidos. Y es más, la destrucción en Gaza es tan inmensa que los organismos internacionales estiman se necesitarían 80 años para reconstruirla.
2: Y mucha atención a este dato. 2 de cada 3 presos han estado acompañados por la Iglesia aquí en España. Son datos de la Memoria 2025 de la Pastoral Penitenciaria que se da a conocer en torno a la fiesta de la Virgen de la Merced, patrona de los presos que se celebra cada 24 de septiembre. Esta memoria recoge la actividad de la Iglesia en el acompañamiento tanto a las personas privadas de libertad como a sus familias y a las víctimas. Victoria Montaner.
7: 62.398 personas pasaron por las cárceles españolas en 2025. De ellas, más de 40.000 tuvieron contacto directo con la Iglesia a través de los capellanes, el voluntariado, las parroquias, las congregaciones y otras entidades eclesiales. Así lo recoge la memoria del Departamento de Pastoral Penitenciaria de la Conferencia Episcopal Española. La pastoral ha desarrollado 1.076 programas, 936 dentro de los centros penitenciarios y 140 fuera de ellos. Pero la memoria destaca el papel de quienes hacen posible esta presencia, en especial los casi 2.000 voluntarios laicos que colaboran en esta misión. En el apartado económico, la actividad de 2025 se financió con 3.600.000 euros aportados por la pastoral, y de cara al futuro, el departamento reafirma su compromiso con las personas privadas de libertad este año y todos los que vienen.
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0: ahora te cuento que más de 450.000 personas han recibido este año la Compostela. La Compostela es ese documento que acredita haber completado el Camino de Santiago. Son ya un 7% más que en el mismo periodo del año pasado. Y si, bueno, sumamos a todos aquellos peregrinos que hacen el camino, pero bueno, que no llegan a recoger la Compostela al llegar a Santiago, la cifra de personas ya se acerca casi a los 800.000 peregrinos, que no es nada poco. Son cifras que muestran la dimensión que ha alcanzado el Camino de Santiago, que continúa creciendo año tras año y que afronta ahora un momento especialmente importante: la llegada del Año Santo Compostelano del próximo 2027. Y sobre esta programación de este próximo Año Santo Compostelano, sobre los actos que ya se conocen y lo que prepara Santiago para este nuevo sacobeo, hablamos con Íñigo Landa, de COPE Santiago. Buenos días, Íñigo.
1: Buenos días. Aunque aún queda mucho por descubrir de lo que será el próximo Año Santo, ya sabemos que los símbolos que lo van a significar serán una punta de 8 estrellas, símbolo de la ciudad de Santiago y referencia a aquellas estrellas que guiaron al descubrimiento de los restos del apóstol, y un 27 en referencia al año, que se basa en la grafía de las marcas que dejaron en las piedras de la catedral los canteros que la construyeron. Durante la presentación del Año Santo de 2027, el arzobispo compostelano, Monseñor Francisco José Prieto, instaba a vivirlo aplicando la Hospitalitas, que siempre ha caracterizado a la peregrinación a Santiago a través del camino.
2: En un contexto donde todo casi parece tener un precio, proclama que los encuentros decisivos se viven en gratuidad. Frente al riesgo de reducir el camino a un mero producto turístico o a una sucesión de experiencias, conservemos su alma, su origen cristiano, su horizonte espiritual y su meta apostólica.
1: Y todo a la espera de confirmar si será posible la visita del Papa León XIV, sobre la que el propio arzobispo compostelano aseguraba en las últimas horas mantiene fundadas esperanzas.
0: Y es precisamente esa experiencia del peregrino, esa acogida que se encuentra a lo largo del camino, uno de los aspectos que quiere poner en valor la Iglesia de cara a este Año Santo. Lo explica el arzobispo de Santiago, Monseñor Francisco José Prieto.
3: Que además de la hospitalidad que esperan y van a encontrar en el camino, allí donde vayan a descansar al final de cada etapa, que comiencen a vivir entre ellos también esa hospitalidad de acoger al compañero de camino, al que a lo mejor, hasta que estar acostumbrado a verlo y conocerlo casi todos los días, a lo mejor redescubre y lo redescubre de otra manera, y aprendemos la mirada al corazón, que es la mirada que Dios tiene con nosotros. Qué bueno sería que cuando peregrinamos fuéramos también hospitalarios unos con otros en el camino hacia Santiago y en el camino cotidiano y en el de la vida.

0: Y en España, en nuestro país, hay más de 14.500 cofradías y hermandades. Y todas ellas participan en más de 18.000 procesiones y actos a lo largo y ancho de todo el país. Dos cifras que no paran de subir y que demuestran que el mundo cofrade está en alza.
1: Cada vez vemos un crecimiento exponencial de los jóvenes, ¿no? Entonces, bueno, creemos que tenemos muy buena salud. Y si las cofradías, como yo digo muchas veces, son la entrada de nuestros jóvenes hacia la iglesia, pues oye, bienvenidos sean y adelante.
0: Él es Francisco Hernández Mateos y es el presidente del comité organizador del 37º Encuentro Nacional de Cofradías, el número 37, que hoy concluye en Salamanca. Esta ciudad ha dado cita a representantes del mundo cofrade de toda España bajo el lema Testigos del Amor que nace de tu cruz. Esta edición ha puesto el regreso del evento a la capital salmantina 37 años después de la creación de estos congresos en 1988. Un evento que, tal y como nos ha explicado Francisco, sirve para recordar los tres pilares de las cofradías: el culto, la formación y la caridad.
1: Las cofradías pues tienen un papel importante, principalmente en lo que es la formación de esta juventud y de los mayores, y luego en mostrar la caridad que tienen las cofradías con respecto a la sociedad, ¿no? No podemos estar de espaldas a lo que está pasando actualmente. Entonces, bueno, pues las cofradías están durante todo el año haciendo actividades culturales, haciendo actividades de caridad, actos solidarios. En definitiva, es una manera de vida, es una manera más de colaborar en nuestra diócesis, de colaborar en nuestra iglesia y aportar nuestro granito de arena.
0: Han sido 4 días, bueno, te puedes imaginar, muy intensos, con muchas actividades, ponencias y hasta una procesión magna. COPE Salamanca, Silvia Merchán, muy buenos días.
2: Buenos días. El Encuentro Nacional de Cofradías encara su última jornada con la puesta en común de las conclusiones y con ese regusto de haber vivido un momento único por las calles de Salamanca con la procesión Vía Áurea, todo un testimonio de fe público de la historia de la salvación. Cada cofrade y cofradía se va a su casa con una tarea encomendada por el obispo de Salamanca. Monseñor José Luis Retana les anima a seguir manteniendo el ambiente familiar, vital y de acogida. En definitiva, a seguir haciendo iglesia y comunidad.
3: Debéis convertiros en lugares vitales donde, a través de relaciones fraternas, cada miembro puede sentirse acogido, aceptado, reconocido y apoyado, consciente de que forma parte de una comunidad fraterna unida en profundos lazos de fe.
2: A esta última jornada asiste Miquel García Andía, responsable del apartado de la piedad popular en la Conferencia Episcopal, quien ha destacado en COPE el atractivo que despiertan las cofradías para evangelizar a los jóvenes.
4: Sí, en una sociedad del vacío y de la desconexión, los jóvenes se están acercando a la iglesia, bueno, en las instancias que nosotros proponemos, pero es una minoría. Otros vienen a través de experiencias fuertes de encuentro, y ahí es donde entra la piedad popular, donde nos encontramos con que chavales que son cofrades invitan a otros amigos suyos y estos se sienten atraídos, forman parte de las cofradías. Entonces ahí tenemos un lento desembarco, pero constante, y tenemos que darles una respuesta a todas estas personas que buscan.
0: Corresponsabilidad de la Iglesia, comunión y misión sacerdotal. Estos son los ejes principales del Encuentro Nacional de Sacerdotes, que con el título Presbíteros Servidores de la Comunión tendrá lugar el 30 de noviembre en la Fundación Pablo VI, en Madrid. La celebración de este encuentro es una de las acciones previstas en las líneas pastorales de la Conferencia Episcopal Española y tiene como objetivo profundizar en el ministerio del sacerdote en el marco de una Iglesia más sinodal.

0: Hasta aquí, Iglesia Noticia, en este domingo 27 de septiembre. Te contamos en un minuto lo que está pasando en el mundo en un día marcado por el viaje del Papa León XIV en Francia. Su sexto viaje apostólico desde que comenzó su pontificado. En un ratito, como ya sabes, se va a celebrar la misa en la pradera del santuario de Nuestra Señora de Lourdes y va a finalizar la jornada con el rezo del rosario allí, en el mismo santuario. Mañana se va a trasladar hasta la ciudad de Metz, que bueno, es una ciudad francesa con una fuerte también identidad cristiana, y allí celebrará un encuentro interreligioso y por la tarde vuelta a Roma, al Vaticano. Todo esto te lo vamos a seguir contando aquí en COPE. Te recuerdo que la radio sigue y ahora llega la Santa Misa. Que pasen un feliz domingo. Muchas gracias.
1: En Madrid, decenas de personas han pasado la noche acampadas en la Puerta del Sol para reclamar cambios en las políticas de vivienda del gobierno después de una protesta multitudinaria exigiendo medidas contra los desahucios. A esta hora en la plaza continúan decenas de tiendas de campaña y allí se ha instalado un punto de reparto de comida y bebida para los manifestantes que de momento no tienen previsto levantar el campamento. Mientras tanto, el gobierno trabaja contrarreloj para llevar este martes un nuevo decreto de vivienda al Consejo de Ministros. El Partido Socialista se encuentra con las presiones de sus socios que no ceden en sus condiciones. Y mientras se agrava la crisis de la vivienda, la situación en Ceuta no mejora. La Policía Nacional desarrolla desde primera hora un dispositivo para desalojar a los migrantes asentados en los alrededores de la planta desaladora. Les dejamos ahora con la Santa Misa.
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3: Muy buenos días. Los micrófonos de COPE se trasladan a Toledo, a la Capilla de la Inmaculada, para ofrecerles la celebración de la Santa Misa, hoy, 27 de septiembre, domingo 26 del tiempo ordinario, Jornada Mundial del Migrante y del Refugiado. Nuestro saludo especial para vosotros, los enfermos, ancianos, personas impedidas que en casa, en el hospital o residencias participáis de la Eucaristía. También saludamos a todos los que os cuidan y a los privados de libertad. El proceder de Dios y nuestra manera de proceder, unidos en un mismo amor y sentir en Cristo Jesús, para que nadie nos lleve la delantera en el camino del reino de Dios. Preside la Eucaristía don Juan Díaz Bernardo Navarro. Nos anima a participar en la celebración con el canto, el coro de la parroquia de Burguillos de Toledo. Pues comenzamos.

En nombre del Padre, y del Hijo, y del Espíritu Santo. La gracia de nuestro Señor Jesucristo, el amor del Padre y la comunión del Espíritu Santo estén con todos vosotros. Hermanos, para celebrar dignamente estos sagrados misterios, reconozcamos nuestros pecados. Yo confieso ante Dios Todopoderoso y ante vosotros, hermanos, que he pecado mucho de pensamiento, palabra, obra y omisión, por mi culpa, por mi gran culpa. Por eso ruego a Santa María, siempre Virgen, a los ángeles, a los santos y a vosotros, hermanos, que intercedáis por mí ante Dios nuestro Señor. Dios Todopoderoso tenga misericordia de nosotros, perdone nuestros pecados y nos lleve a la vida eterna.

0: Gloria a Dios en el cielo y en la tierra paz a los hombres que ama el Señor. Por tu inmensa gloria te alabamos, te bendecimos, te adoramos, te glorificamos. Te damos gracias, Señor Dios, Rey celestial, Dios Padre todopoderoso, Señor Hijo único, Jesucristo, Señor Dios, Cordero de Dios, Hijo del Padre. Tú que quitas el pecado del mundo, ten piedad de nosotros. Tú que quitas el pecado del mundo, atiende nuestra súplica. Tú que estás sentado a la derecha del Padre, ten piedad de nosotros, porque solo tú eres santo, solo tú, Señor, solo tú, Altísimo Jesucristo, con el Espíritu Santo, en la gloria de Dios Padre. Amén. Oremos. Oh Dios, que manifiestas tu poder, sobre todo con el perdón y la misericordia, aumenta en nosotros tu gracia, para que, aspirando a tus promesas, nos hagas participar de los bienes del cielo. Por nuestro Señor Jesucristo, tu Hijo, que vive y reina contigo en la unidad del Espíritu Santo y es Dios por los siglos de los siglos.
1: Jesús siempre nos habla de forma directa y personal, como lo hacía a los sumos sacerdotes y ancianos del pueblo. San Pablo también, a los cristianos de Filipo, les habla de manera clara, directa. Se nos pide cambio, conversión, de verdad, no de palabra, sino de obra, concordes en un mismo pensar y sentir, practicar el derecho y la justicia para tener vida para siempre, trayendo a nuestra memoria la ternura de Dios.
2: Lectura de la profecía de Ezequiel. Esto dice el Señor: insistís, no es justo el proceder del Señor. Escuchad, casa de Israel, ¿es injusto mi proceder? ¿No es más bien vuestro proceder el que es injusto? Cuando el inocente se aparta de su inocencia, comete la maldad y muere. Muere por la maldad que cometió. Y cuando el malvado se convierte de la maldad que hizo y practica el derecho y la justicia, él salva su propia vida. Si recapacita y se convierte de los delitos cometidos, ciertamente vivirá y no morirá. Palabra de Dios.

Señor, enséñame tus caminos, instrúyeme en tus sendas, haz que camine con lealtad. Enséñame, porque tú eres mi Dios y Salvador, y todo el día te estoy esperando.

Recuerda, Señor, que tu ternura y tu misericordia son eternas. No te acuerdes de los pecados ni de las maldades de mi juventud. Acuérdate de mí con misericordia, por tu bondad, Señor.

El Señor es bueno y es recto, y enseña el camino a los pecadores. Hace caminar a los humildes con rectitud. Enseña su camino a los humildes.

Lectura de la carta del apóstol San Pablo a los filipenses. Hermanos, si queréis darme el consuelo de Cristo y aliviarme con vuestro amor, si nos une el mismo espíritu y tenéis entrañas compasivas, dadme esta gran alegría. Manteneos unánimes y concordes con un mismo amor y un mismo sentir. No obréis por rivalidad ni por ostentación, considerando por la humildad a los demás superiores a vosotros. No os encerréis en vuestros intereses, sino buscad todos el interés de los demás. Tened entre vosotros los sentimientos propios de Cristo Jesús, el cual, siendo de condición divina, no retuvo ávidamente el ser igual a Dios. Al contrario, se despojó de sí mismo, tomando la condición de esclavo, hecho semejante a los hombres, y así, reconociendo como hombre por su presencia, se humilló a sí mismo, hecho obediente hasta la muerte, y una muerte de cruz. Por eso Dios lo exaltó sobre todo, y le concedió el nombre sobre todo nombre, de modo que al nombre de Jesús toda rodilla se doble en la tierra, en el abismo, y toda lengua proclame: Jesucristo es Señor, para gloria de Dios Padre. Palabra de Dios.

0: El Señor esté con vosotros. Lectura del Santo Evangelio según San Mateo. En aquel tiempo dijo Jesús a los sumos sacerdotes y a los ancianos del pueblo: ¿Qué os parece? Un hombre tenía dos hijos. Se acercó al primero y le dijo: Hijo, ve hoy a trabajar en la viña. Él le contestó: No quiero. Pero después se arrepintió y fue. Se acercó al segundo y le dijo lo mismo. Él le contestó: Voy, Señor. Pero no fue. ¿Quién de los dos cumplió la voluntad de su padre? Contestaron: El primero. Jesús les dijo: En verdad os digo que los publicanos y las prostitutas van por delante de vosotros en el reino de Dios. Porque vino Juan a vosotros enseñándoos el camino de la justicia y no le creísteis. En cambio, los publicanos y prostitutas le creyeron. Y aun después de ver esto, vosotros no os arrepentisteis ni le creísteis. Palabra del Señor.
1: Gloria a ti, Señor Jesús.
0: Queridos hermanos, queridas hermanas que estáis presentes aquí en esta capilla de la Inmaculada Concepción en Toledo, y cuantos os unís a la celebración a través de la cadena COPE, nuestro saludo a todos y muy especialmente, como cada domingo, a los enfermos, a los ancianos, a los que os encontráis privados de libertad y a cuantos no podéis salir de casa. Hoy, al celebrar la Jornada Mundial del Migrante y del Refugiado, el profeta nos dice que el mal produce consecuencias históricas, pero la misericordia de Dios atraviesa la historia sin término. En el Evangelio hemos recibido una llamada a la conversión personal que abre el camino a la reconciliación comunitaria. Y el apóstol nos ha exhortado a mantenernos unánimes y concordes con un mismo amor y un mismo sentir. El éxito y el poder a veces hacen perder el sentido de la realidad, pero al final la realidad siempre acaba por imponerse. La historia nos ha enseñado que nunca han faltado dirigentes que, obsesionados por el poder y la gloria, han perdido el sentido de la realidad y han acabado conduciendo a sus pueblos a la humillación y al desastre. Hace más de 2 milenios y medio, al pueblo elegido le pasó algo parecido y acabó como un pueblo humillado. Este es el contexto que nos ayuda a entender la lectura del profeta Ezequiel que hemos escuchado. La rebelión de un envalentonado rey de Judá contra el poderoso imperio babilónico es un error fatal que desencadena una tragedia. En poco más de 10 años la nación llega a su fin y el pueblo con sus dirigentes acaba deportado en Babilonia. Reducido a la esclavitud, se ve sin templo, sin culto, sin sacrificios, sin promesas y sin futuro. Entonces se entiende que este presente amargo es consecuencia de los pecados acumulados en el pasado. Crímenes seculares han colmado y desbordado la misericordia divina. Agotada la misericordia, su ira se ha derramado sobre esta generación a quien ha tocado vivir el término del proceso. Entonces se pregunta si esto es justo. Pero es una pregunta que no tiene respuesta. Ahora el profeta, de parte de Dios, trae una respuesta. Es posible romper la cadena del pecado. Es necesario comprometerse para rehacer el futuro. Hay una responsabilidad colectiva que afecta a los miembros de la comunidad entre sí y los liga a las generaciones que les han precedido. Pero hay también una responsabilidad personal que abre la puerta a la esperanza, porque el hombre se define sobre todo por su actitud presente, por una postura total ante Dios. El profeta hoy anuncia esta nueva oportunidad que Dios ofrece, porque quiere que el hombre pecador viva y le llama a una verdadera conversión, que incluye un cambio radical de la propia vida. Entonces la conversión personal puede hacer posible la reconciliación colectiva. A nosotros todo esto nos puede parecer lejano en el tiempo, o quizá no tanto. Pero su lejanía no impide que nos preguntemos: ¿escucharán hoy la voz del profeta cuantos viven abducidos por el poder? La escucharemos nosotros. El Evangelio nos pone en situación ante estas preguntas. De nuevo Jesús presenta una parábola ante los dirigentes del pueblo. Les habla de un padre que envía a sus dos hijos a trabajar a su viña. Uno responde con una negativa airada, mientras que el otro ofrece una respuesta complaciente. Finalmente, el primero obedece al padre, pero el segundo no cumple el encargo. Entonces Jesús pregunta a sus interlocutores quién de los dos hizo lo que quería el padre. La respuesta que le dan sitúa a los sumos sacerdotes y a los ancianos ante su propia realidad. En verdad os digo que los publicanos y las prostitutas van por delante de vosotros en el reino de Dios. Son palabras duras, dirigidas a quienes se consideran autoridades e intérpretes cualificados de la ley. Les dice que aquellos a quienes desprecian los preceden en el reino, porque ellos han percibido la urgencia del momento presente, han acogido la llamada a la conversión y la han escuchado, mientras que a ellos su soberbia les impide la conversión. Dicen que sí a Dios, pero no hacen su voluntad. Así Jesús llama la atención de los jefes sobre los pecadores que primeramente han rechazado a Dios, pero que ahora, hoy, gracias a su enviado, se arrepienten y lo obedecen. Por el contrario, las personas piadosas no obedecen en el momento decisivo. Por eso los publicanos y las prostitutas se adelantan a los jefes del pueblo en el reino, no llegando antes que ellos al reino eterno, sino en el creer en Cristo y, en consecuencia, en el precursor, que inauguran juntos este reino desde ahora. Si el pasado domingo el Señor nos decía que somos los trabajadores del último turno, es decir, del tiempo definitivo de la salvación, hoy, con la imagen de nuevo de la viña, nos ayuda a discernir sobre nuestras actitudes ante la novedad del reino de Dios, ya que podemos ser indolentes y caer en la hipocresía de quienes dicen sí, pero obran en función de lo que conviene y hacen su propia voluntad. Es, por tanto, una llamada a la conversión. A los discípulos de Jesús se nos exige una vida consecuente con la fe que profesamos. Las palabras del apóstol, además, nos han situado ante lo que ha de ser nuestro estilo de vida, según los sentimientos propios de una vida en Cristo Jesús, sin dejarnos llevar de actitudes prepotentes y altaneras o de prejuicios excluyentes, a veces condicionados por nuestra soberbia. Los cristianos tenemos mucho que ofrecer si somos capaces de discernir con humildad para situar la voluntad salvífica de Dios y el bien de los hermanos por encima de los intereses propios, como también nos ha dicho el apóstol. Lo exige una vida en Cristo Jesús, quien no retuvo ávidamente para sí su condición divina, sino que se despojó de su rango y tomó la condición de esclavo, pasando por uno de tantos. Y así, prosigue el apóstol, actuando como un hombre cualquiera, se rebajó hasta someterse incluso a la muerte y una muerte de cruz. Todo esto, queridos hermanos, queridas hermanas, nos afecta verdaderamente. Y en un día como hoy, en que celebramos la Jornada Mundial del Migrante y del Refugiado, no podemos escucharlo y pasar página. Hacemos nuestra la llamada del Papa León y de los obispos españoles a asumir un compromiso concreto para integrar y valorar a los jóvenes migrantes y refugiados, poniendo en el centro la protección y la dignidad de todos. Como pueblo santo de Dios, hemos de procurar siempre el bien, dando prioridad a la coherencia de la fe y de las obras sobre otras realidades.
2: Como respuesta a la buena noticia de Jesucristo, afirmemos ahora nuestra fe. Fe en el Dios que es amor, en el Dios que nos salva, en el Dios que da vida, en el Dios que es misericordia y ternura. Recitemos el credo.
0: Creo en Dios, Padre Todopoderoso, Creador del cielo. Creo en Jesucristo, su único Hijo, nuestro Señor, que fue concebido por obra y gracia del Espíritu Santo. Nació de Santa María Virgen, padeció bajo el poder de Poncio Pilato,

0: confiados en que Él siempre escucha nuestras oraciones y súplicas. Tenemos hoy presentes a tantos hermanos y hermanas que han tenido que abandonar su tierra y sus hogares en busca de una vida mejor. Respondemos, Señor, escúchanos, atiende nuestra súplica. Señor, escúchanos, atiende nuestra súplica.
1: Oremos por el Papa León XIV, para que el Espíritu Santo lo fortalezca y pueda anunciar el Evangelio que libera al hombre, especialmente a los niños, víctimas de las migraciones. Roguemos al Señor.
0: Señor, escúchanos, atiende nuestra súplica.
1: Por la Iglesia y sus pastores, para que, iluminados por la palabra de Dios, pongan siempre en el centro la dignidad y la liberación de toda persona humana, especialmente de los más débiles. Roguemos al Señor.
0: Señor, escúchanos, atiende nuestra súplica.
1: Por las autoridades civiles y los responsables de la vida pública, para que se abran a la palabra de Jesús, que nos orienta hacia la justicia, la caridad y la protección, tanto en el reparto de los bienes recibidos como en la acogida de los más pequeños. Roguemos al Señor.
0: Señor, escúchanos, atiende nuestra súplica.
1: Por las víctimas de las guerras y los conflictos, especialmente por quienes han dejado a sus seres queridos para buscar refugio en otro lugar, para que el Señor los allane el camino y puedan encontrar un día descanso en su tierra, roguemos al Señor.
0: Señor, escúchanos, atiende nuestra súplica.
1: Por los niños migrantes, por las personas vulnerables que carecen de ayuda, por los pequeños que extienden sus manos sin encontrar socorro, para que el Señor enjugue las lágrimas de sus ojos y nos ayude a ser sensible ante sus necesidades, roguemos al Señor.
0: Señor, escúchanos, atiende nuestra súplica. Te lo pedimos, Señor Jesús, a ti que vives y reinas por los siglos de los siglos.

Orad, hermanos, para que este sacrificio mío y vuestro sea agradable a Dios Padre Todopoderoso. Concédenos, Dios de misericordia, aceptar esta ofrenda nuestra y que por ella se abra para nosotros la fuente de toda redención. Por Jesucristo nuestro Señor. El Señor esté con vosotros. Levantemos el corazón. Demos gracias al Señor nuestro Dios. En verdad es justo y necesario, es nuestro deber y salvación, darte gracias siempre y en todo lugar, Señor, Padre Santo, Dios Todopoderoso y Eterno, por Cristo Señor nuestro, quien por su misterio pascual realizó la obra maravillosa de llamarnos de la esclavitud del pecado y de la muerte al honor de ser estirpe elegida, sacerdocio real, nación consagrada, pueblo de su propiedad, para que trasladados de las tinieblas a tu luz admirable, proclamemos ante el mundo tus maravillas.

Santo eres en verdad, Señor, fuente de toda santidad. Por eso te pedimos que santifiques estos dones con la fusión de tu Espíritu, de manera que se conviertan para nosotros en el cuerpo y la sangre de Jesucristo nuestro Señor, el cual, cuando iba a ser entregado a su pasión voluntariamente aceptada, tomó pan, dándote gracias lo partió y lo dio a sus discípulos diciendo: tomad y comed todos de él, porque esto es mi cuerpo que será entregado por vosotros. Del mismo modo, acabada la cena, tomó el cáliz y, dándote gracias de nuevo, lo pasó a sus discípulos diciendo: tomad y bebed todos de él, porque este es el cáliz de mi sangre, sangre de la alianza nueva y eterna, que será derramada por vosotros y por muchos para el perdón de los pecados. Haced esto en conmemoración mía.

0: Este es el misterio de la fe. Así pues, Padre, al celebrar ahora el memorial de la muerte y resurrección de tu Hijo, te ofrecemos el pan de vida y el cáliz de salvación y te damos gracias porque nos haces dignos de servirte en tu presencia. Te pedimos humildemente que el Espíritu Santo congregue en la unidad a cuantos participamos del cuerpo y la sangre de Cristo. Acuérdate, Señor, de tu Iglesia extendida por toda la tierra y reunida aquí en el domingo, día en que Cristo ha vencido a la muerte y nos ha hecho partícipes de su vida inmortal. Y con el Papa León, con nuestro Obispo Francisco, con el Obispo Auxiliar Francisco César y todos los pastores que cuidan de tu pueblo, lleva a su perfección por la caridad. Acuérdate también de nuestros hermanos que durmieron en la esperanza de la resurrección. Y de todos los que han muerto en tu misericordia, admítelos a contemplar la luz de tu rostro. Ten misericordia de todos nosotros y así con María, la Virgen Madre de Dios, su esposo San José, los apóstoles y cuantos vivieron en tu amistad a través de los tiempos, merezcamos por tu Hijo Jesucristo compartir la vida eterna y cantar tus alabanzas. Por Cristo, con Él y en Él, a ti Dios Padre omnipotente, la unidad del Espíritu Santo, todo honor y toda gloria por los siglos de los siglos.
1: Amén.
0: Fieles a la recomendación del Salvador y siguiendo su divina enseñanza, nos atrevemos a decir: Padre nuestro que estás en el cielo, santificado sea tu nombre, venga a nosotros tu reino, hágase tu voluntad en la tierra como en el cielo. Danos hoy nuestro pan de cada día. Perdona nuestras ofensas, como también nosotros perdonamos a los que nos ofenden. No nos dejes caer en la tentación y líbranos del mal. Líbranos de todos los males, Señor, y concédenos la paz en nuestros días, para que, ayudados por tu misericordia, vivamos siempre libres de pecado y protegidos de toda perturbación, mientras esperamos la gloriosa venida de nuestro Salvador, Jesucristo. Señor Jesucristo, que dijiste a tus apóstoles: la paz os dejo, mi paz os doy. No tengas en cuenta nuestros pecados, sino la fe de tu Iglesia, y conforme a tu palabra, concédele la paz y la unidad. Tú que vives y reinas por los siglos de los siglos.
1: Amén.
0: La paz del Señor esté siempre con vosotros.
1: Y con vosotros.
0: En el Espíritu de Cristo resucitado, daos fraternalmente la paz.
2: La paz para todos, desde aquí, desde Toledo, especialmente para los que la necesitéis ahora de una manera especial. La paz de Cristo llene vuestros corazones, toda vuestra vida.

0: Este es el Cordero de Dios que quita el pecado del mundo. Dichosos los llamados a la cena del Señor. Señor, no soy digno de que entres en mi casa, pero una palabra tuya bastará para sanarme.
1: Es el momento de la comunión, de recibir al Señor. Todos los que participamos de esta celebración a través de COPE, pues hacemos la comunión espiritual. Que nuestro sí sea siempre un sí a Cristo, cuyo cuerpo y sangre comulgamos. Hacemos esta oración de Tomás de Kempis, de su libro La imitación de Cristo. Concédeme, Jesús misericordioso, que me visite tu gracia, conmigo coopere y que hasta morir me acompañe. Concédeme querer siempre y desear siempre lo que más te agrade, lo que más conforme sea con tu voluntad. Que tu voluntad sea la mía, que siempre siga la tuya y que con ella se conforme perfectamente. Que tu querer y no querer sean también mi querer y no querer. Que yo no pueda querer o no querer lo que tú quieras o no quieras. Concédeme morir a todo lo del mundo y amar por ti los desprecios y la oscuridad en esta vida. Concédeme descansar en ti sobre todo bien y hallar la paz de mi corazón, su único descanso. Fuera de ti, todo es inquietud y amargura. En esta paz, esto es en ti, bien sumo y eterno, descansaré y dormiré para siempre. Amén.

0: oraremos. Señor, que el sacramento del cielo renueve nuestro cuerpo y espíritu, para que seamos coherederos en la gloria de aquel cuya muerte hemos anunciado y compartido. Él que vive y reina por los siglos de los siglos.
1: Amén.
0: El Señor esté con vosotros.
1: Y con tu espíritu.
0: Dios, fuente de todo consuelo, disponga vuestros días en su paz y os otorgue el don de su bendición.
1: Amén.
0: Que Él os libre de toda perturbación y afiance vuestros corazones en su amor.
1: Amén.
0: Para que, enriquecidos por los dones de la fe, la esperanza y la caridad, abundéis en esta vida en buenas obras y alcancéis sus frutos en la eterna.
1: Amén.
0: Y la bendición de Dios Todopoderoso, Padre, Hijo y Espíritu Santo, descienda sobre vosotros y os acompañe siempre.
1: Amén.
0: Podéis ir en paz.
2: Demos gracias a Dios. Pues terminamos recordando lo que decíamos en el Salmo de hoy. Recuerda, Señor, que tu ternura y tu misericordia son eternas. Buen domingo para todos.

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2: Buenos días, queridos oyentes. Reciban un cariñoso saludo de quien les habla, Encarni Llamas. Hoy es 27 de septiembre. Celebramos la Jornada Mundial del Migrante y el Refugiado, a la que vamos a dedicar el programa junto a la delegada de Migraciones, Pilar Gallardo. Antes, le damos la palabra a Monseñor Satué, que hoy, en su carta desde la fe, que tienen colgada en la web diocesismalaga.es, pues en esa carta nos invita a defender el Vaticano II.
3: Queridos diocesanos, hermanas y hermanos de Málaga y Melilla, el Concilio Vaticano II sigue siendo uno de los acontecimientos más importantes de la Iglesia contemporánea. Supuso un verdadero don del Espíritu para la evangelización en el mundo de hoy, tan cambiante y tan distinto al de épocas pasadas. En este sentido, el Concilio fue una puesta al día, no de la doctrina, sino de la forma pastoral de transmitirla. En torno al Concilio han surgido dos interpretaciones opuestas que, pese a sus enormes diferencias, coinciden en comprender el Vaticano II como una ruptura con la tradición. Por un lado, ciertos sectores tradicionalistas sostienen que el Concilio introdujo una discontinuidad con respecto a la enseñanza anterior, especialmente en cuestiones como la libertad religiosa, el ecumenismo, las relaciones con las religiones no cristianas o la comprensión de la misión de la Iglesia. Últimamente, han proliferado especialmente en redes sociales publicaciones que presentan la supuesta ruptura introducida por el Vaticano II como la causa de todos los males que actualmente aquejan a la Iglesia. Por otro lado, cierta corriente interpretativa, apelando a un presunto espíritu del Concilio, considera que el Vaticano II inició una transformación que todavía estaría pendiente de completarse mediante nuevas reformas. Sin embargo, muchas de estas propuestas no aparecen explícitamente en los textos conciliares ni se corresponden con la intención original que puede reconocerse en las actas del Concilio. Ante estos planteamientos, es útil recordar la advertencia de San Juan Pablo II: leer el Concilio suponiendo que conlleva una ruptura con el pasado, mientras que en realidad se sitúa en la línea de la fe de siempre, es una clara tergiversación. En esta línea, Benedicto XVI nos invitó a comprender el Concilio desde una hermenéutica de la reforma, es decir, de la renovación dentro de la continuidad. Defender al Concilio significa, por tanto, dejar que hablen sus propios documentos, leerlos en relación con el magisterio precedente y posterior y procurar poner en marcha sus enseñanzas. Recibido un saludo muy cordial en el Señor.
2: Le damos ahora la palabra a nuestra delegada de Migraciones, Pilar Gallardo, con quien hemos estado charlando en profundidad porque cada año llega la Jornada Mundial del Migrante y el Refugiado en esta fecha, a finales de septiembre. Y nos pilla comenzando el curso. Está bien que nos centremos y reflexionemos en lo que tenemos entre manos, porque cada año nos invita esta jornada a fijar nuestra mirada en un aspecto distinto. Este año, los más pequeños.
4: Pues sí, Encarni, este año con el lema "Incluso uno solo de estos pequeños", fijamos nuestra mirada en los más vulnerables de nuestras rutas migratorias, los menores, los niños, los jóvenes, adolescentes que se ven afectados por la migración forzosa y al éxodo, ¿no? Hablamos de millones de niños obligados a huir de guerra, miseria, violencia, catástrofes climáticas, ¿no? Y que durante el camino se enfrentan a realidades muy duras, indescriptibles, nos dice el Papa, ¿no? La pérdida de su familia, traumas durante el trayecto, el riesgo de la trata, de la explotación, la violencia sexual, el riesgo también, ¿no? De reclutamiento, ¿no? Para conflictos armados, ¿no? Y muchos viajan solos, con lo cual es un doble trauma, ¿no? La separación de sus padres, más indefensos todavía, ¿no? Pero otros también acompañados, ¿no? En unas condiciones límites, ¿no? Porque se ven sometidos a esta desprotección, ¿no?
2: Pequeños, algunos que están acompañados, pero otros muchos que están solos. ¿Cómo se les puede acompañar?
4: ¿Cómo acompañarlos? Pues abriendo hogares que devuelvan el calor de una familia, fortaleciendo la labor de los educadores, de los voluntarios, que muchos curan heridas que son invisibles, ¿no? Bueno, pues esa acogida comunitaria, ¿no? Sin perder de vista esa promesa del Señor, quien acoge a uno solo de estos pequeños, me acoge a mí, ¿no? Al final este mensaje es un llamamiento directo a la responsabilidad de todos, una responsabilidad colectiva, ¿no? A cada uno desde su esfera, desde su ámbito, ¿no? Primero, en nuestra vida personal nos llama a abrir los ojos y el corazón, ¿no? Para escuchar en profundidad su historia y superar la indiferencia. No son números. Cada niño tiene una dignidad infinita y tiene un rostro, tiene una historia que merece ser escuchada. Pero en la vida eclesial nos llama a algo muy concreto. La hospitalidad no es algo abstracto, es una práctica pastoral constante, ¿no? Entonces tenemos que sentir a cada uno de estos menores como hijo propio, ¿no? Y superando también el puro asistencialismo, ¿no? Incluso en el marco de las distintas religiones. O sea, la vulnerabilidad de los más pequeños no conoce de fronteras confesionales y además nos une en una responsabilidad humanitaria y espiritual compartida, ¿no? Y en el contexto de las instituciones civiles, tenemos que defender el interés superior del menor, situando en el centro la protección y la dignidad de cada niño por encima de cualquier otro criterio, por encima de que sea migrante, de que sea extranjero, de que venga solo. Primero es el interés superior y los derechos fundamentales, la protección de su vida y de su libertad, de su dignidad y de su derecho al desarrollo, ¿no? Al final lo que se nos pide es recordar que no son números ni son estadísticas, son personas con esa dignidad infinita y urge un cambio de perspectiva. Si nos centramos solo en la gestión, en la mera gestión, caemos en reduccionismo y soluciones simplistas, ¿no? Una buena gestión pasa por el respeto de los derechos humanos y se centra en la persona, ¿no? De esa manera es como nosotros conseguimos equilibrar la acogida, una acogida integral, ¿no? Con protección, con integración, con promoción de la persona, ¿no? Podemos equilibrarlo con esa gestión de los flujos migratorios, que también es necesaria, ¿no? Y muy necesaria precisamente para evitar las catástrofes.
2: La jornada no es un día al año, sino que desde la Delegación de Migraciones se nos convoca todos los meses a los Círculos del Silencio y se nos anima a que tomemos conciencia de la realidad en la que vivimos, porque siempre se puede hacer algo más.
4: Todos los meses, cada segundo miércoles, ¿no?, de cada mes, estamos invitados a los Círculos del Silencio y a tomar conciencia de que podemos hacer algo más, ¿no? Son momentos, espacios de reflexión, de silencio, donde nos dejamos interpelar, ¿no?, por esta realidad. Ayudan también a la formación, ¿no? Y bueno, procuramos llevar testimonios y realidades concretas. Los medios, lamentablemente, no nos hacen llegar toda la realidad, ¿no? Y a veces, bueno, pues con una información sesgada, ¿no? Nosotros procuramos, pues, con testimonios cercanos, ¿no? Y llevar, ¿no? Yo siempre digo del templo, igual que es importante la oración, del templo a la plaza, ¿no? Algunos prolongamos así la mesa de la Eucaristía, ¿no? Pues llevamos nuestra fe a la plaza pública y aunque sea un espacio a confesional, abierto a todas las personas de buena voluntad, bueno, pues evidentemente nosotros vamos con esa motivación, ¿no? Es importante la presencia pública, ¿no? Y mostrar otro discurso, otras narrativas que son muy necesarias en nuestra sociedad. Y siempre, claro, siempre se puede hacer algo más, ¿no? Pero es verdad que el encontrarnos cada mes, ¿no?, y tomar conciencia también nos ayuda a discernir qué más podemos hacer. No es poco, ¿eh?, dar voz a las personas invisibilizadas, ¿no? Pero siempre podemos hacer algo más y uniéndonos también a la sociedad civil, yo creo que, que podemos llegar mucho más lejos.
2: Gracias, Pilar, por ponernos en sintonía en esta Jornada Mundial del Migrante y el Refugiado que celebramos hoy y que centra su mirada en los más pequeños. La misa de la jornada tiene lugar esta mañana a las 11:30 en la Catedral. Pero además, todas las parroquias pues lo tendrán en cuenta, lo recordarán y lo celebrarán de miles de maneras distintas. Damos ahora la palabra a Antonio Márquez y el podcast Victoria, Gloria a ti. Muy buenos días.
0: Bienvenidos a Victoria, Gloria a ti. Vamos a continuar hablando de la Virgen de la Victoria y lo vamos a hacer precisamente desde la España norteafricana, desde nuestra ciudad hermana de Melilla y que además es parte de la diócesis de Málaga. Recuerden ustedes que la diócesis de Málaga se reparte en dos continentes, en África y en Europa. Y la que es ciudad autónoma de Melilla hasta el año 95 era también parte de la provincia de Málaga. De la diócesis sigue siendo, con lo cual el señor obispo es también obispo de Melilla. Está con nosotros Luis Manuel López de Manzanera Gámez. El López de Manzanera es un apellido completo, ¿eh? Muy buena, ¿cómo estamos?
5: Muy buenos días, ¿qué tal?
0: Pues eres hermano mayor de la Congregación de la Victoria, que este es el título acortado. ¿Cuál es el título completo?
5: Bueno, el título completo de la congregación es Real y Franciscana Congregación de Nuestra Señora de la Victoria, patrona coronada y alcaldesa honoraria perpetua de la ciudad de Melilla.
0: Bien, te lo sabes de memoria.
5: Si no me lo sé yo, que sí.
0: Claro, es obligación con el cargo, ¿no? Evidentemente.
5: Eso va, con el cargo va eso.
0: Eso es.
5: Aunque aquí todos lo conocemos como la patrona o como la congregación de la Victoria.
0: Correcto. El 8 de septiembre, fiesta emblemática, evidentemente, para toda la diócesis. Para Melilla, por supuesto, porque es el día también de la propia solemnidad de la Virgen.
5: Efectivamente, ahí estamos. Acabamos de celebrarla. Este año ha sido un año muy especial, además porque se han cambiado muchas cosas. Ajá. Ha habido estrenos y después también hemos despedido a nuestro antiguo vicario,
0: sí,
5: a Eduardo Reza, y le hemos dado la bienvenida a José Luis Pastor. Pero ha sido un año muy intenso, muy, muy intenso.
2: El podcast completo, ya saben, lo tienen en diocesismálaga.es. Fermín Negre, muy buenos días.
6: Buenos días. En Carni 2 tenemos a alguien que ha influido poderosamente en nuestra vida de fe, algún santo de referencia. ¿Quién de entre todos ellos ha influido más en tu vida? Ya sé que hay muchos santos, pero dinos uno de ellos. ¿Por qué? Y compártenos una frase suya.
2: Pues mira, mi santa de cabecera es Santa Teresa de Lisieux, Santa Teresita del Niño Jesús. Soy muy carmelita, la verdad. Su biografía, Historia de un alma, fue el primer libro religioso que me leí, siendo muy pequeñita todavía. Y me atrapó por su sencillez, por su humildad, por su búsqueda del amor, con mayúsculas. De hecho, una de sus frases que más resuena en mi cabeza es: ama hasta morir de amor.
6: Para mí, uno de los santos que más me ha marcado ha sido San Vicente de Paul, cuya fiesta precisamente celebramos hoy. La verdad es que me abrió los ojos para descubrir que por mucha liturgia, oración y relación personal con Dios, si esto no se traduce en servicio a los últimos, es todo culto vacío. El examen final ya lo sabemos todos, así que más que hablarlo, hay que vivirlo. Tuve hambre, tuve sed, estuve enfermo. Por eso hoy te comparto la canción titulada Vicente de Paul, que grabamos el grupo ICI hace tiempo, pero que por fin ya se puede escuchar en Spotify desde esta semana. Justo hoy que celebramos su fiesta, recordando como él mismo no se cansaba de repetir: los pobres son nuestros amos y señores. Que tengáis una buena semana, familia. Nos rezamos cantando.
2: Impresionante, San Vicente. Felicitamos a la familia vicenciana y nos quedamos con este pequeño homenaje de la mano de Isis. Gracias, Fermín. Gracias, queridos oyentes. Nos seguimos escuchando en esta su casa, Cope Málaga. Feliz domingo. Adiós.

0: Pues son las 10, las 9 en las preciosas Canarias.
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0: La izquierda radical presiona al PSOE con una acampada en la Puerta del Sol para que lleve adelante el decreto de vivienda y lo presente en el Consejo de Ministros del martes. Antonio Raiz, buenos días.
3: Buenos días, Cristina. A esta hora, decenas de tiendas de campaña permanecen en pie frente a la sede de la Comunidad de Madrid. Los manifestantes tienen previsto quedarse allí hasta que el martes el Consejo de Ministros apruebe un decreto ley de vivienda que incluya sus reivindicaciones. No solo hablan de topar los precios, la palabra que más se repite es expropiación. Y la portavoz del sindicato de inquilinas, Valeria Racu, megáfono en mano, lanzaba esta amenaza.
4: El martes es un día importante, porque el martes hay un Consejo de Ministros donde realmente este gobierno que se autodenomina progresista tendrá que demostrar si es capaz de hacerle caso a este poder popular. El martes sí o sí tiene que aprobarse el decreto Mari Carmen, porque o cae el rentismo o cae el gobierno, que se cae.
3: Han decidido levantar decenas de tiendas de campaña sin autorización en la Puerta del Sol, en una especie de reedición del 15M, y lo hacen después de 8 años de gobiernos del PSOE, que ha compartido en coalición con Podemos y luego con Sumar. En este tiempo, la vivienda se ha convertido en la principal preocupación de los españoles. Desde el Ministerio del Interior se está permitiendo de momento esta acampada ilegal en Sol. En otro punto de España, en Ceuta, numerosos campamentos de inmigrantes siguen repartidos por toda la ciudad. Desde primera hora de este domingo, la Policía Nacional mantiene desplegado un gran dispositivo para desalojar el asentamiento improvisado junto a la planta desalinizadora de Ceuta, una infraestructura básica y crítica. Pretenden reubicar los migrantes que había allí, en la fábrica del Guano, situada en la misma zona, pero alejada de la planta desalinizadora. En otro de los campamentos, en la playa del Trampolín, una menor de 17 años tuvo que ser atendida tras ser violada por 2 marroquíes. Cuando llegaron los agentes de la UIP, presentaba cortes en la cara y las piernas, sangrado genital y signos compatibles con la ingesta de sustancias sumisas o inhibidoras, según el parte policial. En COPE, el consejero de urbanismo del gobierno de Ceuta, Rafael Peñalver, ha denunciado que la situación empeora con el paso del tiempo.
5: Los días pasan, la paciencia va llegando a un límite, la tensión aumenta y los ceutíes continúan con el alma en vilo, ¿no? Entonces, pues la única noticia que esperamos es que sea la devolución inmediata de absolutamente todo y cuanto antes, pero esa noticia parece que no termina de llegar.
3: En Francia, la noticia a esta hora está en el santuario de la Virgen de Lourdes. Después de una celebración multitudinaria este sábado en los Campos Elíseos, el Papa León XIV comienza la jornada del domingo en la gran explanada, al aire libre, ubicada justo frente a la Gruta de las Apariciones. Allí está la enviada especial de COPE, Eva Fernández.
6: Hacía mucho tiempo, Antonio, que las autoridades no veían tantas filas de autobuses intentando aproximarse al santuario, y te aseguro que todo lo que me rodea en este momento impresiona. No solo la multitud de las explanadas, sino la cantidad de enfermos bien abrigaditos en sillas de ruedas, portados por voluntarios. Vemos también muchas familias, grupos de scouts, también nos hemos encontrado con bastantes españoles y tantos jóvenes que desean escuchar al Papa. Ahora mismo, no sé si vosotros lo escucháis, el Papa está haciendo el recorrido en Papamóvil por la explanada. Por aquí, Antonio, resuena todavía la oración que anoche pronunció ante la Inmaculada Concepción, pidiéndole que conceda una Francia libre de toda violencia y todo odio, y gobernantes sabios y generosos, y que respeten los derechos humanos y la paz en el mundo.
3: El sonido directo ahora mismo de la llegada del Papa León XIV al santuario de la Virgen de Lourdes. Y en Málaga se ha activado un incendio, en el término municipal de Igualeja, que ha obligado a activar la fase de emergencia. Se ha decretado el confinamiento de la población y se ha cortado al tráfico la carretera MA 7304.
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3: La selección española mantiene el espíritu competitivo y continúa ganando. Jorge Pérez.
7: Buenos días. Estrenando las 2 estrellas en Wembley ante Inglaterra, ha sumado su primera victoria en la Liga de las Naciones. Adelantaba la Viña Mal, remontaban los ingleses, y en la segunda mitad de España cerró una gran remontada por 2-3. Baena, uno de los goleadores tras el partido.
8: Bueno, sobre todo lo que necesitamos, un poquito de pausa, de tranquilidad, porque en los últimos 10 minutos había vuelto un poco caos todo el partido, que habíamos perdido un poco esa tranquilidad con balón, que estamos perdiendo muchos balones, y creo que los que hemos entrado del banquillo le hemos dado esa tranquilidad, esa pausa para poder volver a a tener el balón, a poner nuestro juego en el campo y creo que es importante también que los del banquillo salgan con esa energía y aporten siempre al equipo.
7: Próximo encuentro el martes 29 de septiembre, España-Croacia en Sevilla, en el Sánchez Pizjuán. En el día de hoy en fútbol, segunda división, estaremos en Montreal con el Mundial de Ciclismo y última jornada de la Laver Cup en tenis. Todo ello y mucho más a partir de las 3 en Tiempo de Juego.
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0: Querido Antonio, muy buenos días de nuevo. Nos juntamos dentro de una hora para más noticias. Y aquí empieza fin de semana de COPE con Cristina.
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0: Buenos días a todos, bienvenidos, bienvenida España. Muy buenos días a fin de semana de la cadena COPE. Este es tu programa, el de los que te acompañan sábados y domingos de 10 a 2 y están encantados de hacerlo. Vamos a empezar unas horas apasionantes de recorrido de la actualidad y de reírnos, entretenernos e informarnos, que hay que ver lo que aprendo yo en este programa. Te saluda Cristina López Schlichting en nombre de todo el equipo. Es domingo 27 de septiembre, esto ya se acaba, y el mes puente entre el verano y el invierno termina con lluvias en el norte y bajada de las temperaturas. Eso sí, en el pobre valle del Guadalquivir la bajada apenas les lleva a los 35 grados. Para la semana que entra, Jorge Olcina nos hacía el pronóstico.
1: Nos entra una borrasca y nos afecta a nosotros, digamos, el coletazo más meridional. Así va a estar hasta el miércoles entrando ese frente con zonas del oeste peninsular. Esas son las que más van a notar ya esas precipitaciones y ese descenso de temperaturas, ¿no? Porque sí que es verdad que el descenso en esa mitad oeste peninsular puede llegar a los 8 o 10 grados respecto a lo de hoy, ¿no? Sur y parte mediterránea, poca cosa. Es decir, las temperaturas van a seguir siendo altas.
0: Y si bajan las temperaturas, yo creo que también baja el ánimo político. España no está contenta. Las cosas no van bien. Y mira, en eso coinciden por una vez la izquierda extrema, que hoy está en el gobierno, que tendrá sus cuentas que hacer, y la oposición. Ayer sábado, Madrid se convirtió en un teatro de manifestaciones. ¡Qué barbaridad! Por la mañana, contra lo que está ocurriendo en Ceuta. Y por la dejación de funciones del gobierno. Por la tarde, por el gravísimo problema de la vivienda, tras el detonante del desalojo de Mari Carmen. Vamos por partes. La segunda marcha de Organización Sociedad Civil, presidida por el empresario Marcos de Quinto, que fue el convocante de la marcha de la mañana, fue apoyada por Vox, con presencia de Abascal, y por el PP, con presencia de Miguel Ángel Tellado y Cayetana Álvarez de Toledo. Se corearon gritos de traidor contra Marlaska y Pedro Sánchez, y hubo un conato de avanzar hasta el Palacio de la Moncloa al final, que quedó en un diálogo de algunos manifestantes con la policía y no fue más allá. Como dije, Ceuta fue la bandera y la tremenda situación social y sanitaria de la ciudad. Acabas de escuchar nuevas agresiones sexuales y yo no sé cómo nadie ha repicado ayer en el resto de las radios lo que contábamos de la muerte de un hombre, un señor de 55 años marroquí que ha fallecido de un infarto atendido por una ONG alemana que vivía en la playa del Trampolín a resultas de esta invasión y que, bueno, a fuerza de miserias, porque claro, han utilizado a los inmigrantes como arma híbrida, pues ha acabado muriéndose, viviendo la intemperie, en fin, esas cosas que pasan ahí. Con relación a esta manifestación de la mañana, ¿qué te digo? Sobre Ceuta, hubo baile de cifras. Era difícil de calcular porque no fue una manifestación al uso, sino una larguísima marcha, un recorrido desde la Cibeles hasta el Arco del Triunfo de Moncloa, o sea que había que estar en forma para hacer el recorrido entero. Según la organización, 180.000 personas. Según la delegación del gobierno, 20.000. Son peculiares los cálculos, ¿eh? A su vez, la manifestación de izquierda será en la Puerta del Sol e iba hasta el cercano Congreso de los Diputados. Según la delegación del gobierno, más o menos como la otra, 25.000 personas denunciando el problema de la vivienda y a los gobiernos local y nacional. Había sido convocada por el Sindicato de Inquilinas, la organización que respaldó y organizó la movilización en torno a la anciana desahuciada en el barrio del Retiro. Los manifestantes gritaban: "Estamos gobernados por buitres". Lo curioso es que tras esta concentración empezó una acampada, como la del 15M. Y en estos momentos hay unas 500 personas en tiendas, en la Puerta del Sol. Hay decenas de estas tiendas de campaña y en las redes se anima a la gente a acudir. Pedro Pedro Sánchez, vamos a analizar los motivos de estas dos manifestaciones, recibió el desahucio judicial de Mari Carmen con gran alivio, porque, oye, quitaba el foco informativo de Ceuta, que le está rilando políticamente. Pero el espectáculo a estas alturas, ahora con lo de Mari Carmen, es el de un país desencuadernado, donde florece el descontento. Y es que el presidente prometió en 2015 que si él gobernaba, nunca más se producirían desahucios en España. Naturalmente esto era una tontería, porque si un señor, un trabajador, con los ahorros de toda su vida, compra un piso y se le mete un ocupa, no tiene él por qué pagar la vivienda del que se le ha metido en su hogar, ¿no? La cuestión es que en sus 8 años de gobierno, los 8 años de Pedro Sánchez, se han producido 300.000 lanzamientos. Ahora quiere parar los desahucios de repente cuando está finalizando la legislatura. Y ha dicho en voz alta que va a aprobar el martes o va a plantear el martes una ley de vivienda que congele los alquileres, etcétera, etcétera. Sumar, su socio, ya ha amenazado ayer que si no la aprueban se van a levantar el martes del Consejo de Ministros. Pero claro, no es tan sencillo. El gobierno no tiene apoyos. Resulta que la otra pata del Ejecutivo, el Junts catalán de Puigdemont, es el partido súper, súper conservador catalán que quiere blindar a los propietarios y que sea el Estado el que vuelva a poner dinero y les proteja a los inquilinos vulnerables también, asumiendo los gastos del proceso. O sea, si tú tienes un ocupa o tienes un inquilino que no paga, según Junts tienes claro que recibir dinero del Estado. Y allá cuidado si no sacan a ese señor de la vivienda. La verdad es que todo lo que estamos viendo, tanto la manifestación de la mañana de ayer como la de la tarde, tiene mucho de ideológico y revela el agotamiento de este periodo Sánchez. Este acuerdo de legislatura con fuerzas extremas que al final ha dejado insatisfechos a todos. El asunto Mari Carmen ha copado portadas y televisiones. Vamos, yo he seguido el canal 24 horas y estaban venga y dale que te pego, venga y dale que te pego, como si no ocurriese nada en España más que eso. Y parece, ya te digo, el tema único de los medios del gobierno. Tiene la ventaja para el presidente de que deja los problemas, por ejemplo, de 13.000 inmigrantes hacinados en Ceuta a un lado. Estaba el hombre frotándose las manos. Pero al final, insisto, vuelve a ponerle el agua al cuello con los socios y revela la ineficacia de 8 años, también en una de las cosas que más importa a los españoles, la vivienda.

0: Hay que ver la estupefacción que me ha despertado lo ocurrido en Francia. La laica Francia, donde se siguen aprobando deshumanizadas leyes como la de la eutanasia, que van inoculando en la gente la convicción de que la calidad de vida es el baremo. Que no merece la pena vivir si no estás en determinados estándares de bienestar, que es mejor quitarse de en medio. Esta laicizada Francia, donde apenas un 5% de la gente acude a misa, está asistiendo con estupefacción también a un renacer de la Iglesia Católica, pequeño pero vigoroso en las comunidades, de tal manera que los bautizos de adultos han ascendido en la Pascua a 13.000 personas, muchas de las cuales ni siquiera habían oído hablar antes de la fe, bien porque sus padres ya eran ateos de varias generaciones y no habían ido más que a la escuela pública, o porque eran de otra procedencia. Y es curioso que el debate en la Iglesia allí es cómo formarlos, ¿no? Cómo explicarles cosas tan básicas como José, María y el niño Jesús, ¿no? Porque en muchos lugares hay quien cree que la Sagrada Familia del pajarito de Murillo pues es la familia de los Simpson. No tienen referencias. Y a la calle se han echado 800.000 personas ayer a la misa en la Plaza de la Concordia. Se esperaban 600.000 y han sido superadas todas las previsiones. Y hoy la palabra es Lourdes, el lugar de la aparición de la Virgen a donde ha acudido el Santo Padre. Siguiendo este fenómeno histórico está nuestra Eva Fernández. Buenos días, Eva.
1: Muy buenos días, Cristina. Y efectivamente, estabas diciendo lo que ocurrió ayer en París, en la Plaza de la Concordia. Y hoy es otra imagen igual de emocionante, de tanta cantidad de enfermos que me rodean en este instante, de esa multitud, porque Lourdes no se ha visto en otra igual. No se recordaban esas filas de autobuses que nos han impresionado. No sé decirte si han podido ser 3, 4 o 5 kilómetros de autobuses por las carreteras estrechas que se acercan a Lourdes. Esto significa que es que está más que abarrotado. No sé si escucháis ahora.
0: Leo
1: al paso del papamóvil que está recorriendo toda la explanada frente justo a la gruta donde ayer, Cristina, la verdad es que con el cansancio que traía el Papa fue muy emocionante esa oración larga, o sea, fue llegar y postrarse ante la Virgen, prácticamente 10 largos minutos de oración en silencio. Y después, además de cumplir con los ritos tradicionales, que eso también fue muy bonito, de todo peregrino que acude, recorrió, tocó toda el recinto de la gruta, le ofrecieron a beber agua, pero luego es que pronunció unas palabras muy importantes, ¿no? Porque le pidió a la Virgen, a patrona de Francia, que el país consiga el don de la concordia fraterna, ¿no? Le pidió a la Virgen que construya una sociedad armoniosa, libre de toda violencia y de todo odio, en la que todos puedan trabajar, formar una familia y vivir su vida hasta el final con tranquilidad y serenidad. Esto, lógicamente, es un mensaje a lo que tú has nombrado ahora mismo, ¿no? Esa firma de ese decreto que Francia acaba de firmar para facilitar la muerte con la eutanasia, y el Papa viene a pedirle a la Virgen que toda persona pueda vivir hasta el final de sus días con tranquilidad y serenidad.
0: Es tremendo esto de la eutanasia. Ayer, fíjate, Eva, entrevistábamos a un hombre, Francesc Auger, que quiere que le apliquen inmediatamente la eutanasia porque su padre quería impedirlo con 96 años y al final ha tirado la toalla en el contencioso administrativo. Y él decía, no, es que claro, es que tiene 56 años, ¿eh? Y decía, es que antes no existía esta posibilidad. Yo entiendo a mi padre, dice el señor, pero ahora ya se puede y me tienen que respetar. O sea, realmente se va inoculando una mentalidad nueva.
1: Increíble, sí, sin duda. Por eso también se entiende que el Papa, ya desde que llegó con Macron en el Eliseo y ayer ante la Virgen, le pidió gobernantes sabios y generosos, dispuestos al sacrificio de sí mismo y capaces de afrontar los desafíos y decididos a servir al bien común. Esto es justo lo que el Papa ha pedido a la Virgen, y ese servicio al bien común es el que tanta falta nos hace, Cristina.
0: Oye, Eva, de las multitudes que has visto, yo sé que este es un juicio muy difícil de hacer, porque claro, se deben parecer todas. Cuando hay 1 millón de personas en un sitio, pues hay mayores, medio pensionistas, bajos, altos, negros y blancos. Pero, ¿qué tipo de sesgo social has encontrado o no lo hay?
1: Sí, a ver, realmente hoy por ejemplo la imagen lógicamente ha cambiado. Estamos en un santuario caracterizado por las curaciones y vemos a muchos enfermos, ¿no? Muchos enfermos, que eso es muy simbólico del santuario de Lourdes, al igual que muchas familias. He de decirte que ayer en esa imagen, que sinceramente, aunque no nos ha ganado en cantidad a España, no, hay que reconocer que esa imagen de los Campos Elíseos con la Plaza de la Concordia, o sea, esa imagen va a pasar a la historia de los viajes papales y en Francia, porque es que esa multitud, claro, en ese país no se había visto nunca. Pero realmente lo que estamos viendo en Francia, Cristina, sinceramente, es mucha gente joven, muchas familias con 3, 4, 5 hijos y sobre todo cantidad de scouts, grupos de jóvenes que se agrupan en sus distintas asociaciones, en parroquias, que quieren vivir la fe de una forma acompañada, y mucha gente que también venía a curiosear, porque me he encontrado con algún francés que simplemente venía a curiosear, pero luego reconocían que sienten un gran respeto hacia el Papa. Y, ay, mira, Cristina, me acabo de acordar ahora mismo, me acaba de contar un italiano, pero es muy significativo. El Papa acaba de estar ahora mismo con los obispos reunidos a puerta cerrada. No sabemos de momento qué es lo que el Papa ha querido decir a los obispos, pero es que esta persona me dijo que estuvo en el 78 en una reunión de obispos en la visita, no sé si ahora mismo en el 78, la última visita de Juan Pablo II, ya muy, muy mayor, y cantaron delante del Papa la Marsellesa. Una de las estrofas de la Marsellesa realmente se metía con el Papa, un ambiente absolutamente contrario a lo que hoy es la evolución de la Iglesia católica.
0: Sí, qué interesante.
1: Que ahora mismo, sí, a mí me impresionó ese dato, porque digamos que se le recibió con cierta reticencia el último viaje a Juan Pablo II, y hoy a León XIV estamos asistiendo a un recibimiento como el que estamos contando en COPE y las imágenes que todos pueden contemplar en la televisión.
0: Yo te lo digo, si me llegan a decir en los años tan duros de reticencia religiosa que yo he vivido en mis 30, 40, 50, ¿no? Que iba a pasar esto en Europa, no me lo creo, Eva. Realmente es una gran esperanza. Pues eres muy afortunada. Vamos a seguir oyendo tus maravillosas crónicas. Adelante. Un abrazo, compañera.
1: Muchísimas gracias. Un fuerte abrazo.
0: Y ha pasado una cosa muy rara. Resulta que los ministros europeos del interior se han reunido en Múnich. Estaban muy preocupados por lo de Ceuta, querían buscar una solución para avalanchas migratorias como las que se produjeron a finales de julio, y oye, el que no estaba es grande Marlaska. Una cosa sorprendente, Beatriz Pérez Otín.
2: Una cosa sorprendente, y que han intentado quitarle hierro al asunto. El ministro alemán de Interior, Alexander Dobrich, intentó, bueno, pues eso, restar hierro al plantón español, asegurando que no se deben sacar conclusiones de la ausencia de un ministro, pero bueno, yo me hago muchas preguntas precisamente por esa ausencia. ¿Dónde estaba? Si había algo mucho más importante que estar ahí. Que estén todos trabajando por la situación de Ceuta, que es la puerta a Europa de la migración, y no esté nuestro ministro. En fin, ha sido una cumbre extraordinaria de ministros de Interior de la Unión Europea en los márgenes de la Conferencia de Seguridad de Múnich. Un encuentro clave que estaba marcado por esta ausencia de nuestro titular Marlaska, quien dejó plantada 18 homólogos europeos. En su lugar, ¿quién fue? Bueno, pues la Secretaría de Estado de Migraciones. Pero claro, no está a la altura de un ministro, al menos por el cargo. Pese a la incomparecencia de España en la mesa ministerial del bloque comunitario impulsado por Alemania y Comisión Europea, ha trazado una respuesta contundente. El comisario europeo de Migración, Magnus Brunner, advirtió de que las imágenes de descontrol en la frontera ceutí eclipsan las estadísticas europeas y ponen entredicho el control del espacio Schengen. Las claves de este acuerdo europeo pasan por el refuerzo de Frontex, las deportaciones aceleradas con un procedimiento exprés de repatriación, perdón, enfocado en las crisis excepcionales, y centros de retorno para tramitar solicitudes fuera del territorio comunitario.
0: Dificultades para el gobierno tras el caso Mari Carmen. Sumar, su socio, ha desafiado al PSOE por el decreto de vivienda y amenaza con volver a plantar al gobierno en el Consejo de Ministros del próximo martes, como ya ocurrió hace 6 meses.
2: Dicen que no irán a esta reunión si este decreto no entra en el orden del día o si llega descafeinado, sin las medidas que consideran imprescindibles para afrontar la crisis institucional. En esto ha sido bastante tajante el ministro de Derechos Sociales, Pablo.

0: El asunto que vamos a abordar ahora llevo yo mucho tiempo intentando y deseando tratarlo. Le estaba dando vueltas, flotaba por ahí y no... Bueno, pues ahora se ha sustanciado. ¿Por qué? Porque de repente me he enterado de que van a organizar un encuentro las parejas que no pueden tener hijos. Es que el asunto tiene lo suyo, ¿no? Por cierto, hablamos del 3 de octubre, ya os diré luego que es en Madrid. Entre el 15 y el 20% de la población española sufre de infertilidad. Es alucinante. O sea, cuando yo era jovencito el problema era que te quedabas embarazado. De novio o en el matrimonio muchísimas veces. Pero ahora es lo contrario. O sea, la gente se casa y no tiene hijos. Una de cada seis parejas en nuestro país no puede tener hijos. Y desde luego, tras los números fríos, se esconde siempre un dolor del que no se habla. Porque, vale, te ofrecen la fecundación in vitro, la congelación de óvulos, la estimulación ovárica, yo qué sé, las madres de alquiler, pero nadie piensa, primero, que al final de muchos de esos procesos sigue sin haber hijos, y en acompañar a la persona, en que las personas se acompañen. Nos acompañamos cuando tenemos un hijo discapacitado, cuando tenemos nosotros mismos una discapacidad, nos sumamos a las asociaciones de lucha contra el cáncer, por supuesto nos acompañamos en fenómenos sociales, de la falta de vivienda o vayas a usted a saber, pero cuando no puedes tener hijos no te acompañas. Y atravesar una circunstancia de esta clase es muy duro y muchas veces lleva consigo mucha tristeza y mucha sensación de frustración y mucho silencio, que es lo malo. Cuando Jesús María y Carmen descubrieron hace 40 años que no podrían tener hijos, formaron un grupo donde compartir el dolor y donde acompañarse. Y de repente han decidido volver a ponerse en marcha porque se han dado cuenta de que hay una enorme población que ahora está como estaban ellos. Jesús María, muy buenos días. Carmen, muy buenos días.
1: Hola.
2: Hola, buenos días, Cristina. Muchas gracias por invitarnos a tu programa.
0: ¿En qué sentido es diferente lo que vosotros vivisteis de lo que se vive ahora?
2: Oye, yo creo que no es diferente. Han pasado casi 40 años desde nuestro proceso, que fue duro, y en el que tuvimos la inmensa suerte de que por avatares del destino nos invitaron a un grupo en el que pudimos compartir aquellos procesos y que nos sirvió para poder hablar, para poder sacar cosas que hubieran sido muy difíciles de tratar a solas en la pareja, ¿no? Y lo que nos hemos dado cuenta en estos 40 años es que se ha feminizado mucho el tema, solo se habla de las mujeres, mucho de tratamientos médicos, no se habla para nada de parejas, de acompañar a parejas, donde creemos que es donde está la base del problema, ¿no? Es un problema que hay que afrontar en pareja.
0: ¡Qué bonito!
2: Entre el hombre y la mujer, en el que hay diferentes maneras de verlo, sobre todo entre hombre y mujer, en los aspectos más biológicos, más instintivos, más psicológicos. Son muy diferentes la manera de afrontar esta situación entre hombre y mujer. De ahí radica grandes de los problemas, en nuestra opinión, que ocurren. Y que yo creo que ayudar a que las parejas puedan hablar de eso entre ellas para cimentar el proceso, que es un proceso doloroso, ¿eh? Porque renunciar y perder un hijo hipotético es del orden de magnitud de perderlo real, ¿eh? O sea, eso de ese orden de magnitud. No es que echar carreras, quien le duele más, pero para que nos hagamos una idea de cuál es el tamaño del dolor, de ese orden de magnitud. Porque todas las parejas, cuando se casan, quieren tener descendencia. Y de hecho hay una
0: carga biológica. Bueno, todas no.
2: Bueno, casi todas.
0: Mucho. Hoy en día no, pero digamos que está generalizado el deseo. Carmen, ¿en qué sentido es diferente para un hombre y para una mujer el no poder tener hijos en la pareja?
1: Bueno, yo creo que primero el instinto maternal es distinto entre un padre y una madre. Nosotros, nuestra biología, cada mes nos está diciendo que podemos ser madres. Y yo creo que lo vivimos de una forma distinta.
0: Sí, nos está recordando que además se nos pasa el arroz, vamos a decirlo bastante, ¿no?
1: Y ahora mismo más, porque incluso a chicas, mujeres de 27 años están ofreciendo ya que ya van tarde y que hagan ya una congelación de óvulos porque si no van a tener problemas, ¿no? Y entonces yo creo que se vive ya de una forma distinta. Y luego los tratamientos que hay también.

0: son más agresivos para la mujer, para el cuerpo de la mujer, y es aquí más sufridora también en ese aspecto, ¿no? Y yo creo que eso también es diferente, lo vive el hombre, la pareja del hombre lo vive de forma distinta y tiene que saber también qué es lo que pasa y cómo lo vive ella para poderlo afrontar en pareja.
1: Qué interesante. Vamos a saludar a otra pareja, una pareja actual, que esto es bien interesante. Antes os voy a hablar del encuentro, para que toméis nota. El próximo 3 de octubre han organizado el encuentro Parejas sin Hijos, Buscando la Fecundidad. Pedro Urieta es otro de los creadores de la idea.
2: El encuentro del próximo sábado 3 de octubre está pensado y organizado por y para las parejas que sufren porque el hijo deseado no llega o porque saben que ya no llegará. Es un encuentro donde os sentiréis acogidos, escuchados y acompañados, y donde además de las voces de profesionales en medicina, antropología y bioética, podréis participar en definir cómo debe ser este proyecto en sus próximos pasos, para que mejor os sirva para crecer como personas y parejas en busca de la fecundidad.
1: Qué interesante. ¿Me decías, Jesús Mari?
3: Que, para completar un poquito, el origen de esto ha sido ese reencuentro que tuvimos y el darnos cuenta de cómo podíamos intentar ayudar. Y que, como nos vino también a todos hace esos 30 años lo que nos pasó, es lo que queremos es intentar llevar de esa manera. Entonces, este primer encuentro que se plantea para recibir a las parejas que podamos, que no creo que sean muchas, pero por lo menos es empezar a crecer y ver cómo podemos avanzar. Es un proyecto que nace y que queremos también comentarlo con las propias parejas, ver cómo podemos ayudar, la dinámica que sea. En el primero hay dos charlas, digamos, de expertos para animar, pero lo más importante será el coloquio final, en el que veamos cómo podemos seguir avanzando en ese
1: diálogo. No te creas que va a haber poca gente. El problema es que no se puede difundir si no acudes a los medios de comunicación, pero os vais a sorprender de resultas, porque yo conozco varias que están ya interesadas en esto, ¿no? Os decía que hay otro matrimonio joven en el estudio, son Alejandro y Paula. Paula, muy buenos días.
4: Buenos días, Cristina.
1: Buenos días, Alejandro.
5: ¿Qué tal? Buenos días.
1: ¿Cuántos años lleváis casados vosotros, Paula?
4: Nosotros llevamos 7 años casados, los 3 primeros sin hijos y estos últimos ya con unos hijos acogidos.
1: Ajá. Qué interesante, claro. Ahí se ha hecho un camino, ¿no?
4: Pues sí, la verdad. O sea, nosotros nos casamos ya sabiendo que la posibilidad de tener hijos era, bueno, muy baja.
1: ¿Por qué habías hecho pruebas médicas o algo?
4: O sea, yo me casé sabiendo que mi marido había sufrido un cáncer en su adolescencia.
1: Ah, amigo.
4: Entonces eso, bueno, pues tenía unas consecuencias y una gran consecuencia era, pues bueno, que no.
1: La infertilidad.
4: Efectivamente. Y bueno, pues así fue, nos casamos, vimos que los hijos no llegaban y bueno, pues ya sabíamos de, o sea, nosotros ya habíamos tenido, bueno, contacto con niños en acogida, ¿no? Con amigos que tienen hijos ya en acogida y bueno, sabíamos que eso existía. Y era una de las posibilidades.
1: Bueno, me fascina lo que estás contando porque no es... Yo es que soy muy bruta. La permanencia del matrimonio en esas circunstancias no está garantizada, ni siquiera el acceso a la boda. ¿Cuánta gente, no ya por no tener hijos, por ejemplo, porque se produzca una doble mastectomía, abandona a su pareja? Aquí lo hemos tenido en antena, ¿no? Entonces tú sabes que tu novio no te va a poder dar hijos, tú sí puedes, y a pesar de ello apuestas por él.
4: Sí, totalmente. O sea, para tener hijos, ¿no?, se necesita un padre y una madre. Y yo sabía que si tenía hijos, quería que fuera con Alejandro. O sea, antes de los hijos estaba Alejandro.
1: ¡Qué bonito!
4: O sea, por más que mi deseo fuera muy grande. Pero bueno, yo me quería casar con Alejandro. Eso era... No, o sea,
1: y Alejandro debe tener algo especial, porque claro...
4: Sí, es maravilloso.
5: Bueno, por alusiones... No, obviamente el primer agradecido a toda esta historia soy yo, porque por mucho que hayamos acogido a niños, el primero que fui acogido con esta circunstancia fui yo.
1: Es precioso. Precioso, me encanta. Sí. Es que qué envidia, ¿no? Sí. Qué bonito. Qué bonito este grado de amor. La cuestión es que, ¿cómo? Vosotros fuisteis directamente a la acogida, ¿no?
5: O sea, bueno, esto que están contando ellos, yo creo que efectivamente es lo primero, porque por mucho que luego fuésemos a la acogida o que nos planteásemos otras cosas, lo primero que hay que pasar es este duelo por esta infertilidad. Es decir, por mucho que yo supiera desde los 12 años que me curé que estaba esta posibilidad, luego tienes que enfrentarte a ella. Y es una herida que siempre va a estar, aunque esté asumida, querida y todo lo que quieras, pero es una cosa que siempre va a estar. Entonces, esto fue lo primero que tuvimos que hacer. Ver efectivamente, enfrentarnos a ello y decir, vale, no vamos a tener hijos biológicos, ¿qué queremos? ¿Qué queremos como matrimonio? ¿Qué queremos como pareja que nos queremos? ¿Queremos dedicarnos a comprarnos una Harley e ir por el mundo? ¿O estamos disponibles a otros tipos de paternidad que no son biológicos?
1: Pero es muy interesante lo que decís, porque en la percepción mía, claro, yo tengo muchos hijos y por lo tanto muchos amigos de mis hijos, y también tengo amigos que se ven en esta circunstancia, el duelo se está pasando, fijaos, en el proceso de fertilización in vitro, estimulación ovárica, ta, ta, ta, ta. Entonces la gente está, lo pasa fatal, hace un proceso a veces larguísimo, en ocasiones tiene hijos, pero con cierta frecuencia se puede tirar años y años en este proceso, se destroza y no afronta la cuestión de fondo. Porque al margen de que tú luego digas, bueno, me voy a la FIFO, adopto o acojo o tal, es que hay un problema que no se afronta, ¿no, Carmen? Que estás diciendo que sí.
0: Sí, porque tú tienes las expectativas siempre y la esperanza de que vas a poder llegar, porque en nuestro caso concreto no nos dijeron que no íbamos a poder tener hijos, sino que iba a ser difícil. Y entonces, ante la dificultad, ves una esperanza también, porque no te dicen automáticamente que no, entonces ves una esperanza. Entonces, estás intentándolo continuamente y eso, cada vez que hay un fracaso,
1: desgasta.
0: Física y psicológicamente. Entonces, al final, tienes un dolor que llega un momento que dices, hasta aquí, pero sigue el dolor.
1: Sí, sí, es interesante deslindar la solución que se encuentre, la que fuere, del problema que está ahí. Porque es una sociedad que no afronta eso en absoluto, ¿no, Jesús María?
3: Yo lo que creo es que yo soy convencido de lo de la pareja, ¿no? Entonces, todo esto tiene que fundamentarse en la relación de pareja. Porque cuando vemos que... Y nos pasa a nosotros también, ¿eh? O sea, en esa escalera que se va subiendo cada uno hasta el escalón que quiera o que pueda o que determine, si no se sube de a dos, es muy difícil subirla. Y la probabilidad de que se caiga uno es muy rápida. Y eso ya es un drama. Y ya cuando se cae la segunda, ya es otro drama más gordo. Si se va en pareja y se considera que los hijos son una consecuencia del amor de la pareja, no es un fin en sí mismo. Si ponemos la carreta delante de los bueyes, la cosa va mal. La pareja sí es consciente de que lo más importante, como decía Pablo, es Alejandro. Y los hijos, si vienen bien, es una consecuencia, no un fin. Para mí eso es muy importante.
1: Bueno, ¿cómo será de importante que hay gente que dice, nos llevamos mal, pero vamos a tener un hijo y así se soluciona? Mal.
4: Mal.
1: No, ese no es el camino. Al revés, suele ser un detonante de la separación. Es que no es así. O sea, que en el fondo lo vuestro es una vindicación de la pareja, ¿no? Y vosotros, Paula y Alejandro, ¿habéis ya caminado con Carmen y con Jesús María? ¿Os conocíais? ¿Os que vais ya al encuentro? ¿Cómo os conocéis entre vosotros?
5: Nada, estamos empezando esta relación también. O sea, a nosotros nos llegó de un poco de carambola que estaban creando esto. Y primero, nos pareció interesante para nosotros porque efectivamente, por mucho que hayamos hecho un proceso, esto sigue estando y ayudarse siempre es bueno, ¿no? Y luego también contactaron con nosotros porque habían escuchado un poco pues, nuestra historia, la acogida, nuestro tipo de paternidad, y les pareció interesante también ponerlo delante de estas parejas que muchas veces, como estábamos hablando, viven con ansiedad el no voy a ser padre, como si fuera un fin en sí mismo el tener un hijo biológico. Y entonces, pues bueno, estamos empezando. Vamos a ir al encuentro este del 3 de octubre también. Con muchas ganas de escuchar para empezar a profesionales, porque también es interesante, y luego de poder ayudar a estas parejas que efectivamente están sufriendo. Están sufriendo mucho, vamos.
1: Antes de que se nos olvide, voy a dar alguna seña para quienes quieran apuntarse al encuentro Parejas sin Hijos. 3 de octubre del 26, es por la mañana. ¿Esto es un sábado?
3: Sábado, eso.
1: De 9:30 a 2:30. Y la inscripción es encuentro@parejasinhijos.es. O sea, ahí te apuntas. No sé si hay que pagar algo.
0: No
3: hay que pagar.
0: Es gratis.
1: Ah, fantástico. Bueno, y a vosotros, compartir las cosas, ¿cómo os ha ayudado, Carmen?
0: A nosotros mucho, porque fuimos allí nos invitó este amigo nuestro, este sacerdote, un marianista, nos puso en contacto con otras personas, con otras parejas que no conocíamos de nada. Entonces, yo y muchas de las parejas llegamos en duelo, o sea, todavía estábamos con un dolor muy grande. Y tengo que decir que yo en este grupo me sentí acogida, escuchada y sobre todo comprendida, porque es un tema que en aquella época, y yo creo que creemos que todavía es un tema que se lleva en silencio, se lleva en pareja, pero no se hablan de estas cosas, y sobre todo te sientes incomprendida, porque todos te dicen, ah, pues qué suerte, pues aprovecha para viajar, o que, y no, tú reza mucho que seguro que...
1: O no te preocupes,
0: o no te preocupes.
1: Tengo un amigo que eso a los 8 años tuvo un bebé,
0: eso es,
1: todos decimos las mismas tonterías. Pues
5: eso, clásico, sí.
0: Y entonces ahí cada vez esos comentarios te hacen sufrir más todavía, ¿no? Entonces, a mí personalmente me ayudó. Tengo que decir, Cristina, que si a mí, en ese momento, si no hubiese sido por esta persona conocida, me invitan a un encuentro de estos, no sé si hubiese ido en ese momento. O sea, yo tengo que decir que me fui porque era este amigo. Pero tengo que decir que después de este proceso que vivimos con él y con estas parejas, fue un antes y un después.
1: Fíjate.
0: Fue un antes y un después.
1: ¿En qué sentido?
0: En sentido de que, en principio, de primero me sentí escuchada y comprendida y apoyada, porque vivíamos muchas situaciones parecidas y te sientes muy comprendida. Me viene muy bien. En segundo, porque, bueno, yo soy creyente y en aquel momento tuve una crisis, porque si Dios puede todo, pedir y se os dará, a mí, ¿por qué no? ¿No? Y tengo que reconocer.
1: ¿Y por qué a ti?
0: ¿Y por qué a mí? ¿Y por qué no? Entonces, tengo que reconocer que sufrí una crisis, pero que salí fortalecida en la fe en esta crisis. O sea, que y luego también nos sirvió a los dos para aceptar este proceso, para ver, porque estábamos realmente ofuscados con toda la situación, con esto, y nos sirvió para salir del proceso, para aceptarlo y para tomar otras decisiones, darnos cuenta que se podía, no hace falta ser fértil, solo de fertilidad, sino que se puede ser fecundo en el matrimonio. Nosotros, con el cariño que podíamos haber dado a nuestros hijos, si no teníamos, teníamos un cariño, un amor que podíamos darlo a otras cosas, más ser fecundos. Y cuando reflexionamos para ver qué es lo que queríamos hacer, y gracias a eso nosotros adoptamos a 3 niños, 3 hermanos, en ese momento, que tenían 12, 9 y 5 años, y eso fue gracias a que con este proceso salimos adelante.
3: Es muy importante reflexionar en esto, porque ese proceso nos permitió, lo que nosotros no somos profesionales de la psicología ni nada de esto, pero nos permitió, yo creo, que renunciar al hijo propio. Porque eso es muy importante de cara, por ejemplo, a aceptar lo que hicimos nosotros de la adopción. Nosotros entendemos que la adopción como sucedáneo, creo que es muy peligroso. Y nosotros, yo creo, renunciamos a nuestro hijo propio, hicimos un proceso de darnos cuenta de que ese pasar de la fertilidad biológica a la fecundidad es un paso importante, y eso es lo que nos ha permitido que en el proceso de adopción, que no ha sido fácil, y que no está siendo fácil, pero que ya tenemos 3 hijos y 6 nietos en este momento. O sea que podemos decir que lo volveríamos a repetir. Con alguna modificacióncilla y tal, pero lo volveríamos a empezar desde el principio. Y en cambio vemos que hay muchísimos casos de problemas en la adopción. Muchísimas rupturas de pareja.
1: Muchísimos. Es que es precioso lo que estamos tratando.
3: Este es un tema aparte. No quiero meter porque esto es otra cosa.
1: Estamos hablando de algo que también no se aborda. Tampoco se aborda.
3: No, tampoco. Pero es otro tema diferente, Cristina.
1: Es otro tema diferente, pero está relacionado y tampoco se aborda. Uh-huh. Quiero decir que tú adoptas un niño que viene con un trauma, siempre, por el origen de su filiación, y que viene con su propia historia. Y ciertamente es muy interesante que vosotros digáis que la posición es diferente, porque eso no lo he oído nunca. Por el contrario, siempre he oído en personas que habían adoptado o que tenían hijos naturales y adoptados, ambas cosas, que no había diferencia.
3: Hay un libro que cayó en nuestras manos 10 años más tarde de nuestra adopción y que desgraciadamente había sido publicado un año antes, o sea que podían haberlo tenido presente, que se titulaba El niño adoptado, y el subtítulo era Comprender la herida primaria. Y esa herida primaria, que se describe como la herida primaria que sufre cualquier niño que es dado en adopción, ese es el origen, y está presente de una
1: absolutamente
3: manera brutal.
1: Yo que tengo una niña acogida lo sé, eso está ahí de por vida. En el caso de Paula y de Alejandro, es muy interesante que los hijos que tenéis los tenéis en acogida, no en adopción.
5: Eso es, sí.
1: Esto significa que se pueden ir.
5: La diferencia entre la acogida y la adopción sí es, la posibilidad de retorno está, en el acogimiento los padres no han renunciado a esa custodia, sino que básicamente se la han quitado. por los problemas que tienen y se le han quitado. Entonces, el acogimiento, la tutela la tiene la Comunidad de Madrid, no nosotros, no tienen nuestros apellidos, y nosotros tenemos la guarda. Es cierto que además la familia biológica tiene un papel importante en la vida de estos niños. Tienen visita con ellos, y luego pues es una narrativa que hay que constantemente construir justo para esto que estamos hablando, porque efectivamente el acogimiento, la adopción no es una crianza al uso. O sea, no es
1: todos. ¿Qué años tienen ahora los críos?
5: Pues tenemos dos mellizos.
4: Nuestros primeros hijos mellizos llegaron con 6 meses y ahora tienen 5.
1: Y hace 5 años.
4: 5 años. Y hace 4 meses llegó nuestra tercera hija con 15 meses. Y bueno.
1: Entonces, claro, vosotros, fijaos, no solamente sacáis adelante estos chavales, sino que tenéis relación con sus padres, tenéis con ellos algún tipo de trato. O sea, realmente hay que abrir mucho el corazón.
4: Sí, o sea, nosotros siempre decimos que cuando tú... Es que lo que diferencia de la adopción es esto, ¿no? Que cuando tú acoges, acoges tanto al niño como a la familia, porque es una figura que está presente en su vida. O sea, tú tienes que acompañarles a las visitas con sus padres. Tienes que hacer esta narrativa que dice Alejandro, ¿no? De construir un poco su historia, pues de dónde vienen, quiénes somos nosotros y quiénes son sus padres biológicos, porque todos construimos su historia de vida y ellos pues de alguna manera lo tienen que, o sea, es la herida de ellos, ¿no? Que tienen que pues que asumir esta realidad que es distinta a la de pues muchos niños de su clase, la gran mayoría.
1: ¿Y por qué optasteis por la acogida en lugar de la adopción?
5: Bueno, pues justamente cuando vimos que efectivamente no podíamos tener hijos biológicos, nos miramos y dijimos, ¿qué es lo que queremos? Y luego, ¿qué es lo que necesita el mundo? Porque ya que tenemos esta disponibilidad, podemos, uno, o partir de esta herida nuestra, de no somos padres biológicos y queremos que un niño tenga nuestros apellidos y sea nuestro y... O también abrirnos a...
1: Atendemos a la realidad de que los instituciones están llenas de niños que no tienen destino ninguno más que estar en una aula colectiva.
5: De hecho, cuando empezamos nosotros estaba también abierta la adopción nacional, ¿no? Y dijimos, joder, pues por la adopción se pegan, porque hay niños que se los están yendo... O sea, hay lista de espera de padres y por el acogimiento hay miles de niños
1: que están esperando. Miles de niños disponibles.
4: Y nosotros jugábamos con ventaja porque ya teníamos contacto con muchas familias que tenían hijos en acogida. Y ya conocíamos la Asociación de Familias para la Acogida, por ejemplo. Entonces ya, pues para nosotros era una realidad que podía darse. O sea, la adopción pues era más famosa, ¿no? Y bueno, y tiene sus ventajas. Pero al conocer ya muchas experiencias, vimos que... Que era para además, nosotros.
5: Y para nosotros era muy atractiva. Es decir, nosotros, esto que está hablando Paula de familias para la acogida, yo en el colegio en el que estaba, había familias y compañeros míos de clase que tenían hermanos en acogida. Y yo siempre que iba a sus casas, para mí había una belleza en esas familias, en esa forma de querer que siempre lo habíamos hablado, antes de saber que no podíamos tener hijos biológicos, que incluso queríamos. Hubiésemos tenido biológicos o no, porque era una forma de querer que a mí me correspondía más. O sea, es decir, esto que estábamos hablando de, antes del no tener hijos tuyos, eso de tuyos, propios, las familias en acogida te enseñan que ninguno son propios y que a la vez todos lo son, ¿no? Porque...
1: Que a mí me pasa igual. Yo tengo amigos que tienen 3 hijos naturales y un niño síndrome Down y un niño que tiene una espina bífida y que están acogidos. Y tú dices, ¿pero cómo es esto posible? Bueno, pues entre otras cosas te dicen que la mirada que han desarrollado hacia sus hijos de acogida es la que les ha permitido abrazar adecuadamente a sus hijos naturales. Son cosas increíbles, claro, cosas increíbles. Bueno, vamos a invitar a la gente porque tenemos que despedir el programa. Estaría yo horas hablando con estas personas. Tendrán que ser los encuentros en este lugar, el día 3 de octubre, si escribís a encuentro@parejassinhijos.es. Ahí tenéis los detalles. El encuentro va a tener lugar en la calle Maldonado de Madrid el 3 de octubre por la mañana. Parejas sin hijos, recordad. Muchísimas gracias a Carmen, a Jesús María, por no quedarse con lo suyo, por ser generosos. Y a Paula y Alejandro por contarnos también su experiencia.
4: Muchas gracias.
3: Muchas gracias.

0: Y alguna cita más tengo que ofrecer a los oyentes, porque nuestro querido Gaona presenta esta semana su libro. Es el próximo miércoles a las 7 de la tarde en la Casa del Libro de Gran Vía de Madrid. El libro lo conocen muchísimos oyentes, se llama Posesión, bucea en el misterio del mal y el viaje profundo entre la ciencia y la espiritualidad. Está siendo un bestseller absolutamente. De hecho, es de los libros de teología y filosofía de la religión, el primero en Amazon en ventas, y en el ámbito del cristianismo, el segundo. O sea que realmente es un bestseller ya. Se llama Posesión y estás invitado si quieres ir. El próximo miércoles, la presentación del libro de José Miguel Gaona a las 7 de la tarde en la Casa del Libro en la Gran Vía.
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0: Ha sido un viaje increíble. Para mí siempre lo es. La de gente que he conocido, las muchísimas cosas que he aprendido y la absoluta sorpresa que tengo entre algunas de ellas. Por ejemplo, lo que ha pasado en Francia es verdaderamente alucinante. O sea, que el país de la Revolución Francesa, donde un funcionario no puede llevar una medalla de la Virgen expuesta en público, 800.000 personas en la Plaza de la Concordia con el Papa rezando juntos. Alucinante. Como muchas otras cosas. También la entrevista con Francesc Auger, que se quiere quitar la vida, que está en la eutanasia. Eso fue ayer. En fin, recordaros que esto lo ha hecho Marcio Ortega, que con ella estamos Diego González, el Peli, Beatriz Pérez Otín, Paloma Paulete, la hippie chic, Jesús García Ercilla, que es aquí la mente pensante, el listo, y al control nuestra gran Natalia Escobar. El central lo llevaba Lucía Cardoso y Cristina López Schlichting te dice ¡adiós, España!

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16: Uno de los epicentros marianos del planeta concentra hoy la agenda de León 14 en Francia. Mañana, en la frontera con Luxemburgo, la última jornada estará marcada por el diálogo interreligioso y la construcción de una Europa unida como proyecto de paz tras las dos guerras mundiales. Quedan para el recuerdo momentos memorables en París, como las vísperas en la Catedral de Notre Dame, símbolo de las raíces cristianas de Francia, que en estos últimos años, con la reconstrucción, ha sido punto de encuentro por la colaboración entre Iglesia, administración y sociedad civil. En el corazón de la ciudad, dijo el Papa, la catedral abierta es signo de una comunidad que alaba al Señor y vive la hospitalidad como forma misma de su existencia, para que todos puedan sentirse en casa. El camino no es fácil. Frente a los poderes que buscan dividir a las personas y a los pueblos, les dijo a los jóvenes, estamos llamados a librar una lucha pacífica sin otras armas que las del Evangelio. En la UNESCO, la apelación a construir juntos un mundo justo adquirió tonos no menos épicos en un momento en el que el multilateralismo es cuestionado. León XIV lo reivindicó desde una nítida propuesta antropológica y ética que le aportaría consistencia, a lo que añadió compromisos prácticos muy concretos, como la protección a niños y jóvenes en la era digital. Desde Nueva York, donde se celebra la Asamblea General de la ONU, se escuchó alto y claro la apelación del Papa a trabajar sin descanso para que la conciencia de pertenecer a una sola familia humana se haga más viva, activa y justa.

0: Son las 2, la 1 en Canarias.
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0: Muy buenas tardes, esto es Mediodía COPE en el último domingo de septiembre. Y ahora sí, el otoño amenaza con asomar la patita, aunque muy tímidamente, bajan algo las temperaturas. Se va a notar más a partir de mañana, que viniendo de donde veníamos, con máximas que ayer rozaron los 40 grados en puntos de Sevilla y de Córdoba, pues casi que se agradece. Después de muchas jornadas con estabilidad y sol en casi toda España, hoy tenemos cielos nubosos en Galicia y en Asturias, donde se esperan precipitaciones que pueden ser de carácter fuerte en la segunda mitad del día. La izquierda radical lo ha vuelto a hacer. Después de formar parte del gobierno, primero con Podemos y ahora con Sumar, quiere reeditar un nuevo 15M. Y lo hacen en un momento crítico para las dos formaciones, con un horizonte electoral más que negro. Cuentan con el termómetro de las encuestas y también de las últimas elecciones autonómicas, en las que Podemos se quedó con 0 diputados en Andalucía, Castilla y León y Aragón. Unos comicios regionales en los que Sumar se quedó también con el casillero vacío en Extremadura y en Castilla y León. ¿Cómo tratamos de resucitar este desastre con las generales a la vista? Pues montamos otro 15M, aprovechando el desahucio de la octogenaria Mari Carmen. La estrategia está lanzada y en la Puerta del Sol ya tenemos las imágenes que nos recuerdan aquellos días, aquellas semanas de 2011. Decenas de tiendas de campaña instaladas sin autorización frente a la sede de la Comunidad de Madrid. Problema, que esta vez la izquierda lleva casi 8 años en el gobierno. Problema, que en los gobiernos de coalición, después de los 2 primeros años en solitario de Sánchez, tras la moción de censura contra Mariano Rajoy, entraron primero Podemos y luego Sumar. Y con la izquierda en el gobierno, la vivienda se ha convertido en el principal problema de los españoles. Por eso ahora tienen más complicado engañar al personal. Entonces lo consiguieron. Y ya saben cómo acabó aquello. Con el líder y fundador de Podemos de vicepresidente del gobierno y con los Iglesias Montero viviendo en un casoplón de gala pagar al que pocos o ninguno de los que les acompañaron en el 15M pueden acceder. Aún así, con no poco cinismo, la izquierda radical, con el sindicato de inquilinos al frente, está comandando la protesta. Y en el gobierno de Sánchez tratan de vender que no va con ellos, que lo de la vivienda no es su responsabilidad. Así que ya tienen donde agarrarse. Mientras las televisiones afines han comenzado ya a emitir especiales desde la Puerta del Sol, pues no se habla de Ceuta, que estaba haciendo mucho daño al PSOE, no se habla de la corrupción que estaba desangrando al partido, no se habla del caso Begoña, no se habla de las joyas de Zapatero, y Sánchez vuelve a encontrar un flotador. No me digan que no es un genio. Pero esta vez, los que más difícil se lo van a poner no van a ser PP y Vox, sino sus socios de Podemos y de Sumar, o de Frente Amplio, como se quieren llamar ahora. Si en el Consejo de Ministros del martes no aprueban el decreto de vivienda con las exigencias de los que están ahora mismo acampados en Sol, pues van a seguir allí. Y la portavoz del sindicato de inquilinas, que es Valeria Racu, se lo advertía a Sánchez, megáfono en mano.
3: El martes es un día importante, porque el martes hay un Consejo de Ministros donde realmente este gobierno que se autodenomina progresista tendrá que demostrar si es capaz de hacerle caso a este poder popular. El martes sí o sí tiene que aprobarse el decreto Mari Carmen, porque o cae el rentismo o cae el gobierno, que se quede muy claro eso.
0: Y las exigencias de los manifestantes son claras. 1. Renovación automática de los contratos de alquiler al finalizar su vigencia. 2. Congelación de rentas. 3. Detener los desahucios. 4. Regular los alquileres de temporada y por habitaciones. Y así una larguísima lista de la que no desaparece la palabra expropiación. Esto ya saben a lo que nos recuerda, ¿verdad? Al venezolano Hugo Chávez.
4: Expropiese.
0: ¿Qué va a hacer Pedro Sánchez ante estas demandas? Bueno, lo primero, ponerse de perfil, ya te he dicho. Tratar de hablar de Ayuso, del PP, del ático, como los únicos responsables de lo que le ha ocurrido a Mari Carmen. No estaría de más que Sánchez nos contara qué ha hecho su gobierno para evitar el desahucio de una mujer de 87 años. Pero no. Hoy ha vuelto a perder una grandísima oportunidad. Ha sido durante un mitin en Getafe, en Madrid, en el que ha presentado los candidatos de la comunidad para las municipales y autonómicas de 2027. El presidente tampoco ha asegurado, por cierto, no lo ha asegurado, no lo ha garantizado con rotundidad, que vayan a llevar al Consejo de Ministros de este martes el decreto de vivienda. Se ha limitado a decir que están trabajando contrarreloj. Y falta le va a hacer el trabajo, porque sabe de sobra que hay muchos aspectos de esas exigencias del sindicato de inquilinas que no apoyan ni sus socios de Junts ni los del PNV, la derecha independentista catalana y vasca. Así que como no puede ni garantizar que el martes vaya el decreto al Consejo de Ministros, esta mañana en el mitin lo ha aprovechado para cargar contra quién. Venga, a ver si lo adivinan. Ayuso y Alberto Núñez Feijóo.
5: La cuestión, Alberto, la cuestión es que la señora Ayuso quiso tener un nido, pero de buitres. Y eso lo vamos a acabar el próximo mes de mayo, votando al Partido Socialista.
0: Las reivindicaciones sobre el problema de la vivienda, que es una crisis real, que salpica a todas las edades, a todas las franjas de edad, especialmente a los jóvenes, no lo olvidemos, pues están aderezadas con no poca demagogia y más cinismo. Y a lo que se agarra la izquierda es a lo de los fondos buitre. Ha hecho la gracieta esta mañana el presidente del gobierno, precisamente con esa especie de ave rapaz, los buitres. Y no, el 90% de los pisos del mercado del alquiler no pertenecen en España a fondos buitre. El 90% son de propietarios privados. Pero la manipulación no acaba ahí. El principal problema de la vivienda en España apunta a la creciente demanda que no se ve correspondida con la oferta. Anota el dato. Desde que Sánchez llegó a Moncloa, año 2018, la población ha crecido 3 millones de personas de forma legal. Destacarlo de forma legal. Y apenas han construido poco más de 600.000 viviendas. Entre los que han entrado de forma legal, los que están de forma ilegal, pues hay un déficit evidente. Y el Banco de España advierte de que si no cambian las tendencias, en 2028 vamos a acumular un déficit de 1 millón de viviendas que serían necesarias para atender a la demanda. Esta es la realidad. Y es un problema de falta de suelo para edificar. Es un problema también de un complicado conglomerado de burocracia para obtener los permisos precisamente para construir. Y aquí entran, no hay que omitirlo, aquí entran en juego también las comunidades autónomas y la normativa urbanística de los ayuntamientos, que tienen buena parte también de las competencias. Pero es que esto se ha agravado durante los 8 años que la izquierda, en coalición con la izquierda, ha estado en el poder en la Moncloa. Pero ahora no interesa. Lo que preocupa a la izquierda radical es reeditar el 15M como si todo ello no hubiera ido con ellos. Y no, no cuela. Vamos con más noticias de este domingo. Te las cuenta ya Arturo Ayestarán.
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6: Tercer día del viaje del Papa León XIV en Francia. El Santo Padre ha vuelto a provocar un lleno total, esta vez en la celebración de la Santa Misa en la explanada del Santuario de Lourdes ante 150.000 personas. En ella ha pedido a los fieles que dediquen su rezo del rosario durante este mes de octubre a que cesen las guerras. Durante la homilía ha recordado también la necesidad de reconocer nuestros propios errores para poder mejorar.
7: Para sanar las profundas heridas, las infidelidades y los dolorosos extravíos cometidos en su seno, debemos someternos humildemente a la mirada purificadora del Señor. Es indispensable reconocer nuestras propias faltas para nuestro progreso espiritual. Como escribía San Agustín, que te desagrades siempre lo que eres si quieres llegar a lo que aún no eres.
6: Y en Sevilla ha sido detenido el hombre que se había trincherado en su domicilio tras asesinar a su pareja durante la noche de ayer. El autor de los hechos, un varón de 56 años de edad, habría propinado varias puñaladas con arma blanca a su pareja, Vanessa, de 47, quien estaba inscrita en el sistema Biogen por una relación anterior. Durante el ataque, el hombre habría atacado también al hijo en común de la pareja, de 15 años de edad, quien ha tenido que ser trasladado a un centro hospitalario de Sevilla. Y en Málaga se ha activado un incendio en el término municipal de Igualeja. Ha obligado a activar la la fase de emergencia. Se ha declarado el confinamiento de esta población y también la de los vecinos de Parauta, a los que se les ha enviado un mensaje de alert. Y Donald Trump ha rechazado el plan de 7 puntos que Irán había propuesto para poner fin al conflicto en el estrecho de Hormuz. Según el presidente estadounidense, no pueden aceptarlo porque están cerca de la victoria en este conflicto armado. Voy a rechazarlo. Quieren un acuerdo en el que el estrecho de Hormuz se abra de inmediato porque están perdiendo de manera muy clara. Eso no lo lees en las noticias falsas. Estamos ganando por mucho. Tenemos el control total del estrecho. Cantidades masivas de petróleo están saliendo del estrecho de Hormuz.
0: Y está en marcha ya la séptima jornada, en este caso, de la segunda división. Jorge Pérez.
8: Sí, y hay gol en directo en Valladolid, Córdoba, Juan Carlos Amón.
9: Ha habido gol ya en el minuto 4. Ha empezado fuerte el partido. Ha marcado en propia meta Miguel Rubio, el central del Real Valladolid, a la salida de un córner. Transitamos ahora por el minuto 10 de la primera parte. Real Valladolid 0, Córdoba Club de Fútbol 1.
8: Resto de partidos a las 4 y cuarto de la tarde. Mallorca Almería 6 y media. 2 partidos. Eibar Las Palmas y Burgos Eldense. Y a las 9 de la noche, el partido de la jornada, el derbi asturiano, casi 2 años después. Real Oviedo Sporting de Gijón, fuera del fútbol. Liga ACB de baloncesto. Victoria para el Breogán ante el Juventud. Breogán 110, Juventud 104, San Pablo Burgos 79, Baskonia 72 y La Laguna Tenerife 52, Vázquez Zaragoza 58, ambos en directos. Todo ello y más a partir de las 3 de la tarde en tiempo de juego.
0: Sigue ese mediodía COPE, son las 2 y 11, 1 y 11 en Canarias.
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0: Nos vamos a situar en la Puerta del Sol. Allí se sigue permitiendo esa acampada ilegal que levantaron anoche tras la conclusión de la manifestación convocada por el sindicato de inquilinas. Una acampada que va a más. A lo largo de toda la mañana hemos visto cómo se levantaban más y más tiendas. Es una especie de reedición del 15M para pedir una solución al problema de la vivienda. Y todo después de que el PSOE, primero en solitario, luego con Podemos y ahora con Sumar, acumule casi 8 años en el gobierno. Irina Romero.
13: La Puerta del Sol sigue ocupada desde anoche por la protesta para exigir una solución al problema de la vivienda. Centenares de personas han pasado la noche en tiendas de campaña, en un movimiento que trata de reeditar el 15M. Alicia del Río, portavoz del sindicato de inquilinas, ha acusado al gobierno de Sánchez de servir a los fondos buitre.
14: Por eso, para que no haya ninguna Mari Carmen más, contratos indefinidos. No lo podemos explicar más claro. También se puede llamar renovación automática de los contratos, que no nos puedan echar. Y si esto no se aprueba, en este país siguen gobernando los fondos buitre.
13: El sindicato de inquilinas también ha anunciado que no tienen intención de moverse hasta que se apruebe un decreto ley de la vivienda que incluya contratos indefinidos, el fin de los desahucios y la congelación de los precios del alquiler.
0: Con 1000 frentes abiertos, con el caos instalado en Ceuta desde hace 2 meses, con la corrupción acechando sin parar al PSOE, con lo de Begoña, con lo de Zapatero, el gobierno cree haber encontrado un flotador al que intenta subirse. Al hilo del desahucio de la octogenaria Mari Carmen, es un fin de semana de mensajes, de mucha actividad con los grupos parlamentarios, de negociaciones con los socios del gobierno antes de llevar, si es que lo terminan llevando, el martes, el decreto de la vivienda al Consejo de Ministros. Ya te he dicho que esta mañana en el mitin de Getafe, Pedro Sánchez no lo ha garantizado. Ha dicho que están trabajando contrarreloj. Tras casi 8 años en Moncloa, ante un problema que no ha hecho más que empeorar hasta el punto de convertirse en la principal preocupación de los españoles, Ahora venden que lo van a solucionar en cuestión de días. De 2 días, para ser más exactos, que es lo que falta para llegar al martes. Pero al margen de la demagogia, vamos a tratar de analizar los datos, porque en este caso las cifras, aunque sean frías, nos dan una idea del origen del problema. ¿Y de dónde parte? De una reducción paulatina de la oferta. En los últimos 10 años, en España, la población ha crecido en más de 3.300.000 personas. En cambio, Arturo Ayestarán, este crecimiento exponencial no ha venido acompañado de la suficiente construcción de vivienda.
6: Y eso, Antonio, ha provocado una fuerte descompensación entre la oferta y la demanda. Según el propio Banco de España, en nuestro país, en 2028, un déficit habitacional que ronda el 1.000.000 de viviendas. Es decir, en poco más de un año sería necesaria la construcción de 1.000.000 de viviendas. Lo apuntaba esta semana Soledad Núñez, subgobernadora del Banco de España.
12: El problema responde a una oferta insuficiente. Desde 2021 se ha acumulado un déficit estimado de unas 755.000 viviendas que podría aumentar en otras 300.000 entre 2026 y 2028.
6: Falta vivienda en prácticamente toda España, aunque es más sangrante en los lugares donde se concentra la mayor demanda. Y te puedes imaginar dónde. Madrid, Barcelona, Valencia, Sevilla, Málaga. José María Alfaro es el presidente de la Federación de Asociaciones Inmobiliarias.
15: El déficit de vivienda se concentra justo donde más empleo se genera, donde más inversión hay, donde más empresas producen. Y pues a lo mejor una terna de 12 ciudades donde se concentra el movimiento migratorio interno y donde se está produciendo una situación de casi pues de emergencia habitacional, porque las personas ya no tienen dónde alojarse y se ven obligadas a compartir vivienda.
6: Las implicaciones que esto tiene las conocemos ya. Los jóvenes tienen más difícil que nunca independizarse. Para muestra, un dato. Los españoles se van de casa de sus padres de media a los 30 años. Son casi 4 años más tarde que en el conjunto de la Unión Europea.
0: Bueno, en el gobierno, con un partido que lleva instalado en Moncloa 8 años, plantean este problema como si no fuera con ellos, con un ministerio de vivienda que ha resultado ser un rotundo fracaso. Y es verdad que no es una competencia exclusiva del Ejecutivo Central. Es una responsabilidad compartida porque las comunidades autónomas tienen mucha responsabilidad en esta materia. Y también los ayuntamientos, cuya normativa urbanística, en la mayoría de los casos, no facilita la construcción de nuevas viviendas. Por eso surge una pregunta más que recurrente. ¿Por dónde pasa la solución? Al menos para frenar el déficit de vivienda, los expertos afirman que pasa inevitablemente por el entendimiento entre administraciones.
15: Sin un plan general de esta dimensión, donde se coordinen todas las competencias, pues va a ser absolutamente imposible siquiera frenar el incremento del déficit. Lo único que puede también ocurrir es que los propios ciudadanos se vean obligados o forzados a marchar a otros lugares o a tomar otro tipo de decisiones.
0: Es decir, o se busca una fórmula que suavice la tensión, que se simplifiquen los trámites para construir más viviendas, que se incentive también la promoción de esos nuevos edificios, o tendremos que buscar un lugar para vivir lejos de donde nos gustaría. Y estamos ante un debate que ha vuelto a surgir tras el desahucio de Mari Carmen, que está siendo aprovechado por la izquierda para señalar al gobierno de la Comunidad de Madrid y al Ayuntamiento, que son las dos únicas administraciones que han ofrecido alternativas a la octogenaria. Y aunque ha sido una ley aprobada por el PSOE, la que ha terminado por sacar de su casa a Mari Carmen, Sánchez acusa sin piedad.
16: El desahucio de Mari Carmen es una tragedia social y, desgraciadamente, el Ayuntamiento de Madrid y la Comunidad Autónoma de Madrid han hecho caso omiso a una demanda social, a una tragedia social que debería haber sido resuelta.
0: Pedro Sánchez se hace eco de este caso obviando que la comunidad autónoma en la que se producen más desahucios es precisamente una de que está gobernada por el Partido Socialista, Cataluña. En 2025, de hecho, hubo más de 6.000 por los 2.200 desahucios de Madrid, que es la cuarta. Son cifras, en ambos casos, que delatan la gravedad del problema. No hay que obviar que hablamos de personas que por cualquier circunstancia se quedan sin un techo. Como tampoco hay que obviar que una vez más el gobierno de España utiliza un problema como propaganda en lugar de poner encima de la mesa alternativas para poder solucionarlo.

0: Y en este domingo tenemos que estar también en Francia, en un lugar que muchos hemos visitado, ese santuario de la Virgen de Lourdes, gran santuario mariano, donde León XIV está viviendo una jornada marcada por la oración, la conversión y a lo que siempre, siempre hay que agarrarse: el mensaje de esperanza. Enviada especial a Francia, Eva Fernández. ¿Cómo estás, Eva? Buenas tardes.
1: Muy buenas tardes, Antonio.
0: Bueno, resúmenos el ambiente que se está viviendo hasta ahora en ese santuario mariano de Lourdes.
1: Bueno, pues si ayer te hablaba de alegría y entusiasmo cerca de la Plaza de la Concordia, hoy esta alegría permanece, pero se nota, Antonio, que estamos en un santuario y se respira serenidad, se respira oración. Sobra decirte que la euforia también se ha desatado en la explanada cuando ha irrumpido el papamóvil antes de la celebración de la misa, pero sobre todo, Antonio, me ha llamado la atención el cariño con el que los voluntarios cuidan de los enfermos. Es algo increíble, con una atención absolutamente como si fuera su propio familiar, y también sorprende bastantes familias con tres o cuatro pequeños. Muchos han comido por los alrededores del santuario, están ahora comiendo porque quieren acompañar al Papa esta noche en la procesión de las antorchas.
2: C'est pourquoi

0: Sí, Eva, te decía que León 14 está poniendo el acento en la conversión y en la esperanza. ¿Qué mensaje está trasladando hoy a los católicos franceses y a todos los peregrinos que han llegado hasta Lourdes?
1: Pues la verdad, Antonio, es que en cierta forma nos está diciendo a todos que no basta con venir a la gruta pidiendo milagros. Hay que acudir a la Virgen con el corazón cambiado, empezando por reconocer el propio pecado y dejar que Dios transforme aquello que nosotros genera heridas y división. Y ha llevado esta exigencia incluso a la propia Iglesia, a la que pide humildad para reconocer sus faltas y dejarse purificar. Ha sido en el encuentro con los obispos. Además, nos ha dejado una importante y preciosa petición para el mes de octubre.
2: Por eso invito hoy a todos los fieles y a todas las comunidades cristianas a rezar el Santo Rosario durante el próximo mes de octubre, con la intención particular de que cesen las guerras y se restablezca la paz entre los pueblos en conflicto.
1: Su gran palabra de hoy, Antonio, ha sido misión. Misión se lo ha referido a los enfermos, a los voluntarios y a todos los peregrinos que son parte de una iglesia que justo puede llevar esperanza precisamente allí donde más difícil parece encontrarla. Y de hecho, les ha dicho Antonio algo muy bonito: no vais a salir de Lourdes como llegasteis, vais a salir como misioneros de la esperanza. Y este, te aseguro que va a ser uno de los mensajes que se van a quedar grabados en este primer viaje apostólico a Francia.
0: Es que, Eva, es imposible salir de Lourdes como se llega. ¿Qué queda de jornada? ¿Cuáles son los siguientes actos para este penúltimo día del viaje apostólico de León XIV a Francia?
1: Bueno, pues en primer lugar, en un instante, vamos a acercar, nosotros ahora mismo te estoy hablando mientras estamos en camino, nos vamos a acercar hasta de nuevo cerca de los alrededores de la catedral, porque allí va el Papa a tener un encuentro con voluntarios, con enfermos y con todos los que trabajan aquí en la atención de los peregrinos. Luego después el Papa se va a acercar a un encuentro privado que nos encantaría estar, pero no va a estar nadie, solamente el Papa, con las carmelitas de clausura que desde hace tantísimos años están aquí apoyando con su oración y sin que se las vea por los exteriores del santuario, pero van a tener esa suerte de estar a solas con el Papa. Y luego ya a puerta cerrada será un momento muy importante, Antonio, porque el Papa va a escuchar a 7 víctimas de abusos de la Iglesia francesa y aunque no conoceremos ni quiénes son, algunos sí que han dado su nombre y aparecen en los medios franceses, pero será un instante, la verdad, imponente. Y después no podíamos terminar esta jornada, Antonio, sin esa maravillosa procesión de antorchas rezando el rosario junto al Papa.
0: Que va a ser multitudinaria. Bueno, pues estas son las cosas del directo. Eva, ayer escuchábamos la emoción, la fiesta de recibimiento al Papa León XIV en los Campos Elíseos de París. Hoy el sonido del autobús, porque en estos viajes los traslados pues son continuos también. Eva, gracias. A seguir, un abrazo.
1: Un fuerte abrazo, Antonio.
0: Y este fin de semana es noticia el juez Juan Carlos Peinado. ¿Por qué? Porque se jubila, cuelga la toga y es un magistrado que no necesita presentación. Su amplia carrera, en la que ha llevado casos muy mediáticos como el triple crimen de Usera en Madrid, va a estar marcada sin duda alguna por la última causa que ha instruido, el caso Begoña Gómez. Después de un largo procedimiento, su último servicio en los juzgados de Madrid ha sido llevar a la mujer del presidente del gobierno al banquillo de los acusados por los delitos de tráfico de influencias y de malversación de caudales públicos. Será juzgada Irina Romero por un jurado popular y hoy, en Mediodía COPE, analizamos precisamente ¿cómo funciona esta figura?
3: Pues mira, Antonio, 9 ciudadanos elegidos al azar que durante unos días dejan de ser espectadores para convertirse en jueces. Es una figura que lleva 3 décadas formando parte de la justicia española y que ahora se encargará de juzgar a Begoña Gómez. El proceso para elegir a un jurado popular está completamente regulado por ley. Primero hay un sorteo general y después otro más específico para cada caso. Lo explica a COPE el magistrado del Tribunal Superior de Justicia de Andalucía, Miguel Pascual.
4: Pues un sorteo, digamos, general para todos los jurados que se vayan a celebrar en Madrid. De esa bolsa, digamos, pues luego se va sorteando para cada caso, extraen 50 por sorteo y finalmente hay un último sorteo entre los que queden para conformar esos 9, bueno, 11, porque hay también 2 suplentes.
0: Bueno, es importante recalcar que no todos los delitos pueden acabar ante un jurado popular. La ley establece cuáles son y entre ellos están los delitos como el de homicidio, el de asesinato, pero también la malversación, el cohecho o el tráfico de influencias, como es el caso de Begoña Gómez.
4: La ley es la que dice qué delitos se han de enjuiciar por este sistema de jurado y cuáles no. Eso no lo decide el instructor ni lo decide el magistrado presidente. Hay una lista de delitos y pues unos sí y otros no. O sea, uno, el juez instructor, en función de qué delito sea, el delito por el que se acusa, pues si va a la audiencia provincial, si va a un juzgado de lo penal o si va a un jurado. Y estos efectivamente no son los más frecuentes, pero sí que los hay, claro que sí.
3: Una vez en el juicio, la función del jurado es responder a una serie de preguntas sobre los hechos que plantea el magistrado que preside ese tribunal. Es decir, ¿qué cuestiones se consideran probadas y cuáles no?
4: El jurado no tiene que decir si ha habido o no tráfico de influencia. El jurado tiene que contestar un cuestionario, unas preguntas concretas. Esas preguntas concretas se las hace el magistrado que va a presidir el jurado. Entonces, en esas preguntas, ¿qué

0: encontramos al acusado, doña Dolores Vázquez Mosquera, culpable, no culpable, del delito de homicidio.
1: El Tribunal Superior de Justicia de Andalucía anuló la sentencia por falta de motivación, pero Dolores Vázquez pasó 17 meses en prisión por un crimen que no había cometido.
2: Bueno, otro de los juicios más sonados con jurado popular fue el crimen de la pequeña Asunta Basterra.
3: El jurado, por unanimidad, encuentra al acusado, Rosario Porto Ortega, culpable del
1: hecho. Los nueve miembros del jurado declararon por unanimidad culpables a Rosario Porto y a Alfonso Basterra del asesinato de su hija.
2: Bueno, un jurado popular no significa necesariamente condena. En el llamado caso de los trajes, el jurado consideró no culpables a Francisco Camps, expresidente de la Generalitat Valenciana, y a Ricardo Costa del delito de cohecho impropio.
4: Por lo anterior, el jurado, por mayoría, con 5 votos a favor y 4 en contra.
2: Una fórmula que 30 años después de su implantación en España sigue reservada para una lista concreta de delitos y que pronto veremos en el juicio contra Begoña Gómez. Se esperan, eso sí, recusaciones de los miembros del jurado, y el objetivo de la defensa de la mujer del presidente del gobierno será dilatar el inicio del juicio para que no comience antes de las elecciones generales de 2027. Y el santoral de este domingo nos lo acerca Jesús Luis Sacristán. Jesús, buenas tardes.
5: ¿Qué tal? Buenas tardes. Hoy domingo 26º del tiempo ordinario celebramos a San Vicente de Paul. Aquí también en Francia vería nacer en 1581 a este santo, que ordenado sacerdote fue un gran pastor de almas en París. Su espíritu de caridad siempre estuvo impregnado de la oración. También funda los Padres Paules y las Hijas de la Caridad. Para esta última contó con Santa Luisa de Marillac. San Vicente de Paul muere en 1660. Por cierto, el miércoles son los santos arcángeles Miguel, Gabriel y Rafael.
2: Son las 2:30. Es la 1:30 en Canarias.
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2: ¿Qué tal? Muy buenas tardes. Desde las 2 te venimos contando noticias en Mediodía COPE. La izquierda radical acaba de dar con la tecla para recuperar el pulso perdido. Y te preguntarás cómo. Pues reeditando, o al menos intentándolo, el 15M, sí. Y más de uno dirá, pero si el 15M acabó con el promotor de aquella acampada como vicepresidente de un gobierno que no ha hecho más que agravar la crisis de la vivienda. Si tras ese 15M, la pareja Iglesias Montero han terminado con un casoplón en Galapagar que probablemente ninguno de los que protestaban entonces y protestan ahora puedan acceder. ¿Y qué más da? La demagogia y el engaño no tienen límites. En esta ocasión han aprovechado el caso de Mari Carmen, ya sabes, la octogenaria que ha sido desahuciada por orden judicial. Y es imposible no conmoverse ante la situación de esta anciana, aunque haya prevalecido el Estado de Derecho, la ley y el respeto a la propiedad privada. Pero cuando se llega a una situación límite, está claro que ha habido fallos por las dos partes. Por el sistema, por la administración y también por parte de Mari Carmen. Pero este caso concreto lo están exprimiendo desde la izquierda de forma más que interesada. Han visto en Mari Carmen la oportunidad para recuperar un espacio social, pero sobre todo electoral, que habían perdido. Podemos por su permanente incoherencia y Sumar por lo mismo, pero además por haber sido fagocitados por el Partido Socialista. Los dos, Sumar y Podemos, en distintas legislaturas han habitado en Moncloa y los dos son igual de responsables de que la vivienda se haya convertido en el principal problema para los españoles. Ahora todos los que se suman a la acampada, que sin autorización se ha levantado en la Puerta del Sol, pues omiten todo esto. Una acampada que, por cierto, va más. A lo largo de todo el domingo, a lo largo de la mañana, desde primera hora, hemos visto cómo se han ido colocando más y más tiendas de campaña frente a la sede de la Comunidad de Madrid. ¿Y qué dice el PSOE? Pues primero se pone de perfil. Llevan 8 años en el gobierno y lo de la vivienda parece que no va con ellos. Y luego, en esa obsesión permanente de Sánchez y de los suyos por controlar el relato, pues dicen, igual no nos viene tan mal esto de la acampada. Mientras las televisiones colocan sus unidades móviles para hacer especiales de horas y horas y horas en la Puerta del Sol, pues mira, no se habla de Ceuta,

0: ni de la corrupción en el PSOE, ni del caso Begoña, ni de las joyas de Zapatero, ni de lo de Plus Ultra, ni de lo de la Fontanera, ni de lo de Cerdán, ni lo de Ábalos. Ahí Sánchez ha encontrado un filón. Porque otra cosa no. Es un mago, un genio de dar la vuelta a la realidad. Entonces, este martes en el Consejo de Ministros, y es la pregunta que sigue sobrevolando a esta hora, ¿van a presentar el decreto de vivienda o no? Sánchez ha participado en un mitin, se ha intentado dar un baño de masas, porque solo en los mítines puede darse un baño de masas, lo ha hecho en Getafe, durante la presentación de los candidatos socialistas para las próximas elecciones municipales y autonómicas. Y en ese mitin Sánchez no ha sido capaz de garantizar que el martes vaya el decreto de vivienda al Consejo de Ministros.
1: Yo, Mari Carmen, tengo un mensaje para ti. El gobierno está trabajando contrarreloj para llevar el próximo martes el Real Decreto Ley sobre vivienda.
0: Está trabajando, pero Sánchez a Mari Carmen no le garantiza que el martes vaya a ir. A los que han comenzado a levantar las tiendas de campaña en Sol, realmente les da igual. Dicen que si no se presenta van a seguir ahí. Pero es que aunque se presente, seguro que van a encontrar algún tipo de matiz porque no se incluyan sus demandas. Y no son pocas. Primera, renovación autonómica automática de los contratos de alquiler al finalizar su vigencia. Segunda, congelación de rentas. Tercera, detener los desahucios. Cuarta, regular los alquileres de temporada y por habitaciones. Y así una larguísima lista de la que sigue muy presente esa palabra tan deseada por la izquierda, especialmente por la izquierda más radical. ¿Cuál es esa palabra? Expropiación. Y desde el sindicato de inquilinas señalan a los fondos buitre. Alicia del Río.
2: Por eso, para que no haya ninguna Mari Carmen más, contratos indefinidos. Contratos indefinidos y contratos indefinidos. No lo podemos explicar más claro. También se puede llamar renovación automática de los contratos. Que no nos puedan echar. Y si esto no se aprueba, en este país siguen gobernando los fondos buitre.
0: Bueno, los fondos buitre, que es ese término al que señalan directamente desde el sindicato de inquilinas, incluso desde el gobierno de Sánchez, como si fueran el principal origen del problema, y no. En el caso del alquiler, en España, en el mercado del alquiler, el 90% de los pisos del mercado pertenecen a propietarios privados. Pero la manipulación no acaba ahí, porque el principal problema de la vivienda apunta a la creciente demanda que no se está viendo correspondida por la oferta. Ahora mismo desde el Banco de España han estudiado la cuestión y estiman que de seguir esta tendencia en 2028 habrá un déficit de viviendas de casi 1 millón de pisos en España. Es decir, ha crecido mucho la población, la regular y la irregular, y eso no se ha correspondido con la construcción de viviendas. ¿Por qué? Porque no hay suelo. No se facilita la promoción de suelo en España. Y aquí tienen mucha responsabilidad las comunidades autónomas y los ayuntamientos también. Estamos hablando de competencias urbanísticas que no son exclusivas del gobierno central, ni mucho menos. Así que cada palo aguante su vela. Y no nos olvidamos de Ceuta. Desde primera hora, la Policía Nacional tiene desplegado un gran dispositivo para desalojar un asentamiento que estaba junto a la planta desalinizadora de Ceuta, que es una infraestructura, como te puedes imaginar, básica y crítica. El objetivo es reubicar a estos inmigrantes que había allí en la fábrica del guano, que está situada en la misma zona, pero más alejada de la planta desalinizadora. Han tardado días, ¿verdad? Porque les venían advirtiendo de que eso era muy peligroso y que estaba poniendo en riesgo el abastecimiento. En otro de los campamentos, en la playa del Trampolín, una menor de 17 años ha tenido que ser atendida tras ser violada por dos marroquíes. El relato del parte policial es completamente estremecedor. Cuando llegaron los agentes de la UIP, la Policía Nacional, presentaba esta niña de 17 años, presentaba cortes en la cara, en las piernas, sangrado genital y también signos compatibles con la ingesta de sustancias sumisivas o inhibidoras. Esto según el parte policial. La pregunta es, ¿dónde están las feministas ante esta enésima violación? Y la segunda, ¿La ha condenado la violación hoy el presidente del gobierno en el mitin de Getafe ante los suyos? Te puedes imaginar la respuesta porque era una pregunta retórica. Lo que sí nos ha dejado, antes de volver a España, en esa cumbre de la ONU, desde Estados Unidos, es un vídeo en el que Pedro Sánchez se dedica a jugar con el alcalde de Nueva York, a encestar bolitas de papel en una papelera.
3: You know that being a leftist means taking big shots
4: and making them.
0: I suppose. Alcalde de Nueva York y nuestro presidente del gobierno, mano a mano, como si del colegio se tratara, cuando tirábamos las bolitas a la papelera jugando con la que tiene encima aquí. Lo primero que se nos ocurre o que se nos viene a la cabeza es si se puede ser más frívolo. Pero es que es mucho, mucho peor que todo eso. Vamos con más noticias de este domingo. Te las cuento ya con Arturo y Estarán.
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0: Bueno, masivo seguimiento de la tercera jornada de León 14 en Francia.
6: El Santo Padre ha vuelto a provocar un lleno total, esta vez en la celebración de la Santa Misa en la explanada del Santuario de Lourdes, ante 150.000 personas. En ella ha pedido a los fieles que dediquen su rezo del Rosario durante este mes de octubre a que cesen las guerras. Durante la homilía ha recordado también la necesidad de reconocer nuestros propios errores para mejorar.
0: Irán captura un submarino no tripulado en el Estrecho de Ormuz.
6: Así lo ha anunciado la Guardia Revolucionaria en un comunicado en el que aseguran que el aparato estaba destinado a labores de espionaje estadounidense. La captura de este aparato se da en el marco del rechazo por parte de la Casa Blanca al plan de 7 puntos de Irán que había ofrecido para frenar el conflicto en el Estrecho de Ormuz.
0: Y detenido el hombre que se había trincherado en su domicilio tras asesinar a su pareja en Sevilla.
6: El autor de los hechos, un varón de 56 años de edad, habría propinado varias puñaladas con arma blanca a su pareja, Vanessa, de 47, quien estaba inscrita en el sistema Biogen por una relación anterior. Durante el ataque, el hombre también habría atacado al hijo en común de la pareja, de 15 años de edad, quien ha tenido que ser trasladado a un centro hospitalario de Sevilla.
0: Y la selección prepara su próxima cita ante Croacia. Jorge Pérez.
7: Después de la victoria ante Inglaterra, la absoluta entrena a las 7 de la tarde a puerta cerrada en la ciudad del fútbol de Las Rozas. Eric García, el jugador del Barcelona, no se marcha de la concentración tras las molestias de su rodilla derecha y viajarán mañana a Sevilla con lleno absoluto en el Sánchez Pizjuán. En directo, segunda división, minuto 40 de partido, Valladolid 1, Córdoba 1. La Liga ACB de baloncesto acaba de vencer el Breogán Juventud por 110-104. El San Pablo Burgos ha ganado al Baskonia por 1-97-98 y está en directo finalizando el último cuarto la Laguna Tenerife 76, Vázquez Zaragoza 75. Mucho más deporte que hay esta tarde en tiempo de juego a partir de las 3 de la tarde.
0: Sigue ese Mediodía COPE.
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0: Hablado antes con Eva Fernández, con la enviada especial a ese viaje del Papa León XIV a Francia, siguiendo también los pasos de Santo Padre, está el director presentador de la mañana del fin de semana de COPE, Fernando de Aro. Fernando, buenas tardes.
14: Buenas tardes, Antonio.
0: Bueno, ¿cómo ha sido la jornada hoy en Lourdes? ¿Con qué momentos tú te quedas? Porque tú también has sido de un... No te puedes quedar quieto. Fernando de Aro es de los que cuando va a un sitio es el reportero total. ¿Con qué te quedas?
4: Bueno, pues mira, me quedo con tres imágenes, si me permites. La imagen de las 5 de la mañana. Yo estaba preparando el programa y desde el balcón de mi hotel ya veía cómo bajaban los peregrinos. He entrado con ellos porque he hecho el programa caminando junto con los peregrinos y era sorprendente el silencio, la devoción con la que iban entrando en la pradera que es donde se ha celebrado la misa. Primera foto. Segunda foto, cuando el Papa en la homilía ha dicho: aquí no se rechaza ninguna fragilidad. Un mensaje que se concibe para Lourdes, pero también para toda la Iglesia. Y todos casi automáticamente hemos vuelto la cara, hemos vuelto los ojos hacia los muchos enfermos que hay, hacia las muchas sillas de ruedas, a las camillas. Aquí no se rechaza ninguna fragilidad. Y la tercera foto con la que me quedo es la que estoy viendo en este momento. La gente se queda en la pradera, está almorzando, tomándose un tentempié y no se va de aquí. Se acercan a la gruta y esperan a lo siguiente, porque Antonio, el Papa está 4 días en Francia, pero duerme aquí 2 noches, o sea, le ha dado mucha importancia a Lourdes en su viaje.
0: Bueno, el ambiente. Ayer veíamos esa ceremonia multitudinaria, es imposible, lo vivimos aquí también en España, es imposible calcular la cantidad de gente que entra a un espacio, sí, acotado, reducido, todos los que se quedan fuera. ¿Cómo están viviendo los peregrinos la presencia del Papa hoy en el Santuario de la Virgen de Lourdes?
4: Este ambiente es muy diferente al de París. Bueno, el lleno ha sido otra vez total. Este es otro ambiente. Aquí estaba la Francia blanca y la Francia negra. La Francia de los migrantes y la Francia que ha nacido aquí, la Francia de la boina y la Francia del tatuaje, muy llamativo eso, ¿no? Mira, ha habido un momento muy, muy interesante en el que cuando ya ha acabado la misa me he encontrado a tres camerunesas bailando una aleluya. Ya no sé si a algunos partidos políticos de Francia les gusta esta cosa de que estén mezclados tanto los migrantes y los que no son migrantes. Bueno, pues estaban bailando una aleluya con un ritmazo y les he preguntado a una de ellas que qué ha significado estar aquí. Mira lo que me ha dicho.
14: Adoro a la Virgen María, es mi madre, es mi luz, es el camino que me lleva a su Hijo, el Señor Jesucristo. Tengo un amor particular por la muy santa Virgen María, porque ella ha convertido mi vida.
4: Bueno, pues eso que me contaba esta camerunesa es algo que me han contado todos los peregrinos, su devoción a la Virgen María que aquí se vive, Antonio, de forma intensa.
0: ¿Dónde estás ahora y dónde vas esta tarde, Fernando?
4: Pues mira, ahora estoy resistiéndome que un señor que aquí pone el orden me dice que me tengo que ir de aquí porque van a entrar una serie de peregrinos a ver. Estoy junto a la gruta, a ver si consigo en algún momento acercarme. Y luego esta tarde estaré muy pendiente de la procesión de las antorchas.
0: La seguiremos también aquí en COPE. Un fuerte abrazo, Fernando de Aro, gracias.
4: A ti, Antonio.
0: Bueno, si miramos a la semana que estamos a punto de estrenar, el miércoles se van a cumplir 2 meses. 2 meses de la invasión en Ceuta. 2 meses en los que el gobierno de Sánchez no ha sido capaz de concretar ni el número de los que entraron de forma ilegal, ni tampoco de los que quedan aún en la ciudad. Esta mañana la Policía Nacional ha desalojado el asentamiento improvisado junto a la planta desalinizadora de Ceuta, que es una infraestructura básica y crítica. ¿Dónde les han llevado, David Casado?
15: El destino de esos de momento 250 primeros migrantes son las inmediaciones de la zona del Guano. Allí van a permanecer hasta que se creen los espacios habitacionales adicionales que son necesarios. A esta hora, los agentes de la Policía Nacional continúan desalojando personas de esta playa de Benítez, ubicada junto a la desalinizadora de agua de Ceuta, una de las infraestructuras consideradas como especialmente sensibles, ya que es la encargada de suministrar más del 70% del agua potable a la ciudad. A las 8 de la mañana han empezado estas labores de desalojo, en especial en las zonas más cercanas a esta desalinizadora. El objetivo principal, como ha explicado el comisario general de Seguridad Ciudadana, Francisco López, es aumentar la seguridad.
16: El riesgo, evidentemente, es que pudiera haber alguna acción concertada o no sobre la desalinizadora. Calculamos que sobre unas 250 personas se les ha levantado, se hemos llevado a la zona del Guano. En la zona baja se queda el resto hasta que haya un espacio habitacional, porque no tenemos dónde ubicarlos.
15: Las estimaciones iniciales son que en esta playa vivían unas 1000 personas. En los próximos días está previsto que se realice la limpieza del asentamiento y la instalación de un cierre perimetral.
0: Mientras, en la Audiencia Nacional sigue la investigación para tratar de esclarecer lo ocurrido y señalar a los responsables. La jueza María Tardón continúa centrada en analizar los días previos a la invasión y por eso ha citado al presidente de Ceuta, Juan Jesús Vivas, que advirtió al gobierno de Sánchez de la avalancha que se estaba organizando en Marruecos. Patricia Rossetti.
17: Empieza la ronda de testigos. El primero, el presidente de la ciudad autónoma, Juan Jesús Vivas, tiene que comparecer ante la juez

0: María Tardón el miércoles 30 de septiembre a las 10 de la mañana. Y al día siguiente lo harán el jefe de la Policía Local de Ceuta y a continuación el exjefe de gabinete del delegado del Gobierno, Gonzalo Sanz. Sanz mantuvo una conversación con el CNI a través de WhatsApp en la que la inteligencia española advertía de una posible entrada masiva en Ceuta. El delegado del Gobierno, Miguel Ángel Pérez Triano, negó que su jefe de gabinete le avisara. Contra el delegado del Gobierno se presentó una denuncia en Ceuta que finalmente investigará la juez Tardón, que ha asumido toda la causa. La denuncia se refiere a la conducta, intervención y eventual responsabilidad de Pérez Triano. Responsabilidad relacionada con las decisiones adoptadas, instrucciones impartidas, organización de dispositivos de seguridad, gestión de la situación y eventual omisión de medidas para prevenir o evitar el resultado lesivo. Y la actuación del delegado forma parte de la respuesta institucional y puede resultar relevante para determinar si el riesgo era conocido.
1: Y en esta invasión, en esta avalancha de la que se van a cumplir 2 meses, no dejamos de mirar a Marruecos. ¿La permitió? ¿Se ha negado a recibir a los cadáveres de los que perdieron la vida en el intento de entrar a Ceuta? Y ahora tampoco acepta la devolución de los migrantes que aún quedan en Ceuta, ni siquiera de los menores, como ha denunciado la propia ministra de Infancia, Sira Rego. Y todo en una semana en la que los marroquíes han acudido a las urnas para elegir a un nuevo parlamento. Estos comicios se han celebrado en mitad de las tensiones con España por Ceuta, los preparativos del Mundial de Fútbol 2030 y, sin duda alguna, y por eso la altísima abstención, los graves problemas internos que vive el país alagüita. El ganador de las elecciones ha sido el partido Autenticidad y Modernidad. Por televisión y a medianoche así anunciaba el ministro del Interior el resultado de los comicios. Consiguió 97 de los 395 escaños que se disputaban, por lo que para formar gobierno van a necesitar pactar. La peor parte se la ha llevado Reagrupamiento Nacional de Independientes, quienes hasta ahora se encontraban en el Ejecutivo, que han perdido 32 escaños. España fue uno de los primeros países en felicitar al previsible nuevo partido del gobierno. El ministro de Agricultura, Luis Planas, expresaba su deseo de que ambos países sigan cooperando.
2: Yo creo que la cooperación, la buena vecindad y, sin duda, el avance en las relaciones bilaterales entre España y Marruecos es un factor positivo para los dos países y para la Unión Europea y para África.
1: Esta victoria deja varias incógnitas. La primera, a nivel interno, Marruecos vive una importante crisis política y social que derivó en protestas que se hicieron especialmente evidentes en septiembre de 2025. Los marroquíes piden una mayor inversión en sanidad y en educación, pero la gran incógnita, que es lo que nos preocupa, es si van a mantener, que todo indica que sí, sus reivindicaciones, sus aspiraciones territoriales para Ceuta y para Melilla. Bueno, pues hace unos días ya que comenzó el curso escolar en Ceuta, nos vamos de nuevo a la ciudad autónoma, son las 2:51. Empezó con muchas dudas, con mucha incertidumbre, muchos padres se negaron a llevar a sus hijos. Es verdad que los hábitos se van recuperando, la normalidad no, ni mucho menos. Y saludamos, ya digo, 1:52 minutos casi, en mediodía COPE, a Sergio Ramos, que es uno de los responsables del Colegio San Agustín de Ceuta. ¿Qué tal, Sergio? Buenas tardes.
3: Hola, muy buenas tardes, Antonio.
1: Buenas tardes. ¿Cómo estáis viviendo ya nuestra vuelta al cole? Porque lleváis unas semanas. ¿Podemos decir que los niños han recuperado sus rutinas? Lo de normalidad nos queda todavía lejos.
3: Pues mira, como bien ha remarcado en tu introducción, pues la primera semana fue de incertidumbre y la verdad que la asistencia estuvo rondando entre el 75 y el 80%, pero ya, gracias a Dios, las últimas semanas está superando el 95%, por no decirte casi el 100%. Uh-huh. Eso quiere decir que los padres ya han adquirido esa confianza que necesitan, y también es muy importante que prácticamente en nuestro colegio, los 25 centros educativos que formamos en Ceuta, entre colegios e institutos, creo que todos los compañeros, equipos directivos, directores, estamos remando en la misma dirección. Nosotros, en concreto, como Colegio San Agustín que somos, cuando empezaron las entrevistas que hacemos con los padres a nivel grupal, donde en otros años normalmente pues se le habla de objetivos, se le habla de contenido, de metodología, de criterios de evaluación, este año teníamos claro que a los padres teníamos que escucharles. Todo eso que he dicho tenía que pasar a un segundo plano y a los padres había que respetar sus decisiones, porque ha habido muchos que tenían miedo en que los niños vinieran. A los padres hemos tenido que apoyarlos y, en definitiva, lo más importante es empatizar con ellos. Porque no se nos puede olvidar que

0: a nuestros alumnos, los profes les podemos engañar. Donde existe algo negro, un profe lo convierte en blanco y el alumno se lo cree. Pero los padres viven la dura realidad como adultos que somos todos. Así que nuestra prioridad absoluta ha sido apoyarlos, respetarlos y empatizar con
1: ellos. Y aquí, profesor, hay una cuestión que hay que destacar, porque estamos hablando de esas rutinas que se recuperan en el interior de las aulas, pero no hay que olvidar que los niños han vuelto a clase, pero fuera del centro, del colegio, la situación sigue siendo la que es, y es una situación crítica.
0: Vamos a ver, la situación es caótica y yo ya no hace falta que recalque todo lo que ha ocurrido estos dos meses. Hemos tenido tres o cuatro momentos que han sido de desilusión, de tristeza, inseguridad, desde el abandono e inacción desde el Ejecutivo Central, pasando por frases lapidarias como puede ser la del ministro con respecto a la inseguridad subjetiva. Nos han quitado una ilusión que teníamos porque Ceuta es muy futbolera y encima nos proponen que viniera la selección sub-20 española para alegrarnos un poco lo que es el día a día. Nos lo ha suspendido. Por lo tanto, en el aula, eso sí, con el aula o en el aula no van a poder, porque ya, gracias a Dios, ahí cada profesor tiene su librillo y lo que está claro es que por encima de normas o estrategias políticas están nuestros alumnos. Y ahí le damos la naturalidad que tiene que tener un aula. El alumno tiene que reírse, tiene que discrepar, tiene que llorar, tiene que hacer sus deberes. En el patio tiene que jugar sus partidos de fútbol sala en el recreo, su educación física. Los mayores de secundaria y bachillerato tienen que tener sus intimidades y contarse sus historias. Y eso es lo que hacemos en el horario escolar.
1: Los niños es verdad que tienen más capacidad para adaptarse a las situaciones que los adultos. Eso lo habéis notado vosotros también, ¿no?
0: Sí, por supuesto. Estamos trabajando con los padres para que en la medida de las posibilidades, porque como bien sabéis, hemos abierto todos los telediarios a lo largo de estos dos últimos meses, hemos copado todas las portadas de prensa, hemos consumido horas y horas de radio y a los padres le hemos transmitido que por favor abstraigan a sus alumnos, a sus hijos, de que se enteren de lo máximo, para que después en el colegio la vida sea lo más normal posible.
1: ¿Teméis, al hilo de esto que me está diciendo, de que se abstraigan de la actualidad, de que la vida sea lo más normal posible? Es verdad que cuando salen a la calle pues se encuentran que la vida ni es normal, ni es como la conocían antes del 30-31 de julio. Pero ¿teméis los equipos directivos, teméis los profesores que los más peques tengan secuelas a un corto medio plazo, secuelas psicológicas te hablo?
0: Hay un dato que es demoledor. Para cualquier ciudadano, las vacaciones de verano tiene dos objetivos. El primero es soltar todo lo que haya ocurrido malo, es decir, toda la tensión que se haya acumulado a lo largo de un curso escolar, a lo largo de un año laboral. Y este es el objetivo del verano, para empezar el nuevo curso escolar y para empezar la nueva etapa profesional de una manera pues fresca, de una manera ilusionante. A miles de familias, Antonio, y no es un dato al voleo, a miles de familias ceutíes le han arrebatado las vacaciones de verano, con lo que ello va a traer consigo, con los daños colaterales que van a traer consigo. Nuestros alumnos no han podido ir a las playas de Ceuta, que son los pulmones de la ciudad. Y claro, como tú bien apuntabas, no sabremos cuáles son las consecuencias, porque cuando uno no ha tenido ese descanso necesario, sea en la profesión que sea, veremos a ver a medio y corto plazo cuáles pueden ser las consecuencias.
1: Cuando hablamos de la educación hay una palabra que siempre destacamos y es la comunidad educativa, y en esta ocasión en Ceuta la palabra comunidad pues cobra especial relevancia: la familia, el colegio, los profesores y los alumnos, claro.
0: Sí. Bueno, nuestro colegio, Colegio San Agustín de Ceuta, pertenecemos a la Orden de Agustinos de España, donde tenemos 17 colegios. Nuestra base de la enseñanza es la vida en comunidad, como tú acabas de remarcar. De hecho, no tendría mucho sentido que alguno de nuestros 17 colegios repartidos por toda la geografía española no fuese el valor, el pilar básico para poder aplicar la enseñanza. De hecho, ahora, en estos días, en este mes, hemos potenciado lo que son las actividades extraescolares, es decir, todo lo de deporte, todas las actividades de pastoral, pero por encima de ellas, todas las actividades sociales que teníamos previstas las vamos a hacer con más ahínco, si se puede. Tenemos en 2 semanas el Día de la Familia, que lo celebramos en el patio del colegio el sábado, donde se reúnen padres de alumnos, donde se reúnen nuestros alumnos, los profesores, la familia de los profesores, nuestros frailes agustinos. Tenemos en mente, a corto plazo, 2-3 semanas, hacer la marcha mariana a Alcalá de los Gazules. Vamos a seguir haciendo los domingos en nuestra iglesia de San Francisco la adoración al Santísimo. Creemos que todas estas acciones, que todas estas actividades están por encima de sociales, de matemáticas, de lengua, de inglés.
1: Pues sí, sin duda alguna. Es la vuelta a la rutina necesaria, obligada. Y ahora, esa vuelta a la normalidad, les toca trabajar a otros para que los ceutíes por fin la alcancen 2 meses después de la invasión del 30-31 de julio. Sergio Ramos, jefe de estudios de infantil y primaria del Colegio San Agustín de Ceuta. Gracias por estar en Mediodía COPE.
0: Antonio, me gustaría añadirte un detalle, si puede ser.
1: Sí, muy breve.
0: El agradecimiento que está haciendo, el agradecimiento a todas las Fuerzas Armadas, nuestros militares, la Policía Local, a la Guardia Civil, a la Policía Nacional, nuestra ciudad, que ellos están dándole normalidad a la vida de nuestros alumnos con su sonrisa, con sus buenos días, les deseo que tengan una buena mañana. Por favor, me gustaría añadir eso.
1: Pues ahí queda ese agradecimiento. Gracias, Sergio.
0: A usted, buenas tardes.
1: Pues hasta aquí Mediodía COPE. Te quedas ya con el Golpe de Gracia y el Grupo Risa.
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0: hola, hola, feliz tarde de domingo a todos los oyentes de la cadena COPE, Canastún. El saludo de Juan Cara a esta hora de la sobremesa en la que la radio se llena de buen rollo, de entretenimiento y ganas de pasarlo bien. Esto es el golpe de gracia del grupo Rudy Fernández.
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0: Sea lo que sea lo que estéis haciendo, queremos acompañaros durante una hora en este espacio que es un auténtico disparate. Justo en estos momentos comienza la prueba en ruta masculina del Mundial de Ciclismo. Allá en Montreal, en Canadá, la cosa se prevé larga porque serán más de 6 horas de carrera, 6 horas encima de la bicicleta. Y ahí estará Alberto Arauz para contarnos el final de la carrera en el tiempo de juego.
1: ¡Despierten! ¡Ya!
0: Bueno, ya os adelantamos que el Grupo Risa también tendrá su particular mundial en este programa con una nueva entrega de su inconfundible ciclismo vintage.
1: Eso sí, eso es verdad.
0: La pista central con los árbitros a punto de poner en el aire la pelota para que comience toda esta fiesta. Observamos frente al micro azul a Óscar Blanco, el Whopper. ¡Saludos!
2: Saludos, Joan Car, ¿qué tal? Muy buenas tardes.
0: En perfecto estado de putrefacción estamos, sí señor. Tenemos como no a nuestro donostiano favorito, un hombre que desearía estar ahora mismo disfrutando del Festival de Cine de San Sebastián, porque él es también un artista que brilla con luz propia. David Miner, saludos.
2: Donosti, Monamur, ¿cómo estás?
3: Pues sí, ya me gustaría, Suancar, comer una chuleta con Brad Pitt, con Natalie Watts ahí en alguna sidrería, pero no, nos ha tocado estar aquí el domingo. Buenas a todos, ¿eh? Hola a todos.
0: Bueno, y nos falta el tercer eslabón, la tercera pata, el tercer integrante, el complemento final, el broche del trío, cuya regularidad en la antena aguardamos con impaciencia, aunque de vez en cuando aparece para saludar, como hoy, por ejemplo, Ladies and Gentlemen, Fernando Echeverría.
4: Pero bueno,
0: Fernando.
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0: sea, me he ido yo y no respetáis a nadie. ¿Seguís sin respetar a nadie? ¿O qué pasa?
1: Fernando, esto no se respeta.
0: No, nada.
1: Jamás.
0: Nada. Por cierto, un saludo especial a la gente de los 40 principales. Hemos puesto estos jingles, supongo, porque este año cumplen 60 años.
2: Efectivamente, aniversario.
0: El 60 aniversario de una cadena que acaba de nacer, como es la cadena 40 principales. Así que ahí está Rafa, Roberto, Rafa.
3: ¿Cómo estás, amigo?
0: Buenas tardes.
3: Soy a los 40, ¿qué? Yo. La música de los 40,
2: es verdad, lo inventaste tú todo esto, ¿eh?
3: Exacto, año 1976.
1: Bueno, pues ya que te tenemos, Rafael Rever, la pregunta obvia: ¿prefiere la música que escuchábamos en los 80 o la basura que escuchamos
3: ahora? Música de la mierda. Basura, que lo
1: pues cuéntanos, Fernando, ¿cómo estás? No. ¿Qué de tu vida? Estamos echándote de menos, estamos aquí tirándonos de los pelos. ¿Cómo
0: no te encuentras? Pues aquí, encantado de aparecer esporádicamente por aquí. Y que sepáis, los que estáis oyendo ahora la radio, que si yo estoy aquí en este momento, justamente y ahora, vamos a barajar distintas posibilidades. Hora entera hasta las 4, ¿no?
2: Es correcto.
0: Pocas desconexiones, ¿no?
2: Pues una.
0: Bien.
2: Sin invitados.
0: Sin invitados, sí. Exactamente. Como decías tú, Alcalá, horror al folio en blanco, ¿no?
4: Horror al folio en blanco. Buenas tardes a todos. Buenas tardes, Fernando, Miner, Whopper y a todos los oyentes.
0: Oye, estamos aquí en los caídos, ¿eh? Alcalá, yo. Los caídos.
2: Rever.
0: Estamos todos caídos aquí. Vamos a tener que bautizar la sección así, ¿eh? Los caídos.
1: Te encuentras perfectamente. Seguimos con ese proceso, Fernando. O sea, que esto pinta bien.
0: Hombre, para dar las cositas que tengo, vamos adelante. Sí. Muy bien. Pasa es que, bueno, ya sabéis que. Bueno. Prácticamente llevo un año. Cuesta vivir del cuento este, ¿eh?
2: Sí, ¿verdad?
0: También lo digo, ¿eh? O sea, ya me está costando. Los primeros meses bien, se podía engañar a la gente bien. Pero ya me va costando cada vez un poco más. Entonces, pues por eso tengo que aparecer. Se me escucha bien y en estéreo. Estéreo.
2: Espérate, hablando de jingles, te vamos a poner otro jingle que también te va a gustar.
0: Por favor, eso me encantan todos estos. ¡Oh!

0: bonito, qué bonito, por favor. También felicidades a nuestros compañeros de Antena 3 Radio, que cumplen 44 años. Esa extinta radio cumplió 44, hubiera cumplido 34 este año, pero bueno, hasta que Polanco se la cargó. Y entonces, pues ya está. Antena 3, la radio bien hecha. Es nostalgia en la radio. Es que intento de alguna manera cubrirnos las espaldas por decir que nos llevamos a nuestro terreno estas cosas, que no respetamos la historia de la radio.
1: No, nosotros
0: los
1: siempre
0: turistas.
1: Hacemos como un homenaje.
0: Homenaje
2: del permanente.
1: Homenaje a la radio, vamos.
0: Exacto, es un homenaje. Sí.
2: Homenaje. Bueno, aquí sí. Está Fernando Echeverría en Antena, en la cadena COPE, como ven. Hoy está de invitado, hay que subrayarlo, hay que estar de invitado. Sí. No sé si tenemos otro jinglecito de eso de otra radio.
1: Estamos aprovechando este espacio radiofónico para ponerle a Fernando las cosas que hacemos.
0: Claro, como se dice en el grupo Risa, esta sección se podría llamar arrimando el asco, arrimando el asco.
1: Jingles robados.
0: Exacto, jingles robados.
3: Por cierto, muy buenas tardes a todos. Oye, Fernando, que me encanta escucharte, macho, que estás tremendo, perdóname, pero es que yo pasaba por aquí para pedir disculpas.
1: ¿Y eso? ¿Qué ha pasado?
3: Pido disculpas por la comparación del otro día, lo siento, fue desafortunada. Me ratifico en mi opinión, pero lamento la comparación. Simplemente quería hacer esto. Adiós.
1: Vale, pues ya que lo ha hecho Manolo, yo también voy a aprovechar. Quiero, por favor, pedir disculpas. Lamento la comparación, fue muy poco afortunada, no debería haberla hecho. No lo volveré otra vez a hacer. Sigo pensando exactamente lo mismo que dije entonces, pero la comparación está fuera de lugar y por ello pido disculpas a toda la audiencia.
4: Yo también, buenas tardes. Todos somos imperfectos. Yo quiero pedir perdón, quiero pedir disculpas. Gracias, por la comparación. Por la comparación del otro día, lo siento mucho. Fue muy, muy, muy desafortunada, pero me ratifico en mi opinión. Pero eso sí, lamento la comparación.
0: Yo también quiero pedir disculpas por lo que dije el otro día, porque en realidad lo que me faltó fue la comparación. Entonces, igual se habría aclarado todo. Oye, Jesús Luis, un abrazo, que me llama usted alguna vez, ya lo sé.
4: No voy a saber yo que te llame, pues claro que te llamé. ¿Cómo lo sabes, Jesús Luis? Porque coges el teléfono y yo ya sé que te llamas. Que estás hablando. Venga, perfecto, adelante,
0: muy
4: chicos.
0: Muy bien, adiós, amigos, adiós. Sí.
2: Bueno, Fernando, oye, yo te quería hacer también una pregunta de actualidad. Por ejemplo, se me ocurre
0: tienes una visión
2: que otros no tienen.
0: Sí,
2: por ejemplo,
0: tengo una visión periférica.
2: Ahora que estamos descansando de lo que es la Liga, etcétera, el pasado derbi entre el Real Madrid y el Atlético de Madrid, con ese Mourinho que sacó los papeles de la impresora quejándose de David, ¿tú verdaderamente te crees al nuevo Mourinho? ¿O no?
0: En realidad no, porque fue el nuevo Mourinho hasta la semana pasada que volvió a aparecer el anterior, ¿no? O de alguna manera le vimos un poco ahí el pulero, empezó a asomar un poco ahí el hocico, ¿no? Y a recordarnos el Mourinho que fue, para bien y para mal, de la primera época.
2: Después parecía más tranquilo, más amable, pero después del partido contra el Atlético, pues parece que estamos volviendo, como dices tú muy bien, al de antes. ¿Qué os parece, Fernando, queridos amigos oyentes, si les pedimos a Petón que nos cuente cómo ve a Mourinho a modo de fábula? ¿Os parece?
0: Una fábula.
2: Vamos allá.
0: Perfecto. Ahí estamos. A ver, niños.
5: A orillas de un río de la capital, en un lugar donde el agua corría con fuerza entre las piedras, vivía una rana, la rana Flora. Todos los días se acercaba a la orilla para beber y descansar bajo la sombra de los juncos después de leer el ABC. Una mañana, mientras contemplaba la corriente, vio a un escorpión portugués que caminaba de un lado al otro cerca del agua. El escorpión parecía preocupado.
6: ¿Qué ocurre?
5: Preguntó la rana.
7: Necesito llegar al otro lado del río, pero no puedo cruzarlo. La corriente es demasiado fuerte y no sé nadar,
5: respondió el escorpión. La rana lo miró con desconfianza.
6: ¿Y qué quieres que haga yo?
7: Que me lleves sobre tu espalda.
5: La rana soltó una carcajada.
6: ¿Que te lleve yo? A ti, ni en hablar. En cuanto estemos en medio del río, me picarás con tu aguijón.
7: ¿Por qué iba a hacerlo?
5: Preguntó el escorpión.
7: Si te pico, morirás y yo también me ahogaré. No tendría ningún sentido.
5: La rana permaneció en silencio. El razonamiento parecía lógico.
7: Además, te prometo que no te haré daño. Solo necesito llegar al otro lado,
5: continuó el escorpión. La rana todavía dudaba.
6: No me fío de ti.
7: Puedes no fiarte de mí, pero piensa, si te mato, yo también moriré. ¿Qué ganaría con eso?
5: Después de pensarlo unos instantes, la rana aceptó.
6: Está bien, sube.
5: El escorpión se acomodó sobre su espalda y la rana comenzó a nadar. Al principio todo fue bien. La rana avanzaba con cuidado luchando contra la corriente mientras el escorpión portugués permanecía quieto sobre su espalda. Cuando llegaron a la mitad del río, la rana sintió de repente un dolor agudo en el cuerpo. El escorpión la había picado. La rana, aterrorizada, empezó a hundirse.
6: ¿Pero qué has hecho? Ahora moriremos los dos.
5: El escorpión también comprendió lo que había sucedido. Miró a la rana mientras ambos comenzaban a hundirse bajo el agua.
7: Lo sé,
5: dijo.
6: Pero me dijiste que no me picarías.
7: Lo sé, lo sé.
6: Entonces, ¿por qué no hiciste?
5: El escorpión guardó silencio durante unos segundos. Finalmente respondió:
7: es mi naturaleza.
5: Y los dos desaparecieron bajo las aguas del río. Moraleja: a veces, algún entrenador portugués puede vestirse con piel de cordero y aparentar no ser el de antes. Pero la cabra, ay amigos, la cabra siempre tira al monte, incluso con imágenes impresas a modo de denuncia, exponiéndolas a la prensa. Que no os engañen. Fue, es y será su naturaleza. Au Patriotismo.

0: todos. Hombre, Alberto Arauz, ¿cómo estás?
1: Alberto Arauz, Kike Iglesias, gran despliegue de COPE Mundial de Ciclismo en fondo y de fondo en carretera con esta sintonía innovadora.
0: Innovadora, Torre Bruno. Sí, bueno, yo la verdad que lo he descubierto ahora, porque soy muy, muy, muy, muy joven. Bueno, yo estoy, como sabes, Fernando, tú eres un gran oyente de radio, estoy de estreno, ¿sí? Porque he sido el encargado este año
1: de narrar la vuelta.
0: De narrar, ¿qué tal lo he hecho? ¿Qué te ha parecido?
1: Muy bien,
0: me encanta.
1: Bueno, ahí estamos, vamos pasando el relevo, ¿verdad? De los narradores históricos. Esos jóvenes valores de los narradores jóvenes que están ahí descollando, ¿verdad? Yo ahí en Eurosport y ahí en la cadena COIPE, el joven Alberto Arauz, ese joven gregario que, insisto, ya está velando sus primeras armas como gran narrador de ciclismo.
0: Y vamos a decir que el grupo Risa pues suele hacer, como sabéis, ciclismo vintage. Hoy se disputa la prueba en ruta masculina del Mundial de Ciclismo de Montreal. Sigue su curso porque ha comenzado a las 3 de... más o menos a las 3 de la tarde. Y el grupo Risa se va a enganchar al pelotón para revivirla a su manera, trayendo de vuelta a los nombres propios, las hazañas inolvidables y aquellos mundiales que hicieron historia. Mira, yo ya me he puesto el maillot de España, estoy para verme. ¡Ali, vamos con el mundial! ¡Conectamos!
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3: Muy buenas tardes. Bienvenidos a la despedida del ciclismo vintage. Por lo menos por esta temporada, es el último episodio, es nuestra última cita. Es el espectáculo del Mundial de Ciclismo, donde no importan las marcas comerciales, donde no importan los patrocinadores. Es la expresión viva del potencial de todos los ciclistas de un país. Y los países compiten entre ellos para saber dentro de unos instantes quién va a ser el nuevo maillot arcoíris. Quién va a ser el nuevo campeón del mundo de ciclismo en ruta. Para vivir el epílogo brillante del ciclismo vintage que les hemos venido contando desde el pasado mes de mayo. Como siempre con nuestro jefe de filas, José María García. Muy buenas tardes.
4: Señoras, señores, saludos. Muy buenas tardes, buenas noches. Señoras, señores, bienvenidos a este Mundial de Ciclismo. Ahora sí, un Mundial que veníamos esperando con impaciencia. Hoy se disputa esta etapa llana, con 7 puertos de montaña, 285 kilómetros, 7 vueltas, es decir, 285 entre 7. Hagan ustedes la correspondiente división en la aplicación de la calculadora de su iPhone y sabrán cuánto dura cada etapa. Muchísimos corredores: Alemania, Australia, Bélgica, Colombia, Dinamarca, Eslovenia, Francia, Italia, Países Bajos y sobre todo la representación argelina, Argentina, Bielorrusia, de Corea del Sur, que no ha venido nadie finalmente, y de Costa Rica, pero me voy a quedar con un favorito, el turco Onur Balkan. Es cierto este nombre, un hombre que está buscando equipo, es el único hombre que anda en bicicleta, es un país, y que lo han traído aquí para representar a ese país turco.
3: Bueno, poco a poco iremos contando cómo están configurados los equipos. Ahí está ese himno.
4: Suena el himno británico.
3: Exacto.
5: Hablad.
3: Gran emoción en la cantidad de aficionados que se encuentran apostados por las carreteras.
0: El acid, ¿no? Hay que hablar.
3: Parece que sí, hemos oído un hablar.
5: No podemos mantener silencios, ¿eh?
3: Exactamente, si no saltan las alarmas de ese control central.
5: Es que si no, parece que los micrófonos no funcionan y la culpa nos echan a los técnicos.
0: Hablad.
5: Hablad.
3: Bueno, pues ahí estamos, José María. ¿Cuántos corredores?
5: Hablad.
3: Estamos hablando, querido amigo. Bueno, vamos a ver, entonces vamos con nuestras unidades centrales. ¿Dónde está la unidad de José Luis Barroso?
6: Hola, buenas tardes.
3: Muy buenas tardes.
6: Pues estamos aquí justo en la línea Estamos en un helicóptero justo encima de la línea de salida.
7: No me he dado cuenta.
3: Sí, estás en el helicóptero justo en la línea de salida.
6: ¿Se me escucha bien, cambio?
3: Se te escucha perfectamente, José Luis Barroso.
7: ¿Y los drones? ¿Qué pasa con ellos?
3: Sí, los drones, que igual está con ellos José Luis Cín.
5: ¿Me escucháis?
7: Sí, sí, sí.
3: ¿Me escuchamos?
5: Perfecto. Bueno, me sitúo más que nada para ubicarlo porque no lo he podido decir antes por línea interna, compañeros. Estoy en la aguja de los minutos tirando un cable para cubrir perfectamente por todo el ancho, por tierra, mar y aire, para que siempre salga todo perfecto para el goce y disfrute de nuestros oyentes.
3: Muchísimas gracias. Ahí está José Luis Barroso, José María García. ¿Cómo están configurados los equipos? Para que los oyentes tengan una ligera idea.
8: Bueno, pues es importante la pregunta, y estamos viendo a los aficionados de Liverpool que cada vez que hay un evento deportivo no se lo pierden, toman día libre, y con ellos está el bueno y grande Nacho Pla. Don Nacho. Hola, José María.
3: Muy buenas tardes, don Nacho. Me imagino expectación. ¿Dónde estás, en la carretera?
8: Bueno, estamos ahora mismo en un bar irlandés aquí. Bueno, no, ahí ingleses que no se lo toman demasiado bien, pero bueno, cuando están sacando las pintas de Guinness, yo de momento no me he puesto ninguna. Tengo aquí a mi lado a perros ladrando en inglés, se nota la diferencia. Y bueno, pues esperando que comience, porque la gente ya está deseosa de que comience el Mundial.
3: Naturalmente, escuchamos, ahí están los nervios del público ante la inminente llegada, iba a decir, de la serpiente multicolor de todos esos países. Gracias, don. Tenemos ya comunicación con los coches de los directores deportivos. Vicente Vela, muy buenas tardes.
9: Buenas tardes, José María, buenas noches. Estoy aquí con el bar.
3: Claro que hoy tú no diriges, ¿no?
9: También estoy metido en el coche que va a empezar, pero estamos aquí calentando.
3: ¿Estás en el coche español?
9: No, estoy. El coche lo tengo aparcado fuera del bar, y ahora, después de calentarlo nosotros un poquito, nos metemos al coche porque son de 285 kilómetros.
3: ¿Cómo ves la etapa entonces? ¿Cuáles son las claves
9: de esta etapa? No la etapa en sí porque es un mundial. La sí. Etapa es una prueba de 30 y pico semanas. Sí. Bueno, la verdad es que yo estoy esperanzado con el equipo que hemos seleccionado para este mundial. La verdad que mira, ahí están, qué bonito.
3: Ahí está.
9: Acaban de llegar cuatro vestidos de Braveheart. Estaban ahí tocando esto.
7: La gaita.
3: Bueno, entonces, ¿cuáles son las claves de la carrera?
9: Bueno, vamos a ver, esto es complicado para nosotros porque, a ver, en primer lugar, nos ha costado mucho hacer la selección. Es que aquí, a ver, hemos tenido que contar con todos los factores porque aquí todo el mundo va al revés. Entonces se corre por el otro lado. Se corre por la izquierda. Entonces hemos llamado a la organización para saber cómo teníamos que organizarnos y correr. Y me dice que como empezamos al revés, vamos a empezar esto por la meta y vamos a terminar con la salida. O sea, ahora debe estar sonando los himnos.
3: Sí.
9: Y toqué la medalla. Joder.
3: Ahí está Braveheart.
9: Bueno, pues. Y nada, pues respondiendo a tu pregunta, de manera. Ha sido bastante complicado hacer una composición de la selección española para este mundial, porque bueno, al final hemos ido a por los clásicos, por los rodadores buenos, esos que son trabajadores, para que al final pues nuestro líder pueda ganar. Bueno, José Luis Laguía,
3: sí.
9: Alberto Lanís Barrutia, María Olejarreta, Emilio Díaz Zavala, Pedro Cabestani, Sito Pons. También.
3: ¿Llevamos a Sito Pons?
9: Hombre, date cuenta, José María, que cuando llega el momento, porque ahora la climatología no es la que a mí más me gusta,
3: sí.
9: Entonces cuando hay que tirar, pues si nos quedamos sin gasolina, porque saque la motocito, sí. Entonces pues de director deportivo hemos quitado a Anselmo Fuerte y a mí mismo, que vamos a estar en el coche, pero el director deportivo va a ser Sergio Scariolo también.
3: Sergio Scariolo capitaneando la selección española. Y naturalmente, José María, contamos con otros países con participación de lujo, ¿no?
8: Pues sí, contamos con, por ejemplo, atención, que es muy importante, importantísimo que ustedes tomen muy buena nota. Sí.
4: de los corredores que van a disputar este mundial, por ejemplo, por parte de Suiza, Urs Zimmermann, Alex Zülle, Tony Rominger y de nuevo Alex Zülle. Por Dinamarca solamente un corredor, Jesper Skibby. Por Canadá un solo corredor, Steve Bauer. Por Australia dos corredores, Cadel Evans y Neil Stephens. Por México, Raulito Alcalá. Por Polonia, Zanon Jaskula.
3: Y atención, porque precisamente tenemos, está ahí animando el seleccionador de Polonia, Zanon Jaskula.
7: ¡Posta! ¡Posta! ¡Posta! ¡Posta!
4: No sabe decir otra cosa usted, ¿no?
7: No sé decir nada.
3: Seleccionador de Polonia, muy buenas tardes.
7: Buenas tardes. Estoy aquí en el coche, en el Mercedes. ¿Cómo están ustedes? ¿También?
3: Me imagino que todas las esperanzas puestas en tu único participante, Zenon Jaskula, ¿no?
7: Pues la verdad que sí, hemos venido más de cuerpo técnico que corredores. Somos 70 en el cuerpo técnico.
3: Y un corredor.
7: Y un solo corredor. Estamos aquí animándolo con un megáfono que hemos comprado en Amazon a 3,99. Y estamos aquí animando al hombre que de momento pues le cuesta coger la estela. Estamos muy cerquita del coche escoba. Y bueno, nos queda el penúltimo, nos queda una media hora, pero bueno, todavía hay tiempo.
3: Bueno, ya ahí te oímos animar de forma insistente a Zenon Jaskula, a punto de que...
7: ¡Ahí está! ¡Posta! ¡Posta!
3: A punto de que llegue el avituallamiento, que no es para ti, es para el corredor, ¿eh?
7: Sí, no, bueno, yo me preocupo encarecidamente de que el avituallamiento sea un buen tupper de almóndiga con tomate, boloñesa, que disfrutaremos todo. Yo estoy aquí primeramente de probador, de catador. Así que primeramente me comeré yo todas las almóndigas y cuando sobren dos, pues se las comerá Zenon Jaskula.
3: Ahí estamos el seleccionador polaco. Insisto, todas las esperanzas puestas en Zenon Jaskula. Países que...
4: Por ejemplo, Estados Unidos, Greg LeMond, Floyd Landis y la incorporación de Lance Armstrong, que ha sido una auténtica sorpresa, auténtica sorpresa. Venía con un montón de bolsas y se las han requisado, pero al fin les ha dejado correr. ¿Qué decir de Francia? Jean-Philippe Bouvatier, Charlie Motet, Thierry Claveyrolla, Bernard Hinault, Pascal Simon, Jean-François Bernard, Croqui Crayon, Laurent Fignon, Armand de las Cuevas, Richard Vieng y Eric Caritou.
3: Espera un momento, si Francia entonces que está participando con 20 corredores.
4: Y Fabian Cancellara y Giuseppe Saroni por Italia. Sí. No, los que más son los italianos. Atención, tomen buena nota, porque estos son los 9 hombres que están compitiendo por Italia. Sí. Francesco Moser, Maurizio Fondis, Paolo Bettini, Michele Bartoli, Danilo Viluca, Francesco Casagrande, Giuseppe Saroni, Guido Montin, Viani Biugno, Davide Rebellin y Maximiliano Di Filini.
3: Ahí está, efectivamente, de mano en esta meta volante, venga, Mario Cipollini.
9: Venga.
3: Los seleccionados de Italia ocupando las primeras unidades del pelotón, que de momento permanece agrupado. Mientras escuchamos esa banda sonora de la selección italiana.
4: ¡Qué bonito! Esta casa parroquial, qué bonito, estamos aquí pasando.
3: Y mientras tanto, ahí estamos.
4: Está Carlos Herrera ahí dentro, ¿eh?
10: Hola.
3: Carlos.
10: Hola, buenas noches, amigo, ¿cómo estamos?
3: Apoyando por lo que veo al equipo.
10: Bueno, estamos aquí con los amigos tomándonos unos vasos.
3: Sí.
10: Y estamos aquí animando pues al Teca, al Reino, al Orbea, al Dormilón.
3: Hoy son selecciones, es el mundial, es el maillot arcoíris.
10: ¿Cómo?
3: Y hoy no hay equipos, que son selecciones, es el maillot arcoíris lo que está en juego.
10: Creo que es el día del orgullo aquí.
3: Y cerramos la comunicación, gracias Carlos, ¿eh?
10: Bueno, por cierto, quiero mandar un abrazo muy grande a un grupo musical llamado Los Amaya. Sí. Que crearon un equipo también que está convencido, que es el Seguro Amaya. Amaya.
3: Sí, efectivamente, es el equipo de Don Javier.
7: ¡Ole, ole, ole!
3: Ahí estamos.
9: Vamos, Carlos, vamos.
3: Bueno, vamos a ver cómo están las cosas por nuestras unidades móviles. ¿Hay alguna novedad en la unidad central, unidad aérea, José Luis Barroso?
11: Bueno, de momento ninguna. Hemos tenido un par de amagos de chocarnos con los cables eléctricos y a punto de perecer, pero de momento hemos tenido suerte. Tocamos madera, we touch boot, que es lo que se dice aquí, we touching boot. Y bueno, de momento, pues algún que otro problema también con la torre de control, porque de inglés vamos bastante justitos.
3: sea que es posible que en esta última aparición, por lo que se refiere a la presente temporada, hoy no se caiga el helicóptero, estamos ahí, ¿no?
11: Sí. Y, en fin, pues vamos a intentar si rodeamos toda la isla para llegar hasta la línea de meta.
3: Pues ahí está nuestra unidad móvil aérea.
5: Acaba de pasar el presidente del gobierno con el Falcon regresando de Nueva York.
3: Pues ojo, porque nos estamos cruzando con el presidente del gobierno.

0: Sí.
1: No me digas que has logrado conectar.
0: Gracias por ay, qué bonito.
2: Del África tropical.
0: Estoy corriendo, cojo.
1: ¿Estás corriendo? ¿Qué te ha pasado?
2: La canción
0: qué bonito. No, que me he caído antes. No,
1: sí, es verdad, que te habías caído. Sí, sí, no sé cómo has logrado conectar, pero conectas, ¿no? Sí.
2: Las múltiples cualidades.
1: Sí. Este producto. ¡Don Alex Dule!
0: Sí, hijo, se me ha ido.
1: ¿Tú eres el cacaíto o eres Dule?
0: No, yo soy Alex Dule.
1: Ah, sí. ¿Tú le has ayudado al cacaíto a conectar?
0: Ya levantaste, sí. Sí.
1: Perfecto. ¿A cuántos minutos os saca la cabeza de carrera ahora?
3: Pues no tengo ni idea. Alex, ¿cuánto le sacáis a la cabeza de carrera? Para y siéntate. Ven aquí. Sí.
1: Ahí siéntate. Está. Siéntate. Pero vamos a ver, José María, ¿cómo se va a sentar no, si va a perder tiempo?
3: Porque la radio es sonido y sonido es la radio.
1: Pero
3: Alex,
1: vamos a ver.
3: Alex, ¿cuánto...
4: Se nos va esto, ¿eh?
3: ¿Cuánto tiempo has sacado a tus compañeros? Se acaba de morir. Se acaba de morir Alex Dule.
1: Es que mejor final.
3: Vamos a continuar. Vamos a ese coche del equipo 11 que está a punto de dar a conocer el número de la suerte del día de hoy.
1: Fortify.
3: Número Fortify. Sentings of the Earth Oceans.
1: 74.
3: 100 of miles.
1: 1,002.
3: Units.
1: Ciro López.
3: Pues ahí está. Enhorabuena a los premiados. Ahí atención. Está. Que Oscarito Sevilla se acaba de bajar de la bicicleta porque acaba de saber que ha sido premiado con el sorteo de la 11. Vemos a Santi Botero sosteniendo una espada en alto, pidiendo libertad. José Luis Laguía, a punto de perecer, le van a serrar en pedazos. Pide libertad, como también la pide Fede Chávez, Julián Gorospe y Joseba Beloki, a punto de ser acribillados a hachazos. Piden libertad.
1: Evocando naturalmente al célebre William Guarras, que escribió esos capítulos épicos de Braveheart. ¿Quién pide paso?
5: Hola, buenas noches.
1: Hombre,
5: he oído Guarras.
1: Sí, gracias por esta estelar participación, Enrique Cerezo, efectivamente. Bueno, pues ahí están las cosas. Y ahí está ese Mundial de Ciclismo, la última cita de la temporada. Naturalmente, de momento, el pelotón permanece en calma, esperando esas pequeñas escaramuzas que irán produciéndose, no bien estemos arribando a la meta de Gate. En lo que ha sido la última cita, el broche de oro y la despedida, ¡qué lástima! De la temporada del ciclismo vintage aquí en la radio, aquí en COPE. Ah, ya está.
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3: Esto es la cadena COPE. El golpe de gracia del Grupo Risa, que ya lo ha dicho la señora anterior. Bueno, y ahora vamos a ir con un siguiente contenido que lo tengo aquí en la pauta, pero que a mí me da vergüenza decirlo. Mira, Fernando, toma aquí este guión, léelo. O si algo que quiera y cógele el espíritu de lo que viene a continuación y dale.
4: Bueno, por aquello de los jingles que hemos escuchado antes de otros programas y emisoras amigas, por aquello de esa nostalgia de radio, ¿por qué no recuperamos ese pasaje de Marcote en la noche con el Grupo Risa, en el que pues se dedicaba a compartir con nosotros canciones populares, canciones comerciales que han sido sintonías de programas de radio? ¿Es posible? ¿Se puede poner eso?
5: ¿Puedes darle play y eso? Sin ningún problema, lo tengo aquí preparado, ¿eh?
4: Hala, pues, vamos, pues nada, ¿eh?
6: Vamos a hacer eso que ha dicho Carlos, pues hay sintonías, en radio se trabaja con un banco de sintonías que muchas no están editadas o muchas no están en el mercado, no salen en la radio, son sintonías que se crean ex proceso, y hay otras que las cogen del acervo popular musical que hay suelto por ahí, que son canciones que han hecho grupos, que han sonado en radio o que son muy conocidas por todos, y hay gente que las ha usado de sintonías, y esas son las que vamos a tratar hoy.
7: Mira, vamos a comenzar por esta. Esta es la de Super García, ¿no?
6: Sí, esta es una canción que todos conocemos de Super García, que es la sintonía de Super García. Ya la usaba en Antena 3, yo creo, cuando empezó en Antena 3 Super García, ya la usaba. Y es una canción de los Simple Minds.
8: En Antena 3 comenzábamos con esta canción de los Simple Minds. ¿Qué tal, querido Marcote?
6: José María, ¿qué tal?
8: Súper, súper, súper profesional de la comunicación. Love Song, Simple Minds, la sintonía de Super García, que acabo de enterarme que era comercial. Pensaba que la habían hecho para mí.
6: Sí, esta canción más concretamente se llama Love Song y, como hemos dicho, está en el disco Songs
8: and Fast. Love Song. Love Song. Fíjate que es un programa donde yo atizaba y descuartizaba a más de uno. Fíjate qué nombre más bonito. Love Song, canción de amor, Super García. Es que es el contraste de la radio española.
6: Pues está en el disco del año 81 de los Simple Minds y yo creo que no se usaba completa, solo se usaba la parte instrumental del principio, esos sintetizadores, esos ruidos ahí raros, extraños, porque luego la parte cantada yo creo que no salía, hacían un bucle, ¿no? Lo que tengo claro es que creo que José María no la eligió, se la eligieron para él, pero le gustó tanto que la mantuvo en todos sus programas. Cuando luego vino aquí, también la tuvo esta sintonía.
5: Y me parece que incluso en Onda Cero, al final.
8: Sí, fue una seña de identidad de ese súper comunicador llamado yo.
6: Bueno, vamos con otra. Yo creo que tengo varias de protagonistas de Luis Olmo. Esta era una de ellas.
9: Protagonistas. Con Luis Olmo.
6: Luis.
5: ¿Ves? Esta es otra de esas que te produce sorpresa cuando escuchas la original de Cliff Richards y te das cuenta y dices, anda, pero esta era la música de protagonistas.
6: Sí, esta es la canción original de Cliff Richards que se llama I Could Easily Fall in Love with You. Pero claro, luego yo creo que hicieron un remedio, una versión, algo nos orquestó de otra manera. Incluso, ¿puede ser que cogieran la de Crónicas de un Pueblo? ¿Puede ser?
5: Sí, es la de Crónicas de un Pueblo, ¿eh? Sí, es esta.
9: Crónicas de un Pueblo. Buenas noches, España. Seguimos con el programa. Adelante, Marcote.
6: Es que tenías varias, Luis, yo creo que tenías la que hemos puesto primero, la de Cliff Richards, era la sintonía principal, la que era para arrancar el programa. Luego esta que hemos puesto de Ray Conniff, después es de alguna sección concreta. Y esta que usabas para dar paso al debate sobre el Estado de la Nación, que yo creo es de los espacios más desternillantes de humor que ha habido en la historia de la radio española.
9: El Estado del Debate de la Nación, me encanta esta sección porque han sonado cuatro sintonías y tres son mías. Así que con el patrocinio de Tabacalera.
5: De Tabacalera, efectivamente.
9: Adelante, vamos a seguir con esta sección de sintonías de radio, amigos de España.
6: Vamos con la siguiente, vamos.
9: Bueno, amigos, bienvenidos a la mañana. Son las 7, las 6 en Canarias. Estamos en...
6: Bueno, pero aquí hay una cosa muy curiosa, porque está la sintonía de Federico Jiménez Santos. Esta es la de la mañana, sí. Es la de My Sharon Adena, que esta es una canción muy, muy conocida. Es un grupo que fue un One Hit Wonder de finales de los 70, de NAC, pero que se quedó muy dentro de la cabeza de Federico. Y es muy divertido porque es el precursor de esto que se hace con dos canciones. ¿Cómo se llama? Whopper, el
5: mashup.
6: Hizo un mashup, ¿no?
5: Sí.
6: Con esta canción y con esta otra.
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0: una mujer.
5: Yo creo que he fastidiado el efecto que quería conseguir Marcote porque...
6: Sí, porque pensaba que iba a ser la que usa Federico, que es...
5: No, es que la que usa Federico es esta, en serio.
0: De Junco y mi...
5: Estamos escuchando al Diango cantar Suspiro de España y resulta que los últimos 15 segundos de la canción suena esto.
7: En la misma canción.
5: En la misma canción, sí. Es la versión de Diango.
6: Esto está caña, está caña.
9: Amigos, bienvenidos a la mañana. Son las
5: Fíjate que el tono es distinto, porque si suena la Maizarona.
9: Amigos, bienvenidos a la mañana, son las 7.
5: Y si suena esto.
9: Amigos, bienvenidos a la radio.
5: Aquí está como más relajado con Suspiro de España.
7: Sí. Un abrazo a Federico y a todos.
6: Bueno, estábamos hablando de cuando Fede estaba haciendo la mañana aquí. Bueno, Federico, perdón, Fede, me he tomado una licencia ahí. Pero cuando estaba por la noche haciendo la linterna, la sintonía que usaba es esta de Giorgio Moroder. Que bueno, que hemos dicho que la retomó Federico en la época que hacía él la linterna por la noche, pero antes la usaba Antonio Herrero, yo creo, y Luis Herrero.
5: Y Luis Herrero, sí.
2: Y había Pez Arena.
6: Sí, porque yo creo que se usa desde... La linterna es un programa bastante longevo y lleva desde el año 79, si no recuerdo mal. Y desde el año 79 hasta... Bueno, ahora ya no. Cuando ya vino Colmenarejo, yo no sé si cambiaron las sintonías. Pero todos esos años estuvo sonando esta canción. Este Machines de Giorgio Moroder.
5: Fíjate que nosotros, antes de tener la IA, jugábamos a hacer versiones con las canciones de otra manera. Y concretamente esta de la linterna, yo no sé por qué tuvimos que versionarla. Sería para hacer pinchar algún locutor de la casa. Y esto, como tanta...
6: Escucha esto, Marcote.
5: Es la versión que hicimos de La Linterna Club Mix.

0: Ya está, es la anécdota nada más.
1: Hostia, ¿eh? Qué cosa más grande, de verdad, increíble.
0: Estaba diciendo bueno, que esta sintonía sonaba desde los años 70, más o menos.
1: Años 79, yo creo que
0: bueno, yo tengo aquí un documento de, debe ser aproximadamente finales de los 80.
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1: En aquella época era Popular FM, era donde se emitía COPE en FM, era Radio Popular FM, y contrastaba mucho porque estaba el Pirata poniendo rock en Popular FM, que cuando empezó el Pirata, y de repente le dieron este aire como futurista con este rollo y causó como sensación.
0: Por cierto, grandísima la voz de Elías Rodríguez, que nos locutaba en aquella época todas las cosas de la casa.
3: Sí, sí, sí.
1: Luis, que la has mentado antes, por supuesto, iba a poner la sintonía de la radio.
3: Vamos,
1: de Julia.
3: Vamos contigo, Julia, vamos. Ahora, esta es la tuya.
1: Este señor se llama Nelson Rangel, es un saxofonista, hace jazz fusión en música de ascensor, que por cierto te estoy preparando un especial para hacer de música de ascensor. Cuidado, poca broma.
3: Por
1: con
3: favor.
1: Esto.
3: Por
1: el
3: favor.
1: Tema se llama Truest Heart y es el tema que usó Julia Otero en su primer programa que hacía a la tarde, yo creo, puede ser, en la radio de Julia. Fue líder, además, durante el año 90, 91 empezó, y era, yo creo, el primer programa que hizo Julia Otero en Onda Cero, luego ha hecho otros, ¿no? Sigue haciendo la tarde, o ahora está haciendo el fin de semana, creo que está haciendo el fin de semana, ¿no? Yo es que como solo escucho la COPE, pues lo que...
3: Es que solamente tenemos oídos para la COPE.
1: Efectivamente. Bueno, es muy de magazine de tarde esta sintonía, un saxofón ahí como muy agradable, muy, muy amigable, ¿no?
0: Es de serie de televisión también americana, ¿eh?
1: Sí, sí. Bueno, vamos con algo más cañero. Hemos hablado del Pirata, esto era la emisión Pirata. Pero ahí estaba el Piri todas las noches, yo creo que era de 10 a 12, hacía un programa basado, bueno, lo que hacía al principio es basado en rock, pero no rock amable como puede ser ahora el de Rock FM, sino que él ponía todas las bizarradas que se le pueden ocurrir, alguno más, mucho rock duro, mucho heavy español de la época, incluso alguna berraquez malsonante americana.
0: Fíjate que yo en aquella época me enganchaba más a partir de las 12 a escuchar Popular FM. Y recuerdo especialmente a Baleiras.
3: ¡Oh, mítico!
0: Pegándose carreras a la discoteca.
1: Y a otro sitio. Sí. Bueno, en fin, este es el trozo, este trozo. Hablamos antes de que hacían edits, ¿no? Hacían edits para la sintonía. Y yo creo que el trozo de la sintonía que sonaba más es
0: el estribillo, sí.
1: El estribillo Fox on the Run, esta canción de los Sweet. Y competía con el Pirata en aquella época en otra radio que era el 97.2, como era Top 40.

0: Yo tengo que decir, en mi defensa, el Piri me va a matar, pero yo era más oyente en su época, hasta que descubrí al Piri. Yo lo primero que escuché de rock por la noche era Disco Cross de Mariano García, que es el programa este, y esa sintonía que llevaba, la de Neon Nights, de Black Sabbath creo que era, y empecé con el Disco Cross, hasta que descubrí al Piri y me cambié un poco de acera. Vamos, la acera musical.
1: ¡Ay!
0: A los magazines de tarde y es la sintonía de La Ventana del Ser. ¿Ves? Hacer un magazine de tarde es una canción bastante más amable de lo que acabamos de escuchar, un poco en la onda de la que tenía Julia. Este grupo se llama Acoustic Alchemy, la canción se llama Nuevo Tango y es la canción La Ventana. Yo creo que desde Javier Sardá, es la que cuando estaba Javier Sardá y el señor Casamayor, que a mí me la dieron con queso muchísimos años.
2: Sí, yo también me lo tragué.
0: Yo me tragué muchísimo que eran dos personas distintas, que había alguien haciendo la voz del señor Casamayor, sí. Hasta que años después, incluso de dejar a Sardá de hacer la ventana, descubrí que era Sardá el que hacía la voz del señor Casamayor. Lo mismo estoy haciendo spoiler a alguien, pero bueno, como ya...
2: No creo que
0: bastante.
2: A estas alturas la gente no lo sepa.
1: A mí me la coló también, ¿eh? Fíjate que yo me dedico a esto. O sea que...
0: Pero lo complicado que es hacer dos voces en el mismo micrófono, cambiar los registros de una frase, de una letra, de una palabra a otra, a mí me parecía, o sea, me parecía irreal que alguien pudiera hacerlo. Pues lo
2: hacía. Sí, es que es complicado, ¿verdad que sí, Marco An?
3: Pues la verdad es que sí, la verdad es que es bastante complicado, porque si yo ahora de esta voz pues paso a Jesús Ruiz, pues es una cosa bastante...
1: Claro, es muy difícil.
4: Paso a Herrera y de Herrera paso
0: a
3: Miguel.
0: Sí.
2: Vamos con algo más cercano.
0: Barremos para casa, sí. Esta parte no suena. La sintonía de Agropopular empieza más o menos en 5 o 10 segundos.
2: Sí, lo que pasa es que la he puesto precisamente por eso, porque resulta
0: claro.
2: Desconocida. Ahí está. Fíjate, sonido vinilo ahí totalmente distorsionado, ¿eh?
0: Yo creo que sonó, de hecho, sonó la vez que hicimos ese especial que hicimos de Agropopular con todas las canciones que pone César durante su programa, que es increíble la amenización musical, la realización musical que hace, que elige él las sintonías, aparte de las que ya tiene en el banco de las secciones habituales. Yo le sufrí, iba a decir sufrido, ¿no? Pero es un gozor realizar el programa Agropopular, porque es, te mantienen en el vilo todo el rato, tienes que estar pendiente. Y el tío, todas las semanas, elige sintonías distintas. Todos los viernes te manda sintonías para que tú las saques, y el sábado por la mañana tienes 7 u 8 sintonías que usas proceso ese día.
2: Pero lo más chulo de esas sintonías es que siempre tienen algo que ver con la temática de lo que se está hablando, que eso es lo guay.
0: Sí, por una cosa o por otra, algunas son como más flagrantes y otras están como más soterrado, pero todas tienen que ver con el tema que está tratando. Si no lo hemos dicho, esta canción se llama Spain, es de Manolo Gas and the Tinto Bang Bang, algo
2: España.
0: Así se llama. Y vamos con algo que sonaba las madrugadas después de Super García, algo así.
2: O sea, estaba Luna de Miel, que era el programa de García en Antena 3, y a continuación, y antes de Benito, empezaba como espuma.
1: Unpopular comment, y esto que os digo es absolutamente cierto. Yo jamás escuché, nunca escuché a Goma Espuma. No porque no me gustara o no quisiera, sino que vivía en San Sebastián y es que yo no lo podía escuchar.
0: Ni de madrugada ni el morning luego tampoco.
2: El morning nos pillaba ya fuera de casa, ya estábamos trabajando, por lo menos estudiando.
0: Bueno, pues esta es la sintonía que tenían, por lo menos que tenía Goma Espuma cuando hacía el programa de madrugada, cuando era Goma Espuma de madrugada. Se llama La Marcha de los Saltamontes y es de Pequeniques, que es una banda instrumental de rock y pop de los 70, si no me equivoco.
2: Mitiquísima.
0: La mayoría, por no decir todas sus composiciones, instrumentales. Bueno, y lo siguiente, que la gente, yo creo que la gente empezó a descubrir a Iker Jiménez.
2: Espera, es que antes de pasar a Iker Jiménez, me gustaría que nos comentase algo Salaberry de los Pequeñiques.
0: Ah, por favor.
5: Pero bueno, los Pequeñiques, una cosa fantástica.
2: Tú estabas ahí, ¿no?
5: Yo los junté a todos.
0: Sí.
5: Yo los junté a todos, yo los junté. Entonces,
0: sí.
5: Adiós a ellos, no había sido de cambiar. O sea, ya, la mortadela. ¡Pero bueno!
2: Glorioso.
0: Bueno, dale ahí, Iker.
2: ¿Tienes hambre?
1: ¿Cómo la pones?
2: A ver, era un poco de chiste interno. Esto que estamos escuchando es The Dragon de Evangelis.
0: Sí.
2: Y es la que utiliza Iker para Milenio 3.
0: Bueno, la que utilizaba, porque yo creo que Iker empezó antes de... Luego, la nave del misterio fue luego, pero primero era Milenio 3, primero en SER, y luego estuvo asociado a COPE, alguna cosa, ¿no? ¿Puede ser? ¿O no ha estado en la COPE? ¿Me lo estoy inventando?
2: Bueno, si no ha estado, al final acaba en la COPE, ya verás.
0: Sí, sí. Algo se va a runtar hace poco, sí, cuidado. Sí. Bueno, este es Milenio 3, quien no conoce Iker Jiménez, ahora hace otro tipo de cosas, pero en esa época lo que hacía sobre todo es paranormal, misterio...
2: Sí. Llegó lo que le gusta Jiménez. Pablo Iglesias, precisamente, de
0: Y Vangelis es un recurso muy usado, vamos a verlo después, porque muy, muy usado, porque hace música instrumental como muy, con muy sonido moderno, con mucho golpe de efecto.
2: Moderno ya hoy.
0: Moderno en la época, estamos hablando. El de Iker, yo creo que la canción es del 71 y para esa época era muy moderna. Oye, Whopper, ¿qué te parece si ponemos la otra de Vangelis ahora a colación para que sean las dos seguidas?
2: Bueno, con esta me ha pasado también una cosa curiosa, porque la utilizaban en los informativos COPE, la sintonía de Pulstar.
0: ¿De Vangelis?
2: Que luego popularizó Martes y 13 haciendo el sketch en televisión.
0: Es lo que iba a contar yo, que mucha gente la conocerá por la radio, por informativos, servicios informativos COPE, pero la mayoría de gente que veíamos esos especiales de Nochevieja que hacía Martes y 13, era un sketch muy divertido de Martes y 13, que salían dos señoras con el pelo rubio y con los golpes.
2: Ahí están los golpes.
0: Pues levantaban la mesa, tiraban el mobiliario, las sillas, bueno, armaban un taco increíble en el estudio. Y ese es el sketch, y de ahí conocimos la música, esta canción, Pulsar.
2: Bueno, yo la curiosidad que quería contar era que aquí en COPE no se utilizaba exactamente esta sintonía, sino que se utilizaba un cover, y yo tardé muchísimo tiempo en darme cuenta de que era un cover, porque lo que escuchábamos en COPE era esto, que no tiene nada que ver.
0: Ahí va.
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2: Y los golpes tampoco son los mismos, cuidado. ¿Ves? Son ligeramente distintos. Digamos que los de Vangelis son un poquito más finos y los de COPE son un poquito más Martes y 13. Pero sí, como decía Marcote, Vangelis nos ha dado muchas sintonías para la radio y también para la televisión.
0: Y vamos a viajar un poquito más lejos en el tiempo. Vamos con el consultorio de Elena Francis. Bastante más en el tiempo.
2: Sí, es lo que te iba a decir. He cogido lo más viejo que he encontrado.
1: Ay, ay.
0: Bueno, eso se hacía en la SER, en Radio Barcelona, y era un consultorio que ahora está muy manido y todo, estamos en el año 2026, pero cuando empezó, en el 1947, más o menos por ahí, era una novedad que la gente mandara sus cartas y sus consultas a una señora, que era Elena Francis, que era una redactora del programa, y entonces ella contestaba a las peticiones que hacía la gente, o a las sugerencias, o a los problemas que tenía.
2: ¿Pero contestaba la redactora o contestaba un equipo de guionistas que estaba detrás?
0: Un equipo de guionistas con una señora que hablaba, claro. Te estaba esperando. Bueno, vamos con la última, Flor de Pasión. Bueno, tengo que reconocer que yo era muy fan de Juan de Pablo y de Flor de Pasión. ¿Por qué? Porque a mí lo que siempre me ha gustado de la gente que hacía este tipo de programas, sobre todo musicales, que me prescriban y que me descubran música. Y yo con Juan de Pablo conocí mucha música distinta a la que suelen sonar de rock y pop actual, porque él ponía cosas auténticamente bizarras, música francesa antigua o música pop del momento que no salía en ningún lado, muy bizarra, y eso es lo que a mí me llenaba de Flor de Pasión.
2: ¿Y llegaste a ir a algún bolo suyo a verle pinchar?
0: De hecho, he pinchado con él. Él ha sido mi telonero, por así decirlo. Él ha pinchado antes que yo en la sala esta de la ballena donde yo pinchaba, y he compartido cabina con él. La canción que...
1: ¡Oh, macho! ¡Y dale!
0: La canción que no lo hemos dicho es un tema que se llama... Es francés, que yo no sé francés. Se llama Attends au Batin, de Paul Maria. Pero yo creo que él... Luego llegó a usar esta versión y una de Serge Gainsbourg y Franz Gall, ¿puede ser? Que era cantada.
2: Bueno, decía Marco que era la última, pero yo tengo dos bonus track que además me parece fatal que no los haya mencionado. La primera es esta.
3: Buenas noches y bienvenidos al programa. Os habla el Loco La Colina.
0: Sí, porque no era el Loco, o sea, era el Loco La Colina en un principio, luego el Perro Verde fue en la televisión, ¿no? A mí me retrotrae esto a un mareda de tabaco, humo, no sé, no
2: sí,
0: sé por
2: cuando,
0: qué.
2: Cuando se podía fumar en la radio.
1: Sí, y sí. Y a flexo bajo.
2: Bueno, pues el bonus tracks, este es el número uno, y el número dos es este otro.
7: España.
2: ¿Ya sabes cuál es?
0: No, tío, pero me lo vas a decir y me voy a dar el cabezazo contra la mesa.
2: A ver, ¿es Duke Ellington?
0: Sí, sí, la canción sí, pero no me acuerdo de qué era la sintonía.
2: Habla el programa.
0: ¡Cotton Club! ¡Claro! ¡Claro! Yo cuando empecé a hablar, a escuchar Hablar por Hablar, era Gemma Nierga la que lo hacía. Yo creo que fue la primera, ¿no? Bueno, Carlos, y mil perdones, no he puesto la tuya porque la tuya está escrita, es proceso para ti y no es una canción que había sonado antes en radio, era muy conocida.
1: Es verdad. Señoras y señores, es que son sintonías de radio que en realidad son canciones comerciales y que no se hicieron es proceso para radio. Lo bonito de todo esto no solo es recordar las que han salido, y dale, sino darse cuenta de que todas son las que son y las que no son se han quedado fuera y hay muchas. Creo que se me ha entendido. Sí. Porque la radio ha vivido tantas horas, tantas voces y tantas cabeceras que es imposible meterlas todas en una sola lista. Y más aún cuando tiramos de memoria, que es caprichosa y selectiva, así que lo dejamos aquí, pero con una idea clara. Seguro que ahora mismo hay más de uno pensando en esa sintonía que no ha sonado y para que él es tan mítica como cualquiera de estas.
0: Pues están las redes sociales, que nos escriban ahí, ¿no?
1: Claro, claro, que nos escriban, y quién sabe, igual la semana que viene afinamos un poquito más el tiro, ¿eh? Claro, claro. Y sacamos otro puñado más que merezca la pena.
8: Programa de esta tarde, hasta aquí el golpe de gracia. Ahora tiempo de juego. Gracias por escuchar la radio, Fernando. Un placer, como siempre.
2: No, faltaba más. Un abrazo a todos, gracias por todo. Y nada, la radio sigue, empieza tiempo de juego. Y pues de vez en cuando y de cuando en vez iremos por aquí apareciendo. Así que nada, que pasarlo bien. Buen domingo y hasta luego. Adiós, adiós, adiós.

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12: Hola, hola, Pepe, leyenda eterna. Buenas tardes, tiempo de juego. Bienvenidos a la séptima jornada en el Campeonato Nacional de Liga en Segunda División. Y bienvenidos a la Liga de Naciones, que hoy tenemos buenos partidos. Juega Holanda en Serbia, juega Alemania, recibe a Grecia. Primer partido de Klopp de local. Juega Portugal en Noruega. Juega Portugal. Los dos equipos que ganaron en la primera jornada. Bienvenidos a la final del Mundial Femenino Sub-20 en Polonia. Suena así raro, pero parece que Corea del Norte es potencia en el fútbol femenino de categorías inferiores, al menos. España-Corea del Norte, es a las 6 de la tarde. Bienvenidos a la Liga CB. Vamos a rematar la primera jornada. Bienvenidos, para el que le guste, a la Laver Cup esta de tenis. Y bienvenidos al Mundial de Ciclismo Fondo en Carretera Masculino en Montreal. Desarrollo. En segunda división acaba de terminar el primer partido del día. Es en Zorrilla, Real Valladolid, Córdoba. ¿Y cómo ha terminado, Juan Carlos Amón? Muy buenas.
13: ¿Qué tal? Muy buenas tardes. Con la segunda victoria de la temporada para el Real Valladolid, que ha sido capaz de darle la vuelta a un marcador que se le puso cuesta arriba muy pronto en el minuto 2 con autogol de Miguel Rubio. Después empató Arnú y en la segunda parte Víctor Fernández y Barberá le han dado la vuelta a un encuentro que era auténtico maná imprescindible para el Real Valladolid a nivel clasificatorio y sobre todo a nivel moral. El encuentro acaba de finalizar, jugadores a vestuarios, Real Valladolid 3, Córdoba Club de Fútbol 1.
12: Victoria de los Cotorro Boys, que hay cosas que nos hacen muy mayores, como el hecho de que el 2-1 del Pucela lo haya hecho Víctor Fernández, que es hijo de Víctor Fernández, ¿verdad? Del de los 90, el que jugaba con Peternak y toda esta gente.
13: Exactamente, su hijo ha debutado esta temporada en el fútbol profesional con el Valladolid. Viene cedido del Valencia y ha conseguido hoy su primer gol como senior con la elástica vallisoletana.
12: Víctor Junior marca el segundo de los tres del Real Valladolid. Real Valladolid 3, Córdoba 1, gracias Amón.
13: El hasta luego.
12: Valladolid que se coloca con 8 puntos, 3 por encima del descenso. El Córdoba tiene 6 y está ahora mismo marcando la salvación. En 12 minutos, partidazo a la vista. Mallorca-Almería. El Mallorca con 13 puntos, de ganar se podría poner, depende cómo ganara o ganase, hasta líder, pero se metería seguro en ascenso directo. Y el Almería tendría que echar sus cálculos, pero el Almería está con 12 en la zona de playoff. O sea que es partidazo entre dos de los grandes candidatos, de los muchos que hay, al ascenso directo. Se juegan 2 a las 6:30, Burgos-Eldense y Eibar, Unión Deportiva Las Palmas. El Eibar ahora mismo está en ascenso directo con 15 puntos a uno del liderato. Y se cierra el domingo, como casi siempre que hay para un internacional, no sé, creo que sí que lo hacen coincidir, con el derbi asturiano en el Tartiere, 9 de la noche, Real Oviedo, Real Sporting de Gijón. La jornada termina mañana a las 8:30 con el Leganés Castellón. Hay Liga de Naciones, hoy es el segundo partido para Holanda y para Alemania. El otro día empataron en el Johan Cruyff. Serbia-Holanda a las 6 de la tarde, 9 menos cuarto, Alemania-Grecia. Y en el grupo A4, Dinamarca-Gales a las 6. Y el que más mola es el Noruega-Portugal a las 9 menos cuarto. Luego hay partidos de los grupos B y C o B y D.
14: B y D, sí. Hola, Eric.
12: Hola, Millán. Había uno a las 3 que era cafetero-cafetero.
14: Lituania-Azerbaiyán. Oh. Partido en la élite. Estaba a punto de comenzar el segundo tiempo. No hay ni gente en el estadio. Con eso te digo todo. Lituania 1, Azerbaiyán.
12: Luego me cuentas qué sabes si se juega, que parece que se juega el Israel-Irlanda. Luego, a partir de las 9 menos cuarto en Hungría, porque había jugadores de Irlanda que no querían jugar este partido frente a Israel.
14: De hecho, el portero ha abandonado la convocatoria. Luego ampliamos.
12: Tiene miga la cosa. Nada más allá que la selección campeona del mundo, que ayer ganó 2-3 en Wembley y hoy entrena a las 7 de la tarde. Nos cuenta Miguel Ángel Díaz más tarde. Aquí hay que estar atentos y a ver cuántas vueltas le va a dar de cara al martes. Luis de la Fuente al 11 de España, España-Croacia, 9 menos cuarto, Estadio Ramón Sánchez Pizjuán, desde el martes. El martes, tiempo de juego desde las 8 y cuarto. Y lo pitará el neerlandés, aunque no lo apostaríamos por el apellido, Serdar Gosubuyuk, de origen turco. Lo dicho, a las 6 de la tarde, la final del Mundial Femenino Sub-20, España-Corea del Norte, en Lodz, en Polonia. Y para completar el fútbol, tenemos Liga F, se han jugado 2 partidos en el mediodía, Athletic Club 3, Atlético de Madrid 2 y Valencia 1, Tenerife 2. Acaba de empezar el Sevilla-Eibar y a las 6 de la tarde se juega el Depor Español. Y también, por supuesto, la Primera Federación, así arranca la tarde del domingo. Andrea Aguilar.
15: Hola, Eri. Ahora tiempo de juego en el grupo primero. En Primera Federación finalizó ya el Baracaldo 3, Real Avilés 3 y el Ourense 0, Cacereño 0 en el minuto 5 de encuentro, Mirandés 0, Unionistas de Salamanca 0. Y en Segunda Federación, un partido en juego. En Primera Federación, perdón, grupo 2, un partido en juego, minuto 3 de encuentro, Europa 0, Rayo Majadahonda 0.
12: No es fácil,
15: cero.
12: No es fácil. Agenda polideportiva, baloncesto. Esta mañana Breogán le ganó a Juventud por 6-110-104. Hay marcadores muy amplios y algunos muy cortos de diferencia. Baskonia ganó por 1 en Burgos al San Pablo, 97-98. Y Zaragoza ganó en La Laguna a Tenerife por 1 también, 80-81. A las 5 Girona UCAM Murcia, a las 6 Valencia Lleida y a las 7 de la tarde Real Madrid Unicaja. Ayer, recuerdo, Bilbao le ganó a Manresa por 15, 107-92. Obradoiro ganó en Andorra por 5, 85-90. Y el Barça le ganó por 18 al Coruña, 119-101. En básquet también se juega hoy a las 5 de la tarde la final de la Supercopa de España femenina en Torrejón entre Leganés y Valencia. Más deporte polideportivo en directo. Vamos a situar el Mundial de Ciclismo Élite Masculina Fondo en Carretera. Es en Montreal, como toda esta semana. Llevamos 5 medallas. Es mucho soñar con una sexta, pero tampoco se puede descartar. Enric Mas, Juan Ayuso, cualquiera que se pueda colar por ahí, que tenemos gente con menos nombre, pero que en un grupo puede tener sus pequeñas opciones. y luego les explicamos lo que es a día de hoy hacerse un Vladimir. Alberto Arau, situamos el Mundial. ¡Hola, Alberto!
16: ¿Qué tal, Eri? Muy buenas. Saludos a todos los oyentes de Tiempo de Juego. Hace justo una horita que ha arrancado este Mundial de Montreal. Un Mundial más abierto que nunca porque aquí no está Tadej Pogačar, que se cayó en la Vuelta a España y no ha tomado la salida el campeón de los dos últimos Mundiales de ciclismo. Y esto ha arrancado como casi siempre, con una fuga muy nutrida, 16 ciclistas en cabeza. Los más conocidos son, por ejemplo, Binyam Girmay, el eritreo que ha ganado 3 etapas en el Tour de Francia, o Andreas Leknessun, el noruego que ganó una etapa en la Vuelta Ciclista a España. Y a 6 minutos y 14 segundos marcha el pelotón, donde están todos los favoritos: Evenepoel, Seixas, Del Toro, Van der Poel, Van Aert y, por qué no, como tú has dicho, Juan Ayuso, Enric Mas y el resto de integrantes de la selección española, que no son favoritos, pero con el Mundial que estamos haciendo, vamos a ver si a esto de las 9 de la noche no tenemos la sexta o la séptima medalla en estos Mundiales de Montreal.
12: Ahora, en unos minutos, les contamos quién es Vladimir. Vladimir Kovacic, para ser más exactos. El Barça ya está clasificado para la final del Mundial de Clubes de Balonmano. Zamalek 29, Barcelona 39, el Barça matemáticamente clasificado para la final. Esto se está celebrando en la nueva capital administrativa de Egipto, que así es como se llama la localidad donde se está disputando este Mundial. Nueva capital administrativa de Egipto. No es el Cairo. Es un sitio que pusieron un poco más para allá para liberar al Cairo de tanta presión de gente y de todo. La nueva capital administrativa de Egipto. Y hoy es, espero, el último día de la Laver Cup, la Ryder del tenis. Esto es Europa, resto del mundo. No es Europa, Estados Unidos. Es Europa, resto del mundo. Es un invento de Federer que debe o gustarle a los tenistas o darle mucha pasta a las tenistas, o las dos cosas. ¿En qué punto estamos? Ángel García, esto es en Londres. Hola, Ángel.
17: Hola, Eri, muy buenas. Lo primero, no faltes el respeto a la Ryder, una de las 5 mejores competiciones deportivas del mundo, sin ninguna duda, comparándola con esto. Esto es una broma, que muy bien, que se la ha inventado Roger Federer, que paga muy bien y que es verdad que van varios de los mejores del mundo, pero bueno, que no pasa de eso. De que Alcaraz dé mucho espectáculo, porque todos quieren ver Alcaraz, y de que Europa gane, porque vamos ganando 10-5.
12: Vamos, Europa.
17: Y sí, han ganado el dobles antes Kovole y Mencik. Y si Zverev gana esto, o sea, yo creo que ahora mismo todo el público en Londres va con Tim, con el estadounidense, Lerner Tien. ¿Por qué? Porque si Zverev gana esto, esto se acabó. Y ni Alcaraz ni Jodar saltan a jugar hoy. A mí que tienen ganas esta gente de ver Alcaraz, así que supongo que irán con Tien. Eso hará que se alargue un poquito más la competición y que Alcaraz tenga que saltar luego a pista ante Alex de Miñaur. Sí, Alcaraz tampoco ganas, es decir, si Estados Unidos sumase los dos siguientes partidos, sí que se decidiría todo en el último partido entre Rafa Nadal y Taylor.
12: Ya no quedaba nada, ¿no?
17: No, la verdad que no.
12: No soy muy fan, oye, pero como
17: 5-5 es Zverev Team.
12: Como se celebra, pues lo contamos. Igual que ahora mismo estamos en la cuenta atrás del Rock FM 500. La lista regresiva de las 500 mejores canciones de la historia del rock para los oyentes de Rock FM. Esto está cada año, o sea, cada año se puede cambiar o no. Y esto es lo que está sonando, Maneras de Vivir, mira. Pues la manera de quien nos escucha de vivir es escuchar el Tiempo de Juego este domingo, que sepa que están abiertos los sistemas de participación habituales, que son en X, lo que antes era Twitter, arroba TJCope, en Facebook, facebook.com/tiempodejuego, en Instagram, como en YouTube, Tiempo de Juego Cope, y el número de WhatsApp, David,
18: 677-580-461.
12: Pues hasta la 1:30 de la madrugada, vamos para allá.
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12: Pues abrimos líneas con el próximo partido, que arranca en nada, en 3 minutos, en la segunda división, en la 7ª jornada, que es en Somos. Es un pedazo de Mallorca-Almería. Mallorca ahora mismo cuarto con 13 puntos, a 2 del ascenso directo. Almería ahora mismo quinto con 12 puntos, a 3 del ascenso directo. Y hay muy buenos jugadores, ¿eh? Jugadores de primera división. Más en el Mallorca, pero en el Almería muchos tienen categoría para jugar en primera. Mallorca-Almería, que van a contar Luis Ángel Trives y Jordi Jiménez. ¡Hola, Jordi! ¡Muy buenas!
21: ¡Hola, Heriberto! ¡Hola, familia de Tiempo de Juego!
12: dicen que quieren subir los dos. Dicen los dos que su rival es un equipo de primera, pero la realidad es que Mallorca y Almería son dos equipos de segunda división que quieren mirar hacia arriba. Hoy se enfrentan, hoy miden sus fuerzas. Dicen también que aprovechando que no hay primera división, la Liga ha puesto estos partidos apetitosos de la segunda división. Hay jarana y fiesta, celebrando también las fiestas de Calviá. Se retiran los gigantes y ahora enseguida saldrán los gigantes de Mallorca y Almería. Hay novedades en Almería, hasta cuatro. Hay dos en el Mallorca. Ya lo tiene todo Luis Ángel Trives. Muy buenas.
18: Hola Jordi, hola Eri, hola familia de Tiempo de Juego. Con el 11 del Almería, con Andrés Fernández en portería, Chirino, Chumi, Bonini y Alex Muñoz en la defensa. En el centro del campo, Mikel Vesga y Javi Muñoz. Las bandas son para Embarba y Arribas. Veremos dónde juega finalmente Kim Yuyen, si se pone con los dos de atrás o en el caso se hace de enganche. Y la referencia en ataque es Miguel. Por parte del Real Mallorca, Arnau Tenas en portería, Calatayud, John Donald, Raillo y Sumajoro en defensa. El centro del campo es para Morlanes y Alex Sala. Las bandas para Adrián Liso y Antonio Roca. El enganche es Pablo Torre. Y la referencia es el Búfalo, marcando goles a pares y se le caen ya. Adrián Fuentes.
12: Pues todo preparado, esos son los protagonistas. Mientras se dispara el riego, hace mucho calor, Eri. Estamos en casi 30 grados, la humedad evidentemente muy alta, hace que todo el mundo esté sudando todavía. Ahora han aparecido unas nubes misericordiosas que han tapado un poquito, sobre todo para la gente que está en descubierto, que es gran parte del estadio. Como digo, todo preparado, funcionando el riego para este Mallorca Almería con el ingeniero Bauzán el sonido.
21: ¿Tenéis gaitas en Mallorca también? Que me parece ver gaitas.
12: Sí, las sí, cheremías. Sí, que son una especie de gaitas también, correcto. Un sonido típico de Mallorca.
21: ¿Y podrías reproducir el sonido para saber la diferencia con la gaita asturiana y gallega?
18: Es la misma.
21: Ah,
18: el mismo sonido.
21: El mismo sonido, ¿no?
18: Sí.
12: ¿En qué nota? Es porque Luis Ángel no quiere lanzarse.
21: ¿En qué nota?
18: No lo sé.
21: Ya están preparados para comentar el partido. Javi Casquero, hola Javi, muy buenas.
22: Hola, ¿qué tal? Buenas tardes.
21: Es jugador de la Almería.
22: Sí es.
21: Y Paco Liaño, hola Paco.
23: Hola, ¿qué tal, Eri? Muy buenas tardes.
21: Que un día estuvo con Casquero en el BCN, en Magaluf, dándolo todo una noche. Y que hoy se va a hacer del Mallorca.
23: Soy del Mallorca.
21: ¿Lees
23: está
21: el menú?
23: Mi amigo está mi amigo Pablo Torre, Mallorca, ¿verdad? Y por supuesto soy del Mallorca a muerte.
21: El menú es guay, ¿eh? Tú ves jugadores y te suenan mogollón.
23: A ver, creo que este es un partido que de dos máximos aspirantes al retorno a la primera división. En el caso de la Almería será el tercer intento de forma consecutiva con el cartel de favorito, y por parte del Mallorca por el mero hecho de que viene de la primera división y que siempre esto te da la condición de favorito. Hasta ahora yo creo que además es un Mallorca sorprendente, porque más allá de lo que te dice la alineación, que te invita a pensar que es un equipo que se asocia en torno al balón, lo cierto es que es un equipo que ahora mismo, si algo tiene, es su especialidad defensiva. Lleva solamente encajados dos goles, creo que son, con cuatro porterías a cero, y eso es justamente lo contrario de lo que sucedía la temporada pasada y que de alguna manera le convirtió en equipo de segunda.
21: Sí, el Mallorca aguantó lo que aguantó en esta etapa en primera división era precisamente por eso, porque tuvo entrenadores que sabían trabajar la faceta defensiva y que unos fueron continuando lo de otros. El Almería, este año Casquero, está arrancando bastante mejor que otras veces, donde le acaba faltando una patata para el kilo del ascenso.
22: Sí, será la tercera oportunidad para intentar el ascenso, y donde de nuevo con un entrenador también con experiencia como García Pimienta intentará también ser mucho más sólido defensivamente, aprovechar la calidad que tiene en ataque. Hoy entra Arribas en el once, un jugador que para mí es diferencial en lugar de Nico Melamed, que viene a hacer un gol en el último encuentro y de hacer un buen partido, y sin embargo ahí demuestras un poco el potencial que tiene con la ausencia también de Cipenga, que está con selección. Por lo tanto, vamos a ver un grandísimo partido con dos equipos con muy buenas plantillas.
21: Dentro de un rato hablaremos de cómo afecta el virus FIFA a la segunda división con un informe Aguilar al respecto. Y este partido es el más afectado de todos, pero luego nos amplía Miguel Aguilar. Enseguida estamos ya con el fútbol, a punto de rodar la pelota en Somos. Antes pide paso Gema Santos con Leroy Merlin.
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21: ¿Qué pasa, pro? Viste el Mallorca con sus colores históricos. Este año la camiseta es partida roja y negra. El Almería lo hace, está jugando totalmente de blanco con ribetes y detalles en verde. ¡Comenzó el partido, Jordi!
1: Ha comenzado el partido, efectivamente, blanco roto, como lo define el Almería, basándose en el Alcazaba Monumento.
21: Claro,
1: espectacular,
21: claro.
1: De Almería. Ahí está Morlandes descargando hacia la parte izquierda para el capitán Raíllo. Hay novedades importantes en el Mallorca dentro de ese once que ha comentado anteriormente Luis Ángel Trives, que ahora repasaremos también con ausencias internacionales. Le pega mal con el pie Arnau Tenas y eso es mucho decir. Quiere recuperar y lo hace el Almería. Miquel Vesga, una de las novedades en el conjunto almeriense, para que juegue ya Chirino hacia atrás para el guardameta, el veterano Andrés Fernández. La tiene el guardameta, que viste de verde pistacho, juega hacia la parte derecha. Hay dos defensas de la Almería con protección, con máscara. Una defensa enmascarada, Chumi y Alex Muñoz. Balón hacia atrás ahí para Andrés Fernández, golpea derecha, izquierda, diagonal, enviando hacia el lateral precisamente para Alex Muñoz, uno de los que llevan máscara, le carga un poquito a Antonio Roca, juega por ese costado izquierdo, se embarba, jugando en lugar de Cipenga, que está con República Democrática del Congo, también Jodic, el serbio, que ocupa mucho espacio en el centro del campo, está ausente por selección y ha entrado Miquel Vesga. La tiene el Almería. Vamos a repasar, por lo tanto, ¿con qué sale el Almería?
18: Con Andrés Fernández en portería, Chirino, Chumi, Bonini y Álex Muñoz en defensa. En el centro del campo, Miquel Vesga y Javi Muñoz. Bandas para Embarba y Arribas, Kim Yuñen de enganche y arriba Miguel.
1: En el Mallorca, Martin Balien está con la selección, también Sito Lubumbo. En el lugar de Balien está John Donat Chetauya, jugador cedido por el Elche, mientras que se ha caído Darder por decisión técnica. Y ha entrado Antonio Roca, recordamos el once.
18: Con Arnau Tenas en portería, Miguel Calatayud, John Donal, Raíllo y Sumajor en defensa. Centro del campo para Morlanes y Alex Sala. Adrián Liso, cuidado, Jordi.
1: Ahí está Alex Sala llegando a la frontal, flojito.
18: Con bandas para Adrián Liso y Antonio Roca, decíamos, enganche Pablo Torre. Y arriba la referencia, Adrián Fuentes.
21: ¿Estáis teniendo buenas entradas en Somos este año?
1: Pues estamos entre 15 y 16 mil espectadores. O sea, están faltando muchos abonados, porque son 20.000 y pico, siempre hay ausencia de abonados, porque además también hay carnés que se sabe que son de patrocinadores y tal, pero bueno, que la campaña de abonados ha sido bastante buena, calcula que debe haber 18.000, 19.000, que son aficionados sí o sí, pero es que tampoco ayuda el día, la temperatura, o sea, hace mucho calor. Y bueno, yo calculo, porque hay bastantes huecos ahí en esa tribuna de sol.
18: Como siempre, 15.000.
1: Sí, yo creo que estamos ahí en 15.000 y pico,
21: El día no ayuda. Tanto calor.
1: Está en la playa, Heriberto.
21: Ah, vale.
18: Hay que aprovechar los últimos.
1: Vamos a hablar sin rodeos.
18: Los últimos días de sol, Eri.
1: No, hace calor, es día de playa total aquí en Mallorca. Ahí está jugando ya Bonini. Jugando ya hacia su compañero Chumi. De momento tiene la pelota de la Almería. Está jugando conjunto de García Pimienta. Han estado pasándose en la previa la pelotita un entrenador al otro, diciendo, y tú más, como diciendo, tú eres mejor. No, el Almería tiene equipo de primera. Primero empezó García Pimienta, no, el Mallorca tiene equipo de primera. Y Luis García respondió, pues ellos también, y el entrenador también es de primera. Total, que querían pasarse la pelota de favorito el uno al otro. Los dos saben que evidentemente, por aspiración y presupuesto, tienen que estar en esa lucha.
21: Bueno, también te digo, el Almería con la pelota no está incómodo, de hecho es sello del entrenador habitualmente. Sí. Y el Mallorca, es un poco también lo que decía Leaño, tiene un muy buen contragolpe, castiga bastante en transición el Mallorca.
18: Por cierto, Eric, que al principio había uno de los jueces de línea que estaba revisando la red donde está donde defiende el Mallorca, de Arnau Tenas. Ahora hemos visto a un operario pues que estaba terminando de ajustar. Se ve que se había soltado.
1: No han tenido tiempo antes. Ahí está balón no. Para
21: la cantidad de cosas que solucionan las bridas. O sea, yo siempre tengo bridas en casa, porque con las bridas.
1: Hombre previsor.
2: Americana.
21: Puedes hacer. Va. No, bridas. Quedamos
1: vamos a ver si engancha la brida Pablo Torre ahí, del centro desde la izquierda. La ponía Adrián Liso, el jugador cedido por el Zaragoza, despeja la defensa de la Almería.
21: Así va a ser más importante una jugada de ataque que hablar de las bridas.
1: No, quería decir que le ponía la brida a la jugada, Pablo
21: sí,
1: Torre.
21: Sí, sí, no,
2: De hecho, confirmamos que se ha solucionado así, Eri, porque las lleva en la mano el operario del Mallorca.
21: Tú coges, llegas con la brida, rack, y corta lo que sobra y niquelado.
1: Suma Joro, saque lateral, jugador cedido por el Hamburgo, que es central lateral, la ha sacado de aquella manera, pero dice el árbitro que es correcto, la tiene Pablo Torre, le cargan un poquito por detrás, siga, no hay nada. Antonio Raillo la pone para Suma Joro, descarga de primera para Pablo Torre, línea de tres cuartos de ataque del Real Club Deportivo Mallorca, replegado completamente en Almería, primera posesión larga del Mallorca, y lo cierto, Liaño, es que el Mallorca ha tenido, no sé si lo ha seguido mucho, pero ha tenido más efectividad que juego este año, sí, de hecho la gente sí. Le echa en falta juego, pero claro, los resultados son buenos.
23: Sí, sí, a ver, ya digo que yo creo que por el perfil de los jugadores que tiene el Mallorca, lo normal es que fuera un equipo pues que jugara un poco en torno a la posesión, al progresar a través del balón, y sin embargo su mejor asistente es el portero, y eso habla muy bien del portero. Yo diría que no tanto del Mallorca, que en algunos partidos me ha parecido un poco escaso de juego, sobre todo a domicilio, ¿no?
1: Primer saque de esquina del Mallorca, la pone ahí Pablo Torre, a la corta con Alex Sala, le devuelve a Alex Sala, la pone con mucha rosca, segundo palo, no pudo rematar finalmente el Búfalo, Adrián Fuentes, puerta para el Almería.
21: ¿Qué te está pareciendo este arranque, Casquero?
22: Mejor el Mallorca en su propuesta en 1-4-3-3 con Alex Sala y Pablo Torre, le están generando problemas al Almería porque intentan juntar pases y cuando pueden aceleran, y a partir de esas situaciones a un centro de campo para mí lento con Javi Muñoz y Vesga, están encontrando situaciones, por lo menos para llegar a frontal, y bueno, hasta ahora el Almería sí que lo intenta también, algo parecido con Kim Junien y Arribas, pero no los están encontrando, y sin embargo el Mallorca sí.
21: Estamos en el minuto 6 de la primera mitad, en Somos sin goles, parece que domina algo más el Mallorca, Mallorca 0, Almería 0. Enseguida situamos, hablamos, describimos el Mundial de Ciclismo.
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0: acostumbro todavía a no pegar gritos yo encima de esta sintonía. La ha trepado Alberto Arauz esta temporada, se lo perdono, porque encima lo ha hecho con una calidad tremenda. Y hoy son un poco los estertores de la temporada. Luego quedan cosas, las clásicas italianas y todo esto, pero hoy se decide quién va a vestir durante todo un año con el jersey arcoiris. No va a ser Tadej Pogačar, porque Pogačar se cayó, se lesionó en la vuelta y no puede defender su título. Vete a saber si acaba compitiendo en el europeo, que es prontito en su país, aunque a mí me parecería muy extraño porque caída sobre caída sería un riesgo muy grande para él, pero como están como cabras y son tan buenos, pues vete tú a saber. Y el caso es que hoy se busca sucesor para Tadej Pogačar. Imagínate si fuera un español, con la suerte que tiene Alberto Arauz, que se pone y gana un español la vuelta, pues lo mismo gana otra vez un español el Mundial después de Alejandro Valverde. Lo primero, situamos en qué punto está la carrera Alberto Arauz en Montreal.
1: Pues restan ahora mismo, Eri, 210 kilómetros. Recordemos que esta carrera tiene 273. Nos vamos a ir cerquita de las 7 horas de competición. Y la situación está, como te contaba, un grupo en cabeza de 16 ciclistas. Hay gente bastante buena como Andreas Leknesun o Vinian Girmay. Y a 7 minutos viene el pelotón guiado por la selección mexicana de Isaac del Toro. Para mí, Eri, los tres grandes favoritos hoy a conseguir la victoria son Remco Evenepoel, Isaac del Toro y Paul Seixas. Luego, evidentemente, están los Van der Poel, Van Aert, Tom Pidcock y, por qué no, los españoles que están en un segundo nivel y que pueden dar una sorpresa, pero para mí estos tres son los grandes favoritos en una carrera que es muy dura. Cuando falten 161 kilómetros van a entrar en el circuito que hemos estado viendo estos días. Se darán 12 vueltas. La cota importante tiene 1,6 kilómetros al 7,7% y ahí se están rompiendo las carreras durante toda esta semana. Y, como decías antes, yo creo que el nombre que ha llamado la atención en todos los medios de comunicación es un tío que antes de ayer era totalmente desconocido, que es eslovaco y que se llama Vladimir Kovacic.
0: Hacerse un Vladimir a partir de ahora es depilarse las piernas, correr un mundial y a dormir, que es lo que va a hacer este hombre que no toca una bicicleta desde el año 2017, que es el masajista de la selección eslovaca. Y es, ¿por qué es esto, Quique Iglesias, de que salga a competir el masajista en la que era la nación de Peter Sagan, recordemos? ¿Dónde hemos ido a parar? Enviado especial, Quique Iglesias, muy buenas.
2: Desde Montreal, ¿qué tal? Saludos, muy buenas. Aquí estamos, en el centro de prensa, antes de acercarnos definitivamente a la meta y vivir esta jornada, de momento sin lluvia y con fresquete, aquí en Montreal, en Quebec. Sí, bueno, era la comidilla anoche, ¿eh? Cuando estábamos hablando con Carlos Verona en el tiempo final de tiempo de juego. Vladimir Kovacic es el masajista del equipo eslovaco, es decir, Peter Sagan, para que nos hagamos una idea. Tres veces campeón del mundo, lo era de Peter Sagan, el masajista, y tenía que competir aquí con tres corredores. Uno se enfadó con la federación y no ha venido, y dos se cayeron hace poco y no están en condiciones. Teniendo en cuenta que si no corre ningún ciclista eslovaco, pueden perder puntos para el año que viene e incluso ser sancionados para los Juegos Olímpicos del 2028 en Los Ángeles, han decidido que este chico, que mantenía su licencia como corredor, se ponga el maillot y salga. Va con su bigotito, pues con sus 4, 5, 6, 7 kilos de más.
0: Es un bigotito Dalí, que acaba en Europe.
2: Ahí anda en cola de pelotón y de momento no se ha retirado. Le valían 2 kilómetros, para no tener consecuencias para su federación. Pero oye tú, sigue en carrera. Llevamos algo así como 60 kilómetros de carrera y sigue cerrando el pelotón. Un pelotón que ahora va más o menos estirado camino de Montreal.
0: Se preguntará alguien, ¿no puede correr otro ciclista? ¿No pueden llamar de urgencia a otro ciclista? Porque ¿desde cuándo saben que empiezan a perder peña?
2: Desde el jueves. Él lo supo.

0: Dice, no, lo que no, sí ha hecho es aprovechar para colar esa entre hombre, las muchas que tendrá. Dice, esta de las cuatro que salgan tiene que salir esta. Claro, claro. Y hace bien, porque hace no, bien, verdad, porque
1: por es eso le ha puesto la última, además. Para que cosa,
2: el papel de Arauz es muy importante. Mucho. Y a la vez muy ventajista, porque él que perfectamente elige lo que se dice y lo que no. O sea.
3: Pero, Juanma, no. Juanma, yo te tengo que decir que cuando leía mensajes recibía presiones.
2: Sí.
3: De gente de la relación.
2: Ah, sí, pues, sí, de compañeros.
3: Presiones. Sí, sí.
2: Que, y no hay gente... que no leyera críticas contra
3: sí,
2: ellos.
3: Sí, sí. Y hay gente que está...
2: Arauz, ¿tú recibes presiones?
4: Alguna he recibido.
1: Ah, no me digas. ¿Ves? Yo no lo esperaba.
5: Como haya alguno contra Antoñito Ruiz...
6: Eso, no os metáis, no os metáis con Ruiz, por favor.
5: Verás tú.
1: Mira, ya, que
5: si hay presiones.
2: Ya ha quedado claro.
3: Al día siguiente te decían, oye, Arauz, que no leas todo de un lado, tienes que también leer de la otra parte.
4: Correcto,
3: sí.
4: Correcto.
3: Eso, ¿no ves?
0: Es que me extraña que con esta redacción tan sana de.
2: La verdad es que tenéis un puesto con mucha presión, no sé cómo aguantáis. Yo, sin embargo, estoy aquí.
3: Por eso dimití yo.
2: Qué semana más buena. 12:35, hora menos en Canarias. Sigue el tertulión.
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1: 12:39, hora menos en Canarias. 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

0: 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Es el primer fin de semana de parón de selecciones. Recuerden, la semana que viene, el segundo. Este parón es largo. Este parón es un parón de dos semanas y pico, sin liga. Pero es un parón que también nos gusta, porque son cuatro partidos seguidos de la selección española. Ahora vienen dos en casa, en Sevilla y en Oviedo. ¿Y luego dónde vais, Miguelito?
1: A Split. Selección va a cerrar el ciclo el martes 6 de octubre en Split contra Croacia, así que en esta primera ventana de cuatro partidos vamos a jugar dos veces contra los croatas.
0: Vale, incorpora la tertulia a Elena Condis. Hola Elena, ¿qué tal? Muy buenas.
2: ¿Qué tal? Muy buenas.
0: Planteaba la pregunta antes de parar, si creéis que Lamine es el mejor jugador del mundo en este momento. Quiero recordar, que lo hemos dicho mucho en los últimos días y en las últimas semanas, que la votación para el Balón de Oro, aunque se cierra el día 28, o sea, hoy.
2: Se cierra mañana hoy lunes.
0: Mañana lunes, bueno, vamos. Sí, ya es lunes. Aunque se cierra ese último día, lo que entra en la votación es hasta el día 19 de julio, hasta el día de la final del Mundial. ¿Qué pasa? Que claro, el que vota, vota lo que quiere. Y al final.
3: No, y habrá muchos que ya habrán votado.
0: Claro, hay muchos que ya han votado.
3: Esa última hora.
4: La gran mayoría.
0: La gran mayoría.
4: Te meten prisa, la gran mayoría. Pero
0: tú, Alfredo, por ejemplo, que votaste muchos años, a ti te decían, mira, esto cuenta hasta el día 30 de junio.
4: Sí, te metían prisa para que no te olvidaras, sí, exacto. Y yo apuraba, pero apuraba hasta una semana antes, como mucho. Apuraba,
0: pero apurabas para ver también cómo estaban en ese momento, en el arranque de temporada.
4: No, era más que nada, fíjate, por alguna cuestión que nunca pasaba de que alguno metiera mucho la pata. Un tema de pagar a la mujer o de hacer un desorden.
0: Sí, sí.
4: Es que estas cosas lo hacen los futbolistas.
0: Sí, meterse en un lío gordo.
4: Era más que nada. Claro, es inevitable que, aunque me parece que lo has comentado tú alguna vez, aunque tienes que contar sobre la temporada anterior, es inevitable que las cosas que pasan en septiembre influyan de alguna manera, te llenan los ojos más y te refrescan.
5: La pregunta, Alfredo, es, ¿recibías presiones como Arauz?
4: No, yo recibía de Roncero muchas, pero fuera de eso, poco más. Roncero me pedía siempre que votara a cinco del Madrid, los cinco primeros, pero no había ningún. Nada. Yo, mi experiencia es que eso no tiene ninguna contaminación. Eso hay 100 tíos ahí por todo el mundo y cada uno vota lo que le parece, de 100 países distintos. Y no.
6: La historia es saber, Juanma, de esos 100, a cuánto le afecta lo que ocurra en los últimos meses.
0: Claro.
6: Alfredo ha dicho que sí le podía afectar para el voto.
0: Sí. Elena nos cuenta ahora cómo está el entorno de Lamín, si es optimista o no, o cómo ve ella lo de Lamín. Os lo pregunto a vosotros. ¿Para vosotros Lamín es en este momento el mejor jugador del mundo?
7: Para mí el más bonito de ver. Es que esto de ser el mejor jugador del mundo, ¿qué es? El mejor jugador del mundo, ¿qué es? El más efectivo, el más bonito de ver, el que más títulos gana, el que más regates, el más fantasioso. No lo sé, yo personalmente.
4: El mejor sería la mal que tú cogerías primero echando pies.
7: Claro,
4: es la idea
7: por eso,
4: que yo me hago.
7: Yo, por ejemplo, yo entre Lamine y Mbappé, depende del equipo que tuviera, pero si pagara una entrada, yo pagaría primero por ver a Lamine. A lo mejor, luego tengo un equipo de cerrojazo atrás y quiero uno arriba que meta goles, elegiría a Mbappé. Pero yo, pagar dinero para ver, pagaría por ver a Lamine.
4: No, pero perdona, indistintamente de equipo. Imagínate que tienes ahí un grupo de 25 jugadores que son los mejores del mundo. Echas a pies con Castaño. Pides tú el primero. Vas a hacer el equipo que quieras. Pero tú tienes de los 25, de los 30 del Balón de Oro que han seleccionado.
0: Claro.
4: ¿Cuál coges el primero? Para ir haciendo tu equipo. Ese es el que para ti es el mejor.
0: ¿Cuál coges, Manolo?
7: Pues mira, joder.
8: Rafinha.
7: Claro. No, claro, no. Te lo dicen,
0: Rafinha no está.
7: No,
0: pero
3: sí, ya, pero estás diciendo el mejor jugador del mundo hoy, ahora, después de los partidos de este fin de semana.
4: Claro, suponiendo que están todos en su
3: prime. Para mí, Rafinha, ahora mismo Rafinha, pero es que no está en el Balón de Oro. ¿Tú qué pasa? Ya no se puede.
0: Vale, perdón. No, me vale la respuesta. O sea, para ti, Rafinha está por
3: ahora mismo. Ahora mismo, el jugador que está más en forma, que yo considero que es el que más desequilibra del mundo ahora mismo, para mí es Rafinha.
4: El que tú cogerías el primero sería Rafinha.
0: Vale. Cañizares, ¿tú? ¿Cuál cogerías primero?
5: Yo me voy a ceñir a quién votaría el Balón de Oro, porque si empezamos a divagar, que es quién está en forma, quién es el que no sé, quién es el cuántos.
3: Entonces hemos caído en el debate del Balón de Oro.
0: Claro,
5: claro. No, bueno, pero es que entonces el que más en forma está, el más valioso es Lamine, que es el más joven, el más no sé qué, el más mediático, que también es importante para los clubes, ¿no? Porque
0: ¿cómo lo complicáis, macho? De verdad.
5: Claro, por eso me voy a ceñir a lo que es el Balón de Oro. Y para mí, antes que Lamine y antes que Mbappé, para mí hay dos candidatos superiores, que son Harry Kane y Fabián. por lo que han hecho en la temporada. Para mí es más difícil lo que han hecho ellos.
8: Yo estoy con Gallete. Por delante. Yo votaría a Harry Kane. A mí me parece que si es el Balón de Oro. Ahora, si lo elija ahora, hace una semana o hace tres, después de acabar la temporada, después del Mundial, que a Inglaterra quedó tercera, yo para mí el que más se lo merece es Harry Kane.
0: Rico.
8: Mira, yo ahora, que... si es a pies, yo elijo a Mbappé. O sea, claro, pero una cosa es el Balón de Oro y otra cosa es que si me tengo que jugar un partido contra otros 11, yo elijo primero a Mbappé.
9: Entonces, ¿no es Harry Kane?
8: Sí, digo ver, que sí.
3: Es que habéis viciado la votación, esto no ha empezado así. Hemos terminado en el Balón de Oro.
0: Sí, ha dicho Relaño. Ha dicho
4: Relaño. Es mejor y el Balón de Oro no son lo mismo.
8: El mejor jugador del mundo ahora.
0: Sí,
3: has dicho que el Balón de Oro es el mejor de hoy. Yo creo que Rafinha, ahora pues si me enredáis, que nos tenemos que circunscribir a los 30 del Balón de Oro, tal, estamos eligiendo el Balón
4: de Oro. Bueno, hombre, yo lo he dicho, he dicho esos 30 como una teoría, con todos los mejores del mundo. Hombre, me refería, pensaba que lo subsanarías en tu inteligencia. Yo me
0: esto
4: refería
0: es muy difícil,
4: a una
0: Alfredo,
4: masa de
0: Alfredo,
4: muy buenos jugadores.
0: ¿Te das cuenta ahora que estamos tú y yo llevando el programa lo difícil que es, no?
4: Sí, sí.
0: Esto es muy difícil.
4: Siempre te admiro por eso.
0: Rico, ¿tú qué dices?
9: Yo digo que el mejor del mundo va a ser Lamin.
0: Otra vez.
9: Muchos años. Y que se lo daría a Harry Kane. Eso es lo que digo yo.
0: A Harry Kane. Mónica.
9: Es más, añado, Lamin, dentro de nada, por lo que estoy viendo, va a ser el mejor pasador de todos los tiempos.
10: Yo estoy con Rico en que Lamin va a ser el mejor jugador, pero no tengo la convicción de que ahora lo sea. Es verdad que ahora mismo Rafinha, pero es que yo el Olise que vi en la Champions me parece que era merecedor, el Kvaratskhelia que vi también, pero claro, no ha jugado al Mundial. Entonces, para mí este año tiene una dificultad extrema. Por lo tanto, si se lo lleva Fabián, que no tiene campaña detrás, me parecería justísimo, porque es un futbolista que es que lo ha ganado todo y ha sido importante en todo lo que ha jugado. Rodri, me parece que es que yo le volvería a dar el Balón de Oro a Rodri, pero claro, media temporada no la jugó. Es que para mí este año tiene una dificultad extrema. Entonces, bueno, no creo que salga ningún disparate. Y si se lo lleva Mbappé, pues es que también querría en mi equipo Mbappé, aunque probablemente no se lo merezca este año Mbappé. Bueno, es que es un poco contradictorio lo que acabo de decir, pero es que de Mbappé nos quedamos con los goles. Pero
0: yo creo una cosa, lo liáis todo en la respuesta.
10: Es que es muy difícil, Juanma, este año.
0: Es muy difícil.
10: Es muy difícil este año.
7: Es muy fácil.
10: Porque no hay. No hay uno, no hay uno que esté por encima de los demás.
7: Que no, no sea más fácil, lo ha dicho Relaño. Si te dicen elige uno, ¿a quién eliges?
0: ¿A quién eliges? Tan fácil
7: que no es tan difícil.
3: Esa no era la pregunta inicial, ¿eh?
0: Mónica, imagínate que Telefónica funda un equipo de fútbol, que ya es lo que le faltaba.
10: Mira, yo me quedo con lo último. A mí me dicen que elige ahora mismo y yo, a mí me impresionó tanto Rodri en el Mundial que elijo a Rodri.
7: Ya está, pues elíjalo.
0: Vale, pues ya está, para ti Rodri, el primero. Y tú, Manolo, al final, ¿con quién te quedas? Porque vas cambiando también.
7: Yo he dicho, no, yo no he cambiado, coño, que no me has preguntado. Cuando me pregunte lo digo. Entre Lamin y Mbappé, que para mí son los dos mejores jugadores del mundo, yo pago por ver a Lamin. Punto.
8: Tú eliges a Lamin.
7: Sí, yo sí. Vale, hombre, mi equipo sí, porque pago.
0: Alfredo, tú has contestado.
7: Me vuelve loco.
8: Pero dale
4: no, yo,
8: pero
4: yo si echando
8: lo que
4: a pies.
8: Alfredo, que... es echar a pies. No yo... si pagarías por ver a quién. Tú vas a tener que hacer un equipo.
0: Es que
8: no, quieres ganar.
5: De verdad,
8: ¿eh? De ganar.
7: Escúchame, pagaría por verle y encima le elijo para mi equipo.
8: Vale,
7: primero,
8: pues
7: ¿está claro?
0: Queda claro. A ver, Alfredo.
4: Yo echando a pies cogería el primer Mbappé.
8: Claro.
4: Y si otro coge Mbappé. Y si otro coge a Mbappé porque me ha ganado pies, entonces
8: claro,
4: cojo a Lamin.
8: Claro.
4: Y tendría Kvaratskhelia de siguiente, claro,
0: siguiente
4: edición, por así decir.
0: Vale. Elena, ¿cómo está el entorno de Lamin?
11: Bueno, Lamin diría que cree que ya lo ha verbalizado y lo siente así, que ahora mismo es el jugador más atractivo de ver en el fútbol, que siente que es diferencial y que es el jugador que más hace disfrutar al espectador. Y ayer salió a jugar para demostrarlo, para demostrar que merece ganarlo, también en Wembley, en Londres, donde el 26 de octubre se va a entregar el Balón de Oro, porque este año es en Londres la gala. Dio una exhibición de fútbol, él estaba muy satisfecho con su partido, con gol, con un amplio repertorio de sus mejores jugadas. Y ayer hay un poco la sensación de que le ganó el duelo a Harry Kane, que es otro de los grandes favoritos. Lamine es optimista porque confía muchísimo en sí mismo, tiene mucha seguridad en sí mismo. Escuchando a compañeros, si votasen ellos, tendría muchas opciones de ganar el Balón de Oro. Ayer incluso hay una imagen que Gordon va a advertir a Lamine que está esperándole Declan Rice porque su hijo quiere una foto con él. Y Declan Rice, su rival, le dice: eres el mejor, para mí eres el mejor. Y bueno, y durante este mes, siempre que le pregunten a Lamine Yamal directamente, él se irá diciendo que merece el Balón de Oro y le da igual que algunos le acusen de soberbio o de sobrado, porque él cree que merece ganar este galardón, porque siente que ahora mismo es el jugador más atractivo de ver en un terreno de juego.
0: Miguelito, mañana habla Fabián, que es otro de los candidatos.
1: Sí, la previa contra Inglaterra habló Rodri, el capitán, y mañana a las 8 en el Sánchez Pizjuán, Luis de la Fuente y Fabián Ruiz, que ha ganado pues la Champions con el Paris Saint-Germain, el Mundial con España, y que es curioso, ha jugado 51 partidos con la selección y no ha perdido ninguno. Mañana último entrenamiento en el que ya va a estar Robin Lenormand. Recordemos que Eric García, con molestias en la rodilla, abandona hoy la concentración. Mañana se va a incorporar el central del Atlético de Madrid. Así que 26 jugadores que viajarán por la tarde a Sevilla.
0: Oye, ¿y España quiere ser sede de la Final Four de la Liga de Naciones?
1: Sí, esta es la quinta edición. De momento no hemos sido anfitriones en ninguna de las fases finales. Hasta ahora lo han sido Portugal, Italia, Países Bajos y Alemania. Y confirmó Rafael Louzán anoche en la zona mixta de Wembley que España va a presentar su candidatura. Evidentemente, la anfitriona tiene que ser una de las cuatro selecciones que lleguen a la Final Four. España tendría que clasificarse como una de las dos primeras, luego jugar una eliminatoria de cuartos en marzo, en Semana Santa, y si supera la eliminatoria de cuartos, pues ya podríamos ser sede si nos eligen. Y los dos estadios elegidos por la federación son, creo que tienen que estar a unos 300 kilómetros de distancia como mucho, el José Zorrilla de Valladolid y el Santiago Bernabéu. Así que si nos eligen y
0: si España no, podríamos presentar una candidatura con Marruecos para ir preparando el Mundial.
1: España jugaría semifinal y la final en el Bernabéu si nos dan la Final Four y si nos clasificamos.
0: Claro.
6: Pero seguramente
0: la otra es Zorrilla.
1: Sí, Zorrilla.
0: ¿No?
1: Claro. La otra semifinal, claro, es que y el tercer y cuarto puesto se jugaría en Zorrilla.
0: Porque todo el Metropolitano está ocupado seguro esos días. O sea, porque el Metropolitano tiene, si no me equivoco,
1: creo
0: la
1: final. Creo que tienen que ser ciudades diferentes. No puede ser,
0: no puede ser la misma ciudad.
6: Ciudades diferentes, pero cercanas. Y luego la federación, lo que querrá también Miguelito, es demostrar que puede albergar un gran partido, una gran final, en donde quiere la federación que sea la final del Mundial 2030, por la que estamos luchando por Marruecos.
1: Os recuerdo que la final de Champions
0: de verdad necesita FIFA que le demuestren que en el Bernabéu se puede organizar
6: pues
0: un partido.
6: A lo mejor
0: de...
6: sí, Juanma, tal y como
0: pero
6: están
0: si
6: las
0: en
6: cosas,
0: el Bernabéu se han organizado los mejores partidos.
6: No, más bien a nivel organizativo de que organicemos cosas. Vamos
0: a organizar una final de la Copa Libertadores en dos días, como quien dice.
5: Verdad hay una lucha entre España y Marruecos. Pero ¿crees que hay una lucha? La pregunta sería entre España y Marruecos, ¿o crees que
6: yo
5: esto ya está?
6: Yo creo que depende mucho de lo que ocurra, y yo creo que un Cañizares que vamos a tener que esperar a lo que ocurra en las elecciones
8: de después de la última final de la Copa de África que se jugó en Marruecos.
5: Por eso. O sea, no hay absolutamente ningún argumento para que Marruecos sea la sede de la final. No hay ningún argumento.
6: Bueno, pero vamos a ver, Cañizares. Aquí hay unas decisiones políticas.
5: Yo lo que te quiero decir...
6: Aquí lo hemos visto en el último Mundial.
5: Por eso te estoy diciendo. Pues por ahí va mi pregunta.
6: Se va a tener en cuenta todo el politiqueo que tiene la FIFA y Infantino.
5: Por eso.
6: Que no sepamos si Infantino va a seguir siendo presidente o no, que hay unas elecciones a la FIFA en febrero de 2027...
5: Pues por eso te estoy diciendo, como se trata de política... Porque en nada ahora mismo está más preparado Marruecos para celebrar una final que Madrid. Como es política, por eso es que yo creo que ya está el pescado vendido. Creo que no tenemos ninguna opción. Y ojalá me equivoque.
6: Yo creo que va a depender de si Infantino sigue siendo presidente de la FIFA o no. Te vuelvo a repetir. Yo creo que esa es la clave de lo que pueda pasar en el Mundial.
0: Bueno, sabéis que ha ganado las elecciones en Marruecos el presidente de la Federación de Fútbol, ¿no?
8: Sí.
6: Claro, el que dijo que sí iba a ser allí.
0: Bueno, pues este es el que ha ganado las elecciones, que es la mano derecha del rey. Lo que se sospecha es que lo que le va a decir a Infantino es que le consigue todos los votos de África, todos los votos de todos los países africanos,
6: a cambio de
0: la final. Claro, entonces, claro, Infantino.
6: Pues claro, Infantino sabe que UEFA Europa no le va a votar.
5: Claro, o sea, no, pero ¿quién no es España y quién es Marruecos políticamente hablando ahora mismo? ¿Qué país tiene más fuerza a nivel mundial? Es una evidencia.
4: Bueno, Marruecos tiene un apoyo de Trump tremendo. Claro, y
5: claro. No somos nadie ahora mismo, pero España, claro, contra Marruecos.
7: Trump y Israel.
5: Y no hace falta que hablemos más de por qué y por qué no. No somos nadie en este momento.
0: Bueno, Miguelito, pues buen viaje mañana a Sevilla. Que te lo pases muy bien.
1: Muy bien, gracias, mañana hablamos.
0: ¿Qué serio estás, de verdad? O sea, menos mal que haces la selección. No, que está...
7: madrugar.
4: Oye, una curiosidad, perdona a Miguelito, que como está más cerca, ¿por qué hay 4 partidos en esta ventana y solo 2 en la otra?
1: Pues se lo he preguntado hasta de la fuente y nadie me lo ha sabido responder. Yo creo que estaría más equilibrado y que tendría más lógica 3 y 3. Entiendo que se suprima una
4: ventana. Claro, 3 se parece más a 3 que 4.
6: No, pero es que el siguiente parón no es... No es pero perdona, Miguel.
4: Es que no es doble, claro. Es que el otro es doble. Es verdad, de una sola vez.
1: Pero era desequilibrado, 4 y 2. Lo suyo sería 3 y 3.
4: No.
6: Es que este parón es más largo que el siguiente de noviembre. El siguiente de noviembre es un parón normal.
0: Perfecto. Fouto, lo que estamos hablando es que podrían haber sido los 2 parones iguales y hacer 3. Y 3. 3 partidos ahora y 3 luego. ¿Lo entiendes, Fouto?
6: Sí, lo entiendo perfectamente, pero si lo decides tú, lo decide la FIFA.
0: Claro, lo que pregunta Alfredo es por qué han hecho eso descompensado, que es algo que no le ha gustado de la fuente.
6: Porque lo que querían era cargarse el parón de septiembre, porque ese como que rompía mucho a las ligas, a la Champions, nada más empezar. Entonces lo que han hecho es unir el de septiembre y el de octubre y dejar el de noviembre normal.
0: No Oye, por cierto, Miguelito, que te tengo que preguntar por Mbappé, que está en Madrid. Tiene una hipertensión, ¿no? Hipertensión de la rodilla.
7: No, la tiene.
0: La tensión la tiene bien. Sí, bueno, 18. digo la rodilla, pero que felizmente 10-12 días, o sea que llega al primer partido liguero, ¿no?
1: Sí, es una hiperextensión de la cápsula posterior de la rodilla izquierda. Eso es lo que dice exactamente el parte médico. El club habla de 10 y 15 días. Y reconocen que el objetivo es que esté contra el Villarreal. Así que si no estuviera, pues ya estaría para el partido de Champions, pero parece que puede estar, al igual que Konaté. Parece que hay una maldición. Acuérdate lo que pasó en Elche, con aquellos 3 jugadores que se colocaron mal la camiseta. Bueno, pues se han lesionado Konaté y Mbappé, pero ya te digo que no parece nada serio en ningún caso y que se espera que los dos estén para el Villarreal. Y también Fede Valverde, vamos a ver si para el Villarreal o para la Champions contra la Roma, con ese esguince de grado 3, según el club, después del derbi contra el Atlético de Madrid.
4: Perfecto. Ese esguince de grado 3 que le permitió jugar toda la segunda parte, debe ser grado 0,3, más bien que 3, ¿no? Porque jugó toda la segunda parte, después de... ¿no?
5: La lógica dice eso.
1: No salió cojeando ni con muletas.
4: No, es que jugó toda la segunda parte. No es que sea, es que jugó toda la segunda parte.
3: No, y un grado 3 es un esguince serio, ¿eh?
4: Claro. No sale solo del campo.
6: Es verdad que el Real Madrid oficialmente no ha dicho tiempo de baja. Nunca
0: no, pero ha dicho grado.
1: Nunca lo dice, Fouto. Nunca dice tiempo de baja.
6: Pero periodistas que informan en boca del Madrid han dicho que 3 semanas.
1: Sí, sí, eso es lo que nos han dicho, eso que en principio 3 semanas.
7: No, así que, han dicho que puede llegar al partido del Villarreal, ¿eh?
1: Bueno, sí, claro, pues 3 semanas desde
7: y un partido, grado 3.
1: O 3 semanas, se lesionó contra el Metropolitano y 2 fines de semana sin liga.
0: Ya lo hablamos el otro día, el jueves, lo hablamos con Morientes, que ha tenido los tobillos laxos toda su vida, y él dijo que con un grado 3 no lo había tenido en su vida, que un grado 3 es una inmovilización.
5: El grado más alto, del E15, ya está.
0: Hace años te ponían yeso, ahora ya no ponen yeso, pero hace años te ponían yeso.
5: Sobre todo lo que no concuerda es que el grado 3 te permita seguir jugando. Sobre todo eso. Que te permita recuperarte, dependiendo cada jugador y que lo que soporte el dolor. Pero que lo que no puede ser es que le permita seguir jugando e irse a casa tranquilamente.
0: Bueno, dicho esto, lo importante que se recupere cuanto antes. Que nosotros queremos ver a todos los deportistas en condiciones óptimas. Y además, las lesiones... son fatales para un jugador. Gracias,
6: Miguelito. Enhorabuena, por cierto. 300 partidos cubriendo la selección. Enhorabuena, Miguelito.
4: Viva Miguelito. Sí, señor.
1: Miguelito, gracias, Fouto.
0: ¿En serio que llevas la cuenta de los partidos que haces?
1: Sí, claro. Sí.
7: Me estás contando. Lleva las 300
6: partidos.
7: Lleva la cuenta de las calorías.
5: ¿Y luego tienes un jefe de prensa que difunde la noticia?
7: Sí, soy yo.
4: Dama, es el que difunde.
0: Y no te ha dado la placa de fan ni nada.
7: No, lleva las calorías que.
1: No hace falta.
0: Ah, no, pero. Esto hay que hablarlo.
7: Los pasos que da.
0: ¿Y del Madrid cuántos
11: Miguelito,
0: llevas?
11: Miguelito, mañana te tienen que dar una placa.
0: Miguelito, ¿y del Madrid cuántos llevas?
1: Pues no los tengo contados. O sea, más o menos lo sé.
6: O sea, de la selección.
1: No te puedo decir ahora mismo.
0: Pero ¿por qué entorno? Porque ahí sigue
7: a Florentino. Lo sabe.
0: Te digo una cosa.
5: 578 y 3 descuentos de más de 10 minutos.
7: Que se lo sabe.
1: No te sabría decir.
0: ¿Más de 1000?
1: 1400, no lo sé. Sí, sí, más de 1000, sí.
6: Pero como más de 1000, claro que más de 1000. Si el Madrid juega 38 de Liga, otros tantos de Champions, más Copa.
7: Sí, fueron unos 50, 60 al año, sí.
6: Pues claro, imagínate.
10: Homenaje ya, Miguelito.
0: Pues Miguelito, tío.
10: Es el momento.
5: Estás en las puertas de la jubilación,
1: todavía,
5: Miguelito.
1: Sí, sí. No me jubilo todavía, no me asustéis. No,
8: ¿y Manolo cuántos lleva?
0: Manolo, pues multiplícalo de Miguelito por 3.
7: Me faltan 2 para 300 a mí.
0: Sí, sí, seguro. Sí.
3: Los 2 siguientes.
0: Un abrazo, Miguel. Enhorabuena por esos 300 partidos. Gracias.
1: Gracias.
0: Elena, ¿cuántos llevas, Elena?
10: No sé, es que yo no llevo la cuenta de nada. Contaba los aviones y ya me desconté.
1: Contaba los vuelos, ¿eh?
10: Sí, pero ya lo dejé. No soy constante en eso de contar, de libretas y de todos los datos que tiene Miguelito.
7: Otras cosas, sí,
0: efectivamente. Elena, ¿algo más que decir? Eric García lesionado, ¿es grave?
10: Sí. No es grave. Molestias en la rodilla izquierda. Ayer ya lo notó en la previa, en el calentamiento, y por eso no jugó ni un minuto. Vuelta a Barcelona. No reviste gravedad el problema físico. En principio estará disponible el 10 de octubre, que es el primer partido del Barça frente al Getafe en el Camp Nou. Flick les dio 9 días de vacaciones. El último entrenamiento fue el viernes y no vuelven hasta el lunes 5 de octubre. Así que él también está fuera y ayer precisamente aprovechó para estar presente en Wembley para ver a 8 de sus jugadores.
0: Gracias, Elena. Un beso.
10: Hasta luego.
0: Mensajes que dicen los oyentes, Arau.
12: Muy pesados con la campañita para que Lamin gane el Balón de Oro. No es ni el mejor jugador del Barça como para ser el mejor del mundo. ¿Qué pensarán Rafinha, Kane, Kvaratskhelia, Mbappé u Olise, que han hecho mejor temporada que él? Anthony Hopkins se llevó un Oscar por aparecer 16 minutos en El silencio de los corderos.
0: Sí, claro, pero ¿qué 16 minutos?
12: ¿Por qué Rodri no se puede llevar el Balón de Oro por haber jugado solo el Mundial? A veces creo que sois un poco absurdos. Don Luis de la COPE...
0: Un poco absurdos.
12: Sí,
5: pero solo un poco,
12: Un poco.
9: Y solo a veces.
5: Sí, generoso,
7: Juanma, solamente recibes piropos esta semana,
0: La verdad que sí.
12: Mira, vamos a acabar luego con un piropo para Juanma. Mira, dice otro oyente. Don Luis de la COPE es un entrenador como la copa de un pino y tiene la gran ventaja de conocer a todos desde hace muchos años. Algo que le ayuda a sentarlos en el banquillo sin que le pongan caras largas. Otros se quejaban. Decía, por hacerle un guiño a Nico... De la Fuente fastidia a Baena, que hizo un Mundial fantástico, empezó la Liga fantásticamente y se merecía ser titular. Y mira, el piropo, Juanma, dice el oyente, soy Fonso, de Málaga, y estuve viendo el programa el jueves con mis padres y mi hermano y lo pasamos de lujo. Y quiero decir una cosa, la tele engorda, porque Juanma, te vi muy fino y muy en forma.
0: Sí, señor. Una vez ya dije que una señora me encontró en Atocha y me dice, pero si eres delgado y guapo. Dije, o sea, me ve usted gordo y feo, ¿no? Y dice, sí, la verdad es que cuando te veo debe estar gordo y feo, pero pues no pasa nada. Una y dos minutos, hora menos en Canarias. Sigue el tertulión, enseguida vamos a hablar del resto de cosas que han pasado en el fútbol, que hay algunas noticias importantes, y lo del Manchester City, a ver qué pasa en las próximas semanas.
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0: hacer un repaso de cosas que han pasado y que van a pasar en los próximos días. Una es sorprendente y es que ha ganado Portugal 1-2 en Noruega y Cristiano Ronaldo, que está buscando alcanzar los 1000 goles, hoy no ha jugado ni un solo minuto y no tenía problemas físicos. Me está sorprendiendo bastante que no le haya dado ni un solo minuto el seleccionador. Luis Millán, hola Millán, muy buenas.
1: ¿Qué tal, Juanma? Buenas noches. Sí, sorprendente, sobre todo porque el propio Jorge Jesús ha dicho antes del partido que era una forma de dosificar, que quería contar con Cristiano en los 4 partidos, que el otro día había jugado 70 minutos y que por eso tenía que medir las cargas, pero el partido se ha dado así. Portugal ha ido prácticamente por delante todo el encuentro, porque ha habido un momento que ha empatado Haaland, pero luego Nilan le ha regalado rápidamente a Gonzalo Ramos el 1-2, y yo imagino que ha entendido que no era el partido para Cristiano, un partido de mucho ritmo y que igual pedía otro tipo de jugadores.
0: Ha perdido la Alemania de Klopp, lo decíamos antes, con sí, Grecia.
1: Sí, sorprende, pero sobre todo agrada ver a una Grecia que se ha quedado fuera de las grandes competiciones últimamente, ver que tiene chicos que pueden darle la vuelta a la situación, y la Alemania de Klopp de momento bastante decepcionante.
0: Ha habido un derbi ahí de territorios, Gibraltar-Andorra, sí. Han jugado hoy.
1: Y sin goles, 0-0 han quedado.
0: 0-0. Imagínate tragarte un 0-0 de Gibraltar-Andorra, ¿eh? O sea, no está mal tampoco eso.
2: Esto, Maldini.
1: Ha debido ser un espectáculo, eso sí. Luego,
2: bueno, la verdad que no le he metido muchas ocasiones, ojo.
0: Relaño.
2: He visto un resumen sin querer, ¿eh? Perdón.
0: ¿Cómo has llegado a ver el resumen del Gibraltar-Andorra?
2: Lo estaban pasando en Teledeporte. Hay un rato estaban y he visto muchas. Me figuro que era de Gibraltar el que perdía las ocasiones, no sé.
1: Sí, tiro esa puerta 1-4 a favor de los visitantes, a favor de Andorra.
0: Yo he estado entre ese y el derbi asturiano. Al final, debí ver el Gibraltar-Andorra.
1: Hubiese sufrido menos.
0: desde luego. Oye, y luego la victoria de Xavi Hernández con Países Bajos.
1: Sí, y sobre todo yo creo que ha convencido también en juego. Es cierto que le ha costado al principio un poquito marcar gol. Se ha lesionado Gakpo, también una entrada de Lukic que ha visto tarjeta amarilla. Podía haber sido algo más y la ha tenido que sustituir. Merdink, que hoy era el delantero titular, el de la Z, ha jugado por Brobbey, que se lesionó el otro día, ha marcado el primero de penalti y estaban dominando el encuentro, jugando bien. Es cierto que en alguna transición estaba haciendo daño Serbia, pero poquita cosa. Lo que pasa que ha sido meter a Jovic al descanso Paunovic y al minuto ha hecho el empate, pero yo creo que se ha repuesto bien Holanda, ha seguido teniendo el control, teniendo paciencia. Al final ha marcado el 1-2 también Merdink, y primera victoria de la era Xavi Hernández después del empate el otro día ante Alemania.
0: Este es el último año de este formato de la Liga de Naciones, ¿no?
1: Sí,
0: o sea, el año que viene es otro,
1: sí.
0: Y se va a parecer a la Champions, a la fase liga y luego eliminatorios, ¿cómo va a ser?
1: Correcto, sí, es una copia de la Champions. De hecho, ahora bajaba el cuarto, siempre bajaba, el tercero como que hacía un play-out para bajar, y como necesitan más equipos, cambian
2: dinero.
1: Todo eso. Lo dividirán en tres bloques, igual que la Champions la dividen en 4, pues lo dividirán en 3 bloques y te tocará 2 partidos contra equipos de cada uno de los bloques. Así que al final serán igualmente 6 partidos como son ahora y luego ya eliminatorias. En realidad son los mismos partidos, pero lo hacen de otra forma y para que veamos pues partidos contra otras selecciones.
0: Mañana tenemos Bélgica-Ucrania, 9:45 y...
1: No, Bélgica-Francia.
0: Perdón, Bélgica-Francia, es que estaba leyendo Georgia-Ucrania, sí. Bélgica-Francia y Turquía-Italia. Y
1: sí.
0: Turquía-Italia.
1: En Bruselas y en Bursa. Sí, sí. Vale. A ver qué hace Zidane, que hay que ver quién es el sustituto de Mbappé en esa banda izquierda. Imagino que será Due o Barcola, tampoco es que vaya cojo.
3: No tiene que ser
1: no, por eso digo, tampoco es que vaya cojo en esas posiciones. Y luego a ver la Italia de Mancini, a ver si da una mejor imagen que la que dio el otro día contra Bélgica, porque muy pobre el regreso de Mancini a la selección.
0: ¿Cómo quedó con Bélgica?
1: 0-2, perdió. En Roma.
0: Es increíble lo de Italia.
4: Es increíble.
1: Sí, pero luego ves el 11 que saca y no lo ves tan increíble, porque quitas Donnarumma, Barella y Tonali, y tampoco es que sean algunos de ellos muy, muy tops, y todo lo demás son jugadores de.
0: Es que no tiene fin la crisis de Italia. O sea, es una cosa.
3: No, lo que no tiene son jugadores, fin.
2: No son futbolistas, es curioso.
3: Claro,
2: con la cantidad de futbolistas que han dado toda la historia y no salen
3: y fíjate que es inverso, porque el deporte italiano va para arriba. Sí. Cada vez hay más atletas, más nadadores, funcionan mucho, mucho más en deportes individuales y el fútbol se les abre abajo. Italia era fútbol y baloncesto. Acordaros, fútbol y baloncesto. Y se han venido abajo en los dos deportes.
1: Lo que se queja mucho, Manolo, es los entrenadores en Italia y que han pasado, que la liga italiana en sí tiene mucho jugador extranjero. Apuestan poco por el jugador italiano. Sí, pero sobre todo la italiana todavía más. Apuestan mucho por el jugador extranjero. Al final en España tú ves las plantillas y los grandes equipos. Es cierto que tienen mucho jugador internacional, pero si te vas a equipos ya del cuarto para abajo, hay mucho español.
5: Pero hay mucha cantera, Millán, aquí en
1: también,
5: España.
1: También, obviamente.
5: Cuidan muchísimo la cantera y además los jugadores canteranos españoles tienen mucho protagonismo en los equipos.
6: Está bien que el seleccionador alguna cosa tendrá, alguna excusa tiene que poner, pero vamos a ver, la liga italiana es de los italianos, hay jugadores italianos en todo el mundo, hay cantera italiana en todo el mundo, las selecciones inferiores italianas siempre han sido competitivas, esto es un desastre absoluto y punto, y aquí no tiene la culpa nada más que, pues bueno, quien elige el seleccionador y los medios y las herramientas que se le dan a la selección de Italia, pero que es esa milonga de que la liga italiana no tiene jugadores italianos, hombre, por favor, vamos a ver. Jugadores
3: tiene, lo que no tiene son buenos jugadores.
7: Es claro, vamos a ver. Nacional, claro. Es un debate
6: evidentemente,
7: nacional en Italia.
6: Habrá alguna carencia también seguramente en jugadores si no habrá una jornada como hubo toda la vida, ¿de acuerdo? Pero que esto de que no hay jugadores italianos en la liga italiana, no.
0: Gracias,
2: Oye,
0: Millán.
2: Una pregunta, perdona. Sí, ¿Alemania también ha sacado distintos de los de Holanda? Porque montó como dos selecciones.
1: Sí, ¿no? Pero son...
3: Listas, tardió.
1: Correcto, pero sí. Estos eran todos de la primera lista.
5: Claro.
2: Eran de la primera lista.
5: Hace dos y dos. Lo que hace son los dos primeros partidos y los dos segundos. Los dos de esta semana, digamos, y los dos de la siguiente.
3: Correcto. Pues los de esta semana ya no creo que vuelvan, ¿eh? Qué joder, después de lo de hoy no creo que vuelvan.
2: De seis.
5: Bueno, un abrazo, Millán.
1: Venga, un abrazo, chao.
5: Hasta luego. Luego está lo del City, que es un lío increíble, pero de unas consecuencias bastante impredecibles, porque no sabemos exactamente hasta dónde pueden llegar las sanciones, ni cuándo pueden llegar las sanciones.
8: Claro,
5: ni cuándo. Porque hay un plazo de apelación, puede apelar la Premier, puede apelar el City. Exactamente no sé de cuántas causas se le declara culpable al City y por qué.
9: 114 de 115.
5: Manu Sánchez, Londres, ¿qué tal? Muy buenas, Manu.
6: Puede ser que se libre todo.
10: Hola, ¿qué tal? Buenas noches.
5: Muy buenas. ¿Allí se especula cuándo se puede saber las sanciones al City?
10: Las especulaciones hablan de meses para... Probablemente tengamos antes la publicación oficial de que el City es culpable, pero para que se deliberen, para que el comité independiente que está llevando todo esto llegue a una conclusión de cuáles pueden ser las sanciones, probablemente tengamos que esperar meses. Y esto tiene unas consecuencias muy claras y muy simples, que es que ahora mismo el Manchester City va a estar jugando con la incertidumbre de qué va a pasar esta temporada, de si sus resultados de esta temporada van a contar, y también sus rivales van a estar jugando sin saber si el City se va a clasificar a Champions, si a lo mejor si al City le descienden, el que acabe tercero por la cola a lo mejor no desciende y qué va a ocurrir con ese equipo. Es decir, que tenemos unos meses por delante de mucha incertidumbre, porque además una vez que se comuniquen estas sanciones al Manchester City, no van a ser oficiales, por así decirlo, porque van a estar todas pendientes de una apelación que llevará aún más tiempo. Lo mejor que le podría pasar a la Premier es que todo se decidiera esta temporada, pero visto los plazos que ha tenido este caso, que hemos estado 3 años y medio para conocer la culpabilidad y para conocer cómo se ha filtrado, es decir, que esto ni siquiera es oficial, pues no esperaría que mañana tuviéramos las sanciones del City, porque va a ser un proceso largo y un proceso que va a llevar muchos meses y que tiene muchas aristas y que de hecho va a ser un terremoto constante en la Premier League. Y yo creo que ahora mismo todo lo que no sea descender de categoría al Manchester City sería una pérdida para la Premier League y una opción que no contentaría a la mayoría de clubes que están involucrados en esto y que además le van a pedir unas indemnizaciones millonarias al Manchester City por cómo ha afectado sus trampas durante una década a los resultados de las ligas, de las clasificaciones a Champions, a Europa League, a Conference League y al descenso.
5: Estamos hablando de trampas que tienen que ver sobre todo con los contratos, ¿no? O sea, cómo eran los contratos de las estrellas, por poner un ejemplo. Sí, por poner un ejemplo, Mancini, en su etapa en el City, lo que he leído es que si cobraba 2 millones y
10: 4 millones, sí.
5: 4 millones de libras por ser entrenador del City, de repente lo que le hacían es participas en un evento en Abu Dhabi y te damos 3 millones de libras por ese evento en Abu Dhabi. Era una forma de inflar el contrato contrato y sin embargo en la liga no figuraba que él ganaba ese dinero.
8: Y que no entrara,
5: ¿no?,
8: en el fair play financiero.
5: Y que no entrara en el, claro, en el, claro, que no alterara, digamos, y el fair play, claro, financiero.
10: Y lo mismo con patrocinadores. Al final, al Manchester City, una de las cosas que se le ha criticado mucho en los últimos años es que muchos de los patrocinadores, los dueños de esas empresas, son también de Emiratos Árabes Unidos. Entonces, los precios que se ponían a los patrocinios no estaban de acorde al precio normal del mercado. Al City le acusan, o le van a culpar, mejor dicho, de violaciones del fair play financiero en la Premier League, de violaciones del fair play financiero en la UEFA, de no cooperar en las investigaciones de la Premier League durante 5 años, de no haber dado información correcta sobre los contratos de los entrenadores y de los jugadores, y una serie de causas. Como digo, son 114 cargos. Ningún club nunca ha estado bajo esta presión.
5: Perdona, Manu, yo la duda que tengo, ¿el City ha sido el único que ha hecho esto? O sea, no digo que no pague, por supuesto.
3: No.
5: Pero
10: tenemos casos, el del Chelsea, por ejemplo. El Chelsea recientemente ha tenido más de 70 cargos. Lo que pasa es que el caso del Chelsea, porque hay gente que lo compara, ¿no? Y dice, ya el Chelsea al final únicamente le ha metido una multa de 10 millones y 2 periodos de fichaje sin poder fichar, pero suspendido, es decir, que no lo va a cumplir. Pero es que el Chelsea en este caso lo hizo durante la época de Roman Abramovich, y cuando compraron el club, los nuevos dueños miraron las cuentas y dijeron, esto no me cuadra, se lo voy a dar a la Premier League. La Premier League habló con ellos, entendió que habían cooperado y les metieron esta multa tan pequeña, ¿no? Porque 10 millones para un club como el Chelsea es prácticamente nada. Es que el Manchester City no ha cooperado directamente con la Premier League, ha negado que siempre que haya hecho este tipo de causas, y hablamos de que ha sido una década. O sea, que es que los resultados del Manchester City de los últimos 10 años están afectados por estas trampas, y todo lo que ha venido después, aunque pensemos que el Manchester City, pues digamos, oye, la investigación ha sido de 2009 a 2018 y luego gana la Champions en 2023. Toda esa época del Manchester City, desde que gana la primera Premier en 2012 hasta 2018, pues eso influye en todos los resultados y los éxitos posteriores del Manchester City. Al Everton, al Nottingham Forest, al Leicester City le han quitado puntos, pero por brechas del fair play financiero mucho menores que las del Manchester City. Por eso yo creo que, sinceramente, ahora mismo, si esto se saldara con una multa económica o con un periodo de mercado de fichajes sin poder inscribir a futbolistas, el Manchester City se daría con un canto en los dientes. Todo el mundo lo que pide es que al Manchester City se le descienda, y no una temporada, o sea, no una categoría, sino más. Porque no hay solo que castigar al Manchester City, hay que tener en cuenta todo lo que se ha beneficiado durante una década.
5: Todos los perjudicados,
10: trampas.
5: Todos los perjudicados. Uf, puede ser muy gordo esto, ¿eh?
9: Pero vamos, pues una cosa, Juanma, que esto ya se denunció en su momento, la UEFA le sancionó y le expulsó de la Champions, luego fueron al TAS y ganaron el recurso y volvieron. O sea, esto se sabía, y tú hablabas, ¿esto lo han hecho más clubes? Esto también se ha dicho del Paris Saint-Germain. Lo que pasa es que el Paris Saint-Germain en los últimos años, con su acercamiento a la UEFA, ha un poco regulado sus cuentas, pero esto más o menos se sabía. Y esto se ha intentado hacer en España. Ha habido un club en España que ha intentado hacer esto, que ha intentado venir engordando sus sponsors y diciendo que poner en la camiseta Pepito Pérez cuesta 100, y en la Liga le han dicho, no, señor, no cuesta 100, esto cuesta 10. Y por eso es tan importante el control económico. Muchas veces, Juanma, os reís y jaja, y el baboseo este de gastarse dinero de la Premier, pero el control económico es muy importante, Juanma. Es muy importante para que no pasen este tipo de cosas. Gracias.
3: Os ha dejado callado.
2: Muy bien, lo que ha dicho es correcto, ¿no?
3: Es así.
6: Vamos, para una vez, ¿qué dice?
9: Una verdad.
3: Vamos, que podemos que despedir,
11: medimos
3: Juanma.
11: La Premier por los dinerales, ya hemos tenido el debate esta misma temporada, es que cuánto se ha gastado y nosotros nada y tal. Bueno, mira, toma el lío que tienen ahí, y otros clubes que lo hayan podido hacer. Si el City pierde la categoría, es un escandalazo y un daño para el fútbol tremendo, y para la Premier ni os cuento.
6: ¿Pero crees que la va a perder, Roberto? Pero
11: pues
6: si
11: no
6: tú
11: lo
6: sabes,
11: sé,
6: que
11: no,
6: los equipos
11: no lo
6: los
11: sé.
6: Equipos grandes cuesta mucho más de sancionar que otros equipos. Que
11: no lo sé, 114 cargos, bueno, en algunos.
5: No, pero no, escucha, Santi, este escándalo ya tiene un conocimiento global tan importante que la Premier no puede pasar de puntillas por él.
11: Hay damnificados.
5: La Premier se juega su prestigio como competición. La Premier se juega su prestigio. Por muy grande que sea el City, es mucho más grande la Premier.
2: Pero bueno, ahora
5: es que la Premier es quien denuncia.
2: Hay un proceso legal que habrá que seguir. Las apelaciones correspondientes de las partes implicadas. Otro fallo, y no sé si el próximo fallo ya es sentencia definitiva o admiten nuevas apelaciones.
3: No,
2: yo creo que tenemos para largo.
9: Y luego, aparte, sí, los clubes damnificados, que Manu perdona, pueden denunciar al City. O sea, una vez que se declare culpable...
8: Que sí, que sí.
9: Por eso te digo que ya no es la Premier, que van a ser el resto de clubes los que no quieran que el City compita. Yo creo que esto va a estar entre pérdida de puntos o la expulsión de la Premier. O sea, yo creo que por ahí va a ir la sanción.
10: A mí me parecería muy sorprendente que no expulsaran, que no descendieran al City. La opción más grave o la más seria sería que incluso le expulsaran de la Premier League, que le revocara la licencia que tiene. Podrían también revocarle la licencia de la English Football League, que son la segunda, la tercera y la cuarta, y se tendría que ir a quinta división. Y en cuanto a las denuncias de los clubes, ahí sí que tenemos un ejemplo muy reciente, que es que al Everton le metieron una sanción de 10 puntos, que luego la redujeron a 6 por precisamente violar el fair play financiero, y le tuvo que pagar 35 millones de libras a uno de los equipos implicados en el descenso, al Burnley. O sea que cuando los equipos vayan a por el Manchester City y los equipos están consultando a bufetes de abogados para ver qué medidas legales pueden tomar y cómo pueden reclamar daños y perjuicios por lo que ha hecho el Manchester City estos años, vamos a hablar de indemnizaciones que van probablemente más allá de los 100 millones de euros.
5: A mí lo que me parece interesante, además, es que no prescriba. Es decir, o sea, que allí tú me dices, no, estos son de los últimos 10 años. No me vale eso que es. No, pero como han pasado 5 ya, no importa. No.
10: Oye, es que yo creo que aquí los delitos en general creo que no prescriben en Reino Unido. Entonces, esto se...
3: con la legislación, claro.
9: Claro, con cada ley. Aquí, por ejemplo, en España son 3 años. Delitos graves.
8: Y el presidente de la Liga Fútbol Profesional dice que es que el Madrid está extendiendo el chicle de lo de Negreira, y en cambio el presidente de la Premier pues sigue hasta el final a ver qué narices pasa con el Manchester City. Es una pequeña diferencia,
9: bueno,
8: es verdad.
9: Bueno, también es verdad que el caso Negreira está judicializado de manera penal y todavía no hay sentencia y no está prescrito en la UEFA. Si la UEFA no ha sancionado al Barça, será por algo. Imagino que la UEFA no sancionará al Barça porque no hay una sentencia judicial. Y la UEFA no va a sancionar al Barça, a pesar de que muchos decían que iba a ser expulsado de la Champions este año, decían eso. Bueno, pues la UEFA estará esperando que haya una sentencia judicial y a raíz de ahí tomará una decisión. Porque si la UEFA sancionara al Barça sin sentencia judicial, se puede ver abocada a pagarle millones y millones de euros al Barça porque no hay una sentencia judicial, Ciro. Entonces, claro, está... Es un,
8: no, porque te está, digo que la diferencia, claro, es que el presidente de la Liga de Fútbol Profesional, el presidente de la Liga de Fútbol Profesional, dice ante unas declaraciones del Madrid de los árbitros que no sé cuánto que es que el Madrid está estirando el chicle de Negreira. Cuando
9: no, el presidente de la Liga pero digo que el presidente de la Liga fue el primero que puso una querella ante la fiscalía cuando otros estaban callados. El presidente de la Liga lo que está diciendo es que el Real Madrid ahora sin Negreira está tirando el chicle.
8: Está tirando el chicle de contexto. Negreira, dice.
9: Hombre, es que ha pedido 3 veces.
8: Lo que dice.
9: Pero los abogados
8: de la Liga, cuando surge el juicio, claro, o cuando hubo una primera vista, hicieron 2 preguntas.
9: Claro, y el Madrid no se personó hasta pasados los meses. Eso es. Y el Madrid ha pedido 3 veces que se prolongue la instrucción, 6 meses.
8: Eso será criticable también. Claro, lo que hizo el Madrid, que tardará tanto.
5: Avancemos, que estamos terminando. Gracias, Manu. No. Londres, un abrazo.
10: Un abrazo.
5: Gracias. Vámonos hasta Canadá, que está Kiki Iglesias en Montreal. Ha estado viviendo en directo el Mundial de Ciclismo, que nos ha dejado una semana brillante, pero un cierre pues de aquella manera. Hola, Kike, muy buenas.
12: Desde el Hotel de España, ¿qué tal? Muy buenas.
5: Muy buenas. ¿Ha ganado un americano?
12: Brandon McNulty, además a ley, a pura ley, porque ha sido el mejor él y su equipo.
5: El último americano que había ganado era Armstrong en el 93. Armstrong, sí.
12: En el 93, sí. Lo que hay aquí es una especie de semifuneral porque el rendimiento de España ha dejado mucho que desear, Hasta Alejandro Valverde nos decía hace un momento que hombre, sí, que no han estado a la altura. Hay mucho corredor que no ha estado bien. Enric Mas ha estado flojo, ya se sabía. Y Ayuso le ha faltado la fuerza para estar realmente presente en la lucha por las medallas, ¿no?
5: Vamos a tardar, yo creo, en pillar un mundial,
13: Hombre, Juanma, teniendo en cuenta lo que hemos visto en este Mundial con Benjamín Noval,
5: bueno,
13: con los
5: sub-23, claro.
13: O sea, viene una
5: sí, una es verdad, estaba pensando los de ahora, sí, pero puede venir años buenos.
12: Sí, pero espérate que 3 o 4 al menos, de momento. Sí.
7: El problema es lo que hay fuera.
13: Claro.
7: Y lo que va a durar Renko, por ejemplo.
13: no sacamos una medalla en élite masculina desde 2018, desde que ganó Valverde en Innsbruck, aquel mítico mundial, no hemos rascado medalla. Y eso sí que es un poco preocupante, son 8 años ya.
12: Y el problema es que somos peores que los gregarios que ganan. Es decir, oye, los mejores han sido gregarios. McNulty es un gregario durante todo el año, Jorgensen es un gregario durante todo el año. Y claro, así es imposible, al margen de que te ganan todos los buenos. Seychas, Van Der Poel, Michael Matthews, Pedersen, Evenepoel y demás.
0: Claro.
12: Pero bueno, es lo que hay.
0: Sí. Que el año que viene es en los Alpes.
12: Sí, en la Alta Saboya, en Salange, donde ganó Bernard Hinault hace ya un montón de años. Han preparado, dicen, el mundial más duro de la historia. Una etapa de montaña multiplicado por 4. Pero bueno, aprovechémoslo porque dentro de 2 años toca Abu Dhabi. Y eso sí que será un sprint más aburrido. Pero bueno, sí, viene un supermundial además que se va a celebrar entre el Tour y la Vuelta. Cada 4 años se hace un mundial con todas las disciplinas, ciclocross, pista y demás. Y se va a hacer en Francia el año que viene.
7: Muy pero, Quique, ¿el día de la prueba en ruta el año que viene coincide con la primera etapa de la Vuelta?
13: No,
12: es la semana anterior.
7: Ah, vale.
13: La Vuelta el año que viene empieza el 4 de septiembre.
0: No vale, podría hacer eso la UCI nunca, ¿no?
7: Por eso,
12: no, nunca.
7: No entendía.
0: Claro.
12: Más tarde la Vuelta.
0: Gracias, Quique, buen viaje de vuelta. Gracias.
12: Gracias a vosotros, chao.
0: Hasta luego. Y antes de las preguntas, Angelito García, cuéntanos Alcaraz y la Laver Cup.
14: Lo que le contaba a Joseba, la Laver es una bacalao, Juanma, al final vale para lo que vale, para que Federer les convoque, para que les pague bien y monten un buen espectáculo. Es verdad que como show mola, porque además se coachean los propios jugadores, hay muy buen ambiente. Hoy hemos visto a Alcaraz comiendo con Federer, luego bañándose en cerveza unos cuantos, y en cerveza no, en champán, y hasta bastante chulo. Pero lo importante que yo saco esta semana es, primero, que Jodar está preparado para estar con los grandes, porque ha jugado solo un partido individual y ha fumigado a Bublik, le ha borrado completamente de la pista, y sobre todo Alcaraz, que está bien, que él mismo dice que físicamente ha llegado un poco justito, pero que en esta superficie, indoor bajo techo y pista dura, que es lo que más le cuesta, ha jugado bastante bien. A partir de ahí, es que se ve, y lo hemos oído antes con Joseba, para ganar la Copa de Maestros, que es lo que le falta en Turín, y luego para ir como máximos favoritos, pero claramente a por la Davis, con Alcaraz y Jodar en los individuales y con un doblista como Granollers para el dobles. O sea que noviembre puede ser un mes brillante para nuestro tenis. La tercera semana este año, que lo retrasan un poco, será la Copa de Maestros, y la última será la de la Copa Davis.
0: Vale. Gracias, Angelito. Un abrazo. Vamos con las preguntas. Hay para todos, incluso para Relaño, ¿eh? Manolo Lama, ¿está Ferran Torres para ser titular en esta selección?
3: Hombre, por lo que está haciendo en su club, sí, pero por lo que hizo en el Mundial, no.
0: Miguel Rico, ¿España juega mejor con o sin Pedri?
15: A mí me gusta más con Pedri.
0: Palomar, ¿los Bellingham y Cucurella de ayer se parecen algo a los del Madrid?
16: No, están mucho mejor con sus selecciones que con el Madrid.
0: Cañizares, ¿a David Raya le hubiera marcado Inglaterra esos 2 goles?
6: Joder, es que eso es... Raya es muy buen portero, y Unai Simón también. Para que te los marquen tienen que estar ahí, tienes que estar ahí. Y de momento no hay sitio en la selección para otro portero que no sea Unai, porque lo ha demostrado.
0: Vale. Ciro López, ¿es mejor el derbi asturiano o el gallego?
17: Para mí el gallego, pero claro.
0: Para empezar el gallego
17: más.
0: Pues mira,
15: sobre todo si no gana el Depor, ¿no?
0: No, voy a decir, claro. Para empezar el gallego es en primera división, con lo cual ya tiene una pequeña diferencia. Claro. Mónica Marchante, ¿es Lenormand un buen recambio para Eric García?
7: Yo creo que Lenormand salió de la selección por de méritos propios, pero puntualmente tampoco creo que esté mal que vuelva en este momento. El año pasado creo que se quedó fuera, insisto, por deméritos propios.
0: Joseba Larrañaga.
3: Juanma va a tirar a Pubil a la derecha. Y va a meter a Lenormand como cuarto central.
0: La pregunta, Joseba, no la voy a decir porque es una faltada para Gonzalo Miró. Hoy no está el hombre de vacaciones, pero un día que falta a Gonzalo Miró no le voy a hacer la faena.
12: Ostras, pues eso sí que es noticia, que Gonzalo esté de vacaciones.
0: Pues es que no descansa nunca. Yo por eso estoy...
12: Es verdad, es que siempre ha estado.
0: Tenga un poco de vida propia, pobre hombre. Mañana... Sí, sí.
3: Pasa como a Paco, coño. No descansa nunca.
0: Pues es verdad, tío. Dejarles tranquilos. Fouto, ¿era penalti a Bellingham? El de Rodri.
12: ¿Rodri a Bellingham?
0: No,
12: pero si intervino el VAR. ¿Cómo va a ser penalti?
5: ¿Cómo?
16: Sí, pero dio penalti.
5: No has visto la jugada, ¿no, Fouto?
9: Que sí es penalti, hombre, Juanma.
3: Que no, que no, no es penalti. Yo la he visto hoy y no es penalti.
9: ¿Tú qué quieres que diga, Juanma? A ver,
5: no, yo para mí, claro, lo que pasa es que estás condenado. Estira la pierna Rodri, el otro hace la B, choca con ella, pues penalti. Es que estás condenado.
9: Claro,
5: ¿qué pasa? Estás condenado. Relaño, ¿es mejor tener 2 o 3 parones de selecciones?
2: Pues 2, así acaba cuanto antes esto. Hombre, nos interrumpen la liga y no.
5: Ah,
2: y no,
5: pensé que decías la tertulia.
2: Hombre, por Dios. Vale, al contrario.
5: Perfecto. Hoy ha sido un placer contar con vosotros en este domingo de parón de selecciones. El próximo domingo, más igual y mejor. Os mando un abrazo a todos. Gracias.
3: Bueno, adiós.
5: Señoras y señores, hasta aquí el tertulión de tiempo de juego. Mañana a las 11:30 les esperamos en el partidazo. Ha sido un placer. Se quedan con Arjona. Descansen, disfruten. Muy buenas noches.
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Buenas noches, bienvenidos. Comienza la noche de Arjona. Bueno, empezamos una semana que va a finalizar el próximo domingo 4 de octubre. Como siempre, la realización afortunadamente sigue con nosotros el gran Enrique Ortiz. Bueno, arranca una nueva semana y como hacemos siempre a esta hora, antes de comenzar nuestro viaje, vamos a mirar unos segundos hacia el cielo. La luna todavía aparece prácticamente llena y esta noche podemos localizar también a Saturno, uno de los grandes protagonistas del cielo de estas semanas. Hablando del cielo, esta semana se cumplen 69 años de uno de los acontecimientos que cambiaron nuestra relación con el espacio. 4 de octubre de 1957. La Unión Soviética puso en órbita el Sputnik 1, el primer satélite artificial de la historia. Era una pequeña esfera de apenas 84 kilos que daba una vuelta a la Tierra cada 98 minutos y enviaba una sencilla señal de radio, bip, bip. Bueno, aquel pequeño sonido inauguró la era espacial. Hoy aquella primera máquina parece casi prehistórica. Alrededor de la Tierra, fíjate, hay ya unos 18.000 satélites, más de 16.000 de ellos todavía funcionando. Y junto a ellos, decenas de miles de objetos